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13: Bien, gracias compañeros, ha terminado el partido, finalmente Bolívar ha sacado un buen resultado que le permite continuar en la pelea, más que continuar, estar ahí con la posibilidad de clasificar a la siguiente instancia, octavos de final de Copa Libertadores de América, y como un plan B, la posibilidad tal vez de una sudamericana si las cosas no saldrían bien. Pero por el momento todo está enfocado a que Bolívar puede lograr su pase a octavos de final de la Copa Libertadores de América. Fue un partido extremadamente parejo y lo voy a explicar desde los números. Un partido extremadamente parejo, por eso no me extraña que hayan empatado tanto en la ida como en la vuelta. Son rivales muy similares, muy parecidos, la verdad. En este partido, concretamente, ¿cómo terminó la posesión del esférico? 48% para La Guaira, 52% para Bolívar. La diferencia es de 2 puntos, nada más. Entonces, ambos tuvieron la posesión del esférico, ambos tuvieron posesión de balón. Ahora, en cuanto a las llegadas, total remates de La Guaira al pórtico de Bolívar, 12. Total remates de Bolívar al pórtico de La Guaira, 12. Empataron igual, 12 por lado. 12 veces pateó al arco La Guaira, 12 veces pateó al arco el plantel de Bolívar. Ahora, aquí un poquito hay una cierta diferencia. De los 12 remates de La Guaira, 6 tenían destino de gol. de los 12 remates de Bolívar, 4 tenían destino de gol. Entonces estuvo un poquito más acertado, con un poco más de puntería, el plantel venezolano. Nada más. Por lo que hemos mencionado en cuanto a las estadísticas de este compromiso, estoy hablando tanto del primer tiempo como del segundo tiempo, parejos en la posesión del esférico, parejos en la cantidad de llegadas o remates al arco contrario, y donde hay una pequeña ventaja leve es que La Guaira pateó 2 veces más cerca del arco que el plantel de Bolívar. Nada más. Esos son los datos, los números que nos ha dejado este compromiso. Entonces, desde ahí se explica que el partido ha sido extremadamente parejo, extremadamente igualado en cuanto a esos datos que les acabo de mencionar. Ahora, vamos a lo que fue el partido. Recordemos que en el minuto 31 del compromiso, José Alí Mesa, compasado en el fútbol boliviano, convertía el 1-0 en una jugada de contragolpe que la aprovechó el plantel de La Guaira, producto de un error en definición del cuadro de Bolívar, porque claro, Bolívar tenía la posesión del esférico, se confunde Paz con Oyola y pierden el balón, y hay un pase filtrado rápido para que ingrese justamente José Alí Mesa, minuto 31, y convierta el 1-0 para el plantel local. Así se fueron al descanso. Ya en la segunda parte, bueno, tuvo que bregar Bolívar, comenzó muy bien Bolívar el segundo tiempo, porque atacó, presionó alto, lo obligó al error al conjunto venezolano, pero no convirtió. Un problema que ya le conocemos al cuadro de Bolívar. Tenía el dominio del partido, la cantidad de llegadas era favorable al cuadro académico, pero de un momento a otro se vino abajo, empezó a ceder el campo, a ceder posesión del esférico y cantidad de llegadas al equipo contrario, y fue creciendo La Guaira, pero también sin definición, sin convertir, sin poder anotar. Así fue transcurriendo el partido hasta el minuto 90 más 4, minuto 94 del global, cuando se produce una jugada con balón detenido, cuando La Guaira estaba perdiendo tiempo, los jugadores se tiraban a cada rato al campo de juego, claro, porque querían que termine el árbitro el compromiso rápidamente, pero bueno, no se dejó engañar el juez central de partido, adicionó lo que tenía que adicionar, y finalmente hay una jugada, como les decía, de balón detenido, hay una falta en contra de un jugador de Bolívar, y quien se encarga de rematar el tiro libre es el capitán Leonel Justiniano. Como siempre, le pega alma, vida y corazón con la pierna derecha, y ese balón se desvía en la cabeza de Gianoli, el número 5, el defensor central de La Guaira, y eso confunde al arquero, a Christopher Varela, porque Varela se estaba estirando a su costado derecho, porque ahí estaba yendo el esférico, hizo la lectura correcta, pero como se desvía en la cabeza de Gianoli, su defensor central, entonces el balón se desvía hacia el costado izquierdo del portero Christopher Varela, que ya lo pesca contrapié y no puede hacer absolutamente nada. El balón ingresa en el pórtico. Era el minuto 94, 4 minutos de adición del global del compromiso, y era el empate para Bolívar, y fue lo que finalmente dictaminó el resultado global del compromiso, del partido. 1-1, igual. En el partido de ida empataron 1-1 en La Paz, en el partido de vuelta empataron 1-1 en Venezuela, en Caracas. Resultado que es positivo, por supuesto. Es un buen resultado para Bolívar. ¿Por qué? Y lo explico desde la tabla de posiciones. Independiente Rivadavia del grupo C es el líder. Lo ha ganado todo, tiene 9 puntos. Entonces hay que esperar que Rivadavia se vaya, se destape, se escape. Bolívar ha subido a la segunda posición con 5 unidades, con más 1 en gol diferencia. Y el Deportivo La Guaira se queda en tercer lugar con 3 puntos y menos 3 en gol diferencia. El que está complicadísimo es Fluminense, que es el último, tiene tan solo 1 punto y menos 3 también en gol diferencia. Entonces, este empate le viene muy bien a Bolívar para luchar la clasificación a octavos de final de Copa Libertadores de América. Tiene que conseguir la victoria el conjunto boliviano frente a Independiente Rivadavia en La Paz. Eso va a ser fundamental. Que Bolívar le gane a Independiente Rivadavia en La Paz. Y claro, con Fluminense, ese equipo brasileño va a jugar en su cancha. Es muy complicado que Bolívar consiga un resultado positivo. Hay que ser sinceros, ¿verdad? Hay que ser coherentes. Pero Bolívar tiene que apuntar a hacer respetar su localía y ganar a Independiente Rivadavia, que seguramente ese partido ya va a llegar con la total clasificación. Es más, me iba a decir que ya está con un pie y medio dentro el conjunto argentino. Gran resultado de Bolívar. Para redondear el comentario, este empate le ha venido muy bien al cuadro académico en Copa Libertadores de América. Es lo que se esperaba. Queríamos una victoria. El hincha de Bolívar quería una victoria. No se pudo conseguir, pero el empate es bueno. Es muy bueno y le va a servir muchísimo al cuadro académico. Es lo que vimos en este compromiso de la Copa Libertadores de América.
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16: Perfecto, gracias compañeros. Concluimos en este detalle correspondiente con los partidos de esta jornada de Copa Libertadores. Dos partidos jugados hasta ahora. Empató Bolívar con La Guaira, como lo pudimos tener aquí en Éxito Sports, 1-1. Empató Cusco, Fútbol Club en casa contra Estudiantes de La Plata, 1-1 también. Están jugando en este momento, claro, por Copa Sudamericana algunos equipos. En Copa Libertadores de América, Independiente Rivadavia está por jugar contra Fluminense a las 20:30. Independiente Santa Fe jugará a las 20:30 contra Corinthians. Deportes Tolima juega a las 22 horas a las 10 de la noche en punto contra Nacional de Montevideo, Nacional de Uruguay. Y la U Católica de Chile jugará a las 22 horas en casa contra Cruzeiro. Mañana se completa la jornada de Libertadores. Platense recibirá a las 6 de la tarde a Peñarol. Mirasol recibirá en casa a las 6 de la tarde a la Liga de Quito por el grupo de Luis Ready, partido importante también para seguirlo. Coquimbo Unido recibirá a la U de Deportes de Perú. Independiente Medellín recibe a Flamengo a las 20:30 y Junior de Barranquilla recibe a Cerro Porteño a las 22 horas. Así se completa la jornada número 4.
17: Así es, gracias Sergio. En este momento vamos a escuchar la conferencia de prensa que brindó Vladimir Soria, director técnico de Bolívar, tras el empate conseguido por la Academia en suelo venezolano. Escuchemos al estratega celeste.
18: Muy buenas noches, vamos a dar inicio a la conferencia de prensa del Club Bolívar. Comenzamos con las primeras preguntas, por favor.
19: ¿Qué tal, ¿Cómo te va, Vladi? Buenas noches. Partido sufrido, durísimo, creo que Copa Libertadores, ¿no? En condición de visitante. ¿Cómo lo calificas este empate que considero ahí sobre la hora? Seguramente con toda la hinchada apretando desde Bolivia, Vladi, estás invicto. ¿Cómo se sienten? Creo que era injusto perder el partido.
18: Muy bien, muy bien. Partido, como tú dices, durísimo, pero parejo. Fue muy parejo el partido, nos crearon en primer tiempo muchas oportunidades de gol, nosotros tuvimos también al principio. En el segundo tiempo manejamos el balón, fuimos al frente, tuvimos oportunidades clarísimas al inicio del segundo tiempo. Creo que es un resultado justo para los dos equipos.
20: Vladi, un saludito. ¿Qué dice quién es para FM Bolívar? Vladi.
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18: Peleando hasta el último partido. El equipo está muy bien, con muchas ganas y hay que seguir adelante.
20: Y se permite tal vez soñar, ¿no, Vladi? Creo que hay mucho todavía por recorrer.
18: Siempre hay que soñar. Hay que seguir trabajando, hay que seguir corrigiendo algunas cosas. Tengo un plantel motivado, con muchas ganas, y eso es muy importante para esta etapa de la Copa Libertadores de América.
19: ¿Qué opinión te merece?
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19: La corrección que se hace con una jugada que para los que vimos en la cancha no había falta de
18: error. Un error grandísimo. Una jugada limpia, clara, no puede sacar una amarilla ahí. Pero por suerte vino el VAR y eso se hizo justicia. Bueno, ahora a descansar. A pensar en lo que viene la liga y meternos de lleno en lo que es el torneo local. La entrega de los jugadores va a venir. Felicitarlos a todos. Mucha entrega de todos.
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23: Apartando lo que fue el resultado, que ya vemos que es un punto importante para Bolívar. En cuanto a lo que fue el desempeño del plantel, ¿quedó satisfecho con...?
18: Sí, satisfecho. Hubo mucha entrega, partidos seguidos. Tuvimos la baja de Nacho, pero entró muy bien también Santi y eso te da la tranquilidad de poder hacer un cambio en cualquier momento.
23: Gracias, profe. ¿Tienes alguna pregunta?
18: Gracias.
23: Gracias.
17: Esta fue la conferencia de prensa de Vladimir Soria, director técnico de Bolívar, que brindó sus declaraciones acerca del empate del club, manteniendo la expectativa, ¿no? Manteniendo la fe sobre si Bolívar puede clasificar a octavos de final de Copa Libertadores. Le queda jugar contra Fluminense en el Estadio Maracaná y le queda recibir a Independiente Rivadavia, que ya mucha gente del bolivarismo espera que llegue el Hernando Siles ya clasificado, para no tener la necesidad de jugar con todo lo que tienen para poder garantizar la clasificación a octavos de final.
16: Exactamente, Bolívar termina la jornada de esta forma con el empate valioso, un punto de oro. Tendrá que esperar bastante hasta el 19 de mayo para la jornada número 5, siguiente semana solamente de liga. Y entender, ¿no? También el detalle que estuvo ya adelantado por parte de José María Antesana para ir entrando en materia. Bolívar llega en próximas horas a territorio boliviano, pero se quedan en Santa Cruz para el partido con Blooming. Y luego, la siguiente semana, retornarán recién a suelo paseño para pensar en el siguiente partido, que será el miércoles siguiente de torneo de liga.
17: Así es, Sergio, se le viene un calendario cargado a Bolívar, y con esta forma ya cerramos la transmisión del partido de Copa Libertadores del día de hoy. Nuevo empate para un Bolívar que se encuentra invicto, se mantiene invicto ante clubes venezolanos en torneos internacionales. Venía desde hace no mucho, desde hace unos 4 años, de ganarle a Deportivo Lara en condición de visitante en Venezuela. Hoy repite la dosis un poco venciendo, empatando a Deportivo La Guaira. Así que, Sergio, nos vemos el día de mañana y el fin de semana también, donde tenemos un triple impacto con las transmisiones de Éxito Sports.
16: Perfecto, gracias, Alex, un placer como siempre estar acá, amigos de Éxito Sports. Un abrazo a todos ustedes por seguirnos en esta jornada, gracias, y estaremos mañana con más información el fin de semana con los partidos del torneo de liga, una nueva jornada, jornada número 6 del torneo liguero.
17: Y a nombre de Yasmani Villegas, que estuvo cubriendo el partido desde Venezuela, a nombre de Juan Carlos Lascano, que estuvo comentando para Éxito Sports el día de hoy, Brandon Brañes también, que le estuvo dando seguimiento al partido en Bolívar 24-7, Lucho Moreno también, Carlitos Chuquimia, que están colaborando con publicaciones en redes sociales y dando siempre la mejor información a nivel deportivo. Nos despedimos de mi parte, Alex Ramos se despide del día de hoy, viene en unos instantes más el DJ de tu vida, así que manténganse en sintonía de la frecuencia de los ganadores, sigan disfrutando de la programación de Radio Éxito 93.1 y nos estaremos viendo el día de mañana en el programa de Éxito Sports y en futuras transmisiones, ya que el fútbol no para, tanto para Bolívar como para el resto de los clubes bolivianos, pero también para nosotros, así que nos estaremos viendo en futuras transmisiones. Muchas gracias, tengan ustedes muy buenas noches.

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0: señor. ¿Cómo están? Buenas noches. Un gusto saludarlos a todos ustedes. Muy, pero muy buenas noches. Es un placer estar con todos acá en la radio. Éxito 93.1, la frecuencia de los ganadores. Y ahí está, después de una excelente transmisión de mis amigos de Éxito Sport, nosotros, sin duda alguna, ingresamos ya al programa para acompañarte hasta las 12 de la noche con todo lo que tenemos para vos, felices y contentos.
1: Se quería una victoria.
0: Se quería una victoria, pero a venir, hermano, sin un punto, estamos vivos todavía.
1: Todavía.
0: Todavía está vivo la academia. En el último minuto, hermano, lo grité en la calle, así que...
1: Ah, no, ¿en serio?
0: Claro, lo grité, estaba acá al frente y escuchando. Listo, grité, se asustaron, estaban haciendo sus malabarismos, ¿no? Nuestros amigos ahí que siempre están en esos puntos específicos donde sin duda alguna, pues ahí se ganan unos centavitos. Pensaba que los estaba...
1: Que los estabas plumeando,
0: pensaba que los... que los... Pero fue un golazo, así que... Bueno, con ayuda de cabecita también, ¿no? Ahí la cabecita milagrosa. Y en este momento está empatado entonces también el Fluminense con el Rivadavia, el Deportivo de Rivadavia, sí señor, de Argentina. Están empates 0-0.
1: 0-0.
0: 0-0. Ahí está, para todos nuestros amigos bolivaristas que desde luego también están pendientes de este partido porque nos interesa mucho, por supuesto, para ver si Bolívar todavía tiene posibilidades, que creo que sí las tiene. Dependemos de nosotros, los números lo dicen, es difícil, pero yo creo que desde todo punto de vista esto es fútbol y todo puede suceder, todo puede pasar. Le vamos a estar informando cómo va el encuentro entonces entre el Fluminense y el Rivadavia, el Deportivo, el Independiente, no es Deportivo, es Independiente Rivadavia.
1: Ah, la mía, Independiente Rivadavia.
0: Independiente Rivadavia, así es. Están en este momento 0-0, ya casi 10 minutos jugados. Excelente la transmisión, un abrazo a todos mis amigos de Éxito Sport, que desde luego tienen ese trabajo increíble de pues llevarte las transmisiones no solamente de la liga, sino también internacional, como nuestro querido Yasmani, que estuvo desde allá, desde Venezuela, acompañando al equipo boliviano, en este caso a Bolívar. Así nomás le cuento, le vamos a ir platicando cómo va el encuentro, que nos interesa desde todo punto de vista a nosotros. Pero nosotros comencemos con la diversión, con lo que a vos te gusta, con lo que a vos te encanta, que creo que eso es por lo que nos eliges todas las noches.
1: ¡Ah, bueno!
0: Sí, señor. Con el país con muchos problemas, ¿no?
1: Sí, señor. Sí, sí, sí.
0: Con muchos problemas el país. Como tal, movilizaciones en la tarde, calor tremenda también que acompañó a las movilizaciones en la tarde. No sé si se llegaron a acuerdos, no se llegaron, enseguida lo... Porque algunos sí llegaron a acuerdo, otros siguen en paro, entonces...
1: Los choferes, al parecer, sí.
0: Al parecer, sí. ¿Y los demás? Los demás, no. Entonces, medio que... ¿Y ahora qué hacemos?
1: Oh, ¿y ahora quién podrá defendernos?
0: Así estamos. Pero yo le voy a invitar a que usted pueda escribirnos en este momento. Vamos a habilitar ya nuestros medios de contacto. Nuestros medios de contacto que están completamente habilitados. El 670-344-55. Y está habilitado 670-344-55 para que puedas escribirnos, para que puedan participar, bolivaristas. También... nos pueden decir qué tal el partido. No lo pude ver, lo escuché por la radio, pero bueno, nos quedamos con el con el punto y valioso que creo que rescató el Bolívar, ¿no es cierto? Entonces nosotros felices y contentos. Escríbanos 673-4455, 673-4455. 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Bien, comencemos, señores. Damas y caballeros, ladies and gentlemen, comencemos con el programa porque sin duda alguna hoy vamos a tener programón. Escríbanos 670-344-55, 670-344-55. Está completamente habilitado. ¡Eso! Para que nos escribas, para que participes, para que nos cuentes. ¿Sí? ¿Tú quieres contarnos qué tal estuvo tu día? Ah, puedes hacerlo. Hoy también vamos a estar con muchas sorpresas. Así que vos prepárate, estamos ya listos para arrancar el programa. ¡Eso! Bienvenido, buenas noches, sí, señor. Comencemos con todo. Felices los bolivaristas, ¿eh?
1: ¡Felicotes!
2: ¡Puta, papito! Ojalá pues, hermano.
1: ¡Sí!
0: Ojalá. Falta, ahora tenemos que esperar 2 semanas.
1: ¿En 2 semanas todavía?
0: Sí, creo que el 19, por ahí, algo, por ahí, el 19, ¿no? El 19 vuelve a jugar, hermano. Y jugamos en Brasil.
1: Frente al Fluminense.
0: Sí, y de una semana después ya jugamos contra el Independiente Rivadavia, aquí en la ciudad de La Paz. Buah, ojalá, ojalá que se den los números. Ojalá que se den las cosas. Sí, señor. Bueno, tenemos ya algunos mensajitos que nos están llegando por este lado al 673-4455. 673-4455. Ahí está. A ver qué dice por acá. Dame un segundito. Ya voy a darle lectura a todas las mensajibiris. 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Por supuesto, estamos como Éxito. Sí, señor. Radio Éxito 93.1, la señal satelital. Sí, señor. Así que sí, llegamos a todo el mundo entero.
1: Ah, bueno, sí,
0: por supuesto. Escúchenos bien, transmitan por TikTok. Vamos a transmitir por TikTok.
1: ¡Sí! ¿Por qué no?
0: ¿Por qué no? ¿Por qué no?
1: Funciona.
0: Funciona.
2: No, a mí no me gusta salir por TikTok.
0: Ah, ¿no te gusta? Ahora vas a salir. Ahora tienes que salir.
2: Está loquito. A mí me gusta salir por TikTok, loco.
0: Guacho, pues. Canchero del TikTok.
1: Ay, a mí, cuando estoy bien vestido.
0: Claro. Y a veces en la noche uno viene con su pijama, hermano. Ni modo que
1: salga con el pijama.
0: Con el pijama, no te puedes. No, para nada.
1: ¡Eso!
0: Escríbanos 670-344-55. Nos vamos a ir a una pausa.
1: ¿Cómo va el partido?
0: 0-0. Ya casi 20 minutos del primer tiempo. 0-0. Que se quede así. ¿Será que nos sirve? ¿No sirve ese resultado? Muy bien, nos sirve el resultado del empate. Nos sirve.
1: ¡Eso!
0: Así que bueno, vámonos a la pausa. Y seguimos, estamos de retorno, dale.
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0: Estamos de retorno, señores, damas y caballeros, ladies and gentlemen. Estamos sobre las 20:55. ¿Cómo va el partido? Está 0-0. Ya casi media hora, hermano.
1: ¿Qué papá?
0: No, no nos conviene, hermano, que empate, ¿no?
2: Claro, porque Rivas Independiente ya va a tener un 10.
0: 10 casi virtualmente clasificado. Se fundiría Fluminense con 2 puntitos, hermano. La próxima tendría que ganarnos, lograría 5. Nos igualaría.
2: Más o menos, ¿no?
0: Nos igualaría. Uy, ahí medio... No, tiene que perder entonces. Pero está atacando más Fluminense, hermano, te diré.
2: ¡A la mierda! ¡A la mierda!
0: Está atacando más Fluminense. Todo por culpa del pichón, carajo, que tira tarde. Todo por culpa del pichón, mira. Está empatando este partido,
2: Todo por culpa del pichón.
0: Señor Álvaro Terán, más conocido como el Pocas Trancas.
3: Córtenle las pelotas.
0: ¿Cómo estaba, pichonazo?
3: Bien, bien. Un poco contento al final.
0: ¿Contento o no? Así, la verdad, tío.
3: Y pensativo, deja mucho que hablar.
0: A ver, ¿qué vio de qué vio? A ver, hablemos la neta del planeta. ¿Cómo viste el partido?
3: Sí.
0: ¿De principio a fin?
3: Sí. No, lo vi ya comenzado.
0: ¿Cómo lo vio al Bolívar? Bien, más o menos.
3: Desordenado. Ya. Desorganizado. Realmente creo que hay que darle más minutos al Pato porque está perdido.
0: Ya.
3: Tal vez esa confianza de que está volviendo de tiempo, pero...
0: Y está ganando ritmo.
3: Exacto. Igual el gol que nos meten es un contragolpe gracias a que dos jugadores se chocan en la disputa del balón.
0: Hijo de la... Uno era Luis Paz, creo, ¿no?
3: Sí, Luis Paz con el Pony.
0: Con Oyola.
3: Con Oyola se chocan.
0: Oyola es de papel, bro.
3: Sí, igual mi papá decía de que no, le falta mucho.
0: Le falta cuerpo. ¿Cuántos años ya tiene ese jugador?
3: Uy.
0: Y ese ya no saca.
3: ni inyectándole.
0: Inyectándole, ¿no?
3: Eso no lo logra ni con inyecciones. Ese
0: ¿y de su tamaño el... En este caso, ¿Oyola o no?
3: A ver, vamos a estalquearlo al muchacho.
0: Creo que es de mi tamaño, hermano. Así hubiera jugado yo, hermano. No sean así con los enanos, carajo.
3: 1.69 creo que. Que mide.
0: No sean así con los chatitos. 1.69 es más alto que yo.
3: Creo. O 1.59, a ver.
0: Porque yo mido 1.64. A veces me calculan 64, 65, así
2: cuando me revisan,
0: la única vez que me mido en el hospital, ¿no ves?
3: Ahí está, corrección, nuestro querido Brian Oyola ha nacido el 96, 29 ya. Años.
0: 29, no, ni queriendo lo hacemos engrosar.
3: Mide aproximadamente 1.58.
0: Pula, mierda, más chato que yo.
3: Sí.
0: Más chato que yo. Yo mido 1.64. Como te digo, a veces me calcula 1.64, 1.65.
2: ¿Y con tacos?
0: Yeah.
3: Ay, la misma pregunta le dije. ¿Cuánto mide? No, ya me voy a peinar parada y ya llego al metro 60.
0: A ver, ¿cuánto mide ¿cuánto Messi? No, Messi es creo 65, ¿no?
3: Ah, yo mido 1.70, boludo.
0: 1.70, entonces no es chato.
3: Sí, pensás que soy chato, nada.
0: Para el fútbol, para fútbol tal vez, ¿no? Para lo grandotes que son, hermano. Oye, un cachito estaba chequeando los así, pinceladas del partido de la Champions.
3: Ya.
0: Mierda, eso sí que son...
3: ¡Mungos! Dese cuenta nomás cuando Bolivia jugó contra Irak. Contra Irak, igual contra...
0: Claro.
3: Previamente contra Surinam.
0: Surinam.
3: Los lungos que eran.
0: Oye, pero...
3: Los zancadas.
0: Pero mira, por ejemplo, ¿cuánto mide Sotelo?
3: Sotelo.
0: Ahí puedes ver el digamos, el la diferencia, ¿no? Porque debe medir igual, porque es chato, igual que Loyola, pero el tipo tiene, pues...
3: Es 2 centímetros más grande.
0: 1.61,
3: ¿ves? 1.60.
0: Ya, ve, más chato que yo, pero tiene miércoles, que tiene cuerpo, le mete...
3: Sí, por ejemplo, hasta incluso en la contextura física, se lo ve de que ha desarrollado un poco más el cuerpo.
0: No, ve, entonces no tendría que desarrollar el...
3: Sí, yo creo que, pero hay que tener, también tener cuidado, porque con los médicos que tiene el Bolívar...
0: Pero ahora ya están pues otros, ¿no?
3: Cuidado, le estén dando cualquier proteína, ¿no?
0: Desde el año pasado y son otros, ¿no? Pero, o sea, si estaba en Barcelona, ¿tú cómo lo ves a Barcelona de Ecuador? ¿Es más equipo?
3: Ayer le ganó...
0: ¿A Boca?
3: Si no me equivoco, a Boca.
0: ¿Tú cómo ves en historia? ¿Es más que el Bolívar, el Barcelona de Ecuador?
3: No, creo que podrían estar a la par.
0: A la par, ¿no? Bueno, pero necesita.
3: Sí, necesita sacar cuerpo.
0: Necesita cuerpo. No, es de papel. No es lo que necesitamos. Incluso Battaglini, yo no lo veía Battaglini tan grandote, pero tiene...
3: Tenía cuerpo. Sabía poner el cuerpo.
0: Sí. Bueno, ya. ¿Y después qué más vio?
3: Eso, vi una defensa desconcentrada.
0: Ya. Y eso que Arriaga...
3: Lamentablemente es muy lenta nuestra defensa. Y se lo dije varias veces. Juegan, equipo que al Bolívar que le juega el pelotazo, equipo y con dos veloces, equipo que le gana, le saca metros en la delantera.
0: ¡Uy! Una polilla.

0: marcar tendencia.
1: Debe marcar tendencia. Oye, pero... hablando... Yo alguna vez, hasta esas páginas truchas... de no sé quiénes, incluso creo que Canvas manejan Bolívar, no BN. Sé qué.
0: BN.
1: Exacto. ¿Alguna vez hasta esas páginas dijeron qué pasó con Orihuela? Orihuela era muy bueno para mí. El uruguayo.
0: El uruguayo, el charrúa.
1: A mí me parece, además que tenía incluso cuando salía al ataque, claro. Llegaba. Era, me hace recordar un poco Garilio. Ajá. Que hoy se lesionó, creo. Por eso no estuvo el segundo tiempo. Pero ¿qué pasó con Orihuela? Sí, yo creo que tranquilamente se podía quedar.
0: Es que el tema económico fue, y también la oferta. Porque tal vez en el otro equipo donde ahora está militando, le ofrecieron más. Claro. Y entonces no quedaron en un acuerdo y se fue nomás. Porque igual, sí, tiene razón. A veces tenía sus chamboneadas, pero...
1: Y alteradito, digamos, ¿no?
0: Sí, podía salvarla.
1: Pero, por ejemplo, otro que a mí me gustaba era Bentaberry.
0: Bentaberry.
1: Que por más borracho que tú lo veas, o mujeriego... no sé, tenía fuerza... Tenía, o sea, no sé.
0: Claro, lo que dice mucho es esa garra charrúa.
1: Sí. Bueno, desde
0: yo
1: ahí...
0: Yo creo que a Bolívar le faltó hoy organización, concentración.
1: No estuvo como cuando jugó contra Fluminense.
0: Contra Fluminense, exacto.
1: Ahí estaban con ganas de matar o matar.
0: Igual, imagínate el partido que se vino, que al final, gracias a San Lucas Chávez, podemos decirlo así, que lo...
1: Luquitas, ahora nos puede ver. Andate mierda.
0: El Luqui.
1: Luquitas. Ya.
0: Gracias a que el último... ¡Oh! Y se le iluminó al buen Cauterucho de no tocar el balón y dejar pasar. Metió el zurdazo y fue
1: ganó.
0: Gol.
1: Ganó a San José.
0: Exacto.
1: ¿No? Y hoy, salvándonos las papas, el capitán. Exacto. Y eso que hubo ayuda de una cabeza, ¿no? De
0: sí.
1: Un defensor.
0: Incluso que jugó mal y hasta Justiniano.
1: Bueno.
0: Pero, ya. ¿Cómo hicimos?
1: ¿Y quién jugó bien?
0: Nadie. La verdad, nadie.
1: Yo escuchaba el partido, te voy a decir, los primeros minutos del segundo tiempo eran para Bolívar.
0: Claro.
1: Incluso hubo una casi chilenita de Robson.
0: Que nos perdonen nuestros hermanos venezolanos, pero era equipo para ganar.
1: Pero es que se cerró también. El problema de Bolívar, y lo fue aquí...
0: No tiene quien rompa las defensas.
1: No hay quien rompa esas defensas. Uh-huh. ¿Quién rompía esa defensa? Hasta hace muchos años que no tenemos
0: Cataño.
1: Uno.
0: Cataño.
1: Sí, a veces, pero
0: también
1: tampoco
0: era un buen repartidor
1: de balones.
0: Al que mucho lo extrañamos, al español.
1: ¿Cómo se llamaba este? Callejón.
0: Callejón, el que dice, sí, voy a estar ahí presente y nunca que está. Debe tener sus roces con la presidencia, ¿no?
1: No sé, pero el otro... yo extraño a Chico Da Costa.
0: ¿A Da Costa?
1: Sí, por más que él no quería...
0: Imagínese, está comiendo banca hoy.
1: Sí, deberían hablarle. Deberían negociar. Porque creo que si es que se llega a octavos, uh-huh. O lo que sería...
0: Tiene que reforzar,
1: digamos,
0: sí o sí.
1: Sudamericana. El mismo Fabio Gómez era muy bueno.
0: Sí.
1: Entonces uno de
0: Yo
1: los
0: dos... Yo creo que para Fabio Gómez hay que sentarlos en la mesa junto a...
1: A Robson
0: y decirle, hermanito, ¿qué ha pasado?
1: Ya no hay, pues, jueguen juntos. Bueno, ¿qué te puedo decir?
0: A cambiar la página, a sí. Pensar en Brasil.
1: Brasil.
0: A sacar un empate. Lo que le digo acá y me hizo dar cuenta mi señor padre.
1: Ajá.
0: Es que no nos conviene que empaten.
1: ¿Por qué?
0: Tiene que ganar el equipo
1: de
0: Independiente. Saca dos puntos. Allá nos van a querer.
1: Claro, tendría

0: Dos puntos. Nosotros estamos con 5.
1: Sí.
0: Allá nos van a querer comer.
1: Y empatamos 5-5.
0: 5-5, pero nos van a querer...
1: Golear.
0: A toda costa van a querer recuperar los dos últimos partidos que le toca con...
1: Fluminense le toca jugar en...
2: ¿Con Bolívar?
1: En Rivadavia le toca jugar. ¿No? No.
0: No, en Venezuela.
1: En Venezuela.
0: Por eso, y va a querer igual recuperar.
1: Claro.
0: Por eso, los dos últimos partidos va a querer golear a toda costa. Por eso es que no le conviene a Bolívar que empate. Tiene que ganar sí o sí.
1: Y aquí sí vale el tema de gol, ¿no?
0: Diferencia sí,
1: de gol.
0: Exacto.
1: Bueno, lo peor que podría pasar es que pierda a Rivadavia. O sea, por lo menos un empate. Porque hasta ahorita, mira, están 40 minutos ya casi 0-0.
0: 0-0.
1: Bien, vámonos una pausa, por favor.
0: Vámonos una pausa.
1: Sí, estamos de retorno.
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0: baño. Miércoles, temitas.
1: Me fui al baño.
0: Me hiciste baño, digo, me hiciste...
1: Me hice del baño.
0: Me hice del baño. A ver, ¿qué dicen nuestros amigos? ¿Cómo vieron el partido? No, a este va a decir cualquier barbaridad. Prepárate. Prepara tus oídos. ¿Hola? Oh, no, no. Espera, no lo activé al amigo. Mejor, pero creo que no lo active.
2: Ay, Lacho, hoy pensé que ya no vas a hacer programa. Hoy cada noche estoy sintonizando la radio. No hay hotball, no sé, ya me abuso ya. Ya estaba queriendo escuchar monólogos, no hay hotball, no sé, Kimakana hoy. Debías buscar otra alternativa, no sé, salir por tu podcast, no sé, por internet, porque ya medio que la radio medio que ya no hay cobertura a tu programa. Hoy mucho hotball, hoy Locho. Saludos también ahí al pichín,
0: A nosotros nos encanta el fútbol, papito. A mí me encanta cuando... cuando transmiten
1: el fútbol.
0: Amamos el fútbol, así que nosotros estamos contentos, muy contentos. Buenas noches, Luchito. Un saludo cordial. Siempre te escucho con esas ocurrencias que haces en el programa. Siempre te escucho. Te hace muchos años. Bolívar sí clasifica. Viva Bolívar. A Luchito, me gusta tu efecto de risa de ya, ¿dónde lo conseguiste? No sé si podés pasarlo así, grabar, dice atentamente Romer desde los Yungas Caranavi, dice. Debe hacer
1: radio también.
0: Debe hacer radio, dice. Escribime a mi interno, te voy a pasar. Con un QR de por medio. No, mentira. Bueno, escríbanos 673-4455. 673-4455. A Pichón no le pareció el fuchibol.
3: Ah, no.
0: No, oye, no sé si está escuchando, pero si está escuchando, le mandemos un abrazo a mi querido gatito Medinaceli.
1: Al gatiño.
0: Está de cumpleaños.
1: Está de happy birthday.
0: Happy birthday to you. Happy
1: Cocas
0: birthday
1: para todos.
0: To you. Happy birthday, gatito.
1: Vamos a pichar en su nombre.
0: Happy birthday to you. Un gran amigo, hermano. Gatito. Gran amigo, gran carnal que tenemos. ¿Qué canción le gusta al gatito? Pues esa es la vaina.
1: Ahora debe estar festejando con la nueva muchachada.
0: Por eso mismo yo digo,
1: de los amigos de Miraflores.
0: Exacto, con Radio Taxi Miraflores. Ah, ¿no? Pero
1: debía ser su auspicio. Hacemos llegar en dos patadas.
0: En dos patadas a tu destino. Un abrazo, gatito. Feliz cumpleaños. Gran amigo, te digo.
1: Uh-huh.
0: Ah, muy hermano, que nos conocimos. Bueno, nos conocimos por la radio.
1: Claro.
0: Él escuchaba la radio, trabajaba siempre en Radio Taxi. Se hizo
1: Fiel oyente.
0: Se hizo mi carnal. Así que le mando un gran abrazo.
1: Al gatiño.
0: Justo mitad de semana cumpleaños, hermano. Le hubiera invitado un choripán. Le voy a invitar el fin de semana algo. Algo tengo que invitarle. Ahí está, 673-4455, dice, hola Luchito, Bolívar va a clasificar, tenlo por seguro, dice.
1: Tiene que.
0: Tiene que. Podemos hacer un en vivo, decías, ¿no? Más adelante.
1: Claro.
0: Un en vivazo, está bien.
1: Son esas pilchas.
0: Puede ser. Hola, dice, chicos, el programa está buenísimo. Como siempre, escuchándote, Lucho, dice, metele pues, Valentinazo de sangre por sangre. ¿Cómo es? ¿Hoy arrancamos o no?
1: Hoy arrancamos con todo.
0: Hoy arrancamos.
1: Le voy a pintar.
0: Hoy Vico llega a su
3: natal La Paz,
0: porque ella estaba cansada de los...
1: De Santa Cruz.
0: De los orientales, de su... ¿Cómo se llama? ¿Cómo le llamaban? ¿Cómo le decían? Del gabacho.
1: Del gabacho.
0: Del gabacho de su jefe.
1: Ya estoy cansado de trabajar con mi viejo, jo. Me rebelé.
0: Y me vine.
1: Y también por
0: adentro.
1: Eso... Me vine adentro y por eso también.
0: Por eso también vine acá. Así que si me busca una tal... Nombre de... A ver, denos un nombre de cambita. Hay nombres, pues, ¿no? De cambitas, claro. Por ejemplo, Ñuflo.
1: Ñuflo
0: es un nombre de cambita.
1: Miércoles.
0: de Gambita.
3: Ojo Alegre.
0: Mujer Ojo Alegre.
3: Ya.
4: Maite.
0: Puede ser, ¿cómo se llama? Hay otros nombres. A ver, ustedes que saben tanto. A ver, ayúdenos. Aquí dice, buenas noches, Luchito, como siempre, escuchando con mi hermano William. Un saludo al Grupo 11, Minisur. ¿Ganó el Bolívar? No ganó, mi amor, empató.
3: Empató.
0: Pero
3: ganó un punto.
0: Ganó un punto, eso bueno. Atentamente, Jasmine. Dale, Jasmine.
3: Jasmine.
0: Jasmine Siña.
3: Jasmine.
0: No, Jasmine se llama ella.
3: No. Nombre.
0: Jasmine. No, creo que Jasmine es más... más de acá. Puede ser Fiorella.
3: Fiorella.
0: O puede ser, ¿cómo se llama este nombre? Hay una que tiene su restaurante.
3: Ah, ¿con su frente grande?
0: Sí. ¿Qué se llama?
3: No, me acuerdo.
0: Ponle Camba con frente.
3: Yeah.
0: Gisela. Puede ser. Gisela.
3: Ah, claro, ahí la Gisela Santa Cruz.
0: Gisela. O, ¿cómo se llama? A ver, ayúdenos pues, ustedes, antes de que comencemos.
3: Bueno, sería que no conocieran.
0: Como si no conocieran, desgraciados. 670-344-55, 670-344-55. ¿Qué tal tu día, pichonazo? ¿Cómo va el tema de la movida, de la vida?
3: De los business.
0: De los business, sin de estar de vacación.
3: Vacaciones que yo mismo me las di.
0: Así.
3: Me las dieron obligatoriamente.
4: El hijo de po.
0: Pero por lo menos ya le han pagado. Estás en esa.
3: Estamos en esa. Pero ahí vamos. Te diré que estamos repartiendo, tocando puertas. Yo creo que ya va a venir llamaditos.
0: Okay.
3: Es una época también, es un tiempo en este, por ahora tal vez. Muchos están en vacas flacas.
0: Ya.
3: Muchas empresas, muchos lugares, entonces están tratando de sobrevivir. Imagínate qué hubiera pasado si aceptaba el querido Gallito el tema del aumento al 20%.
0: Yo creo que a todos nos votaban.
3: Sí. Hubiéramos estado en las calles.
0: Sí, sí.
3: Se lo limpio, jefe.
0: Jefcito, ¿te lo puedo limpiar tu oficina?
3: Claro.
0: Ahí está, mira, dice nombre, Yubinka.
3: Ah, Yubinka.
4: Si alguien, si viene
3: a buscarme a Natal Yubinka, dile que no
0: que no me conoce.
3: Dile que no me conoces. Que me he pisado de esta casa.
0: No, Yubinka, está bien.
3: La
0: ¿no? Yubinka. Puede ser. Marisol, dicen por acá. No, Marisol no es. Marisol es más.
3: Ahí también Marisol, pero. Pero no es tan elocuente, digamos, sí. Acá, en Santa Cruz.
0: Hola, Lucho, buenas noches, Pichón, buenas noches, feliz miércoles, dice Uguiño.
3: Ah, es? También hicimos Uguiño, deporte.
0: Uguiño, haciendo deporte. Uguiño.
3: En las tardes.
0: El Uguiño.
3: Con tío Juanca. No, yo hice deporte.
0: ¿Hoy?
3: Sí, todos los miércoles hacemos deporte de 4 a 6 en la cancha del poeta.
0: Oye, qué lindo eso.
3: Uh-huh.
0: ¿Y hace cuánto ya hacen eso?
3: Ellos ya vienen haciendo hace tiempo. Yo me reincorporé. Ya tengo tiempo. Ahora antes sí no podía.
0: Les has dicho, ahora sí soy todo suyo.
3: Ahora sí, aprovechen que puedo manejar la pelota.
0: Yo en cierto modo estoy un tanto de vacaciones porque en la noche nomás en este tiempo estoy trabajando y claro, clases en la tarde. Uh-huh. Te cuento que hoy estuve pues con mi hijita, nos quedamos en la mañana.
3: Ya.
0: Porque Carito fue a ver unas
3: defensas
0: de sus de examen de grado para que, porque ella está perfilándose,
3: claro.
0: En una o dos semanas ya defiende.
3: Ya.
0: Y para ver, ¿no? Qué preguntan, qué cosas y
3: claro,
0: cosas.
3: Cómo prepararse.
0: Y me quedé unas 4 horas con mi hija, pero ya. Solito.
3: Día de papá e hija.
0: Sí, y te juro que llega un punto donde te le extrañas más. Antes la extrañaba cuando venía, pero ahora le extraño más.
3: Recordando todo lo que hizo hoy.
0: Por ejemplo, le encanta ir en su carrito, entonces yo empujándole, hermano, creo que voy a enflaquecer así. Todo, la subida del Pedregal hasta el mercado con su carrito. y hace pues ya sus berrinchitos, quiere ir al parque.
3: Ah, caramba.
0: Ahí hay un parquecito.
3: Ya conoció el parque.
0: Claro, y los dos ahí.
3: Ay, no, que no conozca el resbalín.
0: Ya, hoy, ayer, desde ayer ya resbala. Hoy igual.
3: Toda una fiera.
0: Le di su comidita, le traté, obviamente me he dado cuenta de que yo sí que crezca mi hija. Papi, quiero pizza, ya. Papi, quiero todo lo que me pide. Toma.
4: Le das.
0: Le doy.
3: Menos, papi, quiero novio.
0: No.
4: ¿Qué cosa? Chicos, carajo.
0: Ay, sí.
3: Anto tu cuarto.
0: ¿Qué cosa? Cuidado. Puta, no. Creo que me estás... Puta, no. Se acabó todo aquí. Ya no hay más.
3: Caro, agárrame, carito.
0: Agárrame, me voy a caer. Y lindo, cansador. Estoy cansado, molido.
3: Claro, te consume la energía.
0: Pero es lindo pasar el tiempo con
3: vi, la otra vez vi el estado de la señorita, la señora Salinas.
0: ¿Ya?
3: ¿Le gusta que le digan señora o todavía se mantiene en señorita?
0: No, ella quiere ser señorita. De hecho, a mí ya me esconde. Yo no soy... O sea, decir... Hasta creo que dice que no es casada. A ese punto llega.
3: Vi el estado de cómo la pequeña Oni subía y bajaba las gradas, colgada, haciéndole compañía mientras cocinaban.
0: Sí, pues...
3: Ya está grande.
0: No, grande.
3: Ya se perfila para los 2 añitos.
0: ¿Y no has visto lo que baila?
3: ¡Ay, caramba!
0: Te voy a mostrar ahorita uno donde ya baila. Bien bonito ya baila.
3: Belleza.
0: Y...
3: ha sacado el ritmo de la mamá.
0: Sí,
3: y un poco del dote de musical del papá.
0: Porque el papá sí que estamos jodidos, hermano.
3: Claro, pero el oído, pues. El oído. Sí, el oído sí. Del papá, el dote musical y el oído... Y el dote de bailarín de la mamá.
0: Sí. Ah, por ejemplo, estamos escuchando... Yo generalmente, como digo, ya estoy cansado de escuchar siempre lo mismo.
3: Claro.
0: Me pongo un artista.
3: Ya.
0: Y pongo grandes éxitos en YouTube. Y hoy ya me cansé, ¿no? Entonces, hoy le puse Pedro Fernández.
3: Ah, caramba.
0: ¿Por qué no ponemos hoy rancheritas?
3: Pongamos para adentrarnos más a lo que se viene... en unas cuantas horitas, en unos cuantos minutos.
0: Y le puse pues esta de Córtame
3: del
0: la
3: buen
0: música,
3: Pedrito.
0: Pedro Fernández. Y esta le puse.
4: A ver, ponela.
0: Esta le puse ya hoy día. Yeah. Y no sabes cómo bailó.
3: Moviendo.
0: Esa parte. Me encantó.
3: Moviendo todo el esqueleto.
0: Sí, te mata de amor, pues, mi hija. Entonces se puso a bailar así.
3: Sonriente, con la sonrisa.
0: Quiero quedarme así con mi hija, si es posible, todos los días.
3: Como dicen, ¿no? A veces los papás, no, ojalá nunca crezcas.
0: Ojalá que nunca
3: crezcas. Pero lamentablemente es el camino de la vida.
0: Pero aún más cosas, pues ya me la voy a poder llevar al cine.
3: Claro.
0: Ya le voy a poder llevar a comer unos pollitos. Ahorita no come todavía... frituras, digamos.
3: Por el momento.
0: Ayer cociné ajicito de fideo. Pero sin ají, con colorante nomás.
3: Claro, uno de mis platitos más preferidos.
0: Y le encantó a mi hija, no sabes, hasta hoy ha comido. Porque sobró. Hasta hoy comió a mi hijita. Bien, pero así bien.
3: Capaz le salga más. Amante de las pastas.
0: Ojalá, mi hija hermosa.
3: Hay que hacerle probar la milanesa napolitana de mamá Cachi.
0: Tiene que. Antes que let's
3: y
0: go.
3: La lasaña.
0: Claro. Tiene que. Pero así te comento. Así que mi día estuvo muy bonito.
3: Belleza.
0: Cansador, pero porque te digo, más o menos a la 2 llegó mi esposa.
3: Ajá.
0: A casa. Y seguíamos nosotros.
3: Claro. En su mundo.
0: Dos veces.
3: Ni cuenta se dieron.
0: 2 veces intentó dormir.
3: Ya, no pudo.
0: No pudo. Quería, llega un momento donde ya te pide. En la tercera hora ya te pide teta, te dice.
3: Teta.
0: Entonces tú le dices, te entiende. Pero tú le dices, ya va a venir mi amor tu teta, ya va a venir ahorita. Lechecita no quieres. Te dice, ya. Y le das en biberón.
3: Ya.
0: O en cucharilla, así, lechecita y toma.
3: Ah,
0: no te rechaza nada.
3: Uh-huh.
0: Bien. Entonces,
3: muy bien.
0: Bonito.
3: Lo bueno es que es de buen diente.
0: Muy buen diente. Así que así, mi día estuvo bueno. No me enteré de nada. ¿Qué está pasando en el país?
3: Se agarraron a tomatazos, señor.
4: Se agarraron a patadas.
3: Mientras unos estaban conciliando, otros se estaban enfrentando.
0: Mira,
3: decían, ¿por qué no me dejan pasar? Un ratito, pues, primero con el que ha llegado en primer lugar a las filas. Si quiere ser atendido, espere su turno.
0: Otra vez han arreglado con los...
3: con los choferes.
0: Pero con la COP no.
4: Es que...
0: ¿hay tranza o no?
3: Como te digo, ¿sabe qué? Sí. Y tal vez es, no sé, consejo para mis amigos choferes. Ajá. De que si otra vuelta vuelven a llamar a un paro, yo digo de que ahí ya... la piense muy bien qué está pasando con las cabezas realmente. No es por querer meter cizaña, pero...
0: algo pasa, ¿no?
3: Algo pasa.
0: Algo huele mal. Uh-huh. Y no soy yo. Algo huele mal.
3: Exacto. Bueno,
0: a ver, dice acá, tengo mensajitos.
3: A ver.
0: Pero vámonos a la pausa primero.
3: Vámonos a la
0: pausa. Estamos de retorno.
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fotos y caras bonitas. Y por eso digo así cantando con mi canción: yo soy el aventurero, puritito corazón, ¿verdad de Dios que sí, compadrito?

0: Y hasta lo que no han inventado, compadre. Yo soy el aventurero y a mis suegras les respondo que si traen a sus hijitas, me las cuiden o no respondo. ¿Verdad de Dios que no? ¡Y hágalo parejo, parejo, parejo, compadre!
1: ¡Ay, la, la, la, ay, la, la, la, la, la, la! Ay, ay, ay, ¿tú has tenido tu época de aventurero? Donde te gustaban las gordas y las chiquititas, las flacas, las rubias y las caras bonitas, las caras...
2: La gorda, la flaca y la cara bonita. De todo un poco.
1: Las chatas.
2: Hasta las bigotoncitas.
3: Me encantaba.
2: Me encantaba que rapé.
3: ¿Cómo se quedaba la mostaza en su mostacho?
1: A ver, ¿qué dice por acá? Dice, buenas noches, Luisito. Bendiciones a la Carito, a ti, a la bebé y también al Pichón. Un abrazo y un beso. Extrañándote en las mañanas. Que Dios siempre los bendiga y los cuide. Mil, pero mil bendiciones. Un abrazo de tu fan, Esperanza Quisbert Cruz. Oh, Esperancita.
2: Esperancita.
1: Te mando un besote. Yo también los extraño, no es que no. No, pero ahí, ahí ya vamos a estar muy pronto juntos. Oh, no pues esos temitas. Ya hemos dicho rancheras.
3: Eso no es ranchera, no,
1: no.
2: Es cumbia mexicana.
1: Cumbia mexicana. Ahí está. Regional mexicano, a ver. Está buena esa. Te voy a cambiar el nombre. Para guardar el secreto.
4: Cambiar el nombre.
2: En base a lo que has traído.
1: Para guardar el secreto. Porque te amo. Ya pues, ahí era. Hijo de ching. Sigue 0-0 la mía.
2: Respeto.
1: Sigue 0-0, sigue 0-0. A ver, dice, está empatando Independiente Rivadavia con Fluminense. Decía, lo estamos viendo en vivo, Guguiño. ¿Ah? Buenas noches, Luchito. Quisiera aprovechar y mandar saludos a mi amiguito. Su nombre es Justin.
2: Mierda.
1: Le decimos Fantasma, es uno del gran equipo de las ricas jaguitas. Hoy cumple un año más de vida y desearle lo mejor, que Dios lo colme de bendiciones, que nunca cambie, que siga adelante con sus sueños y metas. Y feliz cumple, Fantasmita. Gracias, Luchito. Un abrazo, Neijisuit. Ahí está.
2: Al buen Justin.
1: Al buen Fantasmita.
2: Y mientras más metas, mejor.
1: Mientras más, mientras tengas más metas, mucho mejor. Mucho mejor, mucho mejor. Mucho mejor te diré.
3: No, no, no, no, no,
2: el tío Pichón.
3: No, no, no, no, no, no, no, no. Casi gol de Fluminense.
1: Hijo de la...
4: ¡Sí!
1: 50, ¿y cuánto falta? Falta una eternidad, viejo.
2: Faltan 35 más.
1: 35 minutos, no friegue. La gloria.
5: Oye, Lucho, oye, ¿qué pasó? Este, pues ya sé que eso no viene al caso, pero ¿qué pasó con el Denis hoy? Dos fines de semana ya que no lo escucho. Oye, este, Ramba,
1: ¿qué hace nomás allá, sabe, carajo?
5: Tampoco a su novio, oye, su novia tampoco está haciendo programa.
1: Tanto, tanto.
2: Lo ama el Denis.
1: Te quejas.
3: ¿Cómo se nota que nos extrañan?
1: Nos quieren todos los días. Nos quieren más que nuestras propias esposas.
2: Nuestras propias mujeres.
1: Ahí está. A ver, 670-344-55. Bien, ¿cómo es? ¿Qué nombre le ponemos? ¿Yubinka?
2: La Yubinka.
1: Está bien. En nombre de Cambito, Yubinka. Ok, me parece. Hola, Luchito, pero que muy bien, espero desde ese.
2: Espero que muy bien.
1: Y bendiciones a tu familia. Te cuento que me voy, que me metieron al grupo de WhatsApp donde dicen meter a todo el mundo y me llegan 164 mensajes. Atentamente, a visita. Epa, visita, vos que todavía estás en colegio, mucho cuidado con esos grupitos, ¿eh?
2: Ya después de, hola, ¿cómo estás? Estamos en el mismo colegio.
1: ¿Quieres ganar dinero?
2: ¿Quieres ganar dinero fácil?
1: ¿En tus tiempos extras?
2: ¿En tus tiempos libres? ¿Quieres ayudar a tus padres?
1: Solo tienes que sacarte fotografías. Pero...
2: Explota tu potencial.
1: Explota tu potencial. en vez de que sea gratis, puedes ganar unos kibos.
2: Puta, y ahí nomás ya te engancha.
1: Listo, después de eso,
6: jodido.
1: Jodido. Mira. A ver, 670-344-55, 670-344-55. Participe con nosotros, por favor, señor. Mañana, ahora todos se levantan, ¿no? Y ahora mañana, ¿qué va a haber en La Paz?
2: La gran pregunta. Ahora, ¿con qué me va a sorprender la hermosa ciudad maravilla mañana?
1: Ahora, ¿quién va a marchar, no ve?
2: Ahora, ¿quién le toca?
1: Exacto, exacto. Y es una incertidumbre tremenda, porque uno no sabe qué va a haber mañana.
2: Si hay que alistar los tenisitos, exacto, la ropita.
1: Porque se supone que también había... ay, mira, ahí, tras una reunión... Y esto un poquito para que ustedes también se
2: para
1: enteren.
2: Para informarle.
1: Tras una reunión... ¡Oh, temitas! Espera. Después de eso le metes con todo Rocío Dúrcal. Tras una reunión importante, el gobierno con los transportistas levanta medidas de presión. Uh-huh. La Confederación de Choferes de Bolivia confirmó la suspensión de medidas de presión tras alcanzar acuerdos con el gobierno. Lo mismo, esta noticia parece...
2: Copy-paste
1: de hace un mes y medio.
2: Claro.
1: Tras una reunión...
2: Se le hacen fácil para el que redacta la noticia. Sí.
1: La Confederación de Choferes de Bolivia anunció la suspensión de medidas de presión. Luego... de alcanzar acuerdos con el Ejecutivo en un encuentro encabezado por el presidente Rodrigo Paz. Ahora sí...
7: No, es que ahora ya hemos hablado con él. Ahora sí va, ahora sí va a cumplirse.
2: Mientras el otro está de envidia porque él sí los atiende. Sí.
1: Y dijeron...
7: Hemos terminado la reunión y se ha tratado de llegar a un acuerdo con el presidente. Nos ha garantizado que a partir de la fecha va a haber una mejora en la gasolina y en el tema del resarcimiento.
1: La mierda.
2: No va a haber mucha variación en el eutanaje. Se va a hacer lo que es, lo que corresponde.
7: Lo que corresponde, o sea, que desde hoy en adelante.
2: Vamos a controlar nosotros.
7: La UNSA va a controlar.
1: La misma vaina. Se va a poner un representante de yacimientos. Y también de la aseguradora para que cada federación pueda avanzar con mayor rapidez en los trámites. ¿Y los particulares? ¿En qué quedamos?
2: ¿Y nosotros? Ya, pues mañana nosotros marcharemos.
1: No ve, no queda otra. Bueno, así nomás le cuento. Como parte de las garantías, se acordó que un ente neutral se encargara de la... En todo caso, se encargará de la fiscalización el cumplimiento de los compromisos. Ese ente... Se ha definido que sea la Universidad Mayor de San Andrés la que haga el seguimiento y eso nos da mayor tranquilidad, sostuvo los dirigentes.
2: Y han metido a la Casa Mayor de Estudios.
1: Caramba. Ahora...
2: Más
1: a ver,
2: está metida
1: ¿qué,
2: ahora.
1: ¿Qué dicen, no? ¿O no?
2: Sí, se los han mamado siempre. Resultado, se los han mamado.
1: Se los han mamado.
2: Aquí el resultado
1: o ellos se labran, o ellos se la habrán mamado a... Pero alguien ha mamado.
2: ¿Pero de qué ha mamado? Ha mamado.
1: ¿De qué han mamado? Han mamado. A ver, así nomás le cuento. Entonces mañana no se sabe qué sucederá.
2: Mañana hay una pequeña reunión, si no me equivoco, de los maestros.
1: Para ver qué medidas van a tomar.
2: Sí, si es que no llegan a reunirse viernes, otra vuelta, vuelven al paro.
1: Jota la mierda, está jodida la cosa, ¿no?
2: Si no son unos, son otros.
1: Claro. Ay Dios, se viven días difíciles en nuestra Bolivia.
7: Bolivia, Bolivia, Bolivia, Bolivia, Bolivia, Bolivia, siempre Bolivia. Carajo. Hemos llegado a un acuerdo con los choferes. Y Bolivia, Bolivia, Bolivia, siempre Bolivia.
1: Total. Bueno, así nomás, así nomás, le cuento.
3: ¿Cómo está el partido?
1: 62 minutos.
2: 0-0, se están agarrando a piñas.
1: Se están dando duro los de Fluminense.
2: Oh, ¿qué pasa, filo de la postiña?
1: Independiente, Rivadavia. Bueno, así nomás, vámonos una pausa, estamos de retorno.
6: Ya vamos. 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

0: ¿Qué tal esa? Esa me apareció en Rancheritas, hermano.
1: ¡Belleza!
0: Y aquí estamos escuchando Rancheritas. Rocío Dúrcal. Y ahora tú, como tu mujer.
1: La buena Dúrcal.
0: Como si nos encantara. Son canciones de karaoke, pero de chicas despechadas. Ahí sí o sí vas a encontrar esto. Ahí sí vas a encontrar
1: en
0: esto.
1: En la pista.
0: Cantando esto. Como tu mujer. Gol de Rivadavia. No lo cantamos, hermano. No. De Independiente Rivadavia. Claro. Qué belleza. Por favor, que acabe. Que lo acabe ya. Momento de hidratación, hermano, en este momento. Esto nos sirve, ¿no?
1: Nos sirve, como le decía. Aquí, allá, aunque sea que nos gane, aquí tenemos que ganar nosotros también y hacer lo nuestro, ¿no? Ganar y entramos como segundos.
0: Pero ¿y el otro equipo?
1: Yo creo que...
0: Imagínate que Venezuela...
1: Fluminense... No,
0: le gane.
1: Le toca... Los dos le toca de local.
0: ¿A quién?
1: Si no me equivoco, a Fluminense.
0: No, Rivadavia... ¿Sí? No, a ver.
1: Porque allá, ¿ahorita Fluminense cuál? Ahorita jugaría de local.
0: 3 puntos tiene los otros. No le estamos prestando atención al equipo venezolano, como ya lo estamos dando por eliminado. Cuando tiene ahorita 3 puntos. Puede todavía. Puede. Imagínate que el voto de partido lo gane a Rivadavia. Puede ser. Puede ser, cuando nos toque con Fluminense. Y ahí se pone a tono, porque serían 6 puntos. Nosotros tendríamos que sí o sí ganar. O sea, dependemos igual. ¡Como tu mujer! Ay, no. ¿Sabes qué? Me siento mal cuando canto estas canciones.
1: ¿Por qué?
0: ¡Me siento tu mujer! Ponele otro, hermano. Ponele otro. Oh, ahí está, Rancherita, hermano.
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0: Mira, había estado escuchando Las Salinas.
1: Miércoles.
0: No he escuchado lo de hace rato, hermano.
1: Exacto. Uy, sino ya. Patitas, pa' la aquí.
3: Anda nomás a la casa. Anda nomás al Pedregal. Te iba a mandar directo al Pedregal.
0: Al Pedregal, dice.
1: Exacto, señor. No estamos tomando en cuenta a Deportivo La Guaira, que está con 3 puntos.
0: ¿No ve? Ya le han dado por descontado al equipo. Bueno, aquí dice, ¿cómo así? ¿Cómo así que qué? Le pregunté, que no sé quién te quiere más que yo, dice. La gente, porque nos quiere escuchar mañana, tarde y noche, nos dice.
1: Lo siento, carito, teníamos que confesarlo alguno de estos días.
0: Yo le dije, y a vos y al pichón, dice. Puta, dale duro. En otras palabras, te ha ninguneado. ¿Gol?
1: Falta.
0: Ay, no, más bien era gol del Flu.
3: Gol del Flu.
0: Gol del Fluminense.
1: Una chamboneada.
0: Eso más faltaría. A ver, ¿qué dice este nauseabundo amigo?
4: No, Locho, ¿sabes cómo es el mambo de estos, de los cazadores de potenciales? Escriben pues a las chicas, les meten a los grupos y les piden primeramente fotos de sus patas, así. Y eso lo venden a los extranjeros árabes, a los turqueses, que tienen fetiches con las patas así. Otra, no, es terrible, y lo venden en dólares, pues. Después ya van escalando, ya foto de tus rodillas, después ya foto de más así, del muslito, así, ya más así, foto, y después de repente ya no más foto del zococo, nomás ya le piden, así es la cuestión por los
0: patas. Hijo de la Reddit, del rococo. ¿Qué le pasa a ese individuo?
5: Gol de Rivadavia.
0: No. Bien tarde, cuando hace 15 minutos creo que metí el gol.
1: Oye, Zupa, metí gol de Rivadavia.
0: Tarijeño, oye. Luchito Pichón, no puede ser que me haya perdido el partido del Bolívar. Según yo, era mañana el partido. Así viene el calendario, dice. Uy, si vos ves desde el... Mejor no tengas chica.
1: ¿Por qué?
0: Porque este, con el calendario, hermano.
1: No,
0: jodido.
1: Perdido.
0: Este no le apunta al calendario, hermano. Llegué acá y vi el resultado. Bolívar 1 y... ¿qué se llama el otro equipo?
1: La Guaira.
0: La Guaira 1. Sí, señor, empatamos de visitante.
1: Sí, señor.
0: Qué buen resultado, pero no puede ser que no haya visto. Me escupo a mí mismo, me escupo. Lo siento, Luchito, te he fallado. Dice
1: Sopapiate.
0: Pégate un tiro, hermano. ¿Qué es eso? Pégate un tiro. A ver, ¿cómo va el tema?
3: Sigue, minuto 75, 15 minutos más a sufrir, carajo.
0: Ay, Diosito, que termine. Que te vayas, ay, ay, ay, a la hora que yo te detengo. ¿Qué tal esa rancherita? Esta mañana estábamos escuchando rancheras con mi enana.
1: ¿Ya?
0: Le encantó el yo no fui, ah, ya te conté, ¿no? Bailó el yo de seguro que yo no fui. Son muchas cuentas de por ahí. a ver, 670-344-55. 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
1: ¡Ah, caramba!
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0: Alegría.
1: ¡Eso! Ahora sí, señor, acá ratificando y viendo el calendario.
0: Ajá.
1: Fluminense tiene los dos partidos de local
0: en su casa.
1: Ajá. Con La Guaira igual juega en el Estadio do Maracanã, Rio de Janeiro, Brasil.
0: ¡Ay! Casi le mete. ¡Ay! ¿Por qué dejan prendidos los de Éxito Sport? Yo nomás estoy sufriendo. La televisión.
1: Esconden el control.
0: Qué lindo. Tenemos acá una tele enorme.
1: ¿Quién diría? 75 pulgadas, hermano.
0: Caramba.
1: ¡Qué belleza!
0: De aquí yo puedo relatar tranquilamente.
1: Se le ve hasta el lunar a ese morocho.
0: Ahora, ¿qué se llamarán estos? Para ser relator deportivo, tienes que tener
1: buena información en el aspecto
0: de buena memoria.
1: Exacto. Y buen ojo también.
0: Bueno,
1: para ver los números.
2: ¡Qué gran cola que tiene Alisson!
0: Pues, cuidado, piense mi esposa que he dicho de su hermana.
1: Ah,
0: hay un jugador que se llama Alisson, ¿ya?
1: Sí, tío.
0: ¡Alisson! No, pues.
1: ¿Qué cosa, carajo?
0: Mira, entró Alisson, entró el enano, ¿qué se llama? ¿Por qué lo meten al final a este?
1: Ni idea.
0: Me parece bueno.
1: Algo de
0: Sotelo,
1: Jefferson Sotelo.
0: Ahí está. Se viene, señores. Independiente Rivadavia. Se dice que soy nulo, hermano. ¿Quiénes serán de Rivadavia? El 3. Avanza para el 2. El 2. Ahora viene Fluminense. Fluminense. Ahí
1: nada de nada.
0: A ver, dice. Tengo audio. ¿Qué dice el Montero? Este va a decir otra barra basada. Escucha.
3: ¿Por qué lo meten al
4: final? Buenas noches, hermano. ¿Cómo estás, Luchito Pichoncito? Hermano, no sabía que estaba en esta radio. Como que iba escuchando la otra radio. Mi hermanito. Un abrazo. Ahora sí, todas las noches. Reportándonos positivo. Un abrazo a la familia Lucho.
0: Gracias, papito. Te mandamos un abrazo, Montero. Con todo.
5: ¡Eso!
0: Papito.
1: Belleza.
0: 670-344-55. A ver, yo te pregunto algo.
1: Dígame, señor.
0: Porque si no, se nos va a hacer tiempo y ya tenemos que empezar con la. En este caso, con la recreación. Con nuestra.
1: ¿Y nos quedamos con el nombre?
0: Radio Historia. Sí. ¿O me timbras o cómo era?
1: No. O te quiebras o te quiebro.
0: Así se va a llamar. Uh-huh. Sí, está bien. ¿Me quiebras o te quiebro?
1: O pensaron otro nombre la audiencia.
0: Si hubieran pensado ya nos hubieran lanzado, pero
1: claro.
0: Creo que se queda con eso. Pero a ver, si tú.
1: Si yo.
0: Tienes tu hermano, ¿no ves? O
1: claro,
0: tu hermana.
1: ¿No? Ya. Claro. Los dos muchachines. Dígame, ¿qué ha pasado con ellos? ¿A quién hay?
0: ¿Qué me importa?
1: ¿A quién hay que hacerlo dormir?
0: ¿Y tú conoces a tus dos cuñados?
1: Claro, cuñado y cuñada.
0: ¿Los quieres?
1: Sí.
0: No me guiñes el ojo.
1: Yeah. Más bien no están transmitiendo en vivo.
0: O sea, tal vez no los quieres, pero los estimas. Debes estimar a uno más que otro, ¿no? Porque uno ha llegado mucho más antes que el otro, ¿no?
1: Exacto. Por ejemplo, lo conozco más tiempo a mi cuñado, al esposo de mi hermana.
0: Ya. Es por ende tienes más afinidad con él que con tu cuñada.
1: Claro, sí, tampoco ella es mucho de juntarse en el aspecto con nosotros, digamos, ¿no?
0: Ah, ya.
1: Es un poco tal vez más reservadita.
0: Ah, ya, no le gusta mucho juntarse.
1: Sí, mi cuñada también, pero cada uno en su mundo.
0: Bueno, ¿qué pasaría, no?
1: ¿Qué pasaría si?
0: Digamos que tú te llevas muy bien con tu cuñado, todo bien.
1: Chévere. Vamos a ver el partido del Bolívar los fines de semana.
0: Sí, está con tu cuñada igual, bien.
1: Ya.
0: Y un día
1: pasa, sucede, acontece.
0: Estás de la nada caminando por la calle
1: y tan tan tan
0: y tun lo ves. Lo ves a tu hermano. con otra.

0: Le digo
1: que no es tu cuñada y que no es ahí, digamos, un solamente un
0: una agarre,
1: o estaban ahí
0: hablando.
1: Estaban hablando, no, no.
0: Si agarritas no, de la mano.
1: Ni agarraditos, en plan de amantes. O sea, ya. Entrándose a un al patrón. Cuando vamos a dejarte, todos los días pasamos ahí por ahí con el gato, por el patrón. Antes se llamaba, pues, ese motel era bien reconocido, no sé qué nombrecito tenía.
0: Ya.
1: En vía. Así en que no conoces si vos vives.
0: Claro, es en plena bajadita la que donde dicen, ¿alguien va a cruce?
1: Exacto.
0: Entonces, no, allá. Entonces se baja eso y listo. Salimos por el patrón.
1: Y tú estás ahí, tu moto se te para.
2: ¿Qué ha pasado?
1: Carbonilla, ¿qué ha pasado? Hijo de puta.
2: ¿Qué ha pasado? Esto es una señal.
1: Y de la nada lo ves entrando a tu hermano con otra. No es tu cuñada.
0: Miércoles.
2: Diego. Fabián. Ven aquí, por favor.
1: ¿Diego Fabián se llama?
2: Sí.
3: ¿Diego Fabián?
2: Diego Fabián.
3: Terán. Terán. Así te quería encontrar.
1: Tú eres de los hermanos que diría, eso, ese es mi hermano.
0: Ese es mi hermano.
3: Caramba, igual que yo.
2: Yeah. El alumno superó al maestro.
1: ¿Qué harías?
0: Ay, che. Se lo contaré a mi vieja, que mi mamá le saque la mía.
1: ¿Le contarías a tu mamá?
0: Sí, le dirías, mami, ¿sabes qué? Tu hijo se está desviando.
3: Mami.
0: Lo está pasando bien, pero se está desviando.
3: O sea, yo quiero lo mejor para mi hermano, pero yo sé que le está pasando bomba.
0: Pero
3: cuidado que deje en bomba.
0: Pero cuidado que pase otra bomba, digamos.
3: Cuidado que otra vez en bomba. Y no sea de la misma.
0: Cuidado otra vez. Bombazo, papus.
3: Bombazo, mamus. Papus.
0: Bombazo, mamus y papus.
3: ¿Y ahora qué hago?
0: Les cuento que la familia va a tener nueva delantera.
1: ¿Qué harías? ¿De verdad le dice a tu mamá?
0: Sí, se la converso y le digo, ¿sabes qué? Tu hijito está haciendo esto.
1: Tu hijito está en malos pasos.
0: Está andando en estos pasitos. No sé yo cómo estarán quedando con mi cuñadita. Pero es mejor que vos lo hables.
1: Pucha, y mira, digamos que ese día no hablas nada, no dices mierda, o sea, te sorprende por obviamente, te impresionas, ¿no? ¿No? Y está bien, o sea, te impresiona y todo lo que tú quieras, pero resulta que, digamos que ya no le dices nada, te quedas callado, y el fin de semana en tu casa viene normal tu hermano así con su esposa, ¿no? Y bien cariñoso él con ella, ¿no? ¿Necesitas claro. algo, mi amor? Cariño.
0: Bien servicial.
1: Bien servicial. Y vos,
0: carajo, ¿qué está pasando este? ¿Qué viene a disimular?
1: Mierda, tengo que anotarme.
0: Mierda. ¿Cómo era?
1: Tengo que anotarme.
0: No, no hay un bolígrafo en este momento.
1: También me grabaré hoy. A ver, ¿cómo es?
0: No, como digo, o sea, yo ya no lo vería como antes. O sea, ya no lo... un poco tal vez me distanciaría.
1: ¿De él?
0: De él.
1: Pues tu hermano.
0: Claro, o sea, pero...
1: la misma sangre corre por sus venas.
0: No, pero o sea, me refiero a que no hay tema de cortar de...
3: Pero él no puede ser feliz.
1: Ya.
0: Yeah. Si él no es feliz, es feliz y yo no, nadie lo será.
3: Pero él no puede ser más feliz que yo.
0: Claro.
1: ¿Qué le pasa a este? ¿Cómo me va a decir así?
3: Ay, Dios mío, 5 minutos más. 5 minutos más.
0: Ay,
3: sufrimiento.
1: ¿Quién iba a pensar yo que cuando han sorteado los bolilleros, dije, tal, el equipo argentino nos los pasamos
0: 2 sopapos y listo.
1: Por todo lado.
0: Es más, con la izquierda. a sopa por limpio, con pura izquierda.
1: No ve. Miércoles, ese equipo ya está clasificado a la Libertadores.
0: Sí.
1: A los octavos. Bueno, a ver, usted póngase a pensar.
0: ¿Y usted,
1: porque,
0: señor?
1: Porque generalmente siempre decimos, ¿no? O sea, lo vemos a mi cuñado haciendo fiel, infiel. Está fácil. Es rato vas, corres y le dices a tu hermano o a tu hermana, ¿no? Oye, le he visto al estaba con otra mujer entrándose al motel, ¿no?
0: Claro, o sea, no quiero meterme en su vida, pero solamente te digo que vigiles más a tu parejita porque
1: yo le saco la mierda.
0: Se está desviando.
1: Te juro. O sea, sin
0: asco.
1: Ahorita solo tengo un cuñado.
0: Claro.
1: Sí, o sea, no, yo no esperaría hablar.
0: No,
1: yo miro, observo, listo, el ratito me bajo de donde esté, voy y así haga el escándalo del mundo, le saco la miércoles. Aunque me saque la mierda, digamos, ¿no? Pero voy y o sea, ¿por qué? Pues mi hermana.
0: Claro.
1: ¿No es cierto?
0: En esa parte usted sí, pero ¿sabe qué? Yo no.
1: Yo no, ¿por qué?
0: Porque es más alto, me saca la mierda.
1: No, pero yo también te puedo decir.
0: No, o sea, me refiero a de que personalmente he tomado yo la decisión familiar, cosas por el estilo. Yo no me meto en los asuntos de las personas, de
1: ¿sí?
0: los demás. Sí, o sea, claro, puedo intervenir y cosas por el estilo, pero ya. Porque a veces, mientras más le dices a la persona, resultas vos ser el villano.
1: ¿Qué, por qué me estás hablando así de ella? ¿Qué está pasando?
3: ¿Para qué me avisas?
1: ¿Por qué me estás contando? Éramos felices, ¿por qué me avisas?
0: Han pasado a veces, he escuchado historias de que han pasado.
1: ¿Por qué te metes vos en nuestra relación?
3: Es como aquella señora que lo están pegando en la calle, uno se mete.
0: ¡No lo pegue, pues mira, ya! ¡Perdónenlo, pues! Cualquiera tiene una equivocación.
3: No, más que todo es de...
0: Necesitando más es saber robar.
3: No, te hablo de que le están pegando a la señora.
0: Ya.
3: Su marido, y vos vas, te metes y lo educas al cuate, y su mujer nomás sale en su defensa diciéndole, ¿no?
0: ¿Qué le pegas a mi marido? Déjale, así me quiere.
3: Claro, déjala, es mi marido, él tiene derecho. O sea, vos. Cosa que, o sea, ¿qué miércoles? ¿Qué tiene esta doña en su cabeza?
0: En la cabeza.
3: ¿No?
0: O ya le ha tanto golpe, ya le ha afectado también.
3: Y podría suceder, como te digo. Que de la nada te diga, no, pues ¿para qué te metes?
0: Claro, pues ¿qué te estás metiendo?
3: Para que no te metas.
0: Déjame solucionar este problema.
3: Es un cos de nuestra familia, de nuestro... Puta, ya medio complicada, ¿y no?
0: Además, ya hemos coordinado una relación abierta. Ya había quedado
3: nada raro, ¿no? Y es...
0: ¡Mierda!
3: Es lo moderno de este tiempo, pues, ¿no? Relaciones abiertas.
0: Exacto.
3: El trío corneta. Bueno, a ver... Comenten, ¿qué
0: ¿Cómo reaccionarías tú en esa situación?
3: Si le ven, y es tu hermano el villano.
0: ¿Hermano o hermana?
3: Hermano.
0: Cualquiera
3: o hermana.
0: De los dos.
4: A ver, ponte al contrario. Ponte, Lucho, que vos la ves a tu hermana entrando a uno de sus lugares.
0: Ya.
4: Con otro hombre.
3: Igual voy y le saco la mierda.
0: Primero, después dejaba la oreja al hermano.
3: No, lo sacaría en la mierda al amante. Porque el amante sabe que tiene esposa. O que tiene esposo. No creo que ahí... ¿Cómo? A ver, ¿en qué momento diría esa persona? Ves tú, hasta las redes sociales. Ni modo que no es tal que es, ¿no? Para decir, ah, no, pero esta es casada. Ah, no, pero esta tiene hijitos, ¿no ve?
0: Claro.
3: Entonces... El amante sabe y aún así se mete. No, pues, o sea, ya...
4: ¡No! ¡Mierda! ¡Gol!
0: ¡Tamar!
4: ¡Gol de Fluminense!
5: ¡Sí!
4: ¿Cuál sí, carajo?
3: ¿Quién es este?
0: No sé, pero lo odio.
3: John Kennedy.
0: ¡Miércoles!
3: Ahí está, 1-1.
0: Dale un balazo.
3: Lo empató Fluminense, te cuento.
0: Carajo.
3: Lo empató Fluminense y no hay posición adelantada ni nada.
0: Carajo, la fiela.
3: Nos arruinó completamente.
4: Desastre.
0: Bueno. El arquero, ¡no!
3: Pero, a ver, comenten el caso. ¿Qué harían?
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0: Se acabó el partido, señores. Lastimosamente, empatado. Algo que no queríamos.
1: Sí.
0: Hay que esperar que no nos goleen, entonces.
2: Sí, hay que evitar.
0: Que evitar la goleada. ¿Con cuánto estará más? ¿Cuánto de...? Porque nosotros le enchufamos dos.
2: A ver, ahorita se lo digo.
0: A ver, veamos, porque hay... ¡Qué desastre!
2: A la mierda. ¿Qué es esto?
0: ¿Qué es esto? ¿Qué son estas nalgas? A ver. Dice, buenas noches, Luchito, papá y pichón. Buenas es el sea. Motel Harrington. Yeah. ¿Ves cómo saben? Así era, pues. Harrington. Ahora es el patrón, se llama.
2: El patrón.
0: El patrón, sí. Siempre que lo dejamos al pichón, pasamos por ahí con el gatito. Y aquí recojo infieles, me dijo.
2: Conocido, ¿ya?
0: Conocido y es el lugar.
2: ¿Ya tiene parquímetro?
0: Todo.
3: ¡Oye, pichón! ¿Pero cómo puedes delatar, pues, hoy a tu propia sangre así, hoy? Ser tan jodas, jodas Iscariote, hoy, hoy ni jodas se atrevía tanto, oye. De vender así a su hermano, oye, ¿cómo? ¿Cómo fue posible? Yo no puedo comprender, no puedo entender.
2: No puedo comprender. ¿Cómo vas a delatar a las bases?
4: A ver, hola. Tenía que ser un tal Kennedy, John Kennedy, ¿no? Sí. La Kennedy de la estación central, ¿no? O sea, en pocas palabras, maldito Kennedy, nos quiere arruinar la noche. Era que empate, a lo mejor quiero que pierda Fluminense, quiero que pierda, pero aún todavía hay minutos de adición. Bueno, bueno, chocho, está genial su programa. Bye, bye, atentamente, lo vi televisión.
2: Ahorita... Tanto La Guaira y Fluminense están con menos 3. Bolívar está con más 1. Y Rivadavia está con más 5.
0: Ve, no tendría que ganar, que golearnos.
2: Uh-huh.
0: Tendría que ganarnos 1-0. Y nosotros ganarle lo más que podamos a Rivadavia.
2: Tendría que ser. Con La Guaira yo creo que Rivadavia tiene que golear. ¿Por qué? Porque tampoco está tan lejos. Porque aquí ya todos los partidos, a ver, han empatado, tiene 10 puntos, Bolívar tiene 5. Milagro, digamos, que se ilumine, que Dios se acuerde de Bolivia. De Bolivia, Bolivia, Bolivia. Ganemos en Brasil, ganamos acá. Pierde Rivadavia los dos partidos, entramos como primeros.
0: Pero eso es imposible.
2: Por eso es que te digo que tiene que ganar,
0: claro,
2: al equipo venezolano. No tiene que buscar el empate. Tiene que ganar sí o sí.
5: Nos gusta el desorden.
2: Por favor.
0: No, si están menos 3, ahorita estamos arriba por 4. Cuando estamos más 1,
2: uh-huh,
0: tendría que ganarnos 1-0 o algo así.
2: Exacto, o sea, no hay que sumar mucho en la canasta de goles.
0: Exacto. Entonces, no es un mal resultado.
2: Por el momento.
0: Por el peor hubiera sido que gane Fluminense.
2: No, ahí ya estábamos.
0: Ahora, yo digo, tendría que ir a cerrarse, en este caso, Bolívar, por así cerrarse totalmente. Uh-huh. Nada de que no, nosotros vamos a atacar, cojudos. Vayan a cerrarse.
2: Vamos a guardar tú a tú.
0: Nada de eso. Nada de eso.
2: No, pues póngase gotita y atrás y cerrado.
0: Cuélense al arco.
2: Mierda.
0: Así nada. No nos meten. Bueno. Ahí está, así se terminó entonces
2: la jornada deportiva,
0: la jornada de
2: hoy.
0: Fuchibol. Ayer ganó Always Ready.
2: Ganó, goleó al campeón actual de la Sudamericana.
0: A Lanús.
2: ¿Cuánto? Ganó 4-0 con un primer gol igual que nos metió Always Ready en la final de ida.
0: Ya.
2: Le metió un zambombazo. ¡Ay! Donde las arañas hacen su nido. Empezando con el 1-0. Y se fallaron incluso varios goles. Los de Lanús también tenían varios goles que se fallaron.
0: Bueno,
2: esto encamina un poco más a Always Ready. Aspirar tal, incluso hasta a clasificar a Libertadores. A lo mucho tal vez puede ser a una Sudamericana. ¿Por qué? Porque en su grupo todos estaban con 6 puntos.
0: Ya.
2: En este caso, mañana recién juegan la Liga de Quito y el otro equipo.
0: ¿A qué iba a sumar, digamos, sí, uno de los dos?
2: Mirasol, si no me equivoco, es.
0: Ajá.
2: Y Always queda ya con 3 puntos.
0: Ok.
2: Si pierde Mirasol, Always tiene un encuentro con Mirasol, entonces lo puede rebasar. O lo puede igualar en puntaje.
0: ¿Pero dónde juega con Mirasol? ¿Aquí?
2: Acá.
0: Su último partido acá.
2: Exacto, el último partido es acá.
0: A ver, ¿no? Claro, ahí ya perdió.
2: Ahí ya perdió, entonces tiene 2 de local.
0: Uno
2: de local. Ah, sí, con Quito se despide allá de visitante.
0: Ahí tienen que
2: charlarle.
0: El tiro de gracia.
2: Ahí tienen que charlarle a Villamil. Decirle, papito,
0: Ayala.
2: Allá, mete todo gol. Vas a venir, vas a ser convocado a la selección. Va a tener pase seguro.
0: Bueno, y listo, así terminó. Ya, vamos al tema que estamos tocando. El pichón diría a su mamá:
2: Si lo veo a mi cuñado.
0: No a tu cuñado.
2: No, pues, o sea, me preguntaste si lo veo a mi cuñado. Si lo veo a mi hermano, igual, le digo.
0: A la mierda, está mamando.
2: Igual, o sea, yo no me meto.
0: Vos, Luisito.
2: Vos vas de una, los reviento, los revuelcas. ¿Y en caso de que sea mujer, contratas a alguien para que los revuelque?
0: No, si fuera. No,
2: les revuelcas a la mano.
0: Hablaría con mi hermano. Yo.
2: Pero les devuelves al amante.
1: Y con tu hermana no hablarías, pendejo.
0: No, hablaría, sinceramente, hablaría con los dos. Les diría, oye, ¿qué ha pasado? Te he visto, claro. Entrando a un
1: motelucho,
0: a un motel.
2: Welcome to the Hotel California.
0: ¿Qué está pasando? Y resulta que vienes aquí con tu pareja normal, está normal, pero vos estás con... Y vería, ¿qué me dice? Lo más seguro, no te metas. No, ajá, te metas, mi vida.
2: No te metas, es mi vida. Pues no sabes cómo estamos. Estamos mal en la relación. Esto.
1: Además,
2: ya,
1: él primero me engañó. Ya.
2: Esto va de mal en peor. Entonces yo no me voy a quedar tampoco de brazos cruzados. Yo quiero iniciar una nueva vida.
0: Pero igual, yo le diría, no, carajo, no es como se tiene que iniciar. ¿Qué piensas que esto es ojo por ojo, diente por diente? ¿Qué piensas que es? No.
2: Primero arreglar tu situación.
0: Claro, primero quieres estar con otras personas, arreglar tu situación,
2: arreglar tus cositas.
0: Termina bien. Y porque lo peor es que... Que todavía no habría hijos, ya hasta puedes decir, de una vez termina esa relación, mandarlo al cohete y haz lo que quieres de tu vida.
2: Claro, pero y volver a comenzar.
0: Hijos, cuando hay hijos, ahí es más jodido. ¿Por qué? Porque resulta que son tus sobrinos.
2: Claro.
0: Y cuando hay este tipo de cosas, yo, por lo menos, opinión mía, en una relación, en un matrimonio, cuando ya hay este tipo de cosas, los más dañados...
2: Son los hijos.
0: Te podrás sacar la miércoles si quieres podrán sacar la miércoles como pareja, pero si hay hijos, ellos van a ser afectados. Porque tú no sabes con qué otra persona se va a ir a involucrar. Tal vez esa persona ni lo va a querer a en este caso a tu sobrino como tendría que quererlo su verdadero papá y su mamá, ¿no es cierto? A veces por conquistar te muestran, pues, ay, a mí me gustan los niños, ay, qué lindo, he visto por fotos a tu hijito, a tu hijita, es linda, ay, no, me he enamorado. Claro. Así, te pueden decir, pero cuando llega el momento, no es así.
2: Claro.
0: o los tratan mal, o se convierten los niños en qué? Se convierten en un, en este caso, para ellos, en un obstáculo.
2: Ya.
0: Y van a ser los más lastimados, los más dañados. Entonces, desde todo punto de vista, es bien complicado, es bien complejo el tema. Más cuando hay niños. También cuando estás, cuando no... ya puedes, aunque sea un matrimonio, ¿no? Aunque vayas contra la ley. Pero si no hay hijos, ya, listo, ¿no? Terminas, se divorcian y pare de contar, listo, cada quien por su lado.
2: Claro.
0: Pero cuando hay hijos, yo creo que ahí, para mí...
2: hay que pensar.
0: Sufren más los niños. No sabes, imagínate. Y hay que ser bien crudos en esto, ¿no? Y se han dado casos. En Argentina, escucha, cada vez de que padrastros asesinan a sus, en este caso, a los hijastros, a los hijos de su pareja, pero a golpes. Porque claro, cuando esté ella, cuando esté la mamá, oh, campeón, papito, ¿qué quieres? Te lo compro.
2: Que sí, campeón, ¿querés una chocolatada? Yo te lo preparo. Ya.
0: Pero cuando ella desaparezca, te lo voy a dejar un ratito, unos minutitos, que tengo que hacer esto. Ahí estás viendo las palizas que les dan, y los tienen, incluso en muchos de los casos, los tienen amenazados. Porque le dicen, si tú te quejas con tu mamá, a tu mamá más le voy a reventar, y a vos más te voy a reventar la jeta. Y hay niños que viven así. Uh-huh. Entonces, por eso es complicado. Y no es tan sencillo cuando una persona rehace su vida con otra. Porque no sabes si esa otra persona va a ser buena. Estamos viendo, hermano, en el mundo como tal, ya no hay muchas personas buenas. Al contrario, son más personas malas. Que en un momento... y si hablas del viceversa, o sea, al revés, mejor dicho... que a tus hijos, tu nueva pareja, mujer, los quiera, es bien difícil. Bien difícil, porque tú dirás, ah, pero es un amor de Dios, es la mujer que tanto esperaba, es el amor de mi vida. En un momento te va a decir que elijas entre ella, porque tú sabes que las mujeres son competitivas. ¿No? Competitivas. No te voy a decir todas, por supuesto que se salvan. Algunas. ¿No es cierto? Se salvan, pero porque no es aquí el absoluto o el total, no son todas, pero generalmente siempre compiten. Un ratito podrán decirte, ay, le he visto a tu hijita, o te dicen, preséntame pues a tu hija.
2: ¿Cuándo me lo vas a presentar?
0: A tu hijo, ¿cuándo me lo vas a presentar? Quiero conocerlos.
2: Quiero que nos conozcamos.
0: Y vos estúpido, boludo.
2: Dices,
0: claro, qué bien, irá, te la quiere conocer. Ucha,
2: no se hace problema.
0: No se hace problema. Y llega el momento, la conocen. No quieras que tu hija también vaya a estar feliz de conocerla, ¿no es cierto? Eso es la nueva pareja de tu papá. Por ende, no va a estar pues contenta. La va a mirar raro, la va a mirar extraño.
6: Papi, ¿por qué mi mamá está diferente?
0: No, más que mi mamá, no va a decir. ¿Quién es esta?
6: ¿Quién es ella, papi? ¡No! ¿Quién es esta zorra?
7: Ya no eres una zorra, Palmer.
0: Entonces, por ende, la otra ya va a empezar. Ay, no, tu hija me ha mirado mal. Ay, no, y empiezan en cositas así. O ay, cuando tú tengas que salir un sábado que estabas con planes con ella y resulta que tu hijo ha sufrido un accidente. O tu hija necesita que vayas. O tu hijo necesita que vayas.
6: Ay, pero ¿qué me pasó, madre? ¿No tiene madre?
0: Exacto. Tú le vas a decir, no, tengo que ir un rato, pero me han llamado, tengo que ir, mi hijita se ha puesto mal, mi hijo se ha puesto mal.
6: ¿Qué? Escúchame.
0: Pero tenemos que ir al cine.
6: Alfredo, escúchame. Ella o yo.
0: Y ahí empieza el ella o yo. Y el hombre es boludo. El hombre es estúpido. Y el hombre, no, tú. Y empieza a olvidarse de sus hijos. Entonces, es jodido, es complicado. Es bien difícil que una persona llegue a querer a tus hijos. no digo imposible, claro, pero es bien difícil. Entonces, antes de cualquier cosa, por eso hay que pensar en las consecuencias que pueden ser bien catastróficas para tu hijo o para tu hija más adelante. Bien bonito es volver a enamorarse, volver a ilusionarse con una o con otro cabrón, ¿verdad? Peor si te ha ido mal o en tu relación no te has sentido bien, o en tu relación no ha estado bien las cosas. Más fácil es enamorarse o ilusionarse con otra persona. Pero cuando verdaderamente se den las cosas más adelante, te darás cuenta que tal vez hasta estás metiéndote con el verdugo de tu propio hijo, de tu propia hija.
2: O hasta de ti mismo.
0: O hasta de vos mismo. Porque a veces tú, ay no, es que generalmente sucede.
2: Incluso se escuchan noticias de que se acaba de encontrar el cuerpo de dos niños en sus habitaciones con heridas muy graves, símbolos de violencia, y también a la madre y sus dos hijos. Todo acusa a la pareja actual que habría tenido la persona que falleció.
0: Exacto. ¿Te das cuenta? Entonces, por eso es bien importante, o es bien necesario de que lo pienses antes de hacer cualquier estupidez. Cualquier estupidez. Porque piensas que a veces es tan sencillo mirar a otra persona, involucrarte con otra persona, cuando al final no sabes si de verdad más adelante esa tal personita
2: no va a sacar las garras.
0: Ahora puede ser que sea una buena persona, pero díganme de cuántas, de un millón de personas, y me quedo corto, una será, pues, o dos será, que van a por lo menos respetar a tus hijos, van a querer a tus hijos. Después las demás generalmente no lo hacen. Y para el colmo, después tienen hijos con esa otra persona, y a la hija o al hijo del que viene de otro matrimonio lo empiezan a hacer de menos, lo empiezan a ralear, lo empiezan a ningunear. ¿Ustedes piensan que eso no le duele a tu hijo? Entonces, uh-huh, por ende, pues lo has arruinado completamente, ¿no?
2: Exacto, como los Jackson 5.
0: ¿Cómo que los Jackson 5?
2: Hermano,
0: ¿y has visto?
2: Eran resultaron ser primos hermanos.
0: ¿No que me miras? ¿Y has visto lo de Jackson? En el cine.
2: En el cine. Pero no lo cuentan ahí. Me enteré porque ya me sale en el algoritmo del TikTok varias historias detrás de todo ello. Imagínate, si hasta ellos vivían una vida en la cual los hermanos también eran primos.
0: ¿Qué es así, hermano?
2: Y por eso también hubo separaciones, rupturas de relaciones familiares.
0: Así nomás.
2: Ay, Dios mío, tío.
0: Así nomás. Bueno, así que hay que tener mucho cuidado, ¿no?
2: Sí.
0: Vámonos a la pausa. Enseguida, ¿lo estrenamos o no lo estrenamos?
2: Lo estrenamos, que siempre.
0: Bueno, que salga como tenga que salir.
2: ¡Pásenme el bolo!
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0: Ya vamos a empezar, muchachains. Quiero leer dos mensajes que nos llegaron.
1: A ver, ¿qué dice la gente?
0: Acerca del tema. Me dice, buenas noches, Luchito y Pichón. Por fin hablas de ese tema. Al fin se dan cuenta que el padrastro, madrastra, no son unos angelitos. Te lo dice alguien que ya fue pisoteado por su padrastro. Cero respeto, cero cariño. Mira, dice acá otro.
1: Ojito, pero que no estamos generalizando a todos.
0: No, no todos, pero...
1: Claro.
0: Sí, una mayoría.
1: Una mayoría, sí.
0: O sea, de que te toque uno bueno, de verdad que tienes que...
1: Tenemos
0: rogar al cielo. Hola, Luchito y Pichón, buenas noches. Aquí reportándome después de un día largo de trabajo. Y acerca del tema que están hablando, cuando vivía con mi pareja, al empiezo todo estaba bien. Ambos trabajábamos, pero con el pasar del tiempo debe ser, iba cambiando, hasta que un día me llegué a enterar de parte de sus compañeras de trabajo que mi pareja se había presentado como soltera.
1: Ah,
0: y además estaba, además estaba saliendo con otra persona. Además, había ocasiones que ella salía con sus amigas del trabajo a bailar, y hubo dos ocasiones en las que no llegó a casa a dormir, y yo me quedaba solo con mi hijo. Hasta que nuestras familias se enteraron de todo lo que estaba pasando y nos separamos. Ella al final me confesó todo lo que hizo en ese tiempo. No lo voy a negar, que me dolió, pero yo le dije que ya sabía todo y solo esperaba que ella me lo diga. Ahora ya pasaron 9 años. Ella tiene su nueva pareja, tiene 2 hijas con esa persona, y yo solo me enfoco en mi hijo para que no le falte nada. Te pediría que se mantenga en anónimo mi nombre. Atentamente... Y perdón por el mensaje.
1: Casi la arruinamos, Julián.
0: Casi le digo que se llama Calef.
1: Casi. No estamos de pausa todavía.
0: Casi miércoles. Por poquito y te vendo. Ya. Ahora sí.
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0: Miércoles.
1: Como
0: en mis épocas.
1: El característico señor Bolaños. Señor, ya vamos a entrar a escena.
3: Miércoles. ¡Sí! ¿Estamos todos listos?
1: Sí.
3: ¿Estamos todos contentos? ¿Ustedes se están divirtiendo en sábados? No, en el DJ Populares.
1: Momentito. Este cuchillo no había sido falso.
0: Ahora no tengo mis inicios. Qué macana. Que no he podido trabajar. Entenderán que antes era solo. Ahora. A ver, vamos a improvisar.
1: Metamos.
4: Muy bien. Vamos con todo.
0: Ya, después... ¡Ay, tengo pausa! Pero es pausa cortita. Después de la pausa arrancamos.
1: Arrancamos con todo.
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0: Eran las 10 de la mañana. Y ahí estaba él. Era Vico, caminando por las calles de la ciudad de La Paz, por el barrio Chamoco Chico. Recién llegado de Santa Cruz de la Sierra, en un bus Cosmos, había llegado a las 9 de la mañana. Se había distraído mientras tomaba su desayuno, recordando la deliciosa...
1: ¿Qué se llama lo del café? Que no es café, que es la cáscara de café.
0: Pausa.
1: ¿Qué se llama?
2: ¿Qué es café? ¿Qué no es café?
1: Es la cáscara del café.
3: ¡Sultana, pelotudo!
1: Ay, ay.
2: ¿Eso es del té?
1: No, es del café.
2: Una bueno. Sultanita.
0: Volvemos, volvemos. Mierda. Se había distraído tomando su desayuno. Una sultanita con su marraqueta que hace muchos años no había tomado. Y llegaba al barrio. Al barrio que lo había visto. Y lo había visto crecer, nacer y crecer, donde se había criado con sus dos primos. Y ahí se encontraba Vico.

0: 12.
1: ¡Y con masaqueta 10!
0: ¡Mierda!
1: ¡El pan está caro, joven!
0: ¿Desde cuándo aquí el pan es subido de precio? Bueno, tome case. ¡Gracias!
1: ¡Joven! ¡Me estás dando 10!
0: ¡Gracias, case!
1: ¡De la serie B no sirve! ¡Te la voy a cobrar, cabrón! ¡Te la voy a cobrar!
0: ¡Nos vemos en alta, case! ¡Ahí te cancelo todo!
2: Y ese momento fue que alguien lo había reconocido.
0: ¡Caray, qué lindo que está mi barrio!
3: ¡Ay, look! ¡Ay!
0: ¡Calmate el Montes, dime!
3: ¡Pero! ¿Vos no eres acaso el Vico?
0: ¡El mismo que viste en casa! ¿Quién eres tú?
3: ¿El Vico mezclas? El que mezclaba ahí las buenas canciones, buenas musiquitas. ¡El Vico mezclas!
0: Pero claro que soy el mismo, dime.
3: ¿Eres tú el que se fue a los Santa Cruces?
0: Claro, pues.
3: ¿El mismísimo?
0: El mismo que viste y calza.
3: ¡Cabrón! Vos eres el que me debes plata y te has ido sin pagarme. ¿Qué es lo que me debes?
0: ¿En serio? No,
3: ¿cómo que en serio?
0: ¡No! ¡De visera hace años!
3: Una vez, ¿cómo es? O nos sacamos la mierda. Ahorita mismo te voy a chuciar.
0: No te metas conmigo porque te mido el aceite. En este momento...
3: ¡Ay, yo ya no te tengo miedo!
0: ¡Te voy a pagar! ¡Te voy a pagar!
3: ¡Ya he crecido! Y además una cosa más quería decirte.
0: Dime.
3: Ya no soy el mismo de antes. Ahora soy el otro de ayer.
0: ¿Tú eres el que me cortaba el pelo?
3: Claro, pues. Ahora ya no tengo mi peluquería. Ahora tengo mi barbería.
0: Ya.
3: Para que aprendas. La evolución.
0: Míralo este.
3: ¿Qué es de lo que me debes, cojudo? ¿Cuándo me vas a pagar?
0: Pero además de esa vez me cortaste mal.
3: Cojudo, ¿piensas que 1,000 bolivianos voy a regalar así nomás?
0: Más bien.
3: Ya vete de una vez, ¿Cuándo
0: más
3: vas
0: bien,
3: a pagar?
0: Aprovechemos. Hazme un corte y te cancelo por los dos.
3: ¡Te cancelo por los
0: hazme
3: dos!
0: ¡Hazme un corte! ¡Hazme el corte que esté más de moda acá en la ciudad! Quiero ver... He venido renovado, he venido a pisar nuevamente mi ciudad, mi tierra.
3: ¡Renovado! Pero tu cabello sigue siendo una mierda.
0: Por eso, y no sabía cómo cortar. Segurito tú eres el que los que cortan bien, ¿verdad?
3: ¿Qué es lo que me debes, Coco?
0: Pero ya te dije, córtame y te voy a pagar el doble.
3: Escúchame. Te voy a cortar en gajos si no me pagas lo que me debes. Mañana, 3 de la tarde, te quiero ver aquí. Si me pagas, te corto. Si no me pagas, dos veces te voy a cortar, pero te voy a cortar ahí abajo.
0: Ya, tranquilo, más bien aprovecha, ¿para qué estás esperando hasta mañana? Córtame ahora.
3: Mañana 3.
0: Córtame ahora, ya estoy entrando, me estoy poniendo ahí ya.
3: Shh, ahorita no tengo tiempo.
0: No me importa.
3: Estoy ocupado.
0: O me cortas o no te pago.
3: ¿Qué? Me pagas mañana 3 de la tarde, ya sabes.
0: Te repito, me cortas o no te pago.
3: La tijera te corto tu madre. ¡Tu madre! ¿Estás escuchando? ¡Tu madre!
0: La tuya.
3: Te corto tu madre.
0: La tuya. En vinagre.
2: Así es como Vico llegaba.
0: Mierda, que esto está cambiando.
2: A su barrio.
0: ¿Tanto debo a esta gente?
2: Un barrio que ya había sido barrios de verdad.
0: Qué bello, oye, mira los coloritos. Ah, yo vivía allá, me recuerdo cuando la Jimenita se posaba ahí y yo la veía después de la ducha.
2: Rumbo al taller.
0: ¡Qué belleza! ¡Oh! Estarán mis cuates, mi verdadera sangre.
4: ¡Sánchez! ¿Quién está silbando? Aquí en mi vacío solo silbo yo.
5: ¡Ah, cojudo, si ni sabes silbar!
4: ¡Lo sabría, loco! Si no me hubieran cortado. Cortado la boca.
5: No, por nada más te dicen el guasón.
4: ¿Cuál guasón, loco? ¿Ah? ¿Cuál guasón? Ya sabes. ¿Quién está silbando?
5: ¡Taco! ¡Mira, no! ¿Quién nos osa con su presencia?
4: ¿Quién?
0: ¡Yúvale!
4: ¿Quién es lo...? ¡Mierda! ¡El Vico!
0: ¡Taco!
4: ¡El Vico mezclas! ¿Cómo es?
5: ¡Puta, carnal! ¿Qué es de tu
0: mierda?
5: Vida,
0: ¡Chusito!
5: ¿Cómo estás?
0: ¿Cómo has crecido, Chusito?
5: Ya,

0: no te burles, carajo. Si me he quedado en ese... A este
1: loco le tocó la helada. Le tocó la helada. Mire cómo se quedó. No manches, locos.
2: ¿Cómo es, Naviera? ¿Así reciben a uno que es de su sangre?
0: Pero sigues así de feo, loco.
2: ¡Ah! ¿Cómo que feo?
0: A mí me han dicho que cuando te vas a Santa Cruz, como que mejores las asas, dicen.
2: Mira, ya soy verdadero paseño. Oh. Me bronceé y todo.
0: ¡Oh, che! Vos eras blanquecino.
2: Claro, loco. Ahora ya soy más de barrio.
1: Este era medio blanco percudido, pero...
2: ¿Cómo han estado? ¿Cómo has estado, Taco? ¿Sigues ahí boxeando?
0: ¿Y qué es de tus manchas? Así tenías unas manchas blancas.
2: No, me hice...
0: Parecías el dálmatas,
2: loco. Allá en Santa Cruz me hice la operación, me hice tatuar.
0: ¿Tatuar?
2: Mira cómo me tatuaron bien. A lo joven Michael.
1: Ah, pero ese sí, loco. Todavía no tienes el placazo, loco. La placa, loco.
2: Ay, pero quieres tener... He venido por eso mismo. Quiero mi placa.
0: Tú ya te fuiste a los Cambalandias, loco.
2: No, quiero mi placa.
0: ¿Sabes qué? Nosotros aquí somos los collas locos, loco.
1: Y a los collos locos no está ahora tan fácil de entrar, loco, ¿sí? Así tienes que ser un carnal de la vida, ¿sí? Ya veremos cómo te andas pronunciando. ¿Pero qué? ¿Acaso viniste a quedarte, sí?
2: ¡Claro! Me vine a quedar.
0: ¿Y dónde, cojudo? No hay lugar en mi casa, huevón, porque vos...
2: Estoy quedándome ahí con mi mamacita.
0: ¿Cómo mamacita?
2: Con mi mamá, pues.
0: Con mamacita, loco. No, si tu mamá que anda con tantos hombres, seguro cualquier otro te bote.
2: Sí. No hables así de mi mamá porque te voy a medir el aceite.
1: Ya, loco, tú que lo andas hablando así al chusito. Y yo que te ando reventando la jeta, loco.
2: ¿Qué pasa,
1: te calmas.
2: Pero tampoco,
1: loco,
2: se meta con mi madre.
1: Te calmas, loco.
2: No se meta con mi madre. Con mi padre ya, que hacen el respeto.
1: Y ya no aguantaste ahí a tu papá, Camba.
2: Yo no aguantaste a tu papá, ese gordo.
1: Diciendo vaya a la mierda. ¿Ya no lo aguantaste?
2: No lo aguanté, ese gordo. Que se queda ahí con sus ñojas. Yo me vine acá, quiero cambiar.
0: ¿Ya no aguantaste trabajando en la amplificación de tu padre? Ahí donde hacías las mezclas.
2: No, en una de esas nos cayó el tombo y nos agarró todos. Ya pisé.
0: ¡Hinches de su pinche madre, hijo!
2: Recuerden, oigan, aquí entre nosotros estoy cumpliendo libertad condicionada.
0: Oye, ¿por qué, carnal?
1: ¿Otra vez con tus huevadas, loco? Bueno, ¿para qué vestirte?
0: Nosotros también, loco. Todo por culpa... De esos tres puchos, ese.
2: Ay,
0: esos tres puchos que nos vendieron.
2: Esos malditos perros, hay que medirles el aceite. Yo sé dónde paran.
1: Loco, hay que tener cuidados, loco. Hay que tener cuidados. Esos pinches están marcando todas las paredes de nuestro vacío, carnal. Y eso no me anda gustando.
0: Ya te dije que los tenemos que empezar a medir, loco. Empezar a medir uno por uno, así, chapas, ¿no? Chapas, ¿no? Chapas, vos. Pues claro. ¿Qué vas a chapar si no tienes ni siquiera el placazo, loco?
2: Pero quiero tenerlo. Dame uno. Ahorita ponme un tres puntas, ponme una misión y te la compro ya, todo pero... por la placa. Quiero la placa. Quiero que me tatúes.
0: Miedo.
1: Te voy a dar tu placazo, loco. Suavizate, carnal.
2: Oye, pero así es como reciben a un hermano, ¿o no?
0: Con razón, me han dicho que de Santa Cruz vienen medio excitaditos, así, loco.
2: ¿Así como reciben a un hermano, no?
0: ¿Cómo recibimos? Pues vos no eres ni nuestro hermano, loco. ¿Qué te pasa?
2: Oye, Taco, ¿qué tú y yo no acaso somos primos? No somos sangre.
1: Somos primos, carnal.
2: ¿Cómo está la tía? ¿Cómo está el tío?
1: ¿Qué tal? Mejor velo por tu lado, loco. Vente, vamos a ver si mamá Dolores cocinó algo.
0: ¿Qué va a cocinar si tu papá no le deja ni para la carne, cojudo?
1: Si no se lo deja, pues entonces nosotros nos fiamos, ¿eh? A ver, quiero ver tu sangre, carnal. Ve a la tienda y fíate vos. ¡Fíjate vos! Ay, ¡quiero ver tu sangre!
2: ¿Y
1: tu
2: con
1: color?
2: Eso me gano el placazo.
1: Quiero ver tu color de tu sangre en la cara. Quiero ver el color.
0: A ver, anda.
2: Ya,
0: anda.
2: ¿Y con eso será que me gano el placazo?
1: Si te fían, te plaqueamos. No.
0: Todavía falta, carnal. Pero sería un gran paso. Sería un gran paso. Anda, fíjate.
2: Ya, enseguida vengo.
0: Carne,
2: medio
0: kilo de carne, 2 libras de arroz, 1 libra de azúcar.
1: Y unos cigarrines, loco, para que mientras estamos ahí, mientras mamá Dolores cocina algo, nosotros nos vas contando por qué ya no aguantaste a tu papá el canvas.
2: Ya, pero me prometen que este es un paso para el placazo.
0: Te va bien. Te voy a pintar, Hans. Tranquilo.
2: Ay, sigues pintando. ¿Cuándo mural?
1: Loco, ¿sabes que este carnal se pinta a todos, loco? ¿Ah? Está pintando, pero de la mejor manera.
0: Con estas manos. Hasta verla sangrar.
1: Vente, Hans. Vente. Vénganse. Vamos a ver si mamá Dolores cocinó algo. Y si no cocinó, la hacemos cocinar, pues.

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0: Entonces, los tres primos. Vico.
1: El chuzo.
0: El chusito. Y Taco. Fueron rumbo a la tienda. Iban a probar la valentía de Vico para poder prestarse algo de la tienda, para que mamá Dolores cocine algo.
2: Ahí está Hans. Ahora sí, queremos ver tu color de sangre por dentro.
3: Tranquilos, que yo me lo tengo dominado esto allá en Santa Cruz. Era Chancaca, todos me conocían por el Fías.
4: Escúchame una cosa, locos. No quiero que para nada luego la señora vaya a cobrarle a mamá Dolores.
3: Ah, tranquilo.
2: Y a tu papá, que ya no quiere saber nada de ti.
4: Calmas, ¿no? Calmas, ¿no?
2: Sí, no, que ni siquiera estás pagando la mensualidad.
4: ¿La mensualidad de qué, loco?
2: De tu cuarto, cojudo.
4: ¿Y por qué tengo que pagar?
2: Porque ni estudias, ni trabajas, ni haces nada.
4: ¿Y tú qué haces?
2: Pinto. Soy el orgullo de la familia, Hans.
3: Tranquilos, tranquilos. Tranquilos, des un beso de reconciliación. Parece pareja, che.
4: No me andes aquí besuqueando.
2: Vente, que te voy a besuquear. Es el beso de la hermandad.
4: Beso de la hermandad, mis polainas con tus besos.
3: Ya, oigan, sí, pero seguro que esta persona es de fiar.
4: Sí, o sea, de fiar, como quien dice fiar. Te anota en su cuadernito, Hans. Y en su cuadernito ahí tienes que estar. Pero ojo, ese es tu zeto, porque a vos no te conoce, Hans.
2: Otra, y de este, su lista está bien larga.
4: ¿Y vos qué dices?
2: Yo me compro, me he fiado una coca-quina.
4: ¿Una coca? No digas marcas, carajo, hasta que nos auspicien.
2: Ah, perdón, de esa huevada. Refresco, ¿no? Refresco, un chesco y unos pancitos, unas marraquetas.
4: Si no te olvides de la sardina.
2: ¡La sardina te la fiaste tú!
4: No, yo me voy a fiar sardina.
2: Habla bien, cojudo.
4: Pero yo que me he fiado la sardina.
2: Pues que bueno, entonces, ¿quién se ha fiado la sardina?
4: ¡Vos!
2: Yo no me he fiado la sardina.
4: ¿Y cuando hemos hecho el sandwichito de marraqueta con sardina, dijiste que te la invitabas vos?
2: Yo dije el chesco y él. La marraqueta. No dije nada de la sardina. La sardina, vos, yo nomás la trajiste.
4: ¡Ay, carnal!
3: ¡Buenas tardes!
5: Buenas tardes, joven.
3: Buenas tardes.
5: ¿Usted no es muy conocido de por aquí?
3: No, fíjese que yo estoy aquí. Recién me mudé a la casita de al lado.
5: ¿A la casita de al lado?
3: ¡Claro! Para servirle.
5: ¿Y dónde los maleantes?
3: ¡No!
5: ¡Ay, no, señor! ¡Ay, no! Esa señora pobre, la doña Dolores, tanto sufre por esos locales. Uno que es su hijastro, el otro que es su... ¿cómo se llama? Es su hijo verdadero. Y el otro, su padre, que le anda matoneando. Sopa viendo por el lado, sopa por el otro lado. Y el otro, el enano es más pendejo, ese tal Juanito. Una mierda de gente.
3: No, yo no los conozco.
5: ¿Cómo que no los conoces?
3: Pues? No, no los conozco. ¿Quién es el? Yo soy nuevo acá.
5: Yo soy nuevo acá. ¿Y no le conoces al chusito? Ese que dice que pinta. Así empieza. No pinta ni mierda. Yo le he dicho, sí, trátamelo a mi peso. Tengo mi peso yo.
3: Oh, ese pesito.
5: Se llama Spider.
3: ¿Qué? Spider.
5: Spider se llama mi peso.
3: ¿Un chihuahuita?
5: Sí, digamos que es pequeñito. Si serías un ruso grandote, para ti sería pequeñito. Pero como no eres tamaño normal, diríamos, para
3: normalito.
5: Vos.
3: Ah, normal, qué bien. Pero son muy intrépidos, ¿no?
5: Intrépidos. ¿Qué es trépidos?
3: O sea, que se mueven por todo lado, que destrozan todo.
5: Principalmente tripas de palomas. Tripas de gatos se los come.
3: Oiga.
5: Es el Spider.
3: Tenga cuidado porque eso a la larga le puede hacer mal al perrito.
5: Yo creo que tienen que tener cuidado más del Spider que de yo tener cuidado de alguien.
3: ¿Por qué no mejor le da Choc Dog?
5: ¿Choc Dog?
3: Choc Dog.
5: ¿Choc Dog? ¿Esas huevadas de croquetas?
3: Sí.
5: Eso les hace mal. Se estreñan los perros, no pueden cagar.
3: Si no, la agüita, prepárenle la agüita. Oiga, pero discúlpeme, yo estoy recién acá, llegado desde Santa Cruz.
5: ¿Tu acento de dónde es?
3: Desde Santa Cruz, pues.
5: Santa Cruz, fallado, pero no.
3: Es que yo nací acá.
5: Vos debes ser cambacoya, entonces.
3: Es que
5: ¿no?
3: yo, fíjese, pues, una, claro. un, tengo pues una historia linda yo tengo.
5: ¿Una historia linda?
3: Ah, belleza.
5: Contame, a ver si te creo.
3: Mierda, que yo era pues pequeñengo, era pues un pelado, era cuando estaba acá.
5: ¿Pelado?
3: Mis papás se fueron allá a probar suerte.
5: Vos más que pelado lampeño eres.
3: Sí, sí.
5: Mira tu barbita. Mira. Dos pelos. ¿Qué es eso, pues? ¿Tienes pendejos o no?
3: Claro, si quieres le muestro.
5: No, gracias.
3: ¿Quiere que me la saque?
5: No, gracias. Me han dicho bien zarves de los lampiños.
3: Ya, pero vámonos al grano. Y le cuento pues que yo estaba viviendo allá en Santa Cruz, porque
5: si
3: yo soy de acá.
5: Si directo al grano, por favor. Está en mi espalda y atrás. Un mucho, no me alcanzo.
3: ¡Ay, no!
5: ¡Reventalo! Ya, joven, me estás perjudicando. ¿Qué cosas quieres? ¿Qué vas a comprar?
3: Doña Filomena.
5: ¿Qué cosas quieres?
3: Un favorcito, pues. Yo, como le digo...
5: Ni siquiera te conozco, ya me pides favores. ¿Qué quieres? ¿Que tengo cara de favores?
3: Pero no, yo me presento, soy el Vico.
5: ¿Cómo? ¿El Vico?
3: El Vico, me dice.
5: ¿Qué nombre de borracho tienes?
3: No. Así me puso mi padre. Y mire, yo estuve por acá, todavía no pisé bien la casa, mi mamá y todo eso, y... Fíjeme un poquitito.
5: Fíjeme, cojo.
3: Le voy a pagar, vivo aquí a la vuelta.
5: Pilo
3: si quiere.
5: Todo. ¿Cómo te va a fiar? Yo ni te conozco a vos.
3: Pero ya le estoy diciendo cómo me llamó.
5: Como yo, con solamente saber tu nombre, ¿piensas que me voy a saber? Has de saber una cosa, yo calla. Yo no fío a quien sea. ¿Eh? Apenas yo fío a personas que conozco.
3: Pero si quieres le digo.
5: Además, ¿dónde los, donde la señora Dolores, otra, esos toditos me deben harta plata, yo no te voy a fiar yo?
3: No, a la vuelta le dije, al lado.
5: A la vuelta, peor son. Un cojudo, chuy. Ese hasta su vida ya me debe. Un día te entrego mi vida, me ha dicho. Mira
3: ya,
5: todos
3: ya.
5: Sus celulares que me ha entregado. ¿Todo por qué? ¿Sabes qué me pedía?
3: ¿Qué?
5: ¿Sabes qué me pedía?
3: ¿Qué?
5: Lex. Cada celular por un lex.
3: A ese cojudo.
5: El Chuy.
3: El Chuycito. Oye, y usted lo vio y está grande, está cambiado.
5: Está grande, pero más chino.
3: Puta, no. Entonces no le paró de meter esas sustancias.
5: Clarito es, ¿no ve? Yo también siempre he dicho, su madre le decía, tu hijo sí droga, le he dicho.
3: Ya.
5: Su mamá me decía, no, mi hijo, no. El Chucito y el Taco, esos locales le hacen hacer cosas, me han
3: el
5: dicho.
3: Chuy y el Taco, el ¿quiénes taco? Son esos?
5: Tus camaradas deben ser...
3: No, los ubico.
5: Vos hablas igual que ellos, esos cojudos.
3: Nah.
5: Además, ¿piensas que no te he visto? Tengo cámaras. Aquí en la puerta están esos dos cojudos, ¿o no?
3: Nah, cero.
5: Están, pues, yo te he visto llegar, pues. A mí me vas a decir, ¿sabes qué? Estás viviendo, estás viniendo, y si tú eres nuevito, ándate, escápate.
3: Ya, doña Filomena.
5: No, cose,
3: doña
5: Filomena.
3: Doña Filomena. Doña Filomena, ya. Consciente. Ya, me pilló la jugada. Ya, le voy a pagar. Pero alístemelo, por favor. Un kilo de. No, 2 kilos de carne.
5: ¿Dos? ¿Dónde? ¿Qué me vas a pagar, pero?
3: Sí, aquí
5: no
3: está. Aquí está mi billetera, mire, le muestro. Está.
5: 2 kilos de carne.
3: Cuere más lo voy a pagar ya.
5: 2 kilos de carne. Caro está la carne ahora.
3: No importa, usted póngame los 2 kilos.
5: 2 kilos.
3: Si se pasa, carne. No importa. Le pago.
5: 2 kilos de carne.
3: Que sí, mierda.
5: Ya, pero. Vas a respetarme a mí, yo calla feo.
3: No, perdón, doña Filo. Filomenita. Va a disculpar,
5: pues. Tampoco me trates así, no soy tu querida.
3: Entonces, ¿cómo quiere que le diga? Casi.
5: Dime, señora, nomás.
3: Señito,
5: no, señito. Señito es para señora grande, mayor, que no sabe decir nada. Yo se mira a los ojos.
3: Ya, señora Filomena.
5: Ten cuidado.
3: Ya, doña Filomena está. Más lindo.
5: Está bien.
3: Ya, 2 kilos de,
5: dos kilos
3: de carne.
5: ¿De carne? ¿Qué más?
3: Una librita de azúcar.
5: ¿Libra de azúcar?
3: La blanca.
5: La
2: Lava, ya estás pidiendo huevadas.
3: No, pues azúcar blanca.
2: Ah, azúcar blanca. Después... ¿No quieres azúcar moreno?
3: Quítale.
2: Para que cante, devórame otra vez. Devórame. Las azúcar moreno.
3: Tirando pactos.
2: Ya, ¿qué más?
3: Póngame una libra de la blanca y pancito. ¿Tiene pancito?
2: Pancito, tengo pan, pero de ayer.
3: Ah, no importa.
2: De ayer.
3: Ya, no importa.
2: Conste que es de ayer.
3: ¿Tiene cuernito? ¿Tiene cuernito? Ah, cuerno. Claro que tiene cuerno. Acá, hasta acá se le notan.
2: ¿Qué cosa? Yo nunca me he casado.
3: Pero si acaso, estoy viendo...
2: ¿Para que me pongan cuernos? Huevada.
3: Estoy viendo sus panes, pues, señito.
2: Ah, pero ese es desde anteayer, ¿no importa?
3: No importa.
2: Sí, ustedes comen mierda.
3: usted cargue la cuenta, mamá. Eso me cargue de pagar.
2: Está bien. Ahí está, todo en la bolsa, aquí está.
3: Cuernito, 10 panes, 10 panes.
2: Diez panes.
3: No, espere, eso que está ahí atrás.
2: ¿Qué es eso?
3: Lo que tiene ahí atrás, ¿qué? Eso, ¿cuál? Medio brillante, ver, esa.
2: ¿Qué cosa?
3: ¡Corre, corre, corre! ¡Se fue la mierda!
2: ¡Yo calla, ¿qué, mierda! ¡Yo calla, desgraciado!
3: ¡Chao!
2: ¡Tú
3: sabes! ¡Deja el cuerno!
2: ¡No sé dónde está! Ahora sí has cagado, Vince, que no te voy a. ¡Tranquilo!
3: ¡A ver si me alcanza, vieja!
2: ¡Spider!
3: ¡A la mierda! ¡Oye, tiene un pitbull!
2: ¡Cose! ¡Sácale! ¡Corre!
3: ¡Vico! ¡Corre, Vico!
2: ¡Con todo, mordeles! ¡Mordeles! ¡Con todo!
3: ¡Corre! ¡No me vas a agarrar!
2: ¡Ay, loco! ¿Qué te pasa, cojudo? ¿Cómo vas a...? ¿Tú sabes que su perro es el Spider?
3: ¡Ay,
2: loco!
3: Pero me dijo que tiene un chihuahua. ¡Corre, corre! ¡Oye, corre, corre! ¡No se
6: duele! ¡Corre!
2: ¡Corre! Si muero te entrego mi vida, Hans. cuiden mis manos, que si no, ¿con qué voy a pintar? Me pueden cortar las piernas, romper la espalda, pero no mis manos.
3: ¡Corre, hombre! ¿Cuándo? ¡De una vez! ¡Epa!
6: ¡Entren ya al callejón! ¡Al callejón!
3: ¡Callejón!
6: ¡Al callejón! ¡Al callejón!
3: ¡Ya!

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11: ¿Qué tal? ¿Qué tal el primer capítulo?
12: ¿Ya me gané el placazo?
11: ¿Se ganará el placazo en... ¿cómo se llamaba?
12: O quiebras.
13: ¿Me quiebras o te quiebro? De Ripley.
11: ¿Qué tal está? Comenta, ya nos vamos. 670-344-55. Último mensajito. 670-344-55. ¿Aprobado? ¿Desaprobado? ¿Continúa o no continúa? ¿Cuándo continuaría?
12: El viernes.
7: El viernes.
11: El viernes. ¿Qué dicen? ¿Qué tal está? A ver, acá dice, buenas noches al mejor equipo de la radio, dice. Aquí riendo hasta no poder, dice. ¡Rubensito!
12: ¡Rubensazo!
11: No olviden el enorme árbol de pino, dice.
12: Claro, ahí vamos a ir.
7: ¡Al callejón! ¡Al callejón!
11: ¡Sí! A ver qué dice acá. Muy bueno, como siempre.
7: ¡Sí!
11: Ustedes me alegran anoche, dice. A ver, a ver, a ver, a ver. Lucho dice, mañana vas a estar.
7: ¡Sí!
11: Sí, papito. Sí, papito. Sí, pipi, pipi, pipi, pipi, li, li, li, li, li. Hola, dice, chicos, buenísimo, como siempre,
7: ¡sí!
11: el programa. Siempre los escucho, está muy buena, dice. Sangre por sangre.
7: ¡Sí!
11: Calmantes Montes, ese, dice.
12: Calmantes Montes.
11: Calmantes Montes, homies. A ver, último mensajitos.
12: 673-4455.
11: Mañana me alegrarán la noche, positivo.
7: Hoy sí.
11: ¡Sí!
7: Positronic.
11: Positronic
12: 314.
11: Luchito está buenísimo, dice, riendo en el con mi hermano en el minibús. Atentamente, Jesmi, los apreciamos un montón, dice, qué lindo.
12: Dale,
11: ¿qué tal está?
12: Jesmicina.
11: ¿Qué tal está? Coméntenlo. Si te lo has perdido, lo vas a poder ver en nuestro canal de YouTube. Que estamos como el show del DJ. El show del DJ, así nos encuentran, ¿ok?
12: Uh-huh.
11: Muy bien, señor. 73-44-55. Y no te olvides que estamos de la mano también. Oye, siempre un abrazo nuevamente a mi querido gatito.
14: ¡Gato!
11: ¡Feliz cumpleaños!
12: ¡Happy birthday to you!
11: ¡Gatito! Un abrazo, un gran amigo. Está de cumpleaños el gatito.
12: Belleza.
11: Con las coquitas machucadas, Gatorsi. Coquita de maracuyá. Coca machucada de mango.
12: Ananá.
11: Tenemos banana.
12: Sure.
11: Tenemos el de chicle. Aquí se trajo el.
12: Acá me traje.
11: La próxima tenemos que pichar, hermano.
12: Hermanos de bolo.
11: De bolo.
12: Éramos hermanos.
11: Somos hermanos de bolo, Jon.
12: Te metiste
11: no
12: con
11: me quiebres. No me quiebres, somos hermanos de bolos. Ya. Muy bien, entonces. 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
12: Y Doña Salomé.
11: Nuevamente al gatito, mil felicidades, gatito. Que Dios te bendiga. Eres un gran, gran amigo.
12: Que siga creciendo.
11: Te queremos mucho, sí. Seguí con el con tu emprendimiento.
12: En todo el emprendimiento.
11: Te va a ir muy bien, gatito querido. Te mandamos un abrazo enorme. Espero le hayas pasado muy bien hoy.
12: Claro, bombastic.
11: Bombastic con
12: Jornada Millón.
11: Sí, claro que sí. Ah. Va a venir a recogernos en un ratín.
12: Ya, de una.
11: Gatito. A ver, dice, hola, hola, dice, uta, uta, qué chala. Hoy qué rico, sí hicieron mi día. Dice, saludos.
12: Vamos.
11: Saluditos.
15: ¡Sí!
11: Estábamos emocionados por el empate del Bolívar en el último momento. ¿Has gritado el gol o no?
12: Sí.
11: ¡Gol, ¿eh? Así, ahora, ¡gol! ¡Gol!
12: Mis vecinos son los que gritan.
11: O sea, yo en mi casa
12: eufóricos.
11: Igual. Yo en mi casa igual gritaba. ¡Cala la popa!
12: Sí. Más bien no estabas cargando a la guagua.
11: Más bien no. Pucha, la vez que he gritado gol y mi guagua.
12: Ya
11: se ha asustado, ya no, ya no.
12: Pobre
11: ya.
12: Oni.
11: Ahora, digo, por eso.
12: ¡Un ratito!
11: ¡Gol! Bueno, así nomás. Con nosotros hasta, contigo hasta el viernes.
12: Así es, señor, el viernes continuamos con esta, ¿cómo sería? ¿Serie? ¿Parodia?
11: Esta miniserie.
12: Esta miniserie
11: que estamos realizando en memoria de los 100.000 años de sangre por...
12: Conmemorando al Vico, al...
11: No ha habido otra película así de pandillas como esa. Así, una ni parecida. Por todo el mundo, sangre por sangre. Oh. Los que no han visto y tal vez no saben de qué estamos hablando, vayan a ver. Está hasta en YouTube, está sangre por sangre. Sí, ahí la puedes ver, sangre por sangre. Muy
12: hasta
11: buena.
12: Hasta en la Feria 16 la ven.
11: Ah, sangre te puedes
12: por
11: comprar.
12: Sangre, llévese los tres, sangre por sangre. Sangre el palino 1, el palino 2, el palino 3.
16: Cuando Niclo vuelve a tener su pierna.
11: Así que, así nomás. Contigo hasta el...
12: Viernes,
11: querido pichonazo.
12: Así es, cuando el reloj marque las 8 de la noche, ya sabes, poder sintonizar Radio Éxito, la frecuencia de los ganadores, aquí en compañía de mi querido Luisito.
11: Sí, señor.
12: Y toda la patrulla, la manada de la muchachada. No se olviden, al salir de casita, encomendarse al de arriba.
11: Sí,
12: que me los cuide, que me los llene de muchas bendiciones, que nunca les falte el pancito en la mesa. Y también a retornar a la casita, agradecer y vivir cada día, cada segundo, cada instante y disfrutar la vida. Yo soy Álvaro Terán, más conocido como Pichón. Conmigo reencuentro el día viernes. Ya está hecho, ya está firmado, ya está, ¿cómo se dice?
11: Sacramentado.
12: Sacramentado, no. Y cuando lo dices en palabras, ¿qué dicen? Hay una frase, hay una palabrita mágica.
11: ¿Y está seguro?
12: Ya lo decretas.
11: Ah, ya lo decretas. Y está decretado.
12: Ya está decretado.
11: Muy
12: aquí
11: bien.
12: Por nuestro querido que anota todo.
11: ¿Guionista?
12: Sí.
11: Con nuestro productor.
12: Con nuestro productor ya está. Aquí me ha dicho el viernes no te hagas planes, mierda.
14: Que no vengas, carajo.
12: No vengas, te voy a dinamitar tu casa. Pero...
11: Bueno.
12: Con usted, hasta mañana,
11: hasta
12: señor.
11: Mañana, 8 de la noche, cuando arranquemos nuevamente esto que es el show del DJ. Él es mi amigo Álvaro Terán, más conocido como Pichón.
12: Y él es Luis Jiménez, más conocido como... DJ.
11: Y esto ha sido el show del DJ.
14: Píntame, chusito. Píntame a mí también.
12: Píntame como en el Titanic, chusito.
8: Píntame como una diosa aymara.
11: Hasta mañana, cuídense. Chao.

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Puede aplicarse en una relación de pareja, puede aplicarse en la vida misma, y eso que implica que nos vamos desesperando, ¿no? Porque ese conteo regresivo va marcando prácticamente el final de algo, de una relación, de un momento, de un

0: Conteo regresivo, una de las canciones más emblemáticas del gran Gilberto Santa Rosa, que conocimos el año 2007. No digan nada más, lo sabemos, el tiempo ha pasado muchísimo, muy rápido. Sin embargo, esta letra nos cuenta esa historia del 10 al 0 para enumerar los errores y la falta de comunicaciones que llevan ese fin inevitable de una relación amorosa.
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0: 10, nunca me dices que me amas. ¿Usted dijo que ama a esa persona especial en su vida? 9, siempre cambio la verdad. 8, chocas con la verdad o finges. 7, he tenido fallas, yo también. Y eso es bueno, ¿no? Reconocer definitivamente cuando uno se ha equivocado. Pero hay personas a las que les cuesta un poco más de trabajo por el tema del orgullo, reconocer cuando no han estado actuando de manera correcta. A veces con caprichos, a veces con muchos enojos, a veces con mentiras. Bueno, las faltas vienen en todas las formas, en todas las dimensiones. Y 6 dice, se hizo tarde para ser felices. Ojalá que tomemos en cuenta esto, ¿no? Nunca es tarde para ser feliz. La felicidad en realidad no tiene fecha de caducidad, ni depende de un momento específico en el pasado. Mientras haya vida, existe la posibilidad de cambiar el rumbo. Existe la posibilidad de sanar, de buscar lo que realmente nos llena. A veces posponemos nuestro bienestar pensando que ya pasó nuestro tiempo, ¿no? Antes era feliz, en ese momento pude haberlo aprovechado. Pero la realidad es que la felicidad es una decisión que se toma todos los días en el presente. Y por eso compartimos esa idea con todos ustedes, que tienen el control de su vida, un propósito de disfrute y tomar en cuenta que nunca dejamos de aprender. Y en base a ese aprendizaje también valoremos a quienes están hoy a nuestro alrededor para que no lleguemos a esa cuenta o conteo regresivo. Estamos en miércoles mitad de semana, 6 de mayo de este 2026. Bienvenidos nuevamente juntos a través de la frecuencia de los ganadores de Radio Éxito Bolivia con todos ustedes, amigos.

minutos porque la temperatura irá mejorando hoy con una máxima de 18 grados centígrados. Así es que vamos a disfrutar de una agradable temperatura con el cielo despejado y el sol brillando y acompañándonos en nuestras actividades. 9 con 12 minutos, Naira Miranda les envía este abrazo. Siéntanlo, es con mucho cariño, cariño y agradecimiento, porque nuevamente nos permiten ingresar hasta donde ustedes se encuentran. Les digo que el equipo está completo, listo y preparado y dichosos también por reencontrarnos. Acompáñenos hasta las 12, es nuestra cita. Marcamos la primera pausa y enseguida estamos de regreso. Bienvenidos todos.

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14: Así es, amigas y amigos, estamos de regreso con Cuarto Poder a través de la señal de Radio Éxito Bolivia. Es la frecuencia de los ganadores que acompaña, como siempre, su mañana con bastante información. A continuación, ingresamos a nuestra página oficial en Éxito Noticias, donde encontramos también bastantes novedades. Es nuestra página oficial en Facebook, donde, como todos los días, los invitamos a que nos puedan seguir, visitar, compartir y conocer la actualidad informativa del mundo y, desde luego, en nuestro país. Comunicado, arrancamos con este comunicado que lo encuentran en la página. Desde la terminal de buses se suspenden las salidas interdepartamentales por los bloqueos. La terminal de buses de La Paz informa a la población que las salidas interdepartamentales continúan suspendidas debido a los puntos de bloqueo y problemas en carretera. La Paz, bloqueos en el sector de Conani, Santa Cruz en la carretera nueva, bloqueos desde Yapacaní hasta cercanías de Montero. Carretera antigua, derrumbe en el sector de La Angostura. Por tal motivo, las salidas internacionales están habilitadas realizando los viajes por caminos alternos. Ojo, se recomienda tomar previsiones y seguir los canales oficiales. Ese es el comunicado desde la terminal de buses informando sobre esta situación a la población, que las salidas interdepartamentales continúan suspendidas debido a los bloqueos y problemas en carreteras. Sobre este mismo tema, la Confederación Sindical Única de Trabajadores Campesinos de Bolivia emitió un instructivo oficial en el que determina acatar un bloqueo nacional indefinido de caminos en todo el país desde las 0 horas, recordemos, de este miércoles 6 de mayo. Este el instructivo que lo encuentra también en nuestra página, dice, instruye a todas las federaciones departamentales, regionales, provinciales, centrales y subcentrales afiliadas a la CETSUB a acatar de manera firme y contundente el bloqueo nacional indefinido en todo el territorio del Estado Plurinacional de Bolivia a partir del miércoles 6 de mayo, desde las 0 horas, como medida de presión legítima, hasta que el Gobierno Nacional dé cumplimiento pleno a las demandas emanadas del Cabildo Nacional. Se advierte que no habrá tolerancia a la indiferencia ni a la desmovilización, por lo que todas las estructuras orgánicas deberán garantizar el cumplimiento estricto de esta determinación, asumiendo las acciones necesarias en cada región. Convocamos, dice este instructivo, a las bases a mantenerse en estado de emergencia, unidad y movilización permanente hasta hacer respetar la voz del pueblo boliviano. El presente instructivo es de cumplimiento obligatorio, inmediato e ineludible, es lo que señalan también a través de este comunicado que ustedes lo encuentran en nuestra página. Así está la situación y el instructivo también para que se pueda ejecutar este bloqueo por parte de la CETSUB de la Confederación Sindical Única de Trabajadores Campesinos de Bolivia, determinando acatar este bloqueo nacional indefinido de caminos en todo el país. ¿Qué dice la gente a propósito de estas determinaciones y el instructivo? Andrés Leigue dice, el pueblo boliviano está dispuesto a sacrificarse con los bloqueos para tener una economía nuevamente estable. Jaime Torabla Mamani, que mande a los policías y militares a desbloquear Bolivia porque queremos trabajar y hay gente que solo quiere perjudicar en favor de sus bolsillos. Jesse Jaimes dice, se tiene que abrogar la ley 1720, basta de abusos a los pueblos indígenas. Lucho Carrasco, léase los nombres y firmas de los convulsionadores. Tomar en cuenta, quieren ahogar a La Paz mientras el resto del país. Bien, gracias. José Luis Escobar dice, ya están volviendo a intentar convulsionar Bolivia. Bien, ahí están todos los comentarios y ustedes pueden también sumar el suyo a través de Éxito Noticias Bolivia, nuestra cuenta en Facebook. Compartimos también el video del alcalde de La Paz, César Dogbaile, realizando una inspección sorpresa al hospital de La Portada. Más temprano en esta jornada llegó de sorpresa con su equipo para constatar también cómo se realiza la atención.
6: Queremos que ustedes sean bien atendidos. Aquí con las nuevas autoridades que están, vamos a lograr.
14: Primero dialogan con las personas que hacían fila desde muy temprano con bastante frío en las afueras de este hospital, haciendo la fila correspondiente, reiteramos.
6: Para los hospitales, evidente. Pero cuando es emergencia y es una enfermedad grave, hay que hacer nomás la transferencia, ¿no? Porque para que vaya y el médico del hospital de tercer nivel haga su tratamiento con conocimiento, porque ustedes les tienen que mandar la historia clínica.
15: Bueno, aquí el gran problema es un poquito el sistema de salud, ¿no? Yo estoy en otros lugares y es incluso difícil, ¿no? Hay prestaciones de segundo nivel que a veces están limitadas, por ejemplo, la neumología, que no presta servicio de segundo nivel a nivel municipal, La Paz, porque eso depende de cada municipio, ¿no? Tengo entendido. Entonces, tal vez eso habría que aperturar un poquito cuanto a las prestaciones en segundo nivel, que sí las podemos, yo creo, manejar conjuntamente con medicina interna, cirugía, etcétera, tal vez para disminuir la sobresaturación de terceros niveles, ya que el Hospital de Clínicas, el Norte, son los hospitales que mayor copo tienen en cuanto a la recepción de pacientes. El Hospital del Alto Sur es otro hospital que obviamente tiene más limitaciones, pero también mucho depende cómo nos mandan los primeros niveles de atención. A veces nos mandan neumonías y al final son bronquitis, o viene con mal diagnóstico acá. Y de aquí también, o de muchos segundos niveles, a veces también hacemos un mal diagnóstico. No hablo de manera general, pero la idea es, por eso digo que
6: si ¿cuántos, es apertura, perdón, nos... doctor, ¿cuántos internados tenemos actualmente?
15: Ahorita pacientes internados en piso, no le podría dar el dato, excepto porque entran de consulta. Pero nosotros el día de ayer hemos visto aproximadamente 18 pacientes nuevos que han ingresado.
6: Vamos a ver ahora, vamos a ver.
15: Entre esos han entrado embarazadas, hemos visto niños que a veces vienen con resfríos, los hemos dado ayer de alta dos niños con resfrío en una amigdalitis y una bronquitis aguda. Hemos tenido una paciente con una B en curso, se la ha intervenido ya oportunamente. Hemos tenido un paciente mayor aproximadamente de 73 años que ha venido transferido, por ejemplo, por una gastroenteritis y era una apendicitis. Hemos hecho la ecografía y se ha intervenido también. Ya en la paciente mujer.
6: ¿Podemos ver los extintores?
15: Claro.
6: En caso de accidente, ¿qué hay? Los extintores quiero ver.
15: Claro
6: porque
15: sí.
6: Están vencidos.
14: Bien, se habla de que los extintores están vencidos. Escuchábamos la explicación de uno de los encargados que señalaba se tiene que realizar las diferentes evaluaciones para ver el tema de las transferencias, ¿no? Como que es el común denominador con el que nos encontramos la gran mayoría de la población, que no quieren recibirte, que no quieren atenderte, que no hay espacio supuestamente para que se puedan internar. ¿Qué más se ha encontrado?
16: Tenemos otra puerta también de ingreso para los pacientes por atrás, directo a hacer el intento de ir.
17: Estamos siguiendo la ruta de los pacientes, ¿no?
16: La ruta de los pacientes, sí.
14: Bueno, en ese momento le muestran cuál sería la ruta de los pacientes cuando llegas al hospital de La Portada y qué es lo que se hace para pues la evaluación del triaje y que lógicamente te puedan prestar la atención correspondiente. Qué bueno que el alcalde llegara hasta este lugar para que vea también cuál es la realidad, ¿no? El poco tino que a veces tienen, cuánto te hacen esperar para ser atendido y cuáles las situaciones que se enfrenta diariamente la población. Vamos a escuchar a continuación cuál ha sido la evaluación que se ha realizado.
18: Una de las grandes sorpresas ha sido un hospital 24/7 que reciba la gente en la calle. O sea, la gente haciendo fila en la calle, y este es un hospital 24/7, ya están las puertas abiertas 24/7, y no hace que la gente esté en la calle, ¿no? Esperando en la calle. Ya de entrada nos dio una sensación de que el sistema de salud, por supuesto, no es humano, y eso es lo que nosotros queremos transformar. Luego, con el acompañamiento del personal médico que también va a acompañarnos en la gestión, hemos hecho el circuito a través de emergencias, urgencias, viendo cómo está el establecimiento, y bueno, hemos encontrado algunos detalles que nos han llamado la atención, por ejemplo, la fecha de algunos de los medicamentos que se están utilizando en emergencia, y que según los protocolos que me explica el personal médico, algunos de ellos ya no debían estar a disposición. Los que tienen, están en el mismo mes, en mayo del 2026, ya debían haber sido retirados y trasladados al sistema de farmacia para que les den otros medicamentos. Hemos encontrado algunos de los consultorios cerrados en un hospital 24/7, no todo el personal médico estaba disponible. Hoy estamos preguntándole al director del hospital de que dónde está el personal médico, si este es un hospital 24/7. En algunos aspectos nos ha llamado la atención de que, por ejemplo, los extintores ya están vencidos y algunas otras cosas. Recién hemos empezado esta inspección. Va a ser una inspección que permanentemente la vamos a hacer. No es que la estamos haciendo el día de hoy porque recién hemos entrado a la gestión municipal, sino nosotros y el alcalde va a hacer una inspección permanentemente a cada uno de los servicios que brinda la ciudad, entre ellos los servicios de salud, es decir, nuestros hospitales y los centros de salud de primer y segundo nivel. Y en ese sentido, lo que buscamos es que se mejore el servicio de salud de manera sustancial hacia nuestra población. Lo que queremos es que los hospitales, los centros de salud municipales tengan un tal nivel de calidad que sean incluso mejores que los servicios privados. Y eso es lo que vamos a conseguir, y por eso que es el propósito que hemos tenido en esta visita, es verificar el estado de este hospital, ¿cierto? Si aquí, que es un hospital, se podría decir, en mejor situación, en mejores condiciones que tiene el gobierno municipal de La Paz, encontramos estas deficiencias, nos imaginamos que también podemos encontrar, o quizás en peores condiciones, otros centros de salud. Así que ese es el objetivo de la visita. Yo le agradezco al diputado por acompañarnos, nos acompaña también el personal médico que va a estar a cargo de justamente la Secretaría de Salud, del Sistema de Salud Municipal, en un enfoque que nosotros hemos planteado, le denominamos Salud 4.0, una revolución del sistema de salud, reitero, con el objetivo de que los servicios de salud municipal lleguen a ser incluso mejores que los servicios privados.
14: Bien, ese es el objetivo central, en todo caso, que estos servicios de salud municipales sean mejores que los servicios privados. Ojalá se pueda trabajar de esa manera, que desde luego se necesita para toda la población, pero para que no se quede un deseo, tiene que trabajarse de una manera coordinada, ¿no? Con los directores, con los encargados también del área de salud del municipio, y en base a eso poder tener una mejor atención para cada uno de los pacientes. Verónica Laura dice, nuestros comentarios que suman más de 55, les diré, pura pantalla. Bueno, el primer paso se ha dado, ¿no? Veamos también que se trabaje en estos objetivos de manera paulatina. Dice Melba, Clara, si cambia este sistema tendrá mis respetos. Realmente lo necesitamos, es lo que señala. Claro, y ese es el objetivo, ¿no? Siempre nos quedamos con que, claro, solamente va y por las cámaras. No, se está llegando también para poder verificar. En primera instancia se lo asume como una esperanza, ¿no? Como que se está intentando cambiar esta situación, ver cuál es la realidad y en base a eso poder hacer los ajustes. Juan Carlos Tito dice, esperemos que estas auditorías sean durante toda su gestión y por favor que no sea solo al inicio. Poncho Edwin, como todo político, va en la madrugada, que se vea que está trabajando. Sería interesante que lo haga varias veces. Hemos escuchado que ese es el compromiso, dijo el alcalde César Dosbailer, que no será la primera vez, es la primera de las visitas que serán paulatinas para ver que se pueda concretar ese fortalecimiento en cuanto al sistema de salud en nuestra ciudad. Dice, más comentarios, más mensajes en nuestra página, Rosa Carvajal, prioridad sea la salud, señor alcalde, eso le pedimos. Gavisita Choque, esperemos que esta situación mejore en todos los hospitales. Orlando Aruquipa, felicidades, señor alcalde. Tricia Rodríguez, muy bien, señor alcalde, ojalá fuera así en el Alto y la salud se convierta prioridad ante todo. El Imamani, sería bueno se presente en los centros de salud también de primer nivel. Fernando Sánchez, tanto espacio habiendo, deberían abrir todas las puertas y hacerles pasar y por lo menos permanezcan haciendo fila dentro del hospital y no afuera. Excelente punto, ¿no? De eso se trata, de brindar una atención de calidez y de calidad también a todas las personas. Flavia Fernández, necesitamos médicos jóvenes, los viejitos ya no quieren atendernos, que se jubilen, es lo que señala. Francisco Gutiérrez dice, de aquí a dos meses esperemos que no sea lo mismo. Lucho Carrasco, primera semana, inspeccionó la Avenida del Poeta y ahora el hospital, dice, pero bien, ojalá sea siempre y con ese mismo entusiasmo de aquí a 3 o 4 años. A Irán Vargas, solo les pediría que no cambien a los médicos de ese hospital. Son muy buenos doctores, pero también hay otros que son pésimos, es lo que señala. Gonzalo Huanca, por el bien de la población, esperemos un cambio total en el sistema de salud y no sea solamente un show. ¿Usted qué opina? ¿Cuál sería también su pedido a propósito de este planteamiento que se hace de que se pueda mejorar estos servicios de salud en el municipio? 9:35. Todos estos temas ustedes los encuentran a través de Éxito Noticias Bolivia, donde los estamos aguardando en nuestras redes sociales. Vamos a continuación a revisar también parte de la agenda informativa. Vamos al contacto con nuestro equipo de prensa. Vamos a recibirlos y conocer qué temas abordamos en esta jornada hoy en miércoles. La agenda llega contigo, Miriam Chungar. Adelante, buenos días, te escuchamos.
19: Gracias, Naira. Muy buenos días. Un saludo cordial a todos los amigos que nos escuchan a través de Radio Éxito Bolivia. Informar que en la agenda de seguridad para esta jornada estaremos conociendo el informe de la policía respecto al bloqueo de caminos que se desarrolla en el departamento de La Paz. Por otro lado, también estaremos informando respecto a la situación legal del exgerente del Banco Central de Bolivia, que ha sido aprehendido por el caso de los bonos soberanos. También para esta jornada estaremos informando respecto a la situación de los tres exfuncionarios de la Aduana Nacional que han sido aprehendidos por la compra de un escáner para Pisiga. Esto y otros temas estaremos ampliando un poco más adelante.
14: Gracias, Miriam. Hasta el próximo contacto cuando estemos de regreso contigo. La agenda política llega a continuación y el encargado de contarnos todos los detalles es Ever Vargas. Ever, buenos días.
20: Gracias, Naira. ¿Cómo estás? Muy buenos días a todo el país. Y durante esta jornada con la agenda informativa con respecto al tema económico, y vamos a estar conociendo a detalle las determinaciones que se asuman después de la reunión entre el gobierno y la Confederación Sindical de Choferes de Bolivia. Cambiamos de información y también este sábado, desde el gobierno han confirmado un encuentro nacional para debatir diferentes temas y puntos de interés nacional en los cuales vamos a estar generando diferentes repercusiones. En otro tema, también la pasada jornada, el ministro de Gobierno, Marco Antonio Oviedo, recibió el respaldo de la Asamblea Legislativa y salvó la censura por el caso denominado 32 maletas. En otro tema, en el tema económico, la Cámara Agropecuaria del Oriente pidió no abrogar la ley 1720. Estaremos conociendo las diferentes posiciones sobre esta normativa que es cuestionada por el sector campesino. Entre este y otros temas que vamos a estar desarrollando durante esta jornada.
14: Bien, gracias. Y hasta el próximo contacto. Le decimos a nuestro compañero Ever Vargas, efectivamente vamos a estar conociendo en detalle lo que ocurría en la jornada anterior con el ministro de Gobierno, Marco Antonio Oviedo, quien responsabilizó por el escándalo del caso de las maletas, de las 32 maletas, al teniente Marvin Manzaneda, quien actuó, decía él, de manera ilegal, no reportó la llegada del equipaje a sus superiores el 29 de noviembre del 2025, luego de que agentes del exterior le pasaran información del caso. Esa fue una de las explicaciones que dio ayer el ministro en la sesión de interpelación a la que fue convocado en la Asamblea Legislativa. Cuando terminó su informe, los legisladores calificaron su intervención de insuficiente y contradictoria. Sin embargo, de acuerdo al artículo 149 de reglamento, si el ministro interpelado obtiene más de 2/3 de votos de respaldo de los presentes, quiere decir que la Asamblea emitió su voto de confianza. Estamos ahora sobre las 9:38. Vamos a marcar una nueva pausa y en breve volvemos. Aguárdenos, por favor.
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6: Volvemos en este nuevo bloque en Cuarto Poder. Gracias por estar junto a nosotros. 9:42. Vamos a contarles ahora que más temprano y luego del paro de 24 horas, el gobierno y los dirigentes de los choferes se reúnen en Casa Grande del Pueblo. Comenzó esta reunión en nuestra ciudad. Los dirigentes y autoridades llegaron al encuentro luego de las 8:30 en medio de la expectativa también para conocer a qué puerto se puede arribar en estas negociaciones. ¿Qué es lo que estuvo señalando el ministro de Obras Públicas, Mauricio Zamora, al ingresar al encuentro? Pues vamos a contarles también a continuación y de hecho escuchar sus declaraciones.
7: Porque este es el principal problema.
8: La calidad de gasolina está ya garantizada. Ahorita el mayor problema son los caminos. La calidad de la gasolina ya ha sido ya solucionada, ¿no? Entonces, ahorita es tema de caminos y otros puntos que vamos a hablar con los transportistas.
9: ¿Para qué no presupuesto?
8: Mire, presupuesto, el presidente ha hecho un esfuerzo muy grande, hemos trabajado con él, hemos conseguido más de 125 millones de dólares y va a ser un buen inicio para la reconstrucción de nuestras carreteras.
9: ¿Cómo se está trabajando con la Asamblea para aprobar estos créditos? Adiante, que por ahí tiene que pasar.
8: Bueno, hay lo que yo decía, no hay que sacarse los colores políticos, hay que trabajar en conjunto. Gobernaciones quebradas, gobierno quebrado, alcaldías quebradas. Es el momento de trabajar todos, más nuestros diputados y senadores, para reconstruir la patria. A la población, decirles que estén tranquilas, mente positiva, basta de malas noticias y hay que dejar los bloqueos.
9: Para lograr este consenso, ¿se pueden reunir con los jefes de bancada también de la Asamblea?
8: Claro, o sea, tenemos que reunirnos con jefes de bancada, diputados, senadores y hacer gestión junto a ellos. Porque si hay buenas cosas, ¿por qué negar algo que es bueno para el país?
6: Bien, pasa, yo creo que más el asunto por una cuestión de capacidad de demostrar que la gasolina sí es de buena calidad, ¿no? Más que por una cuestión de mente positiva, porque mente positiva podemos tener absolutamente todos, pero los hechos nos han estado demostrando todo lo contrario. No solamente para el transporte público, sino me imagino para usted que nos escucha y tiene el vehículo y ha resultado afectado, ¿no? Es decir, como que no pasó nada, ya veamos hacia el futuro, vamos a enfocarnos en otras cosas y como que no funciona de esa manera, ¿no? Porque de hecho Si bien ahora el gobierno dice que el tema de la gasolina está solucionado, las consecuencias quedan, ¿no? El gasto, el hecho de que los vehículos no quedan de la misma forma. Entonces, de pronto hay que tener un poquito más de tino cuando uno realiza las declaraciones. La expectativa está y las ganas de que todos podamos trabajar de la mejor manera siempre van a estar, pero también hay que estar a la altura de poder resolver estos temas. ¿Qué más estuvo señalando el ministro?
8: Senadores, sobre todo con brigadas departamentales. Hace tiempo ya, ¿no? O sea, ya como les digo, el tema de gasolina ya fue solucionado. Podemos verificar con ustedes, transportistas o con los que quieran. Ahorita ya los problemas son problemas ya más estructurales, que por ejemplo son los caminos. Por ejemplo, los temas de caminos es un tema estructural, que eso toma tiempo. Uno, necesitas dinero y dos, necesitas toda una reingeniería para recuperar el desastre caminero que tenemos en Bolivia, ¿no?
7: Pero continúa la desconfianza de los choferes. ¿Se puede pedir a la universidad para que garantice la calidad del combustible?
8: Perdón, miren, el tema de la norte de la paz, ya hemos solucionado una parte. Ayer hemos mandado el presidente de la...
6: Bien, era importante, ¿no?, que pueda responder a la pregunta que le formuló uno de los compañeros en el lugar. Si continúa la desconfianza, ¿se puede someter a estudios el combustible? Y no respondió a esa pregunta. Es fundamental demostrar que se está distribuyendo combustible de buena calidad. No, no es un hecho menor lo que ha estado ocurriendo, los daños que se han reportado, los gastos que se han hecho y la afectación también, considerando que es el instrumento de trabajo de muchas personas. ¿Qué han señalado los choferes ingresando a este encuentro? Vamos a escuchar a continuación.
10: Más cercano es la Universidad Mayor de San Andrés, con sus diferentes facultades que están en la predisposición y tienen el laboratorio correspondiente, y de esa manera da tranquilidad no simplemente a la población, inclusive al mismo gobierno, ¿no? Si el gobierno dice que la gasolina ya está de óptima calidad, bueno, se certificará al mismo gobierno y se aplaudirá de que la gasolina ya está bien, pero ¿cuál es el miedo? ¿Cuál es la duda de que un ente neutral regularice? Obviamente no va a servir ningún resarcimiento si es que no se garantiza en primera instancia la calidad de la gasolina dentro del territorio nacional. ¿Quiere
11: decir que se cumple el resarcimiento al 100%?
12: Pero sin condicionamientos.
10: Mire, nosotros hemos cumplido una convocatoria el día de ayer a cabeza de los diferentes entes nacionales, hemos cumplido orgánicamente, se está viniendo a la reunión programada por parte del gobierno nacional, y bueno, el día de hoy veremos qué sale, si hay predisposición de diálogo por parte del gobierno nacional a cabeza del presidente. Eso lo hemos determinado como Departamento de la Paz entre las diferentes federaciones. Va a haber diálogo. En el caso de que no se haga presente el presidente, inmediatamente tomaremos alguna determinación como transportistas.
11: ¿Qué otros puntos quedan pendientes con el sector transporte, don Limber?
10: La situación carretera por parte del sector interprovincial, que es el mandato importante. Miren, yo quiero ser muy claro, hemos llamado diariamente al ministro de Obras Públicas hace dos semanas atrás, pidiendo reunión y valorar este tema. No nos han hecho caso, y miren, estamos en este momento, y nuestros interprovinciales siguen movilizados por diferentes problemas que tienen en compatibilidad con diferentes organizaciones sociales a nivel 20 provincias, me refiero a la Tupac Katari y Bartolín Lasís y demás, debido a usos y costumbres y obviamente deslinde jurisdiccional. Ellos siguen movilizados por ese tema también casetero, que lamentablemente la autoridad no ha podido poner una solución en su momento.
11: Ahora, desde el gobierno advierten de que ya tienen intenciones políticas.
10: No, si fuese político, con seguridad la movilización no hubiese sido ayer, hubiese sido hoy día, ¿no ve? Tampoco hubiéramos aceptado ir a ninguna reunión, estaríamos en este momento sigue movilizados con un paro indefinido. No es político, creo que existe necesidad, por eso fui muy claro al principio, no se ha cumplido de los 5 puntos o 6 puntos que hemos firmado el 24 de marzo, 2 se han cumplido, los demás no se han cumplido. Hay necesidad de que el transporte se movilice, obviamente, pues, por eso vamos a hacerles de acuerdo al presidente sobre la situación del diferimiento, sobre la situación de los proveedores internacionales y obviamente, ¿no?, sobre que haya un intermediario o, perdón, un ente neutral de que pueda garantizar la calidad de la gasolina.
6: Bien, ahí estaban las palabras del señor Limber Tancara, representante del transporte libre, manifestando que las medidas que estuvieron asumiendo la jornada anterior no son políticas, y llegando así como representantes a este diálogo anunciado por el gobierno nacional en búsqueda de soluciones a la gasolina de mala calidad. Primero hemos escuchado al ministro de Obras Públicas, Mauricio Zamora, anticipando la participación del presidente de Estado en esta reunión. Luego los dirigentes también llegando al lugar, señalando que el principal objetivo es lograr respuestas concretas al pliego presentado y el cumplimiento del resarcimiento a sus vehículos, que según han denunciado, ha llegado solo al 20%. El sector cuestiona el incumplimiento del diferimiento de créditos para transportistas, ya que afirman las entidades financieras desconocen estas medidas. También han denunciado la falta de avances en la verificación de proveedores internacionales de combustible y la ausencia de convocatorias por parte de autoridades para abordar estos temas.
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6: El señor Wilmer Condori, representante de la Federación Interprovincial de Choferes, está en contacto con nosotros, porque si bien a esta hora la Confederación está reunida con el gobierno, es la determinación que han asumido también acudir a esta convocatoria. Entendemos que hay medidas que se están asumiendo en el sector interprovincial. Don Wilmer, bienvenido a Radio Éxito Bolivia. Naira los saluda, gracias por estos minutos. ¿Qué medidas están asumiendo y cuál es el objetivo? Cuéntele al país, por favor.
13: Muy buenos días, hermana periodista. Sí, nosotros, primero que nada, no hemos sido invitados a ese diálogo que hoy están realizando el gobierno juntamente con la Confederación. Entonces, nosotros teníamos los tres puntos claves que hemos pedido al gobierno central: el mantenimiento de las carreteras y las obras que están inconclusas desde las gestiones pasadas, que eso no están haciendo ya concluir las obras, y está en mal estado las carreteras, y el mantenimiento de las carreteras mediante ABC también habíamos solicitado, pero no nos han hecho caso. Entonces, de eso, nota que nota hemos mandado, no se ha hecho caso mediante la ABC. Entonces, por eso, más que todo, nuestro sector de autotransporte está molesto por el mal estado de las carreteras.
6: Y en este caso, ¿están asumiendo la medida de los bloqueos, el paro? ¿Cuál es la situación hoy, don Wilmer?
13: Sí, justamente desde hoy ya hemos arrancado con el bloqueo de carreteras y el paro indefinido, porque en diferentes provincias que nosotros operamos, más que todo la carretera principal, lo que es carretera Copacabana, carretera a Desaguadero, el puente internacional de Desaguadero, y la ruta 104 que operamos al lado de José Manuel Pando y provincia Pacajes.
6: Este paro y el bloqueo al mismo tiempo es indefinido. Hasta el momento, nos decía usted, no ha llegado una convocatoria del gobierno. Si llegan a convocarlos, ¿ustedes asistirán?
13: Siempre y cuando haya ese diálogo con todos los sectores, eso nosotros hemos pedido. No queremos así por sectorizados los usuarios, más que todo la población, nos tratan de que los choferes se han vendido, y nosotros no nos queremos prestar a eso, y tampoco no nos hemos vendido al gobierno, nosotros como Federación Departamental de Transporte Interprovincial. En el tema de resarcimientos, igual estamos pidiendo que no se está cumpliendo en su totalidad, y el pago del monto que presentamos nosotros a YPFD solo nos devuelven un 35, un 40% de lo que presentamos, el monto, lo que hemos invertido en el mantenimiento.
6: Ahora, don Wilmer, cuando usted dice queremos que se convoque a todos, no por sectores, ¿quiénes son todos? Por favor, aclárenos.
13: Todas las organizaciones sociales más tienen que estar acá, ellos más igual son afectados, todos, es decir, las juntas de vecinos, la Federación de Tupac Katari, La Paz, la COP, todos transportistas, todos debemos de unidos a esta causa, porque no solamente el transportista está sufriendo por la mala calidad del combustible, sino que toda la población tiene por su parque automotor, y ellos están igualmente afectados en sí.
6: Don Wilmer, el ministro de Obras Públicas, el señor Zamora, decía el tema de la gasolina ya está solucionado desde hace tiempo, ya no es un problema. ¿Ustedes han seguido recibiendo reportes de vehículos afectados por este combustible? ¿Cuál es la situación en la actualidad?
13: Sí, sigue está llegando la mala calidad de combustible. Es por eso que nosotros hemos pedido que juntamente con YPFD podríamos ir a las fronteras a verificar las cisternas, si verdaderamente están haciendo ingresar la buena calidad de combustible o siguen importando lo que es la gasolina basura. Por eso nosotros hemos tenido todavía estos días los reportes de la mala calidad del combustible. Es mentira que el gobierno dice que ha hecho llegar la buena calidad del combustible. No, eso es una gran mentira. Por eso ya no creemos a veces en el diálogo. Siempre en el diálogo dice que se compromete y hacemos documentos, firmamos, pero no se cumple en sí.
6: Para garantizar que se está distribuyendo gasolina de buena calidad, ¿ustedes qué solicitarían? ¿Un estudio por parte de la Universidad Mayor de San Andrés? ¿Cuál sería la garantía?
13: Sí, tiene que ver esa inspección juntamente con la Universidad Mayor de San Andrés y también con lo que es la ANH, juntamente con todos, para verificar siempre. Por eso en las fronteras nosotros estamos pidiendo a las cisternas, se debe verificar en sí. Ya no aquí, una vez que llega, muestran, hay otras gasolinas que es gasolina fósil, y eso muestran un tanque, y los demás tanques no los muestran. Cuando han verificado juntamente con la Confederación, no han mostrado pues todos los tanques que estaban almacenados aquí, lo que es la mala calidad de combustible.
6: Ahora le consulto lo siguiente, ¿no? Desde el gobierno, ya en varias oportunidades, sobre todo el vocero presidencial decía que detrás de esto, si es que no se encuentra soluciones, existe un tema político, ¿no? Intereses políticos. ¿Qué opina usted al respecto? ¿Hay intereses políticos o de desestabilización?
13: No, nosotros nunca hemos sabido participar políticamente, siempre hemos sido orgánicos, más que todo nuestra Federación Departamental de Transporte Interprovincial, y no nos podemos prestar a esos políticos que a veces dicen que es tema político, pero no es lo cierto. Nosotros pedimos nuestras justas necesidades y también los daños que hemos sufrido por la mala calidad del combustible.
6: Le consulto la última pregunta, le transmito en todo caso. ¿Cuántos puntos de bloqueo se está reportando, por favor?
13: Ya estamos sumando alrededor de 20 puntos de bloqueo. Ahorita justamente estamos ya detallando los informes que estamos pidiendo a cada uno de los nuestros sindicatos que operamos a las diferentes provincias, y ya hay un buen reporte que ya están en las carreteras ya.
6: Correcto, vamos a estar al pendiente. En todo caso, le agradecemos este contacto con Radio Éxito. Don Wilmer, hasta más adelante.
13: Listo, muchas gracias.
6: Gracias, gracias a usted por conversar con nosotros, el representante de la Federación de Transporte Interprovincial, mencionando estos puntos de bloqueo que se acercan a 20 en nuestro departamento, y se está solicitando al gobierno que se pueda realizar un estudio en cuanto a la calidad del combustible. No es suficiente, o no son suficientes las palabras del ministro de Obras Públicas, ¿no? Se necesita un estudio técnico, decía, pero si los convocan al diálogo, no solamente a ellos como sector de transporte interprovincial, tienen que dialogar con la COP, tienen que dialogar con la CETUCB y con todos los sectores, dice él. No es bueno sectorizar o dividir, queremos escucharlos absolutamente todos, es lo que ha señalado, al mismo tiempo que ha hecho énfasis en que esta medida no es política. Dicen ellos que se sigue reportando daños en los vehículos porque el combustible no es de buena calidad. Y esto no solamente ocurre en nuestro departamento, hay un bloqueo en el norte integrado en Santa Cruz sobre la carretera a Montero, donde los transportistas han intensificado también sus medidas de presión, incluso exigiendo la presencia en el lugar de representantes del gobierno. Denuncian que el problema es la gasolina que continúa comprando el gobierno, así es que la medida se mantiene también en Santa Cruz.
14: Ha venido comprando últimamente, ha venido de mala calidad. Muchos de los socios y choferes vienen bregando con su vehículo a raíz de ese mal combustible que está vendiéndose, pues no, al transportista. Es un gasto para muchos de nosotros, y es a raíz de esa situación que también se ha realizado este bloqueo. Al igual que también muchos ministros han venido a hacer el compromiso de hacer mejoras de la carretera, pero hasta ahorita no se ha visto nada.
15: ¿Cuál es el pedido? ¿Qué exigen ustedes?
14: Exigimos que el gobierno baje y hable, pues, ¿no?, con las bases, ¿no?, y tenga el compromiso de hacer las mejoras, ¿no?, tanto de la carretera y como también de darnos una buena gasolina de calidad, pues, ¿no?, porque al fin y al cabo estamos pagando ese combustible, pero ¿pagamos para qué? Para que se freguen nuestros vehículos, y eso nadie nos devuelve. Ahora, peor aún, que la oficina de la NH se la han llevado a Santa Cruz, ¿para qué? Para que no podamos dar las quejas aquí a nivel de aquí de Montero, de Norte Integrado. Nos complican más la situación en vez de arreglarla.
15: Bueno, ¿cuáles serían los puntos de bloqueo en la zona norte?
14: Bueno, tenemos punto de bloqueo en el Puente de la Amistad, tenemos en Pico de Monte, tenemos en Saavedra, en San Pedro, en Okinawa, Portachuelo. Bueno, hay varios puntos dentro del Norte Integrado que estamos trabajando a raíz de la matriz de la Federación, ¿no?, del Transporte 16 de Noviembre.
6: En esa la situación también en Santa Cruz, se le pide al gobierno que llegue a las bases y que dialogue con ellos. Se reporta, por ejemplo, en varios grupos de WhatsApp, nos envían a nuestro número, que continúan los daños en los vehículos por este combustible. Dice Liz Urey, buen día, otra vez mi vehículo no quiere encender. Por favor, ¿me podrían sugerir algún mecánico para el arreglo de carbonilla? Por favor, es lo que ella solicita. Y así también hay muchas otras personas, ¿no?, que van pidiendo un asesoramiento porque continúan reportándose estos daños en sus vehículos. No, de pronto no creo que sea un invento, ¿no? Lo mismo está ocurriendo en Montero, es lo que dice el representante del sector. Nos han estado compartiendo estos datos. Hemos dialogado también con el representante del transporte interprovincial y manifiesta lo mismo. Para despejar todas estas dudas, sería importante que se someta a un estudio oportuno este combustible. Estamos sobre las 10:01, amigas y amigos. Vamos a marcar una nueva pausa.
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7: Regresamos, gracias por acompañarnos. Ahora hablemos sobre la interpelación que estuvo ocurriendo la jornada anterior al ministro de Gobierno, Marco Antonio Oviedo, quien prácticamente salió airoso de la misma. En conclusión, 100 asambleístas aprobaron su informe y 43 lo rechazaron. El legislativo aprobó con estos 100 votos el informe del ministro Oviedo. El pedido de censura se quedó con 43 votos. Así va la situación dentro de lo que estuvo ocurriendo luego de una maratónica sesión de interpelación en la Asamblea Legislativa. ¿Qué es lo que informa también la jefa de bancada en senadores de la Alianza Libre, Tomasa Yarwi, quien estuvo en contacto con Radio Éxito Bolivia, dialogando con Antonio Durán sobre esta interpelación? ¿Qué es lo que han estado evaluando, cómo también pues evalúan las respuestas en todo caso que dio el ministro de gobierno ante esta interpelación? Conozcamos a continuación más detalles.
8: Senadora, ¿cómo está? Buen día, bienvenida a Radio Éxito. Coméntenos, se ha interpelado ayer al ministro de gobierno, Marco Oviedo, no ha habido tampoco el suficiente respaldo para que pueda ser censurado. ¿Cómo ha quedado la sesión? ¿Cómo nos puede explicar la forma en que se ha desarrollado y con los pormenores de la sesión que se desarrolló ayer en horas de la mañana y hasta las horas de la noche? Senadora, buen día.
9: Sí, efectivamente, como la población sigue a través de las páginas del Senado y de la Asamblea, lamentablemente no pudimos lograr la censura. ¿Por qué digo lamentablemente? Porque es uno de los instrumentos que nosotros tenemos para poder fiscalizar, ¿no?, distintos temas de coyuntura o problemas que se tienen en el país, como ha sido, por ejemplo, en la anterior vez la interpelación, el tema de la gasolina basura. O sea, no es que nosotros hacemos una interpelación por entorpecer la gestión del gobierno, sino que queremos que algunos temas delicados se puedan esclarecer. Anoche se pudo lograr apenas de los 113 de asistentes, que también es un tema que está en un tema en debate, porque dice claramente el reglamento y la interpretación que nosotros hacemos debe ser del total de los presentes, pero anoche aplicaron del total de los miembros, ¿no? Es una pena también que veamos esas chicanerías. Ayer se ha planteado esta interpelación y aquí quiero aclarar, no fue ayer que nosotros presentamos. Presentamos nosotros la interpelación hace tiempo atrás y lamentablemente no se programan lo más antes posible y por eso a veces algunos temas ya son desfasados, ¿no? Se ha hecho 15 preguntas relacionado al tema de las 32 maletas para que se pueda esclarecer a todos los bolivianos. Nos ha preocupado este tema y que deben ser esclarecidos. Pero lamentablemente, pues anoche yo he salido más confundida porque el ministro dijo claramente que no tenía conocimiento que está llevando a cabo la investigación el Ministerio Público, está bien, pero un ministro de gobierno...

0: con seguridad que tiene información y debería tener. Tampoco no sabemos qué procedía en las 32 maletas, ni el destino, no se sabe prácticamente, se desconoce, ¿no?, el paradero de estas maletas. En un tema tan delicado que hoy el país está viviendo momentos de inseguridad, ustedes saben que cada día se está perdiendo vidas, no sabemos si es ajuste de cuentas, el narcotráfico creo que está invadiendo en nuestro país, y es peligroso, y debemos tener una política clara de protección al Estado. ¿Quién lo va a hacer? Son ministros de Estado, ministro de Defensa y ministro de Gobierno. En este caso de las 32 maletas, lamentablemente no se ha esclarecido muchos temas, ha quedado pendiente, y hemos procedido como debe ser en el reglamento a la censura o al voto de confianza. En ambos se tiene que tener el resultado de los dos tercios. No se tuvo, no hay ni voto de confianza, tampoco hay voto de censura. Este es un llamado de atención, yo creo, pienso yo, para todos los parlamentarios, debemos trabajar un poco más, y si no quieren que nosotros hagamos peticiones de informe, oral, escrito o interpelaciones, pues los diputados y senadores del oficialismo deben coadyuvar en solucionar temas de actualidad, temas de importancia, temas delicados que pasa el país. Y lamentablemente lo que se ve, como ustedes verán, en el Parlamento, pues no hay mucha ayuda en ese sentido. Nosotros vamos a seguir en algunos temas que veamos convenientes, si bien somos una oposición propositiva con los 32 diputados, con los 39 diputados y 12 senadores, vamos a seguir trabajando en el marco de nuestras competencias, que es fiscalizar, gestionar y legislar. En el tema de fiscalizar es que hemos procedido a hacer esta interpelación y dependerá de cómo ahora pues veamos algunos temas pendientes que todavía tenemos. Estamos esperando el presupuesto reformulado, estamos esperando el paquete de leyes. Vamos a ver si podemos sugerir algunos temas. Lo que queremos también es contribuir al país a que podamos salir de los 20 años de la gastadera, del despilfarro, de la destrucción, no solamente de económica, sino también democrática. Pero yo pienso que no se está tomando temas, perdón, políticas claras, ¿no? Políticas claras de fondo se debe tomar, y lamentablemente pues yo no veo, ya estamos a 6 meses y es el Parlamento, pues en lo que se pueda siempre estaremos colaborando.
1: Senadora, en resumen entonces, desde su punto de vista, la gestión del ministro de gobierno hasta el momento es de aplazo, porque hay temas de sicariato, este tema de las maletas, también lo de Marced, lo de las cajas fuertes, lo de la caja fuerte, y otros temas de que tal vez no está dando las respuestas acertadas el ministro de gobierno.
0: Sí, exacto. O sea, otra vez reitero, no es con la persona, sino es contra la política de gobierno, porque tenemos que tener, pues, en un país donde sabemos, ¿no? No es que nos estamos informando recién, sabían ellos a qué estaban entrando. Cuando dicen que hubo boicot, que los 20 años que estuvo el MAS, sabíamos, todos los bolivianos sabíamos que estaba ocurriendo los 20 años. Entonces uno tiene que entrar preparado al gobierno frente a esos temas a solucionar. Eso es lo que debemos hacer. Y ahí tiene que haber pues ministros realmente que conozcan la realidad y también tengan la capacidad para poder solucionar los temas de su dependencia, ¿no? En este caso del ministro de gobierno. Sí, yo he visto mucha confusión, no hay claridad. Ayer podía haber aprovechado el ministro también de poder hablarle al país frente a tantos crímenes que está pasando en Bolivia, que tiene como política de Estado para poder luchar contra el narcotráfico. No nos ha dicho tampoco eso, porque el ministro cuando va a una petición de una interpelación o de un informe oral, obviamente son cerradas las preguntas, pero es flexible. Uno puede aprovechar para poder comunicar todas las actividades a desarrollarse a través de su ministerio y hablarle también, como te decía, al país en distintos temas de preocupación, en este caso, por ejemplo, de inseguridad ciudadana. Ayer decían los diputados, en vez de que esté aquí, debería estar en Santa Cruz. Sí, concuerdo, pero también con una política clara, porque no es cuestión de ir a Santa Cruz, Si no tienes una política clara de poder luchar, ¿qué vas a hacer? ¿Cómo vas a hacer? ¿No? ¿Y con quiénes lo vas a hacer? ¿Qué están haciendo frente a un tema tan delicado? Pues era el momento oportuno de que el día de ayer lo pueda hablar. Lamentablemente no vimos eso. Bueno, como te digo, tampoco se ha podido censurar ni dar el voto de confianza. Lo que esperamos ahora es que sigamos trabajando desde donde nos toque estar. A mí me ha tocado estar en el legislativo, así voy a contribuir. Los del ejecutivo deben apresurar con políticas claras y reaccionar a varios temas. Yo veo peligrosamente se están empezando a organizar. Probablemente algunos temas son legítimas, tal vez algunos no. Hasta eso hay que saber discernir desde el ejecutivo. Ayer hubo bloqueos, la gente está empezando a pedir lo justo, pues, o sea, es un gobierno que cuando uno está en las elecciones vota con esperanza, pero cuando ya tienes como 6 meses, 7 meses, 8 meses o 10 meses, o sea, un poco voy más allá, si no hay respuestas concretas, la gente va a empezar a descontentarse, porque pues, estamos viviendo momentos de crisis económica también. Ahí ahora ha aumentado la crisis de inseguridad ciudadana. Entonces, temas que tienen que reaccionar rápidamente los del gobierno, y aún yo, al menos yo veo que no lo están haciendo. Ojalá que puedan reconducir el manejo desde el Ejecutivo.
1: Senadora, usted toca un tema muy importante. Le voy a aprovechar en hacer dos consultitas. Una, primero con este tema que usted ha tocado. Ya desde esta jornada se inició el bloqueo nacional de caminos. Hay varias carreteras que están bloqueadas. La Paz Oruro, hay un comunicado de la CSUCB que está convocando a las movilizaciones, al bloqueo nacional de caminos. La COP también movilizada. ¿Esta situación puede agravarse si el gobierno no da soluciones? Hoy se reúne con los choferes, por ejemplo, pero va tapando hoyos y de alguna forma no son las soluciones a que el país y la población está esperando.
0: Así es. El otro día los medios me preguntaban que cuando dijo el presidente Rodrigo, yo no tengo miedo a las movilizaciones. Un gobierno no desafía, un gobierno soluciona el problema. Y me parece al desafiar así, mire, ahora se está hay varios focos ya, ¿no? De problemas no resueltos que están ahí empezando a organizarse y a mostrar su descontento. Entonces, los ministros del área tienen que empezar a sentarse. Lo mejor siempre es sentarse en un diálogo para ver, y ahí tú además vas a ver si son demandas legítimas, porque también las organizaciones sociales durante los 20 años, ¿qué han hecho? Han destruido las organizaciones y estaban afines y no sé, pues buscando pegas para sus familiares, se han olvidado de que eran ejecutivos de las organizaciones. Eso tampoco se hace. Con eso no estoy queriendo desconocer. En Bolivia tenemos organizaciones sociales, la COF, recordemos, hace muchos años, era pues un ente donde el gobierno, cualquier gobierno o presidente se sentaba de igual a igual. Recordemos cómo trabajaban años atrás, pero lamentablemente estos últimos años muchas de esas organizaciones han sido manipuladas por el gobierno del movimiento al socialismo, y por eso también han perdido la credibilidad y la legitimidad. Ahora, si quieren recobrar eso, también tienen que saber plantear las demandas legítimas de su sector, no globales. Cada uno ha sido creado por algo, no sé, la Central Obrera, la CSUCB. Veremos cuáles son sus demandas, pero yo no estoy en el gobierno. Si estuviera en el gobierno, seguramente ya me sentaría y estaría diferenciando qué demandas son legítimas, justas, que el gobierno debe encarar rápidamente a poder solucionar y sentarse con ellos, llegar a acuerdos, porque no siempre puede solucionar inmediatamente muchas demandas, ¿no? Porque también se van atrasando, se va retrasando por los anteriores gobiernos. Pero si no te sientas y vas desafiando, obviamente que vas a provocar más focos, más reacción de descontento y movilizaciones. A mí me preocupa que no estén empezando a solucionar, a control, no digo controlar, pero por lo menos siéntense con los sectores y vean los problemas, a ver a qué acuerdos se llega. Si se trata de normas, de leyes, pues el legislativo siempre estará ahí dispuesto a poder colaborar.
1: Senadora, para cerrar, agradeciendo su gentileza, hemos visto que usted ha hecho conocer su malestar, por unas palabras que ha manifestado, por una sugerencia que ha hecho el embajador Dinan, que ha manifestado que Cochabamba debería ser la capital de Bolivia, esto en la posesión en la que estuvo invitado del gobernador Leonardo Loza. ¿Qué acciones se van a asumir al respecto? ¿Cómo usted ha tomado estas declaraciones del embajador Dinan, senadora?
0: Sí, muy molestos pues los chuquisaqueños, los sucrenses, porque bueno, cada vez a nosotros siempre nos golpean este gobierno del MAS, a nosotros nos golpeó mucho a los chuquisaqueños, a los sucrenses, y resulta que ahora este señor embajador, no sé si no conoce, lo ha hecho intencionalmente, además en un acto político de la posición del gobernador de Cochabamba, que sabemos a qué partido pertenece. Y me imagino que ellos tienen también una relación y lo han tenido en los 20 años. No estoy criticando eso, sino que las declaraciones que él ha realizado, que claramente es pues una intromisión, ¿no?, en asuntos internos y un atentado contra la soberanía de nuestro país. En ese sentido, ayer mostré mi molestia como sucrense, como chuquisaqueña, haciendo conocer que la capital de Bolivia es Sucre, está establecido en la Constitución, eso lo sabemos todos los bolivianos, y no vamos a permitir intromisión de esta naturaleza de un embajador que desconoce la realidad. En ese sentido, estoy cursando una minuta de comunicación con dos puntos donde le estoy pidiendo que para mí no es suficiente que el Ministerio de Relaciones Exteriores emitió un comunicado en el que va a recordar a los representantes diplomáticos acreditados en Bolivia la obligación de respetar la soberanía nacional, al menos eso he leído en un comunicado, pero para nosotros no es suficiente eso, sino que voy a solicitar que el embajador de Irán sea convocado por la Cancillería, se le haga conocer la molestia de Chuquisaca, de Sucre y del país por su intromisión en asuntos internos y atentado contra la soberanía de nuestro país, y a la vez también me voy a dirigir en el segundo punto, que considero yo que de verdad se pueda considerarse la expulsión del mismo por lo delicado de sus declaraciones en un asunto que es competencia nuestra, que está establecida, que los bolivianos sabemos nuestra historia, que tenemos una constitución, que reconocemos que la capital es Sucre. En ese sentido, espero que la Cancillería pueda también mostrarnos, ¿no? O sea, que está con el país, que no va a permitir este tipo de intromisiones y realmente pueda considerar, porque así, si se empiezan con una intromisión de esta naturaleza, pues pueden después aparecer haciendo campaña. O sea, yo tengo miedo que después vengan otros embajadores y realmente puedan hacer actividades políticas, porque el haber dicho de esta manera ya es una cosa de una intromisión total. Entonces tenemos que mostrar nuestra molestia, el canciller tiene que tomar las decisiones que él corresponda. Voy a ir por los mecanismos que me permite hacerlo desde los instrumentos parlamentarios, que es gestión, legislar, dentro de eso están peticiones y fiscalización, dentro de eso está peticiones de informe oral escrita y minutos de comunicación. Me dirigiré a través de la presidencia del Senado al canciller con una minuta de comunicación con estos dos temas.
1: Bien, senadora, estaremos al pendiente entonces de la respuesta y cómo se va a proceder en este tema. Le agradezco mucho por su gentileza, que tenga buena jornada.
0: Muchísimas gracias, un abrazo.
1: Que esté muy bien, muchísimas gracias.
2: Bien, el contacto con la senadora Tomasa Yarwin, jefe de bancada en senadores de la Alianza Libre, conversando con Radio Éxito Bolivia, tres temas: la interpelación al ministro de gobierno, el tema de la inseguridad también en nuestro país asociado a los crímenes que se han ido conociendo, que se van reportando, porque de hecho ayer se reportaron dos nuevos hechos violentos en Santa Cruz, y también se ha referido al tema de que el gobierno debe encontrar soluciones a estos aspectos, que la población ve un desgaste en realidad en el gobierno, es lo que estuvo señalando. Estamos sobre las 10 de la mañana con 24 minutos. Tenemos más información para ustedes.
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2: 10:24, les decíamos, vamos a escuchar qué es lo que ocurre en este diálogo entre el gobierno y los choferes. Escuchemos al ministro de la Presidencia.
4: Dar solución y mediante la conversación, el diálogo.
2: hace énfasis también en que el gobierno va empatizando con el sector de los transportistas. Vemos también en el lugar al ministro de Obras Públicas y les decíamos al ministro de Gobierno, al ministro de la Presidencia. Lo escuchemos a continuación.
4: De producción, de comercio, de transporte, de servicios, nada sin el sector de autotransporte. Es importantísimo para todos. Segundo punto y muy concreto y claro, nosotros, y lo he dicho públicamente, hemos pedido disculpas por todo lo que ha ocurrido con el tema de la gasolina contaminada que ha afectado tanto al sector autotransporte y se han puesto todo el empeño y la dirección. Para solucionar ese tema, que es un tema fundamental y entendemos lo que ha ocurrido. Sepan ustedes que empatizamos completamente con la gran preocupación que han expresado ustedes y obviamente la gran frustración y todo el perjuicio que han tenido, igual que el resto de la sociedad boliviana. Tercero, estamos en un momento crucial para el país. No es cualquier momento, es un momento en el que vamos a decidir en las próximas semanas probablemente el rumbo de las próximas décadas. Y es muy importante que lo construyamos juntos. Como el presidente Paz dijo, esta no es tarea de uno solo, es tarea de todos los bolivianos. Bolivia ha decidido que quería un cambio, ha votado por el cambio, ha ratificado ese cambio y ha dado la dirección y el mandato hacia dónde tenemos que dirigirnos. Entonces, obviamente tenemos que ponernos de acuerdo. El único instrumento posible para poder avanzar es el diálogo.
2: En las palabras del ministro de la Presidencia, José Luis Lupo, en este encuentro con los choferes, este diálogo entre el gobierno y los choferes, decía: Bolivia apostó por el cambio y el camino también tiene que ser el diálogo. El diálogo siempre será importante, ¿no? Pero que no se quede en saco roto el consenso, los acuerdos a los que se pueda arribar. Bueno, eso esperamos. Estamos sobre las 10:26. Vamos a ir actualizando también esta información, lo que surja de este encuentro. Pausa, enseguida volvemos.
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10: Regresamos con los servicios informativos a través de la frecuencia de los ganadores, Radio Éxito Bolivia. Muchas gracias por acompañarnos en esta jornada de miércoles, mitad de semana. Vamos adelante con los servicios informativos. Avancemos con las novedades que se comparte junto a nuestro equipo de prensa y vamos a escuchar también ahora las declaraciones del representante de la Central Obrera Boliviana, don Mario Argollo, también el ejecutivo de la COP en conferencia de prensa. Escuchemos.
11: Se han llenado la boca desprestigiando, tratando de hacer ver que la dirigencia estuviera recibiendo jugosos sueldos. En este sentido se han estrellado conmigo, incluso ha habido una intención, o ya tal vez ya me han demandado penalmente por enriquecimiento ilícito. Cosa que el día de hoy, como ha dicho el señor Morales, el que es inquilino del Ministerio de Trabajo, con documentos mostraremos las papeletas. Aquí están mis papeletas de enero, febrero, las 3 últimas, donde podemos evidenciar. Resumido, en mis primeras entrevistas me han preguntado, me han calumniado, se podría decir, con que gano 47, 37, un salario dice el presidente, otro salario dice la periodista Amalia Pando, que en su momento yo tenía en alta estima. Una periodista antigua, una periodista que tiene una trayectoria, pero que lastimosamente en este momento ha tratado de confundir a la población. También han manifestado de que estuvieras recibiendo una renta por enfermedad profesional, la cual no han mostrado porque no existe. Que me demuestren que he cobrado un solo mes, porque han manifestado que desde 2021 yo cobraría una renta por enfermedad profesional. No lo tengo y seguramente vamos a ver con papeles si verdaderamente estoy recibiendo un salario mensual, perdón, una renta de 8.000 bolivianos. En ese sentido, ellos tienen abierta la información porque está en la gestora pública cuando aportamos mes tras mes. En ese sentido, decirles de manera puntual, y les invito, ¿por qué los mineros, los que están mal con enfermedad profesional y con el pueblo boliviano, por qué ellos generan indirectos, dejando a un país las utilidades? Ha manifestado un periodista que ha desglosado ya esto a nivel nacional y ha dicho que el país paga mi sueldo, que el país yo estuviera haciendo un chupasangre igual que ellos, que las autoridades de gobierno. Tenemos que decirle que Empresa Minera Guanune, a la cual pertenezco, es una empresa autárquica que se sostiene con su producción, que si no produce no come. En ese sentido, que visite a los hospitales, ¿en qué condiciones están los hermanos mineros. Y no solamente del sector estatal y privado, también cooperativizado. Vean las condiciones inhumanas en las cuales están hasta 24 horas para ganarse un salario que se lo tienen bien merecido. ¿Y a qué edad están muriendo? Eso también que averiguan. ¿Por qué no dicen eso? No mencionan la calidad de vida y la perspectiva de vida que tiene un compañero que trabaja en interior mina. En ese sentido, decirles con claridad, no se dejen engañar por estos politiqueros mentirosos que solamente tratan de confundir y engañar a la población. Yo aquí no estoy por dinero, yo aquí no estoy por intereses políticos y ninguno de la dirigencia. Aquí hay un pueblo que está sufriendo, que si bien yo Dios mediante agradezco tener una fuente laboral, hemos recorrido todos los rincones del país y hay gente que vive con menos del salario mínimo nacional. Y les he dado al gobierno, aquí está mi salario, me rebajo a la mitad, ellos que se rebajen a la mitad. ¿Tienen los pantalones para hacer eso? De compartir la crisis con el pueblo, que lo hagan. Y vamos a decir ahí si hay convicción, si hay compromiso por la patria, o simplemente estamos aquí por apetitos económicos. En ese sentido, eso es las papeletas y lo pueden tener las autoridades de gobierno. Y en un programa el día de ayer ya lo han desglosado. Y manifiesta todavía teniendo la documentación, pero sabemos que gana 47. ¿Y dónde está la papeleta de 47? Los papeles cantan. Y en este momento les decimos, no traten de confundir al pueblo porque el pueblo ya no es tonto. El pueblo sabe analizar y está viviendo esta crisis que en este momento está atravesando el país por la falta de soluciones que ha tenido el gobierno central. Ha habido una esperanza de un cambio generacional en el tema político y dirigencial. En este caso, el que se está equivocando es enteramente el gobierno. En ese sentido, que se acabe esta guerra sucia, porque también hay una familia por detrás que lastimosamente, de manera indirecta, está sufriendo la crítica por las publicaciones que se vienen en las diferentes redes sociales y diferentes medios de comunicación. Hay periodistas que tratan de poner palabras en la boca, lo hemos visto el día de ayer. No desinformen a la población, informen lo que es. Y si bien podemos tener errores, seguramente lo vamos a asumir, pero no con mentiras y engaños. Mis hermanos bolivianos, de cara al pueblo, decimos que esta dirigencia, ante la guerra sucia, ante la persecución política que seguramente se va a venir, porque nos van a acusar de todo para desprestigiarnos, para encarcelarnos o inclusive hacernos desaparecer, va a ser entera
10: responsabilidad. Las declaraciones de Mario Argollo, ejecutivo de la Central Obrera Boliviana, refiriéndose también a las acusaciones que han estado surgiendo en los últimos días en relación a cuánto percibe, ¿no? Se hablaba de 42.000, 47.000 bolivianos, y él dijo que el gobierno tiene la facilidad de acceder a los datos reales de lo que él percibe, y ha estado hablando también de algunos periodistas que se han referido a él como un chupasangre del Estado. Ahora, la consulta era fundamental, ¿no? ¿Cuánto gana el señor Mario Argollo? ¿No? Era importante también que se le pueda preguntar si no es 47, si no es 42, ¿cuánto gana? Al margen de todas estas situaciones, que seguramente se estará demostrando también más adelante, ha hecho énfasis que ellos, como Central Obrera Boliviana y el país, tenía esperanza en este nuevo gobierno, en un gobierno que pueda cambiar, ¿no?, la situación en realidad, pero manifiesta también que ve con descontento lo que está ocurriendo en la actualidad. Estamos sobre las 10 de la mañana con 39 minutos. Más información para ustedes. Ever Vargas, estamos ahora contigo.
12: Gracias, Nair. Actualizamos la información y en estos momentos habla la senadora del PDC, Ana María Crespen. Escuchemos.
13: Para que la gente pueda creer que esta documentación asegura de que ya no hay gasolina contaminada. Por otro lado, el ministro y el director han solicitado permiso para que se pueda reprogramar lo más posible entre lunes y martes.
14: Hoy también tengo un encuentro en la comisión especial que está investigando justamente eso. Acá también quizá la coordinación entre comisiones podría servir para poder disipar dudas y que el ministro no vaya por todo el lado. dando información o debería asistir a todos?
15: Me parece que para ver cómo está el problema, tiene que asistir a todas las reuniones que sean pertinentes para que todos puedan generar esa misma reunión. Si él no asiste, va a dejar vacíos y cada quien va a generar una información que no corresponde. Entonces, tiene que asistir a la comisión, a las autoridades, a los sectores sociales que sean pertinentes para que empecemos a generar credibilidad y recuperemos la confianza que se quiere.
14: ¿Qué es lo que se ha podido percibir en estos documentos? Sin entrar en muchos detalles, ¿qué es lo que se ha mencionado sobre el tema de la gasolina?
15: Que la gasolina venía de mala calidad y que no han generado los filtros correspondientes por la ANH, porque ANH no contaba con el presupuesto correspondiente supuestamente para poder realizar estos este control de calidad, que solo miden 22 parámetros, y no así el tema de gomas y manganes.
14: En otro tema, senadora...
12: Bien, ahí estuvimos escuchando palabras de la senadora del PDC, Ana María Crispín, quien ha informado sobre la asistencia del gerente de comercialización de yacimientos petrolíferos fiscales bolivianos y ha presentado los diferentes informes sobre la gasolina contaminada. Y como estuvimos escuchando, se ha determinado que ya no distribuirán gasolina sin aditivos, que eso estaría ocasionando irregularidades en la gasolina. Más adelante estaremos con mayores detalles.
10: Gracias, Ever. La senadora del PDC, Ana María Crispín, informando que el gerente de comercialización de YPFB brindó un informe en cuanto al combustible, la gasolina de mala calidad en la Comisión de Diputados. 10:41. Enseguida regresamos.
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16: Son las 10:30 de la mañana. 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
16: Vamos con la noticia en vivo una vez más hasta el legislativo, donde hay novedades junto al diputado de Unidad, Carlos Alarcón, en relación a los contratos de combustible. Adelante, Ever, vamos contigo, te escuchamos.
17: Así es, Nadia, en estos momentos habla el diputado de Unidad, Carlos Alarcón, con respecto a las peticiones de informe sobre los contratos de combustible. Escuchemos.
18: En la época de Dorgatén, en YPFB y del gobierno de Arce Catacora, y que estos contratos de esta gasolina base, que es el origen del problema de la gasolina desestabilizada, no solo que no han sido revisados y procesados adecuadamente por la nueva gestión de YPFB del nuevo gobierno, sino que además han sido heredados y apropiados estos contratos de Dorgatén Arce por el YPFB ACLI del gobierno de Rodrigo Paz, con adendas o contratos modificatorios del 17 de diciembre. Adendas que amplían el suministro de esta gasolina base hasta el 30 de junio de este año del 2026. ¿Qué quiere decir gasolina base? Que en estos contratos se ha comprado gasolina base tipo B, tipo C y tipo D, que necesitas mezclarla con etanol para que la puedas utilizar. Y que al ser gasolina base y no de uso directo, obviamente tiene un costo menor que la gasolina de uso directo. Lo llamativo es que estas adendas, estos contratos modificatorios, se han hecho el 17 de diciembre del 2025, el mismo día donde se eliminó por decreto supremo la subvención. Entonces, ¿por qué en lugar de hacer estas adendas no compró el nuevo gobierno y el nuevo YPFB, no compró gasolina de buena calidad para uso directo en los vehículos? dejando de lado estos contratos heredados de la gestión más corrupta de YPFB, que ha sido a cargo de Dorgatén y Arce Catacol. Después también, en la respuesta al PIE, se ha confirmado de que han habido los contratos que los ocultaban, que no los reconocían, de petróleo crudo contra figura del 17 de diciembre, modificado el 31 de diciembre. Y que el 31 de diciembre, en la adenda, han puesto punto de entrega positos a un valor total que llaman premio de $20.88. Y este premio después ha sido modificado en la adenda a un segundo contrato contra figura y se lo ha bajado a $8.9. Entonces la pregunta, y lo que ya está confirmado, es que si lo hubiéramos pagado desde el 31 de diciembre del 2025 a Trafigura $8.9 en vez de $20.88, nos hubiéramos ahorrado una cantidad importante de dinero al Estado boliviano. Esos son, digamos, esas son las dos confirmaciones principales. Se han hecho 6 adendas o contratos modificatorios, tanto por gasolina como por crudo como por diésel, en esta gestión, en la gestión de YPFB, de aquí, del nuevo gobierno. Y el dato más importante es que el mismo día que se elimina la subvención, se amplían los contratos heredados de Dorgatén y Arce del 17 de diciembre al 30 de junio de este año.
17: Bien, ahí estuvimos escuchando palabras del diputado de Unidad, Carlos Alarcón, quien tras recibir información se ha confirmado que el gobierno estaría comprando gasolina base, que esto significa que esta gasolina debe ser mezclada con etanol para posteriormente su distribución, que habría generado conflictos y problemas en los vehículos al tener este combustible. Más adelante estaremos con mayores detalles.
16: Gracias, Ever. Hasta más adelante. Bueno, declaraciones del diputado Alarcón refiriéndose a los contratos, es decir, ha confirmado que hubo contratos de gasolina base que afectó a los vehículos tras recibir los informes de YPFB. Y volvemos nosotros a la pregunta, ¿no? Si ya conocían y se tenía observaciones en cuanto a estos contratos, ¿por qué se dejó o se firmó la adenda? ¿Por qué dejaron que los contratos avanzaran o siguieran, ¿no?, con estas empresas observadas? Es la pregunta. Bien, 9 minutos nos separan de las 11. Seguimos.
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maravillosa canción junto a Joseph Fonseca, estas noches de fantasía. ¿Qué noches aquellas que no volverán, no? Pero ¿cómo las disfrutamos en ese momento? El ritmo junto al cantante venezolano que se popularizó como un gran emblema también dentro del género tropical, conocido principalmente por ser un himno del merengue y la tecnocumbia. Y esta canción que lanzó en una versión en merengue en el año 2000, que revitalizó el éxito de esta canción en toda Latinoamérica. Y aprovechamos también para esta jornada ponerle ritmo y alegría a nuestra mañana aquí en la frecuencia de los ganadores. Noches de fantasía. Te voy a contar algo que pocos saben. 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
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Cuando regresemos, estaremos abordando también otro tema importante. Hasta las 12.

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14: Bien, amigos, estamos de regreso en Cuarto Poder a través de la señal de la frecuencia de los ganadores. Muchísimas gracias por estar junto a nosotros. Estamos ingresando ya a nuestra tercera hora, 11:04. Vamos a hablar sobre un tema sensible de salud y tiene que ver con los pacientes o con lupus. En este caso también la situación actual que van atravesando en relación a los medicamentos, a la incapacidad de acceso a los medicamentos. Y pues vamos a conocer

0: Te saluda, buenos días. Bien, vamos a intentar una vez más. Shirley, ¿nos escuchas? Bienvenida a Radio Éxito.
1: Hola, hola. Ahora sí. ¿Ustedes me escuchan?
0: Sí, te escuchamos. Y puedes habilitar la cámara, por favor.
1: Muchísimas gracias, Naira. Gracias por este espacio para poder conversar de lo que nos está sucediendo en esta época a los pacientes con lupus.
0: Exactamente. Constantemente, bueno, cada año más o menos venimos haciendo el seguimiento, pero la situación se ha ido complicando, ¿no? De hecho, nos preocupa bastante esta situación que tiene que ver con los medicamentos, y esto va de la mano con la cantidad de pacientes que se ven imposibilitados de acceder a los mismos. Tú nos contarás, ¿cuál es la situación real?
1: Actualmente, después de, iniciada esta situación o esta crisis económica en Bolivia, nos vemos afectados como pacientes con lupus por la incapacidad de acceso a los medicamentos. No solamente porque a veces no hay en el Sistema Universal de Salud, en el SUS, sino también a veces en los seguros, y por el costo elevado que se encuentran en las farmacias, ¿no? El acceder a medicamentos actualmente para los pacientes con lupus se ha vuelto una batalla de todos los días, ¿no? Como asociación, con esta preocupación, este año, este mes de mayo, hemos iniciado, desde el mes pasado en realidad, hemos enviado ya cartas al Ministerio de Salud, a la Cámara de Diputados, a los asambleístas de la Comisión de Políticas Públicas y a la Comisión de Salud y Educación, para que podamos sentarnos y conversar y trabajar para dar una respuesta integral a este problema. La situación en la que estamos pasando los pacientes con lupus, y seguro muchos otros pacientes, ya es inmanejable. Como pacientes, actualmente vemos el encarecimiento de los medicamentos, que es de 100, 200 hasta 300% desde el momento que se inició esta crisis del dólar, etcétera. Y pese a que ha bajado el dólar en relación a la crisis del año pasado, los medicamentos no han bajado, incluso algunos han subido. Y también hemos visto desabastecimiento, ¿no? Hace un par de semanas en el mercado, en La Paz, no había micofenolato. Hace 3 o 4 semanas no había micofenolato en ninguna farmacia. Entonces, esto nos lleva a solicitar al gobierno boliviano a que atienda a los pacientes con lupus de forma integral, dando una respuesta que pueda, en la que puedan trabajar profesionales médicos, la asociación de pacientes y el gobierno, para ver cómo vamos a resolver este problema.
0: Según los datos que tú nos has estado enviando, y enseguida vamos a reforzar también los mismos, nos llama poderosamente la atención y nos preocupa lo que se refleja, ¿no? La realidad de un sueldo en nuestro país y la realidad de lo que enfrenta un paciente con lupus en cuanto a estos medicamentos. Por ejemplo, dice costo versus sueldo. Microfenolato, 3.000 bolivianos a 4.500. Y esto, pues, te vamos a consultar cuánto es lo que se necesita, porque estaría oscilando, si sumamos el tratamiento, en unos 15.000 bolivianos, y el sueldo mínimo en Bolivia es de 3.300. Así de duro es, Shirley.
1: Sí, depende del tratamiento que el médico estime que debe dar de acuerdo a la condición del paciente. Estamos hablando de un paciente mínimamente estable, donde toma un micofenolato que está entre 30, puedes conseguir un poco más barato, pero no con buena molécula, pero un promedio de 25 a 35 bolivianos, que puedes tomar de 2 hasta 5 pastillas día. Una hidroxicloroquina que te puede costar entre 15 a 29 bolivianos. Un desflazacor que te cuesta entre 17 a 23 bolivianos. Y hay medicamentos como el micofenolato que puedes tomar, como te decía, de 2 a 5 pastillas día. Un desflazacor que es un corticoide que puedes, de acuerdo al gramaje que te pueden dar dos veces al día. Entonces llega a ser inmanejable, ¿no? Estamos hablando de tratamientos desde 3.000, 4.000 bolivianos. Y si hablamos de tratamientos ya de nueva generación, que sería lo ideal para pacientes pacientes más críticos, que ya es inmanejable, estamos hablando de ampollas de inmunoglobulinas de 6.000 bolivianos, 4.000 y pico bolivianos, ampollas de 6.000.

0: livianos y esa es una dosis y a veces necesitan, de acuerdo a kilo peso, el médico evalúa y la situación del paciente puede necesitar más de tres. Entonces llega a ser inmanejable, ¿no? El hecho de que yo deba pensar en un tratamiento sin considerar medicamentos adicionales que debo tomar, como la vitamina D, el ácido fólico, calcio, porque los mismos medicamentos me dañan otras partes del cuerpo, analgésicos, etcétera, estamos hablando de 4.000, 5.000 bolivianos que fácil al mes debería gastar. Y no consideramos laboratorios que a veces no cubre, o sea, cubre esos, pero a veces no hay, entonces hay que hacerse por el tema de control. Y esto encarece, ¿no? Entonces, la preocupación realmente de la asociación con los pacientes con lupus es el acceso. Y este año estamos, como le decía, iniciando este diálogo que queremos tener con el gobierno para que podamos tener una respuesta que pueda mejorar la calidad de vida de los pacientes y pues no llegar a casos fatales.
1: Exactamente. Ahora le consulto lo siguiente, Shirley, a propósito de este diálogo que se quiere tener con el gobierno. Entiendo que ya enviaron cartas, no hay todavía un próximo encuentro al mismo tiempo con la Cámara de Diputados en relación a la Comisión de Salud. ¿Ya tuvieron el acercamiento? ¿Cuál la respuesta?
0: Oficialmente no nos ha llegado ninguna respuesta. Nosotros hemos estado comunicándonos vía teléfono hasta saber cuándo podríamos tener la reunión. Oficialmente no tenemos nada y pues esperamos que sean los medios de comunicación que puedan hacer conocer nuestra preocupación, ya que no tenemos una respuesta oficial, y poder llegar a un primer encuentro, que es lo que les proponíamos en ambas cartas, tanto a los diputados como al Ministerio de Salud, tener un primer encuentro con la asociación para plantear, y eso lo ponemos en las notas, tener una mesa técnica donde profesionales como la Sociedad Boliviana de Reumatología, la asociación y personal técnico del ministerio pueda trabajar para dar una respuesta integral. ¿Por qué esta mesa de trabajo? Porque el lupus no está dentro de las enfermedades crónicas no transmisibles. Dentro de la lista de medicamentos esenciales para lupus en el SUS no hay varios medicamentos, están los básicos. Por ejemplo, el micofenolato no se encuentra dentro de esta lista y es un medicamento base. Y el micofenolato está dado solo para personas trasplantadas. Y como dato curioso, dentro de las, el tercer caso de trasplante renal son pacientes con lupus. Entonces, hasta eso, ese es el análisis que tiene que hacer el gobierno, el programa renal. Si tenemos el tercer caso de trasplante, son pacientes con lupus, el darnos el medicamento a tiempo, el podernos tratar de forma adecuada, evitaría que pacientes con lupus lleguen a una nefritis lúpica, lo cual evitaría el costo que tiene el tener un paciente con diálisis o un paciente trasplantado. Entonces, ese es el análisis que tiene que hacer el gobierno para que podamos nosotros, como pacientes con lupus, tener acceso a medicamentos. Y no solamente estoy hablando del SUS, también tenemos problemas de nuestras compañeras que están en los seguros, en las cajas, y no hay acceso a todos los medicamentos. El desabastecimiento no es solamente en el SUS, es en forma general, ¿no? No hay a veces los medicamentos de última generación que podrían ayudar a mejor calidad de vida en los seguros. Entonces, hay que trabajar de forma integral, revisando todo esto para poder dar una respuesta que mejore o dé oportunidad de vida a los pacientes.
1: Shirley, ¿cuántos pacientes pues se estima que tenemos en nuestro país? ¿Cuántos pacientes con lupus?
0: Lastimosamente, durante muchos años nosotros hemos batallado para poder obtener información de cuántos pacientes con lupus hay en Bolivia. Solamente una mera proyección interna o extraoficial que nosotros hemos hecho como asociación en el hospital de clínicas, solo en el área de reumatología, porque muchos se atienden en nefrología, cardiología, por diferentes patologías que tiene el paciente, pero en el área de reumatología tenemos 2 a 3 casos nuevos por mes, ¿no? Lo cual hace más o menos 70 y algo casos al año. Un poquito más. En el hospital del niño tenemos 6 casos al año nuevos de pacientes con lupus. En el CELAVIS tenemos 70 casos al año nuevos registrados en el último estudio que hizo el 2019 el CELADIS. Entonces, eso nos da un registro solo en La Paz de 114 nuevos casos al año. Haciendo una proyección de en base usando la sobrevida internacional de referencia que lo que utiliza la Sociedad de Reumatología, la prevalencia en La Paz sería más o menos alrededor de 1.000 casos. Con una proyección a nivel Bolivia, creemos que podrían ser más de 6.000 casos. Esta es tomando la referencia de tres centros de salud, el Hospital del Niño, el Hospital de Clínicas y el Instituto Celaris. Entonces, esta invisibilidad de los pacientes con lupus hace también que exista una inatención. No, es importante que el Ministerio de Salud pueda levantar información de cuántos pacientes son y poder dar una respuesta que nos ayude a tener mejor calidad de vida a los pacientes.
1: Claro, sería lo óptimo, ¿no? Que desde el Ministerio de Salud se cuente con todos estos datos para responder también a la altura de lo que se necesita. Con estas estimaciones de 6.000 pacientes con lupus en Bolivia, se está hablando del 90% de mujeres, madres, jefas de hogar, y tomando en cuenta que si una cae, pues cae toda la familia. Por eso, el 10 de mayo es el Día Mundial del Lupus. Y el motivo de este contacto no es solamente el hecho de decir, este es el lupus, esta es la enfermedad, esto es lo que padecemos, esta fatiga, no, es el hecho también de que se pueda responder a la medida de lo que se necesita en cuanto a los medicamentos. Es el hecho de decir queremos vivir y este mes se inician, esperemos, estas negociaciones con el gobierno Shirley para que tomen en cuenta todos estos aspectos. Tu mensaje para finalizar, por favor.
0: Bueno, agradecer a la radio y por el compromiso, invitar nuevamente a las autoridades para que podamos entrar a un proceso de diálogo, a un trabajo técnico que pueda responder de forma integral a la sociedad, bueno, hablo de la gente de pacientes con lupus, y nos pueda ayudar a mejorar la calidad de vida de los pacientes. Tenemos pacientes que han dejado el tratamiento y un caso hace muy poco de una de nuestras compañeras que lastimosamente ha fallecido. Entonces, el hecho de poder pensar que hoy día voy a poder comprar mi medicamento y tal vez mañana no, nos complica y nos deteriora la calidad de vida que podemos tener. O sea, nuevamente invitar a las autoridades a que nos atiendan, hacer un diálogo, hacer un trabajo conjunto y poder dar una respuesta a los miles de pacientes con lupus en Bolivia.
1: Bueno, Shirley, estamos al pendiente. Ojalá en esta oportunidad sí se pueda concretar el encuentro, porque son bastantes meses, ¿no? O incluso años de una inatención, ¿no? De no escuchar lo que realmente ustedes están solicitando y esperemos conocer novedades muy pronto. A través tuyo, un abrazo y mucha fortaleza para todos los pacientes con lupus. Hasta el próximo contacto.
0: Muchísimas gracias. Hasta luego.
1: Nosotros los agradecidos. Bueno, el lupus, como ustedes saben, amigas y amigos, actualmente no tiene cura, pero como hemos escuchado, es una enfermedad crónica tratable que se puede controlar eficazmente con los medicamentos, medicamentos con los que no cuentan los pacientes. Ahora hacemos la pregunta al Ministerio de Salud. ¿Cuándo será la reunión? ¿Cuándo los convocan para hablar sobre estos temas? Estaremos al pendiente. Pausa, enseguida volvemos.
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17: Muy bien, Mozo, con los servicios informativos a través de la frecuencia de los ganadores de Radio Éxito Bolivia, acompañando su mañana en este miércoles 6 de mayo. Vamos al contacto con nuestro equipo de prensa y vamos a enfocarnos en la acusación que ha hecho Evo Morales en contra del gobierno, ¿no? Él habla de una guerra jurídica en su contra y ha solicitado una justicia imparcial. Él se pronunció después de conocerse que se indagará también una supuesta participación suya en el narcotráfico y que además se ha fijado fecha de su juicio por trata de personas. Denunció que hay una guerra jurídica y una brutal persecución judicial y mediática en su contra por parte del gobierno. Según afirmó, el objetivo sería aniquilarlo moral y físicamente con causas que son armadas. Eso es lo que estuvo señalando Evo Morales. Es su criterio en estos dos casos. Sin embargo, pues, ¿qué es lo que señalan los abogados, el equipo jurídico del expresidente Evo Morales? Miriam Chungara, tú nos cuentas. Adelante, vamos contigo.
18: Gracias, debemos informar que el equipo jurídico del expresidente Evo Morales se ha pronunciado respecto al inicio de juicio en contra del exmandatario para el 11 de mayo en el caso de trata y tráfico de personas. Al respecto, nos brinda la información el abogado Wilfredo Chávez.
19: ¿Sabes qué? Se acelera este proceso, que es totalmente ilegal, como todos sabemos, pues emerge de un proceso ya terminado, de un proceso penal ya terminado, quebrantando el principio de prohibición de doble enjuiciamiento que está plasmado en el artículo 117, párrafo segundo de la Constitución Política del Estado, que textualmente menciona: nadie será procesado ni condenado más de una vez por el mismo hecho. Esta regla de la Constitución se aplica perfectamente al caso del expresidente Evo Morales porque ya ha habido una investigación por el hecho denunciado. Ya ha sido reabierto políticamente a finales del año 2024 como respuesta política a la gran marcha que hicimos nosotros para salvar la economía del país. Que la prensa, no sé ustedes, pero la prensa le denominó la marcha de vista. Era la marcha para salvar el tema de hidrocarburos energéticos, el tema del dólar, el tema de las importaciones, que eran los temas que actualmente permanecen en el país, lo dijeron la marcha de vista. Esa marcha reivindicativa que mantiene hoy más que nunca su sustento de legitimidad en la sociedad fue fustigada con persecución política, entre otras, por ese proceso iniciado por las autoridades en el gobierno de Luis Arce Catacora. Y estas son las secuelas, todo viciado de nulidad. Esta comunicación procesal que se quiere hacer valer una notificación por delitos, reitero, no tiene ningún fundamento legal. Infelizmente deja nuevamente en plena indefensión al expresidente Morales porque él no conoce de qué se trata este actuado judicial, cuáles son los alcances para luego establecer mecanismos de defensa si correspondieran. No se ha cumplido un procedimiento como se cumple normalmente por las gestoras, por los medios de comunicación, si es medios de comunicación procesal que tiene el órgano judicial internamente, de Tarija a Cochabamba, de Cochabamba a una provincia, que es lo más básico que se puede y se tiene que hacer. No tenemos eso, no tenemos esa información. Por ello, se trata de una persecución política que surge en un momento en el que existen condiciones deplorables en el país, sobre todo a nivel económico, y conflictos en las calles. Y se quiere desviar la atención por el órgano judicial. Varias de sus autoridades son entusiastas, seguidores del actual gobierno, quienes están dando curso a esta maniobra, a esta ilicitud, a este tipo de mecanismos que se realizan justamente en contra del expresidente Evo Morales. Se acuerdan de Evo para sacar noticia y desviar la atención, que es algo que nosotros deploramos del órgano judicial, la forma en la que se maneja este caso, particularmente, reitero, tratado viciado totalmente de nulidad.
3: Ahí hemos escuchado al abogado Wilfredo Chávez denunciando que se están cometiendo varias irregularidades en cuanto a las notificaciones y por ello el ex mandatario no se va a presentar al juicio instaurado en su contra dentro del caso de trata y tráfico de personas. Con esta información retornamos a los estudios.
17: Gracias, Miriam. Más adelante hemos escuchado al abogado Wilfredo Chávez, ex procurador y abogado de Evo Morales, expresando una preocupación galopante, decía en sus declaraciones, luego que se fijó esta fecha de juicio contra el exmandatario por el caso de trata en Tarija. Ha estado cuestionando este proceso y anticipó que Morales no estará presente en el mismo. Dijo que se trata de una persecución política para poder cubrir la crisis en el país. Reiteramos, Morales no se presentará en la audiencia, es lo que ha señalado su equipo jurídico. Vamos a compartir otros temas, estamos sobre las 11:29. Le contamos ahora que la Confederación de Universidades está solicitando también una reunión con el presidente de Estado. Decimos también porque hay un tema que les preocupa. Hay que hablar sobre el incremento del presupuesto anual para las universidades. Renan Martínez, tú nos cuentas. Adelante, por favor. Bienvenido.
12: Buenos días. El rector de la Universidad San Francisco, Javier Echuquizaca, Walter Arizaga, dio a conocer que la Conferencia de Universidades envió una carta al presidente del Estado solicitando una reunión en la que se analizará el tema del presupuesto anual de las casas de estudios superiores.
20: Hemos tenido una conferencia de universidades en la ciudad de Cochabamba la pasada semana, el día miércoles y jueves, donde las autoridades, los rectores, hemos mandado una carta al señor presidente don Rodrigo Paz para que pueda recibir a los rectores de las universidades y hagamos conocer la necesidad que tenemos las universidades en cuanto se refiere al presupuesto universitario. No hemos recibido todavía respuesta alguna, estamos a la espera y una vez que nos hagan conocer, pues estaremos viajando para entrevistarnos con el señor presidente.
12: Arizaga dijo que el gobierno debe cubrir los recursos económicos que faltan en cada universidad, debido a que fue el Ejecutivo Nacional el que determinó subir el salario mínimo nacional, y señaló que para esta gestión se tiene un desfase de cerca de 500 millones de bolivianos en las universidades públicas del país.
20: Primero les indico, los 5.8 millones tiene que dar el gobierno, porque ellos son los que han modificado el mínimo nacional. De 2.700 han subido a 3.300, y eso significa un impacto de 5.8 millones que ya estamos pagando en la universidad, ¿no? Y que ha sido retroactivo al mes de enero. Entonces, nos tienen que otorgar esos 5.8 millones. Tenemos que discutir esos 20 millones porque año que pasa ya no es 20 millones, va subiendo. La universidad ha presentado un presupuesto que está por encima de los 550 millones de bolivianos.
12: Para Red de Noticias Éxito, desde Sucre, Renan Martínez.
17: Los 20 millones ya no son suficientes, se decían desde la Confederación de Universidades solicitando este encuentro con el presidente de Estado. Hay que hablar del incremento de presupuesto anual en las casas de estudios superiores, es lo que señalan. 11:32. Actualizamos la información y le contamos ahora que esta jornada se están reportando 21 puntos de bloqueo en carreteras del país, concentrados principalmente en La Paz, Santa Cruz y Beni. La ABC está reportando estos 21 puntos de bloqueo. Este es un reporte actualizado por parte de la Administradora Boliviana de Carreteras. Las medidas de presión responden a la convocatoria de la Confederación Sindical de Choferes de Bolivia, que mantiene sus reclamos por la calidad y el abastecimiento de combustible, pero en este caso del transporte interprovincial también. No a estas demandas. Hay que mencionar que en Santa Cruz se reportan bloqueos en zonas como Saavedra, el puente entre Chané y Mineros, Guavirá, Portachuelo, Guarnes y Yapacaní, además de tramos de la ruta antigua hacia Cochabamba. En La Paz, los cortes se ubican en Sicasica, Viacha, San Andrés de Machaca, Santa Bárbara y la ruta hacia Palos Blancos, entre otros puntos. En cuanto a Beni, las interrupciones afectan sectores como Yucumo, San Borja, San Ignacio y la ruta entre Enramada y San Ramón. De esta manera suman 21 puntos de bloqueo en las carreteras del país en esta jornada. 11:33. Enseguida regresamos.
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10: El secretario general de la Central Obrera Boliviana, don Claudio Choque, está en contacto con Radio Éxito Bolivia. Agradecemos estos minutos con usted. Bienvenido, Naira. Lo saluda don Claudio. Buenos días.
11: Muchas gracias. Buenos días. Un saludo a su programa y por intermedio de su programa a todo el pueblo boliviano.
10: Le consultamos, ¿la COP asistirá al diálogo, a la reunión convocada por el gobierno para el viernes?
11: A ver, hay que aclarar al pueblo boliviano, nosotros no estamos, si vamos a asistir o no vamos a asistir. Muy claro, ya hemos mencionado de que el ministro de Trabajo ya no es interlocutor directo para nosotros como para la Central Boliviana, para reunirnos, así que el gobierno quiere entablar un diálogo sincero y claro con la Central Boliviana. Realmente debe invitar el presidente del Estado Plurinacional de Bolivia, ¿no? Por lo tanto, mientras no haya esa invitación clara y concreta del presidente, nosotros no vamos a asistir a ni cualquier diálogo que convoque el gobierno central, ¿no?
10: Es decir, ustedes están aguardando una convocatoria para una reunión directa con Rodrigo Paz.
11: Con Rodrigo Paz, porque sus ministros se aplazaron. Se aplazaron realmente y nos han criticado de varias informalidades a la Central Boliviana, y por lo tanto también hoy el compañero Mario Argollo ya ha aclarado de sus situaciones, que en otras palabras han tenido una intención de difamar al ejecutivo de la Central Boliviana y a todo el comité ejecutivo, ¿no? Por lo tanto, para nosotros ya no es un interlocutor directo el Ministerio de Trabajo. Estábamos esperando invitación directa del gobierno central, que es el presidente Rodrigo Paz.
10: Solo el ministro de Trabajo se aplazó. ¿Qué pasa en relación a los otros ministros? Por ejemplo, el ministro de Obras Públicas, el ministro de la Presidencia. ¿Qué evaluación hacen de quienes acompañan hoy al presidente?
11: el último cabildo, como del 11, el sector campesino, como también el sector del 1 de mayo, ha sido bien claro, pidiendo la renuncia del ministro de Trabajo, de Economía y otros ministros, ¿no? Realmente no han acompañado la gestión y llevar adelante y solucionar los problemas, ¿no? Más bien de solucionar problemas, los ministros han generado problemas contra el gobierno central. Por lo tanto, en varios medios de comunicación yo declaré en esos realmente de que el gobierno central a la cabeza del Rodrigo Paz puede tener todas las intenciones de llevar adelante bien la administración del Estado, pero no tiene esa colaboración de los ministros, y los ministros pues tienen que ser cambiados si no responden y no trabajan con el pueblo boliviano. Por lo tanto, uno de ellos es el ministro de Trabajo y Economía. Mayormente ellos están yendo contra el pueblo boliviano, por lo tanto no hay esa capacidad para administrar el ministro. El cargo a los ministros les ha quedado muy grande, por lo tanto debían irse a sus casas y bueno, administrar su familia, su hogar. No están para esos cargos.
10: Ahora, para que mejore la situación en el país, ¿el presidente Rodrigo Paz tendría que evaluar, cambiar a la gente que lo acompaña?
11: Sí, no, el tema combustible, mira, hasta ahora no hay solución, seguimos lo mismo. No hay esa respuesta. ¿Quiénes son los verdaderos culpables de esa gasolina basura? No hay hasta el momento. En tema de crisis económicos tampoco. En temas de narcotráfico, corrupción, tampoco el ministro de gobierno aclara la situación hasta el momento, ¿no? Y otras situaciones, mira, de mal de estado las carreteras. A nivel nacional las carreteras están en mal estado. Aquí nomás un ejemplo le pongo de carretera a los Yungas. De La Paz a Oruro, doble vía, está totalmente, está una pena esa carretera. Gracias a eso hay accidentes. Y otro es Río Seco de Sabadell, es lo mismo. Así que yo represento a La Paz, por eso de La Paz hablo, pero los demás departamentos están lo mismo. Así que no hay una capacidad de dar solución a estos problemas. Si había todo, estaría realmente el gobierno cumpliera con su trabajo, como obligación, como Estado. Los sectores sociales realmente estarían más tranquilos y apoyando la gestión del presidente, pero lamentablemente ni el gobierno central, ni mucho menos los de Cámara, diputados, senadores, están trabajando en favor del pueblo boliviano.
10: Última pregunta, don Claudio Choque, le consulto. Hoy el gobierno continúa la reunión con los choferes, por ejemplo, ¿no? Hay unas convocatorias, podríamos decir, sectorizadas, no están convocándolos a todos. ¿Qué opina al respecto?
11: Eso creo que es una de las estrategias que ha conseguido el gobierno, de reunirse con diferentes sectores sociales por separado. Pero no lo van a lograr. Esos son acuerdos momentáneos, porque esto ya no es de los dirigentes, compañero periodista, ¿no? Es ya de la gente de la base, esa gente que vive en los barrios, en las zonas, pero que a los dirigentes ya nos quieren rebasar. Nosotros solamente somos portavoces de estos del pueblo boliviano. Más allá, cuando decide las bases, nosotros ya no podemos hacer nada. Por lo tanto, es una estrategia de que tiene que dividir, y bueno, y eso no va a durar mucho. Tiene que haber un acuerdo nacional, si quiere. Yo lo planteo al presidente, debería llevar un acuerdo nacional a todos los sectores, puede ser en Cochabamba, puede ser en La Paz, Santa Cruz, ahí, pero ya con temas solucionados. Quizás eso puede llevar a pacificación desde el, pero mientras no haya ese acuerdo nacional, porque si en todo lo nos han difamado, es como nos representamos a un sector de 15%, a 10 incluso nos han dicho, pero no, aquí están afiliados mineros, fabriles, que son asalariados, como maestros, urbanos, rural y otros, pero también el sector campesino intercultural, también son parte de la central obrera boliviana. Y hoy por hoy vamos a llegar a un acuerdo nacional nosotros. Hoy por hoy, a mediodía, nos vamos a reunir. Ellos han sido adelante. Ahí van a estar sectores sociales, de diferentes sectores. Ahí vamos a firmar un acuerdo de que la lucha ha continuado, y con eso tenemos que hacer las últimas consecuencias. Y por lo tanto, el gobierno, si bien quiere pacificar el país, pues tiene que convocar a un acuerdo nacional. No estar reuniéndose con sectores por diferenciado, ¿no?
10: Correcto. Estaremos al pendiente. En todo caso, le agradecemos, don Claudio, por este contacto con Radio Éxito. Hasta más adelante.
11: Muchas gracias, hasta luego.
10: Hasta el próximo contacto, le decimos a Claudio Choque, secretario general de la Central Obrera Boliviana, rechazando la convocatoria al diálogo por parte del ministro de Trabajo para el viernes. Estuvo señalando que lo importante ahora es la reunión con el presidente de Estado, con el presidente Rodrigo Paz, porque los ministros ya no son interlocutores válidos.
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10: Cambiamos el rumbo de la información porque encontramos algo bastante interesante que se va recordando también en esta jornada, el 6 de mayo. En el mundo es el Día Internacional Sin Dietas. ¿Qué tal? Así como lo escucharon, es algo que llama la atención porque eventualmente siempre se habla de planes alimenticios, de dietas que nos van exigiendo en ocasiones ser bastante rigurosos para poder alcanzar los objetivos clave. Pero bueno, este es el Día Internacional Sin Dietas, que se lo creó en 1992 y ha superado pues algunas barreras y algunos límites. Se trata de Mary Evans, que superó la anorexia y decidió pelear contra la industria de las dietas extremas. Siempre nos dicen que hagamos dietas. En este caso, esta fecha va en contracorriente. Los objetivos originales, dudar del cuerpo perfecto, porque ella señalaba, no hay una talla única, ¿no? Todos los cuerpos son hermosos. Frenar también la gordofobia, esa discriminación por el peso que nos hace recordar que es violencia. Se hace referencia también a este día, libre de obsesiones, ¿no? Sin balanzas, sin culpas, y alertar sobre dietas milagro, porque la mayoría dice no sirve sino daña, y recordar a víctimas de la anorexia, la bulimia y los atracones. De esta manera, la fecha fue propuesta por esta activista, quien tras ver un programa televisivo a través del cual se promovía un estereotipo de belleza asociado con la delgadez, decidió emprender una lucha contra la industria de los productos dietéticos y objetar los imaginarios sociales, ¿no? ¿Cómo es alguien que es bello, delgado, en el caso de las mujeres contorneadas, mejor si es rubia, mejor si tiene, bueno, voluptuosa, no sé, ¿no? Es como que nos han encasillado en ciertos estereotipos, y ella, la activista británica Mary Evans, decidió hacerle frente a toda esta situación. Recordar, decía ella, que lo importante es aceptarnos como somos. En este caso, celebramos no el descontrol, sino más bien sentirnos a gusto con nuestro cuerpo. A veces se nos trata de poner ese chip de la cultura de la dieta, diría también la especialista o la activista. Hay que tomar en cuenta que ninguno de los extremos es bueno, ¿no? Ahí podríamos sumar nuestra cuota. Sin embargo, la salud no es una talla, ¿no? La salud es dormir bien, la salud es moverse, la salud es comer con placer, comer sin miedo, y recordar que las dietas restrictivas son el sí que le dices por culpa, mientras hay una práctica que puede ser bastante asertiva, el comer mejor y no solamente privarnos de los alimentos, no como arroz, no como fideo, no como papa, que son como los carbohidratos que más miedo le tenemos, pero hay que saber comer, enfocarnos de una mejor manera y saber que no hay alimentos malos en realidad cuando los sabemos consumir y aplicar en nuestro día a día, ¿no? No intentemos tanto ir con los tips de bajar de peso rápido, que en una semana 2 kilos, ¿no? Que prácticamente luego tienen su efecto rebote y lo que es peor, van haciéndonos daño. Así es que a tu estilo, con ganas, con asertividad y sobre todo con un objetivo claro, podemos recordar también esta fecha, ¿correcto? Así es que le reiteramos de esta forma que no es bueno encasillarnos en esos estereotipos y recordar así el Día Internacional Sin Dietas. Estamos sobre las 11:49. Última pausa y enseguida volvemos.
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2: Con ese estilo claro y directo y con la alegría de acompañarlos durante esta mañana, nosotros llegamos para ponerle el punto final a nuestro encuentro de todos los días. 11:55. El abrazo para todos y nos vamos al ritmo de la salsa, recordando esta canción. Permiso.

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son las 15 horas con 41 minutos. ¿Qué tal? ¿Cómo están? Buenas tardes. Bienvenidos a este nuevo encuentro aquí en la radio. Listas para compartir con ustedes esta tarde en el Express de Éxito.

Solo para usted que está junto a la radio, bienvenido al Express de Éxito hasta las 17 horas con 30 minutos.

de la tarde, le digo que hay fútbol. Sí, hay fútbol. Está jugando el Arsenal frente al Athletic de Madrid. Pobre corazón. A ver, enseguida vamos a ver el resultado. 0-0 está el partido, en el partido de vuelta. Quisiera ser un pez para tocar mi nariz. A ver si Leo me da una mano para poder encontrar el bendito canal donde está transmitiendo el partido. Pero bien, bienvenidos a esta tarde. Caminó, hizo fila en el teleférico. De hecho, que el paro es calificado por el transporte como contundente, porque los choferes, aparte de bloquear, se están dando varios puntos de bloqueo. La policía informó de 68 puntos de bloqueo. Bueno, prácticamente

el hecho de que no encuentre movilidad como lo hace habitualmente, creo que hace que esta medida haya sido calificada como contundente por parte de los choferes.

0: tenemos una suerte, usted sabe, ¿no? Prendemos la tele y meten gol.
1: Esa es la duda. La gran duda. Después de Trossard parecía que se había demorado un instante en el remate. Creo que barajó varias alternativas Trossard. Y después, cuando ya no había más instancia en su cabeza, sacó un remate furioso. Una defensa pobladísima. Veamos primero acá. Acá está todo regular. Buen desmarque de Jokeres al espacio. No llega Hanco, el arquero que sale. Tira el centro pinchado, acompaña a Trossard, ese desvío fundamental. Y después veremos cómo se inserta, sacan el ataque. Completamente habilitado. Un remate sobre la pierna de Juliano. Y Saka se pone por delante, como intuyendo.
0: Y va ganando el Arsenal a esta hora de la tarde en la semifinal de la Champions League. Así que, bueno, tenemos la suerte de estar con ustedes. Siempre arrancar el mapa durante estas semanas y va empezando. Y anota el gol. 45 minutos del primer tiempo va ganando el Arsenal al Atlético de Madrid en esta semifinal en la Liga de Campeones, la Champions League. Se pone muy interesante el partido. Le vamos a estar contando las incidencias en los siguientes minutos también. Pero ya que hablamos de noticias, vamos al resumen de las informaciones rápidamente con el equipo de prensa de la radio. Y enseguida estamos escuchando lo que mencionan los choferes también, que han brindado conferencia de prensa hace algunos instantes atrás. Empezamos con Ever Vargas. Ever, contigo, adelante, buenas tardes, te escuchamos.
2: Gracias, muy buenas tardes a todo el país. Y durante esta jornada, con los temas más relevantes y el resumen a nivel nacional, y la marcha de la Central Obrera Boliviana realizó un mitin de protesta cerca al mediodía en puertas del Ministerio de Trabajo y exigen la renuncia del ministro Edgar Morales. El ejecutivo de la Confederación de Fabriles de Bolivia, Mario Segundo, advirtió con tomar a fuerza las instalaciones del ministerio en caso que no renuncie la autoridad. En esa misma línea, también el secretario ejecutivo de la Central Obrera Boliviana, Mario Argollo, indicó que las bases decidirán asistir o no al diálogo convocado por el gobierno para evitar malos entendidos. Cambiamos de información y durante esta jornada en la Asamblea Legislativa Plurinacional, el diputado de Libre, Edgar Segarra, denunció que está en curso un golpe de Estado financiado por el narcotráfico y el movimiento al socialismo. También durante esta jornada, en horas de la mañana, en el Parlamento, de igual forma, en plena sesión, el senador Nilton Condori fue abucheado tras exigir el tratamiento de la reducción de sueldos y la eliminación de la renta vitalicia para expresidentes. Cambiamos de información y durante esta jornada, la dirigencia de la Federación de Campesinos de la provincia Nor Yungas de La Paz anunciaron el inicio de bloqueos desde este miércoles en cumplimiento a las determinaciones de la COP. En otro tema, la presidenta de la Comisión Especial que investiga la gasolina contaminada, Jimena Arizpe, informó que este miércoles el ministro de Hidrocarburos, Marcelo Blanco, y el presidente de Yacimientos Petrolíferos Fiscales Bolivianos, Sebastián Daroca, asistirán al Parlamento para presentar la documentación legalizada a esta comisión que investiga las irregularidades sobre la calidad de combustible. Esos fueron los temas más relevantes que estuvimos desarrollando durante esta jornada.
0: Bien, gracias, Ever. Hasta más adelante. Vamos al contacto ahora con Miriam Chungara. Miriam, contigo adelante, buenas tardes.
3: Gracias, Antonio, muy buenas tardes. A continuación, el resumen de las noticias más importantes del día en el área de seguridad. La policía ha reportado 68 puntos de bloqueo en el departamento de La Paz por parte de los transportistas, quienes acatan un paro de 24 horas. Asimismo, se ha suspendido los viajes desde las terminales

0: La Paz, El Alto y Minasa. Cambiamos de información y en las últimas horas se ha prendido a 3 exfuncionarios de la Aduana Nacional por la compra de un escáner para la población fronteriza de Pisiga. Se los investiga por el delito de incumplimiento de deberes. También dentro de este caso es buscada la expresidenta de la Aduana Nacional, Karina Cerrudo, con una orden de aprehensión. Por otro lado, dar a conocer que la Fiscalía está investigando a 8 personas por malversación de fondos en la implementación de la fábrica de cemento en el departamento de Potosí. Dentro de este caso, ya declaró la exgerente del CEDEM, Patricia Valivian. En otro tema, dar a conocer que se ha prendido a una mujer por apuñalar a su pareja en la zona final de la avenida Buenos Aires de la ciudad de La Paz. La misma se encuentra en celdas policiales a la espera de la determinación de la autoridad judicial. Y por último, dará a conocer que se ha enviado a la cárcel con detención preventiva a los padres de una menor de 15 años por prender fuego a su hija. Hecho acontecido en el departamento de Oruro. Esas son las noticias más importantes del día.
1: Bien, gracias, Miriam. Hasta más adelante. Dentro de los hechos importantes ocurridos más temprano. Pero vamos a las noticias.

0: se desarrolla todavía a esta hora de la tarde. Vamos hasta la Asamblea Legislativa. Continúa la sesión en donde se interpela al ministro Oviedo. Escuchemos lo que ocurre en la Asamblea Legislativa a esta hora de la tarde.
1: Gracias, presidente. Un saludo a todos los colegas. La población juzgará porque, desde mi punto de vista, el ministro lo que ha creado son más interrogantes. No ha podido aclarar el caso en maletas, pero resulta más preocupante que la presencia de 3 ministros y 4 viceministros. No sé si vienen a hacer barra, si en realidad les sobra el tiempo para estar en este hemiciclo. Me asusta cuando escucho a varios colegas decir que Santa Cruz requiere de la atención, pero sin embargo no se pronuncian cuando aquí están los 3 ministros, 4 viceministros, alentando no sé a quién, si son fans del ministro interpelado o a qué no sé qué hacían sentados ahí, ¿no? Y también preocupa que varios colegas parlamentarios corran a hablar con ellos en la oreja. Es preocupante porque existe un mal llamado viceministerio de coordinación parlamentaria, que desde mi punto de vista es el viceministerio tranca. Don Wilson Santamaría es el que obstaculiza el trabajo de esta asamblea. Estaba ahí también sentado, chateando. Entonces, ¿cuál es su labor? Porque de lo contrario, no correrían los colegas a hablarles en la oreja a los ministros o a los viceministros. Prestarían atención a la interpelación, porque para eso estamos aquí. Me asusta cuando escucho a varios decir, no, que las interpelaciones, cuando nosotros mismos devaluamos esa prerrogativa de esta Asamblea Legislativa, que es la fiscalización, que no debería molestar absolutamente a nadie, que deberíamos viabilizarla, porque para eso estamos, para que el gobierno también reconduzca su forma de gobernar. Nos dicen que estamos en austeridad, pero sin embargo se han inventado un viceministerio de disque coordinación parlamentaria, que para mí, reitero una vez más, es el viceministerio tranca, porque el presidente del Senado, el presidente de diputados, usted tiene toda la capacidad para que podamos consensuar una agenda parlamentaria, priorizando lo urgente para el país.
0: Van haciendo uso de la palabra antes de seguro emitir su voto los legisladores. Era la senadora Claudia Mallón que cuestionaba la presencia de ministros de Estado y viceministros en esta sesión de interpelación al ministro Oviedo. En otro tema, también hace algunos minutos atrás, ha brindado conferencia de prensa la Confederación Sindical de Choferes de Bolivia, a la cabeza de Lucio Gómez. Escuchemos las declaraciones del máximo dirigente de los choferes.
2: No. En todas sus modalidades, como pesado, internacional, interdepartamental, de carga y pasajeros, urbano, interprovincial. Por este éxito del paro contundente que se ha hecho en nuestro país. Hoy quiero indicar a nuestro gobierno central, particularmente al ministro de Obras Públicas y los ministerios que están a cargo de los problemas planteados, de los puntos que ha sido planteado el gobierno. Es cierto que hemos recibido la invitación del ministro de Obras Públicas para la reunión de hoy día. Se ha pedido que hasta las 3:30 esperar a todos mis compañeros que arriban de diferentes departamentos del país. No es que estamos rechazando la invitación a la reunión. Esta confederación va a participar en la reunión. Pero sí tiene que entender que el transporte boliviano, la confederación tiene que estar con sus 11 federaciones departamentales del país y con representantes de sus modalidades. Por eso se determina que arriben todos nuestros compañeros y la reunión se va a realizar el día de mañana a las 8:30 en el lugar que nos han convocado. Importante.

0: Lucio Gómez, el dirigente del transporte, ha confirmado que mañana estarán presentes en el diálogo con el gobierno. Mañana 8:30 a.m. aceptan la invitación, pero aguardan la llegada de todos los dirigentes. De seguro que lo harán en las siguientes horas para estar presentes en este encuentro. El gobierno entonces va a reanudar el diálogo con los choferes para atender las demandas de este sector mañana miércoles en horas de la mañana. Continuamos escuchando las palabras de los dirigentes, el dirigente del transporte, haciendo conocer justamente que estarán presentes mañana en este diálogo.
1: Toditos, y vamos a recibir el informe de las soluciones que tiene que hacer. Claro, ministro de Hidrocarburos, presidente de YPPB, ministro de Economía, ministro de Obras Públicas y así otros ministerios que concierne como ANH particularmente, necesitamos que estén presentes con la participación del presidente del Estado Plurinacional. Repetimos, el día de mañana estamos en la Casa del Grande, 8:30 a.m, con todos los compañeros que vamos a participar en esta reunión para poder escuchar el informe y la respuesta de todo el pliego que hemos presentado. No, el paro es de 24 horas. El paro es de 24 horas y es el escalonado. En caso de que no hay respuestas positivas, no hay reuniones, entonces automáticamente vamos a prolongar a lo que es escalonado de 48 horas. Por eso estamos indicando a nuestro ministro de Obras Públicas y a los ministerios correspondientes, la Confederación no está rechazando la invitación, sino queremos participar todos los compañeros ejecutivos de las federaciones. Estamos mañana 8:30 a.m. en las puertas de la Casa Grande. Entonces está clara la posición de la Confederación, vamos a estar presentes. Espero que ellos también entiendan este tema de lo que ha pedido la Confederación Sindical de Chorto de Bolivia. Nuevamente agradezco a todos mis compañeros por ese éxito del paro que ha demostrado al pueblo boliviano.
2: ¿Cómo amanece el país? ¿Con paro o sin paro?
1: No, nosotros cumplimos los 24 horas y precisamente vamos a ir al diálogo. En caso de que no existiría positivo, si no existe el diálogo, sí, nuevamente se anuda el bloqueo anunciado de los 48 horas. Se levanta el momento de que se cumplan las 24 horas. Estoy hablando claro, las 24 horas se cumplen. Mañana estamos 8:30 a.m. en la reunión correspondiente.
3: ¿Qué es lo que va a estar en la reunión para el día de mañana? Recordemos cuál es su pliego petitorio.
1: Nosotros vamos a hablar, como siempre hemos hablado, del diésel, de la gasolina, buena calidad, y lo que nos están diciendo, mala calidad, asimismo de los cilindros, de las carreteras, no privatización de YPPB. Esos son los puntos, compañeros, y por eso precisamente vamos a estar mañana 8:30 a.m. en la Casa Grande.
0: Mañana van al diálogo los choferes, pero esperan que esté el presidente. En este encuentro ha sido claro, Lucio Gómez, máximo dirigente de la Confederación de Choferes de Bolivia. Se va a retomar este miércoles a las 8:30 el diálogo, la mesa de diálogo destinada a analizar las principales demandas del sector del transporte. El ministro de Obras Públicas ha informado que se ha aceptado la solicitud de la dirigencia que condiciona su participación a la presencia de representantes de 11 federaciones a nivel nacional. Escuchemos lo que menciona el ministro de Obras Públicas.
4: Dialogar, que vayan los que quieran, pero la idea es que levanten las medidas de presión y podamos hacer un diálogo más tranquilo.
5: ¿Cómo está el informe este mediodía? Ministro, ¿cómo está el informe este mediodía de los bloqueos? ¿Cómo está la situación? ¿Santa Cruz no ha bloqueado?
4: Está más tranquilo. Bueno, yo me estoy enterando ahora de la conferencia de prensa de los dirigentes. Y si ellos quieren estar mañana 8:30, estaremos 8:30, lo ideal es que levanten las medidas de presión, así hay un diálogo sin presiones.
5: Pero exigen resultados los transportistas, resultados al diálogo. ¿Será que esta vez sí va a haber resultados, ministro?
4: Es que siempre cuando hemos asistido al diálogo ha habido resultados, si no, no hubiera habido levantamientos de la medida de presión.
5: Pero hablan de incumplimiento de ellos, ¿no?
4: No, yo pienso de que el incumplimiento se mide en base a lo que hemos quedado. Y mañana vamos a poder ver punto por punto de que sí se ha cumplido, sí se cumplió a todo lo que ellos exigieron. El tema es que se levante el bloqueo, que la población no sienta este daño, y mañana nos sentemos con los dirigentes para ver punto por punto.
3: Mañana se espera a los
4: dirigentes. Me estoy enterando que mañana 8:30, o sea que mañana 8:30 estaremos ahí esperándolos a los dirigentes.
5: Certifica que
0: mañana 8:30 espera el ministro de Obras Públicas poderse reunir con la dirigencia de los choferes, y los choferes han pedido que esté el presidente y esté el ministro, que puedan resolver sus pedidos. Dentro de los principales, el abastecimiento normal de combustible, la calidad de gasolina y de diésel, los cilindros de GNV y el mantenimiento a las carreteras en el país. Esperemos que avance, y ya de a poco también el tránsito vehicular va retomando la cotidianidad con el funcionamiento de los motorizados para el servicio de transporte público. Lo que sí es cierto, si mañana no hay solución, advirtió el dirigente que se viene un paro de 48 horas a nivel nacional.
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0: Vamos a conocer los datos del tiempo a esta hora de la tarde. Tenemos en La Paz 19 grados centígrados en La Paz. El cielo soleado. La probabilidad de que llueva es del 4%, así que no habrá lluvia. La humedad está al 29% y el viento que sopla a 8 kilómetros por hora. Ciudad del Alto, a esta hora de la tarde, con 17 grados centígrados en la Ciudad del Alto. La humedad del 29% y también el viento a 10 kilómetros por hora es lo que se ve a esta hora de la tarde, lo que tenemos para contarle con relación al pronóstico del tiempo. Se oculta el sol y irá descendiendo también la temperatura. Se oculta el sol pasadas las 18 horas y irá descendiendo la temperatura. A las 19 horas tenemos 10 grados centígrados y cerca a la medianoche la temperatura llegará a los 5 grados centígrados. Así que hay que abrigarse en horas de la noche. Revisemos el extendido para mañana. ¿Qué tendremos mañana? Mañana la mínima en La Paz será de 2 grados centígrados de temprano. Descienden las temperaturas. 2 grados centígrados será la mínima mañana 6 de mayo. Y la máxima pronosticada para mañana alcanza los 19 grados centígrados. Ciudad del Alto, para mañana la mínima será de 1 grado centígrado y la máxima pronosticada alcanza los 17 grados. Sin lluvia, cielo poco nuboso para mañana, pero con temperatura agradable pasado el mediodía y también en la noche. Mañana se sentirá el descenso de temperaturas. De hecho, que por la noche y en horas de la madrugada es cuando se siente más el frío en esta época del año. El pronóstico con el tiempo, revisando también el extendido para mañana con relación a los datos del tiempo y el pronóstico que tendremos como todas las tardes para contarle a Cadar Express.
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0: Y revisemos ahora en este 5 de mayo que se celebra, que se conmemora. Hoy es Día Internacional de la Enfermedad Celíaca, por ejemplo, Día Mundial de la Higiene de Manos y Día Internacional de la Partera o de la Matrona. Hoy es en nuestro país el Día Nacional contra el Racismo. Bueno, no se ha escuchado mucho ya de este. En anteriores años, sí, con otro gobierno se escuchaba mucho, incluso se hacían actos, pero hoy no se escuchó mucho sobre este día, el Día Nacional contra el Racismo en nuestro país. Pero me voy a contar los detalles enseguida, nada más. Estamos en el día 125 del año, faltan 240 para que concluya esta gestión. Hoy es Día Mundial de la Higiene de Manos. Día Mundial de la Higiene de Manos, y le cuento por qué. Cada 5 de mayo se celebra el Día Mundial de la Higiene de Manos con la finalidad de concientizar a la población acerca de la importancia de mantener una adecuada y correcta higiene de manos para prevenir enfermedades e infecciones transmisibles. La higiene de manos es una rutina sencilla y fundamental de todo ser humano, siendo el lavado de manos un hábito esencial. Una correcta higiene permitirá la óptima limpieza de la piel de nuestras manos al estar en contacto permanente con superficies contaminadas por virus, bacterias y otras partículas. La campaña Salve Vidas, Límpiese las Manos, en inglés Save Lives, Clean Your Hands, es una iniciativa de carácter permanente creada por la Organización Mundial de la Salud del año 2009 para apoyar la higiene de manos a nivel mundial como estrategia para disminuir las infecciones transmisibles y las enfermedades contagiosas. Esta iniciativa de la Organización Mundial de la Salud fomenta el compromiso y las acciones necesarias para mantener este movimiento global como una acción de respaldo. A este esfuerzo se incorporó el Día Mundial de la Higiene de Manos hoy. Algunas recomendaciones básicas acerca de la higiene de manos. Lavarse las manos como mínimo 40 segundos con abundante agua y jabón luego de ir al baño, toser o estornudar, manipular alimentos y tocar superficies contaminadas. Utilizar productos de calidad para la limpieza y el lavado de manos, jabón, gel, entre otros. Mantener limpias y recortadas las uñas de las manos para evitar el almacenamiento de partículas. Evitar el contacto con superficies contaminadas dentro y fuera del hogar. Utilizar guantes para el manejo de productos de limpieza y químicos. Al terminar, lavar las manos con agua y jabón. Aplicar cremas hidratantes para el cuidado de la piel y también de las manos. Hoy entonces es el Día Mundial de la Higiene de Manos. Día Mundial del Patrimonio Africano. Hoy, el Día Mundial del Patrimonio Africano se celebra el 5 de mayo de cada año gracias a un decreto de los Estados miembros de la UNESCO. En su principal objetivo es dar a conocer a todas las personas del planeta, pero en especial al pueblo africano, el valioso patrimonio cultural y natural de este gran continente. El continente africano se caracteriza por ser un lugar muy vasto en el cual habitan más de 1.200 millones de personas, en su gran mayoría es gente muy joven. Es el continente que alberga la mayor población pobre del mundo y también se ubica el campo de refugio más grande en la ciudad de Dabad, en Kenia, donde hay aproximadamente unas 250.000 personas. También en este continente habitan los animales más grandes y salvajes de todo el planeta, como son el león, el elefante, el rinoceronte, el búfalo. Pero no solo eso, también podemos encontrar el desierto del Sahara, considerado el más grande del mundo. Lugares emblemáticos de África declarados Patrimonio de la Humanidad. Por ejemplo, están las Cataratas Victoria, es la mayor cascada de agua en el mundo, ubicada entre Zambia y Zimbabue, con un impresionante sonido que se asemeja a un trueno. Las Cataratas Victoria. El bosque tropical de Atsinana en Madagascar. Con un variado ecosistema y un fulgurante verdor, en este bosque cohabitan fauna flora muy exótica, con ríos y una vegetación única de este paradisíaco lugar. El bosque tropical Atsinana. Namib Salcea en Namibia es un desierto formado por fósiles y dunas. Muchas especies exóticas habitan en este lugar, como los flamencos y los pelícanos. Este paraíso terrenal atrae a muchos turistas cada año para vivir una magia e inolvidable aventura. La ciudad de Cartago en Túnez fue fundada por los antiguos fenicios y ya se puede observar sitios ancestrales como el anfiteatro o los conocidos baños públicos, una ciudad milenaria llena de historia y leyenda. Hoy entonces es el Día Mundial del Patrimonio Africano. Día Internacional de la Matrona o la Partera. El Día Internacional de la Matrona se celebra este 5 de mayo, fue declarado por la ONU con el objetivo de valorar y reconocer el valor de las matronas o parteras en el momento de atender a las mujeres embarazadas y el posterior nacimiento de los bebés. Las matronas o parteras están preparadas para proporcionar casi todos los servicios relacionados con el embarazo y el parto. Son las profesionales de la sanidad que mejor preparadas están para atender el embarazo y el parto. Las matronas son las profesionales de la sanidad que mejor preparadas están para atender un embarazo y un parto. Pueden dar asistencia a las mujeres que deciden dar a luz en las clínicas o recintos asistenciales. Son profesionales debidamente entrenadas y capacitadas para atender el parto desde la comodidad y la privacidad de los hogares de las mujeres. Esta modalidad no es nueva, ya que durante muchísimo tiempo se usó en el pasado. Ahora se ha vuelto una tendencia a la que cada día de las madres embarazadas recurren aún más. Sin embargo, es importante tener en cuenta que estas especialistas, por lo general, trabajan de manera asistida con los médicos. Esto es necesario por si llegara a presentarse alguna emergencia antes o durante el parto. Día Internacional de la Matrona o la Partera hoy. Hoy es Día Mundial del Asma. El primer martes de mayo se celebra el Día Mundial del Asma, un evento organizado por GINA, la Iniciativa Global para el Asma. El Día Mundial del Asma se celebra el 5 de mayo de 2026. El objetivo es involucrar a los pacientes con atención y control de asma, reducir los posibles factores de riesgo y enseñar a las personas qué se debe hacer ante un posible ataque o crisis de esta enfermedad. Esta fecha se celebró por primera vez el 5 de mayo de 1998 en el marco de la primera reunión mundial sobre el asma efectuada en Barcelona, España. Es uno de los eventos de educación y concientización sobre el asma más importantes en el mundo. A partir del año 2022 se celebrará el primer martes de mayo, es lo que se ha establecido, y hoy justamente se celebra el Día Mundial del Asma. El asma es una patología de las vías respiratorias que ocasiona que los pulmones no funcionen de manera correcta. Esto provoca que tanto la entrada como la salida del aire no sean de calidad por una inflamación crónica del aparato respiratorio. Generalmente las personas que sufren de esta enfermedad son las más vulnerables a factores externos como el clima, el polvo, el humo y sustancias químicas, los cuales pueden fácilmente desencadenar en un brote de asma. Los síntomas del asma son la respiración sibilante, tos improductiva, dificultad para respirar, sensación de opresión en el pecho. Puede haber presencia de secreción o mucosidad al toser. Hoy entonces es Día Mundial del Asma. Hoy es Día Mundial de la Hipertensión Pulmonar también. La hipertensión pulmonar es una enfermedad rara, crónica y progresiva que afecta entre 15 y 50 personas por cada millón de habitantes. Puede ser hereditaria o relacionada con alguna otra enfermedad del corazón o pulmón. Suele ser más frecuente en las mujeres con edades comprendidas entre los 30 y 50 años de edad. Esta patología genera un incremento anormal de la presión de las arterias pulmonares, produciendo una disfunción del ventrículo derecho. Esto es debido a los cambios en las células que cubren las arterias pulmonares, formando tejidos que pueden bloquear o reducir el flujo sanguíneo. Hoy entonces es Día Mundial de la Hipertensión Pulmonar. Hoy también es Día Mundial de la Lengua Portuguesa. El 5 de mayo se celebra el Día Mundial de la Lengua Portuguesa con el objetivo de promover la preservación de la civilización y la cultura en el mundo. El portugués es hablado por más de 265 millones de personas y es el idioma más utilizado en el hemisferio sur. Es un idioma oficial de la UNESCO y de otras organizaciones mundiales. Se enseña oficialmente en muchos países del mundo. La fecha del Día Mundial de la Lengua Portuguesa fue oficialmente establecida en el año 2009 por la Comunidad de Países de Lengua Portuguesa, organización intergubernamental asociada oficialmente a la UNESCO desde el año 2000, que reúne a aquellos pueblos que tienen lengua portuguesa como uno de los fundamentos de su identidad específica. Se estableció para celebrar la lengua portuguesa y las culturas lusófonas en 2019 la 40 reunión de la Confederación General de la UNESCO, que decidió proclamar el 5 de mayo de cada año como el Día Mundial de la Lengua Portuguesa.

muy bien. Buscando bien la información, el Día Nacional contra el Racismo y toda forma de discriminación en nuestro país se conmemora el 24 de mayo. Esta fecha que busca promover la igualdad y la dignidad humana, recordando los hechos violentos del 24 de mayo de 2008 en Sucre. Dentro de las celebraciones vinculadas a esta fecha, y le cuento también qué pasó un día como hoy en la historia. A ver, dentro de los hechos importantes vinculados a este 5 de mayo. Me estoy olvidando de uno, creo que sí, a ver.

en este 5 de mayo. Vamos bien entonces. Conozcamos qué pasó un día como hoy, un 5 de mayo en la historia.

¿Qué pasó un día como hoy? En el año 1813 nace en Copenhague el filósofo danés Søren Kierkegaard. Entre sus obras se encuentran Temor y temblor y el concepto de la angustia. Vamos al año 1818, en Treveris, Alemania, nace el filósofo y economista Karl Marx. En su obra se encuentran textos como Sobre la cuestión judía, El capital y El manifiesto comunista. Este último escrito en colaboración con Friedrich Engels, el año 1818. El año 1821 muere Napoleón Bonaparte a los 51 años en la lista de Santa Elena. Fue emperador de Francia, militar y estadista. El año 1943 nace Rafael, cantante y actor español. Su obra está compuesta por decenas de discos y participaciones en películas. Podemos escuchar algo de Rafael, pero claro que sí.

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1: 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Hoy Rafael cumple 83 años de edad.
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1: El cantante que lastimosamente padece un linfoma cerebral, según un parte médico reciente, se ha informado que recientemente recibió tratamiento médico específico para un linfoma cerebral. Esto tras que el pasado 17 de diciembre de 2024 sufrió un accidente cerebrovascular donde fue diagnosticado con linfoma cerebral, con dos nódulos que le obligaron a retirarse temporalmente de la esfera pública. Algo más de Rafael, ¿por qué no? Este tipo de canciones vale la pena siempre escucharlas.

Hablemos un poco sobre Rafael. Su historia es la de un hombre invencible, un ave fénix que renace de sus cenizas con más fuerza y una especie de superhéroe que ha encontrado en la música el antídoto contra los males. Miguel Rafael Martos Sánchez, o mejor dicho, conocido en el mundo como Rafael. El cantante icono intergeneracional e intérprete de himnos como Mi Gran Noche, Escándalo, Estar Enamorado, Como Yo Te Amo, Que Sabe Nadie.

cumple hoy 83 años, una cifra a la que llega imparable. Soplan las mieles al otro lado del charco, volcado en la profesión a la que se dedica en cuerpo y alma. Recuperado ya de su enfermedad y rodeado del cariño y la admiración de su numerosa familia, a la que considera su mayor triunfo y tesoro. Galardonado por los Grammy Latinos como persona del año 2025, Rafael es feliz sobre los escenarios. Por eso, cuando en diciembre de 2024 le diagnosticaron con linfoma cerebral, no se planteó la posibilidad de retirarse. Es más, durante su estancia en el hospital, lo que más le dolió fue tener que cancelar los conciertos que tenía previstos para esos días. Rafael es emocionante cumplir años mientras sigue agrandando su imbatible trayectoria, ya que no concibe su vida sin cantar. Se siente privilegiado de continuar trabajando, pero sobre todo de tener el apoyo incondicional de los suyos. Su gran motor, casado desde 1972 con Natalia Figueroa, la define como una gran señora maravillosa. Con ella sí me tocó la lotería, el mayor premio, dice

Cumpleaños a Rafael, que cumple 83 años hoy. Avanzamos y quiero contarles también que en este 5 de mayo en 1988 nace en Londres la cantante y compositora Adele. Entre todas las distinciones que obtuvo, se hallan 16 premios Grammy y un Oscar por la canción Skyfall. Adele también hoy está de cumpleaños. La coincidencia es que las grandes voces, también artistas, cumplen años en esta fecha. A ver, ¿qué podemos escuchar de Adele?

0: Adele de cumpleaños también hoy. Hoy Adele cumple 38 años. Adele que cambió incluso físicamente. Por salud mental, dijo ella, fue por mi ansiedad. Al hacer ejercicio se sentía mejor. Desde 2021 cambió su aspecto físico y se transformó en uno de los íconos del pop. Adele tiene un hijo llamado Angelo James Connick, nacido en octubre de 2012, fruto de su relación con su ex marido Simon Connick. La cantante ha mantenido la privacidad de su hijo, evitando mostrarlo públicamente en medios desde hace muchos años atrás. La exitosa cantante Adele tiene en su haber 16 premios Grammy y un Oscar por la canción Skyfall. Feliz cumpleaños Adele, entonces, hoy 5 de mayo. Avanzamos y llegamos al año 2017, muere la política activista argentina Mariela Muñoz. Y en 2024, un día como hoy, muere César Menotti, futbolista y entrenador argentino. Falleció un día como hoy, el 2024. Dentro de los hechos vinculados a esta fecha, las celebraciones de este 5 de mayo. Y para irnos a la pausa, claro que sí, vamos a disfrutar a Rafael. Habitualmente no se escuchan este tipo de canciones, ¿no es cierto? Con el contenido,
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0: el contenido es tan distinto que sí vale la pena hacerlo. Aquí está Rafael
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0: y así titula la canción, Estar enamorado. A la pausa y enseguida enamorado, los servicios informativos, hasta que la radio. Si

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0: Vamos a actualizar las noticias, 16 horas con 43 minutos. Continúa la sesión ordinaria de la Asamblea Legislativa Plurinacional. Escuchemos lo que ocurre a esta hora de la tarde.
1: Tenemos que devolverle el carácter institucional a esta Asamblea y tenemos que respetar nuestro procedimiento.

0: satisfacer dudas, porque tengo entendido que el reglamento de la Cámara de Diputados establece claramente que se va avanzando en el procedimiento conforme no se satisface la investigación de fiscalización que tiene un parlamentario. Por eso se llega a la máxima instancia, que es la interpelación, ¿no? Y por otro lado también, presidente, el primer poder del Estado pueda prevalecer, pueda gozar de la confianza de la gente, justamente también tiene que reconocer y ser propositivos cuando se equivoca, cuando también se acierta. Creo que la gente espera eso de nosotros, presidente. Simplemente eso, presidente. Muchas gracias.
1: Tiene la palabra el senador Nilton Condori. ¿Vay? ¿Vay, Canchu? Vamos a llamar lista. Al final veo hartos curules vacíos. Tiene la palabra la senadora Cecilia Requena. Perdón, la diputada. Bien, a solicitud del pleno, llame lista para verificar a los que se han chachado de la sesión.
2: La forma en cómo se desarrolla esta sesión en la Asamblea Legislativa, donde se interpela el ministro de Gobierno, van a llamar lista debido a que varios legisladores abandonaron la misma. Es lo que ha pedido el presidente nato de la Asamblea Legislativa, el vicepresidente Edman Lara.

El gobierno ha manifestado que va a acudir a Estados Unidos para indagar participación de Evo Morales en el narcotráfico. El viceministro del régimen interior, Hernán Paredes, ha revelado la estrategia del gobierno para acudir a Estados Unidos, donde se han detenido ex jefes policiales por narcotráfico con la intención de solicitar información de una posible participación del expresidente Evo Morales en el tráfico de sustancias controladas.

0: En otro tema, el fiscal departamental de Santa Cruz, Alberto Ceballos, ha informado que existe la presunción de que Ibar García, alias El Colla, estaría vinculado al asesinato del piloto José Pedro Rojas, conocido como Pepa, lo que informaba el fiscal departamental en Santa Cruz.
1: Dentro de las investigaciones que sigue la policía. De fiscales también que ha sido designada, que evalúen cada uno de los antecedentes para efectos de poder analizar si existen esos elementos de convicción, podrá en todo caso emitir las resoluciones fiscales coercitivas que correspondan de acuerdo a las facultades establecidas en el procedimiento penal.
2: Es decir, que el Aníbal García López es indicado de ser el asesino del...
1: Tenemos evidencia o indicios aparentemente que lo ponen en tela de juicio o en todo caso, no en la escena del hecho, sino como presuntos autores quizás intelectuales. De todas maneras, estamos realizando las investigaciones correspondientes. No se descarta esta clase de participación, por eso es que las investigaciones están aperturadas, ya estamos con una imputación formal, tenemos una persona que guarda la medida seccional de la detención preventiva, que es un ciudadano colombiano.
0: Dentro de las... Así entonces, en el marco de las investigaciones, se apunta a El Colla como el principal involucrado, el principal autor intelectual del asesinato del piloto denominado Pepa. Escuchamos también el pronunciamiento por parte de ANAPO, el gerente de la Asociación de Productores de Oleaginosas y Trigo, ANAPO, Jaime Hernández, ha expresado su rechazo a las movilizaciones con bloqueos que se registran en el país.

0: que sí, lo que podemos señalar es que nosotros como sector productivo rechazamos cualquier medida de bloqueo, pagos, porque lo único que hacen es perjudicar más al sector productivo. Nosotros creemos que el país lo que en estos momentos necesita más es producir, garantizar el alimento para los bolivianos, generar excedentes, exportar, traer divisas, y los bloqueos y los paros van en contrasentido de eso que realmente es lo que más necesita el país en estos momentos. No, a ver, cualquier bloqueo es perjudicial, ya sea para las exportaciones, que ya en estos momentos se vienen dando de todo lo que es el complejo oleaginoso. No olvidemos que nuestros principales mercados son Colombia, Perú, Chile, y todo eso sale hacia las rutas del occidente. Y por otro lado, también puede perjudicar el ingreso de combustible, de diésel. Aún no podemos...
1: ANAPO se pronuncia tras las movilizaciones que se desarrollan en el país. Otros sectores también en Santa Cruz han manifestado su preocupación por los bloqueos de las carreteras, advirtiendo perjuicios en el abastecimiento de alimentos.
2: De nuestros productos, pollo como huevo, que puedan quedar varados en el camino por el tema de bloqueo, sino que no vamos a poder llegar con alimento hacia las unidades productivas y volver a sacar nuestros productos para el abastecimiento de la población. Con todo el perjuicio que causa a nuestro sector, nosotros también exigimos al ministro de gobierno que haga cumplir la ley. Y si no solamente se puede a través de la constitución que se prevea y se garantice este derecho de todos los bolivianos, exigimos que de nuevo, nuevamente se retome el tema de la ley antibloqueo, porque no puede ser que un tema como esto se institucionalice y se mantenga como ya lo que se ha denominado en anteriores años cultura del bloqueo.
3: Multisectorial, el sector ganadero también exigimos inmediatamente el desbloqueo de las carreteras, porque esta situación lastimosamente llega a perjudicar a los consumidores, a las amas de casa, y luego echan la culpa al productor, y el productor, lo único que queremos los productores es tener la tranquilidad, la certidumbre de que podemos producir con el beneficio para que nuestros consumidores no sufran este tipo de incrementos de precio. El gran problema que tenemos ahorita es la demanda de dólares que no está abasteciendo el país, y la única forma es poder vender a mercados internacionales, y uno de ellos es el producto cárnico que nos puede generar este tipo de divisas que van a permitir una estabilidad en la economía de los bolivianos.
4: Pero nosotros como transporte nos encontramos en emergencia, nos afecta que no podemos circular por las carreteras. Pareciera que es la misma novela con los mismos actores. Simplemente hemos cambiado presidente, hemos cambiado ministro y siguen los mismos actores, los mismos sectores que están presionando al gobierno para hacer las cosas que ellos deseen. No podemos seguir iguales. El transporte está cansado, el transporte está quebrado y tenemos que cambiar de dirección. Si el gobierno no le pone orden a esto, vamos a los mismos 5 años que pasamos con el presidente Arce. En la misma situación vamos a seguir. Varados en las carreteras, varados en las estaciones de servicio, sin poder cargar combustible y sin poder trabajar.
1: Horas 16:53. Escuchemos lo que ha manifestado Mario Argollo. Se ha rechazado el diálogo con el ministro de Trabajo. No se puede asistir a una reunión convocada por este personaje. Hemos pedido primero que renuncie.
5: Para nosotros, esta casa del pueblo, estos inquilinos que están escuchando allá adentro, están de manera coyuntural y se tienen que ir, mis compañeros. Hemos decidido una invitación de parte de este señor Morales, que ya nos representa como ministro para nosotros. Y hemos decidido que no se puede asistir a una reunión convocada por este personaje, porque lastimosamente ha arremetido contra la dirigencia del movimiento obrero con mentiras, con calumnias falsas, para poder confundir a nuestra sociedad, a nuestros hermanos del sector proletariado y al conjunto del país con mentiras y calumnias. En ese sentido, tenemos que decir que de esta casa que nosotros hemos construido, este Ministerio de Trabajo, este ministro ya nos representa porque hemos pedido su denuncia en tres oportunidades en Ampliados Nacionales. Desde aquí, desde esta casa de los trabajadores, se está gestando una división al movimiento obrero del país. Se está gestando un paralelismo y haciendo pelear entre compañeros hermanos de clase. Han suprimido la dirección de asuntos sindicales, a su dicho de poder gastar menos en este ministerio a costa de los trabajadores. Esos no son escenarios para poder discutir el tema orgánico. El tema orgánico es de los trabajadores y no de los politiqueros, mis compañeros. Compañeros, compañeras, el día de hoy inicia lo que es nuestras movilizaciones escalonadas a nivel nacional. En los diferentes departamentos del país se están realizando las asambleas, se están realizando los ampliados y la manera de organizarnos el conjunto del pueblo boliviano. El día de hoy han arribado unos cuantos contingentes con la dificultad del bloqueo de nuestros hermanos del sector transporte. Nuestra solidaridad es que aquí, para estos hermanos que de manera orgánica están realizando esta medida con la desesperación y la no solución de parte del gobierno central. Se han soltado en varias oportunidades, se han hecho compromisos, pero no se está cumpliendo. Para nosotros.
1: Mario Argollo, máximo dirigente de la Central Obrera Boliviana, rechaza que se pueda dar el diálogo con el ministro de Trabajo. Han pedido su renuncia del ministro de Trabajo, por ese motivo no pueden a reunirse con él, ya no es un interlocutor válido. Descartan asistir a la reunión convocada por el ministro para este viernes. Son las 16:57.
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5:02. Déjeme contarle ahora las noticias en el panorama internacional que ocurre en el mundo. En este vistazo rápido a las noticias más importantes.

0: Ucrania denuncia el cinismo absoluto de Rusia por lanzar ataques antes de las treguas.
1: A otras
2: cosas. El presidente de Ucrania.
1: Por eso.
2: El presidente de Ucrania, Volodymyr Zelensky, acusó el martes a Rusia de mostrar un cinismo absoluto. El ejército ruso lanzó una ola de ataques con misiles balísticos y drones que dejó al menos 5 muertos, pese a la inminencia de las treguas anunciadas por ambas partes. Ucrania decretó un alto al fuego a partir del miércoles, mientras que Rusia anunció unilateralmente un cese de hostilidades para los días 8 y 9 de mayo, a fin de celebrar el sábado el Día de la Victoria. Cada año el país conmemora el triunfo soviético contra la Alemania nazi en 1945 con un gran desfile militar en la Plaza Roja de Moscú. Las treguas tendrán lugar más de 3 semanas después de un alto al fuego de 32 horas por la Pascua Ortodoxa, que fue violado repetidamente, aunque sí se respetó un cese de los ataques aéreos de largo alcance. Kiev advirtió que respondería a cualquier ataque de Moscú durante la nueva tregua. Moscú amenazó a su vez con lanzar un ataque masivo con misiles contra Ucrania en caso de violación de su cese de hostilidades.

0: Ecuador rebaja 75% el impuesto a las importaciones colombianas.
1: Ecuador redujo a 75% el arancel a las importaciones colombianas. Según informó el lunes la presidencia ecuatoriana, se buscan mecanismos de cooperación y desescalar las deterioradas relaciones diplomáticas y comerciales entre ambos países. La pugna por reproches mutuos entre el presidente ecuatoriano Daniel Noboa y su par colombiano Gustavo Petro se extiende desde hace meses y afecta al comercio, el transporte de crudo y la cooperación energética. La tasa, que era de 30% en febrero, aumentó a 100% en abril, al tiempo que creció la tensión diplomática entre mandatarios en orillas políticas opuestas. Noboa sostiene que la falta de control de Colombia sobre su lado de la frontera le obliga a destinar unos $400 millones adicionales en seguridad. En la zona fronteriza, de unos 600 kilómetros, operan mafias dedicadas al narcotráfico, la minería ilegal y el tráfico de personas. Cámaras de la producción, gremios de comerciantes y transportistas critican la tasa de seguridad, como la llama Noboa, por considerar que alienta al contrabando y afecta a la economía local.
0: Estados Unidos amenaza a Irán con un fuego devastador si ataca barcos comerciales.
2: Estados Unidos no busca pelea en el Estrecho de Hormuz. Eso declaró el martes el jefe del Pentágono, Pete Hegseth, quien sin embargo prometió que cualquier ataque iraní provocará una respuesta devastadora. Las fuerzas de Estados Unidos no tendrán que entrar en aguas ni en el espacio aéreo iraníes, no es necesario. No estamos buscando pelea, pero tampoco podemos permitir que Irán bloquee a países inocentes y sus mercancías en una vía navegable internacional. Irán es claramente el agresor, acosando a buques civiles, amenazando indiscriminadamente a marineros de todos los países y utilizando como arma un punto crítico para su propio beneficio financiero. Washington intenta por todos los medios presionar a Teherán y le reclama que abandone su programa nuclear. El 8 de abril, coincidiendo con el inicio de la tregua con la República Islámica, impuso un bloqueo a los puertos iraníes. Y el lunes lanzó la llamada Operación Proyecto Libertad para permitir que los barcos bloqueados desde hace semanas puedan cruzar el estrecho, por donde solía transitar una quinta parte del comercio mundial de hidrocarburos. El Comando Central y el resto de las fuerzas conjuntas siguen preparados para reanudar operaciones de combate a gran escala contra Irán si se les ordena hacerlo. Ningún adversario debe confundir nuestra actual moderación con una falta de determinación. Desde el inicio de la guerra emprendida el 28 de febrero por Estados Unidos e Israel, que ha causado miles de muertos, principalmente en Irán y Líbano, Teherán controla esta vía estratégica. La situación ha disparado el precio del petróleo a niveles que no alcanzaba desde 2022. Mohammad Bakar Khalibaf, el principal negociador iraní, afirmó el martes que la continuación del statu quo es intolerable para Estados Unidos, pero que la República Islámica ni siquiera ha empezado.

0: Crucero irá a Canarias o Países Bajos tras evacuar 3 casos sospechosos de antivirus.
1: Los 3 casos sospechosos de Antarius en un crucero serán evacuados a los Países Bajos desde Cabo Verde, frente a cuyas costas está fondeada la embarcación, informó el martes la naviera propietaria del barco. El MV Hondius cubría la ruta entre Ushuaia en Argentina y Cabo Verde, un archipiélago frente a las costas de África, con 88 pasajeros y 59 tripulantes de 23 nacionalidades. La evacuación se llevará a cabo mediante 2 aeronaves especializadas que se encuentran en ruta hacia Cabo Verde para realizar la evacuación médica de 2 personas que requieren atención médica urgente, así como una persona que estuvo en contacto estrecho con el pasajero que falleció el 2 de mayo. Los pasajeros están confinados en sus camarotes para limitar la propagación del virus que se transmite a los humanos a través de roedores salvajes infectados, como ratones o ratas, quienes secretan el virus por la saliva, orina y los excrementos. La Organización Mundial de la Salud cree que algunos de los ocupantes contrajeron el virus fuera del barco y después hubo transmisión entre personas a bordo. A día de hoy se ha informado que 7 personas de los 147 pasajeros y tripulantes se encuentran enfermas. Lamentablemente, 3 han fallecido. Un paciente se encuentra en cuidados intensivos en Sudáfrica, mientras que otros 2 pacientes siguen a bordo del barco y se está preparando su evacuación médica a los Países Bajos para recibir tratamiento. La especialista afirmó que aún no se ha confirmado la especie del virus, pero destacó que se ha informado a la OMS que no hay ratas a bordo del barco. La transmisión entre personas solo se ha registrado en brotes anteriores de un antivirus denominado Andesvirus que circula en Sudamérica. La Agencia Sanitaria de la ONU dijo que hay conversaciones en curso para que el crucero vaya al archipiélago español de Canarias o a Países Bajos una vez que haya evacuado 3 casos sospechosos de antivirus.
0: En el cierre le contamos la fiebre del K-pop en México. Los jóvenes se enloquecen con el ritmo coreano.
2: En México, los jóvenes enloquecen con el K-pop. La afamada banda surcoreana BTS dará 3 conciertos en la capital mexicana entre el jueves y el domingo, y las más de 135,000 entradas se agotaron en minutos.
3: ¡Ay! Muy emocionada. Yo soy, al igual que toda la gente que está aquí, muy, muy feliz, y precisamente hacemos este tipo de eventos para prepararnos emocionalmente, psicológicamente, y preparar la energía y la vibra del lugar.
2: El fervor del K-pop no se limita solo a los jóvenes. Muchos padres aprueban esta pasión sana por la agrupación, que regresó a los escenarios en marzo, luego de una pausa de casi 4 años para que sus integrantes cumplieran el servicio militar. No solo es el baile. Grupos se reúnen en una cafetería repleta de pósters de BTS para comer fideos. Otros fanáticos toman clases de coreano en el Centro Cultural del País Asiático.
4: BTS nació con la idea de transmitir cuestiones sanas a la juventud. Su grito de guerra es vivamos la vida, vivamos sanamente, vivámosla bien. Entonces, pues obviamente eso me fascina, ¿no? Me gusta mucho que mis hijas retomen ese tipo de cultura porque les da un punto de vista diferente, un punto de vista sano, que digamos que se contrapone con algunos tipos musicales que lo que enseñan es violencia.
5: Ellos se enfocan mucho en el Love Yourself. Tienen 2 álbums que se llaman así, y básicamente sus canciones tratan como sobre eso. En sus conciertos dan pláticas, discursos, y ayudan a muchísima gente.
2: La presidenta Claudia Sheinbaum decidió intervenir ante la frustración de miles de fans que quedaron sin boletos y pidió a su homólogo surcoreano más conciertos de las superestrellas del K-pop, aunque no se anunciaron nuevas fechas. En el sitio StubHub, las entradas en reventa para cada show oscilan entre 800 y 13,000 dólares. El K-pop ha servido para mejorar la imagen de Corea del Sur en el mundo. El gobierno surcoreano incluso presumió de un estudio aplicado en 26 países que mostró una opinión favorable del país por parte de 82% de los encuestados.
0: Y también en el mundo, le cuento que ha concluido hace instantes el partido de la Champions League entre el Arsenal Y el Atlético de Madrid clasifica a la final de la Champions. El Arsenal ha eliminado al Atlético de Madrid. Se mete en la final. Luego de más de 20 años, el Arsenal va a disputar una final de la Champions League. El partido del rival que verá el Arsenal se va a desarrollar mañana entre el PSG y el Bayern. Mañana también se lo estaré contando. Pausa y ya vuelve la recta final del Express.
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0: Continúa la sesión a esta hora de la tarde en el Pleno del Legislativo. Escuchamos al senador Nilton Condori, hace uso de la palabra.
1: Como corresponda. Entonces, esa es mi participación, señor presidente. Gracias.
2: Bien, lo tiene presente. Tiene la palabra Helen Patiño. Diputada Helen Patiño.
3: Muchas gracias, justo a tiempo, porque ya de verdad, mis queridos compañeros, ¿qué parece esto? Miren, hasta me olvidé lo que tenía que decir, que estaba armándolo desde hace rato. Pero bueno, nos vamos a referir a varios temas. Les agradezco que guardemos la compostura como buenos caballeros y unas hermosas damas. Estamos acá representando a nuestros pueblos, a toda nuestra gente, de donde venimos, y siempre hay que guardar la compostura. Quiero agradecer a los compañeros que de pronto me han antecedido en cuanto a la buena visión. Yo rescato las cosas buenas, las malas también las digo, pero las buenas las aplaudo cuando manifiestan que de pronto el ministro tuvo la voluntad de venir, que no fue lo que esperábamos, pero tuvo la voluntad y estuvo ahí, ¿cierto? Que de pronto nos quedamos con falta de verosimilitud, y esto es porque está faltando a la verdad desde mi punto de vista, y quiero decirles por qué, mis queridos amigos. Primero, porque si vamos a hablar del caso Maletas, una de contradicciones terribles desde un principio, donde se dijo y desdijo varias situaciones que hoy esperábamos realmente saber del ministro Oviedo, una respuesta clara, una respuesta contundente y una respuesta que satisfaga este pleno y sobre todo que satisfaga al pueblo boliviano. Pero en fin, ahí estaban las respuestas entrecruzadas y no se dio esa aplicación realmente que hubiésemos querido escuchar. Desde mi punto de vista, para muchos fue de pronto hasta excelente, ¿no? Segundo, se hablaron de dos temas y hay que saber diferenciar. Uno es el caso Maletas, que tiene contradicciones, que sí, como dicen varios, nos hubiese gustado saber qué existía realmente, cuánto existía dentro de las maletas, qué dice el Ministerio Público sobre este tema. Ahora, si bien él, como una cartera de Estado importante del Estado Plurinacional de Bolivia, debe de manifestar una información completa. De pronto no darnos pormenores en cuanto a la investigación, porque no nos olvidemos que el caso Maletas recién va a cumplir 6 meses. Está en la etapa de investigación y pronto va a pasar a juicio oral, ¿cierto? Y en juicio oral, obviamente, dependerá de las pruebas que vayan a presentar para determinar primero la complicidad, los partícipes o copartícipes de este hecho punible y entre otras cosas que vayan a salir, y de pronto la investigación también va a dar un curso muy interesante en cuanto a la aplicabilidad penal que se le vaya a dar a toda esta investigación sobre este delito. Que sí hay detenidos o gente que ya está en Palmasola, etcétera, eso es cierto. Sin embargo, nos hubiese gustado una pulcritud en cuanto a la información, porque una interpelación, obviamente, si bien, y en eso también rescato de algún compañero que lo dijo, se realiza sobre resultados. Y lo que nosotros queríamos saber acá, cuánto de resultado tenemos hasta el momento, porque si nos vamos a esperar al resultado, de pronto va a ser al año, porque los procesos penales tardan. Sin embargo, cuando hablamos ya del caso Maletas, y acá mi amigo de al lado me dice, son 3 meses, cierto, está en la etapa investigativa. Entonces hay que también respetar los espacios y la etapa en la que se encuentra una investigación en el caso Marcet. Y lo que lo dije desde un principio, y no me voy a retractar, es de que señalé por qué no participó desde el principio el Ministerio Público. Es muy importante, toda vez que el caso, la teoría del caso se arma sobre los hechos, las evidencias, las pruebas, etcétera. Y acá definitivamente faltó ese personaje, ese fiscal, ese Ministerio Público, que debió actuar de forma precisa, imparcial, inmediata, sin dilaciones, etcétera, y que pueda aportar con los primeros indicios de ese delito.
0: Es la interpelación al ministro de Gobierno, la palabra de la diputada Patiño, cuestionando la forma en cómo se ha procedido con este informe que ha brindado el ministro Marco Antonio Oviedo por el caso de las 32 maletas. Desde la lectura de la legisladora, falta realizar los actos investigativos y encontrar respuestas ante esta situación que preocupa y dejó más dudas la investigación o la forma en cómo se ha procedido desde el Ministerio de Gobierno, es lo que cuestiona la legisladora. Vamos a estar al pendiente para saber en qué termina esta sesión, si existe voto de respaldo, censura al ministro de Gobierno en este acto que se desarrolla en la Asamblea Legislativa. 17:23, una pausa, ya estamos con la recta final.
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Bien, así llegamos a la recta final de esta tarde. Quédese junto a la radio. Enseguida con ustedes se viene la tercera edición de la Red de Noticias Éxito. Y como siempre, nos vamos con música. Vamos a disfrutar como cada tarde de una muy buena canción en el cierre del Express de Éxito. Aerosmith quiere poner punto final a la tarde del Express. Play it well for me. Junto a Aerosmith en el cierre del Express. Nos reencontramos mañana a las 15 horas con 30 minutos.

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9: Presidente ya se no hay más que dé un paso a un costado. Yo te diría eso no, porque no podemos avanzar ya es mucho. Mira las gasolinas, diésel ya hacen fila igual no es la misma cosa como anterior peor todavía. No es toda mamada pues toda la vida va a decir eso. La gente va a hacer favor a ellos. Entonces ellos no saben de los transportistas nada qué es lo que está pasando, ¿no? Entonces esa es su salida del precedente.
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9: voluntario todo la voluntario no es quien va a financiar el presidente es toda la vida dicen Evo Morales Evo no estaba la mamada pues señores periodistas no entonces es evidentemente es engañoso nomás a la gente quiere hacer marear no puede decir la verdad no ese va a pasar así no Eso es, ya de una parte creo que el presidente ya fracasó en 6 meses. Eso es cero. No hay, mira, tanto tiempo, 6 meses ya gobernando, no hay nada. La misma peor.
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10: Nosotros no, como no vivimos, nos queremos ir, pero después que haya bloqueo. Quisiera que ya que compre pues un diésel bien para que nos venda. Sí, está fregando también pues los motores del auto. Se está fregando. Por eso, más que todo, están molestos la gente también. Entonces, quisiera que se que resuelva eso. Porque yo no vivo aquí, yo vivo en la provincia. Entonces, mis hijitos también pequeños están en allá. Y aquí... Sí, entonces mis chacos también hay que hacer, pues. Entonces aquí yo nada, no tengo que hacer, pues me preocupa estar aquí.
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9: Cada organisasi sosial tiene su necesidad y también como de la población a los de provincias de la misma forma tiene que atender. Nosotros estamos molestos de lo que mira que en este transcurso de más de 6 meses que están en ejercicio, pero lamentablemente estamos viendo hoy en el día muy afectado la población boliviana porque con los estos combustibles a las ciudades que atraen. No, hasta el momento no atendió, ¿no? Y siempre hay datos se ha opuesto, ¿no? Y tampoco ha respetado la constitución política del Estado. Ha pisoteado al hacer el trabajo con decretos supremos. Y eso es la molestia de todos los bolivianos. Sí, también nosotros nos sumamos porque nosotros también nos encontramos afectados. Sí, en este incremento de salarial un poquito se han equivocado, pero dentro de eso el gobierno tiene que ver también, ¿no? Porque por el momento estamos en déficit, en crisis que estamos pasando como bolivianos y yo creo que debería de esperar, ¿no? Porque no es el momento y todos los trabajadores, como cada día a día que nos ganamos, y también igual estamos afectados, entonces no se debe de esperar lo que es el salario. Lo que es el combustible nos ha afectado y mira que era todos, nosotros utilizamos transporte a medianoche porque las ferias por aquí en esas altas horas, ¿no? Y antes ya se estaba regularizando, pero lamentablemente otra vuelta. Pues, ¿cuál es el problema? Con donde que está saliendo el contrabando a la inversa, y eso es lo que nos afecta, y por esa causa, razón, es donde que se está alterando el horario de venta en las ferias donde que venden ganado.
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1: esta situación el pueblo necesita trabajar. Nosotros como productores vivimos del día a día y trabajamos del trabajo, vivimos día no trabajado, día no comida. Entonces creo que el gobierno sin paros debía ir avanzando. Antes debía convocar el gobierno, dialogar y sacar conclusiones en beneficio del país. Nosotros realmente, nosotros como en cada unidad productiva sí tenemos pérdida porque no producimos y por lo tanto no podemos tener ventas. Sí nos vemos perjudicados por esos paros, bloqueos, ¿no? Y además cuando vienen los productos de consumo familiar, también viene de Santa Cruz y cuando hay bloqueos aquí se incrementan los precios. De todo sentido nos afecta esa situación.
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1: Por eso le digo como los paros perjudican en todo sentido, ¿no? No llega y los empresarios que traen la materia prima hacen subir. Tal vez no será mucho, pero de a poco. Pero eso nos afecta a todos los artesanos productores.
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1: Bueno, primeramente, ¿no? Expresar nuestra solidaridad con la familia del compañero. La solidaridad está plena, ¿no? Y el gobierno central, yo lo he escuchado constantemente provocar con estas detenciones arbitrarias porque estaban haciendo una toma pacífica de lo que significa el Ministerio
2: resolución de asuntos sindicales, de soluciones de incorporación, de resoluciones de trabajo para los compañeros, todo ha ido tramitando. La molestia era grande, es por eso que han tomado esa medida pacífica, de las cuales han sido traídos de manera lamentable, en lo cual nosotros primeramente vamos a decir al gobierno que si no suelta y libera de manera inmediata a nuestros compañeros, nosotros nos vamos a constituir de manera nacional, y esto lamentablemente va a ser por culpa del gobierno central. En ese sentido, no hay motivos legales para detenerlos y tiene que salir inmediatamente nuestros compañeros. Nosotros no nos vamos a descuidar, tenemos también a la parte legal que se está haciendo cargo en este sentido, esta manera arbitraria que han sido detenidos nuestros compañeros, y nuestros compañeros, los dos más que están con él, seguramente va a ser apoyado por todos nosotros. En ese sentido, muy preocupado por lo que está pasando, esta persecución política ya tiene que parar de parte de este gobierno, que lastimosamente, en vez de solucionar los problemas, los empeora.
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2: Nos están queriendo detener por lo que significa privación de libertad, ¿no? En ese sentido no ha existido esa figura. Los compañeros han entrado de manera voluntaria, también las puertas estaban abiertas por invitación, que es lo que significa y el gobierno que tiene que tener mucho cuidado, está provocando más de lo que ya el país está convulsionando. Hay un país que está lastimosamente movilizado por la molestia contundente que existe contra ese gobierno, y este tipo de medidas que toma van a enfurecer más a las bases y a la población. En ese sentido, esta persecución política de parte del gobierno que está haciendo seguimiento a todos los dirigentes sindicales, tratándolos de, los está calumniando, los está incriminando, están queriendo penalizar y tratar de frenarnos ante nuestras bases. Bueno, el pueblo ya es sabio, conoce, y ya estas medidas desesperadas del gobierno central que está asumiendo ya van a llegar a un límite. En ese sentido, convocamos a nivel nacional a nuestros compañeros de base. En este momento es el compañero Mario Segundo y sus dirigentes. Y de aquí a futuro vamos a ser nosotros. Aquí se está castigando, se está criminalizando lo que es el sindicalismo. No se está respetando el fuero sindical. Y esto ya es lamentable. Y está provocando más aún la rabia de los pueblos, y los hermanos familiares ya han mencionado en un comunicado que si no se libera nuestro ejecutivo, lamentablemente van a tener a los nueve departamentos presentes aquí para hacer prevalecer.
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2: Curiosamente no conoce nada de orgánico, no sé cómo ha llegado a ese cargo. En ese sentido, tenemos que tener personas entendidas que comprendan lo que es el sector obrero, lo que es orgánico, porque lamentablemente este ministro, en vez de hacer su trabajo, se ha encargado de generar paralelismo, se ha encargado de dividir a los sectores sociales, se ha entrometido en temas orgánicos que nada tiene que ver. Esto es de los compañeros trabajadores. El Ministerio de Trabajo ha sido fundado por nosotros, y en ese sentido estos inquilinos que ahora coyunturalmente están ahí, lastimosamente no han dado la talla para conducir este ministerio tan grande, ¿no? En ese sentido, nuestra solidaridad con la familia y también con nuestros compañeros del sector fabril, y vamos a estar aquí nosotros haciendo la vigilia hasta el momento que lo liberen. O sea, de manera inmediata tiene que ser liberado, porque está provocando más aún, y va a ser entera responsabilidad la reacción que vayan a tener.
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2: Provocaciones, amedrentamiento, persecución al movimiento sindical van a continuar. El gobierno, en vez de solucionar los problemas, está echando más leña al fuego. No hay capacidad, compañeros, de solucionar los problemas y aún así sigue existiendo esta persecución. Nosotros vamos a denunciar. Nosotros también corremos ese mismo riesgo. Ahora es el compañero Mario Segundo y sus dirigentes, el ejecutivo Nina de la departamental, y después vamos a seguir nosotros. Entonces tenemos que de una vez por todas pronunciarnos, no solamente a los que estamos aquí, sino el pronunciamiento tiene que ser a nivel nacional.
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6: En este caso, responsable de la Secretaría de Movilidad Urbana. El reto es grande, ¿no? Hay muchas cosas que hacer por el tema de la movilidad urbana, el tema del transporte, el tema del trameaje, el tema del pasaje. Son conflictos que normalmente nos aquejan todos los días, ¿no? Todos sufrimos el tema del maltrato por parte de ese gran problema que existe en la ciudad del Alto. Estamos acá para hablar, para concertar, no estamos para pelear. Estamos siempre predispuestos a entablar una buena relación amistosa y llegar a un buen consenso, ¿no? El trabajo es grande, el trabajo es arduo y el reto, lógicamente, está ahí. El reto está ahí.
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6: Lógicamente, sí, es un problema muy grande, ¿no? Que no se ha podido solucionar durante muchos años. Pero la idea es conversar, es concertar, ¿no? No perjudicar al uno ni tampoco permitir que nos perjudiquen a nosotros. Entonces, la clave del éxito está en conversar y hacer una buena negociación.
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6: Es justo y necesario, ¿no?, hacer ese tipo de control. Lamentablemente, en todo ese tiempo, no se ha hecho ese tipo de controles. Entonces, creo que es el momento de sentar este precedente para que se tenga un buen servicio.
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6: Es una de las ideas. No está nada descartado, pero preliminarmente siempre estamos en la línea de poder concertar preliminarmente, conversar, hablar y llegar a un buen consenso.
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17: ¿Cómo están, amigos y amigas? Muy buenos días. Sean bienvenidos y bienvenidas a este espacio del informe policial de la Red de Noticias Éxito. A continuación les contamos los hechos más destacados.
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17: Iniciamos. El gobierno lanza el Plan Nacional de Seguridad Halcón con el apoyo de las Fuerzas Armadas para combatir el crimen organizado en Santa Cruz.
18: Con la participación de las Fuerzas Armadas de la Nación, de la Policía Nacional, de autoridades del Ejecutivo, iniciamos un plan inflexible.
17: Este miércoles el gobierno lanzó el Plan de Seguridad Nacional denominado Halcón, donde la policía y las Fuerzas Armadas combatirán contra el crimen organizado y la ola de sicariatos registrados sobre todo en el departamento de Santa Cruz. El ministro de Gobierno, Marco Antonio Oviedo, señaló que los militares saldrán a patrullar a las calles y a las fronteras.
18: Que el señor presidente constitucional del Estado boliviano, don Rodrigo Paz Pereira, nos instruya al ingeniero Justiniano, a mi persona y al licenciado Paredes, autoridades políticas del ministerio, a que desarrollemos un plan nacional de seguridad. Uno va a desarrollar en las fronteras que son muy vulnerables al crimen y al delito, como es la frontera que tenemos con el Brasil, la frontera que tenemos con el Paraguay, la Argentina, Chile y el Perú, con la participación de las Fuerzas Armadas de la Nación, de la Policía Nacional, de autoridades del Ejecutivo, iniciamos un plan inflexible, rápido y de largo aliento para combatir el crimen y el sicariato. Es por esta razón que hemos venido hoy al lanzamiento de las operaciones.
17: Afirmó que se desarticulará aquellas organizaciones criminales que operan en nuestra región del país.
18: Que no vamos a descansar hasta eliminar estos crímenes que los bolivianos no los conocíamos. Es por esta razón que estamos desarrollando a partir de hoy lo que se ha venido a denominar en la ciudad de Santa Cruz y en el departamento de Santa Cruz, el Plan Halcón.
17: Red de Noticias Éxito, Miriam Chungara, La Paz. En otro tema le contábamos que hallan el cadáver de una mujer calcinada y decapitada en Santa Cruz.
19: Bueno, el día de ayer la Fuerza Especial de Lucha contra el Crimen tuvo conocimiento de un lamentable hecho en el municipio del Torno, específicamente en el sector de La Angostura, en una propiedad privada. Luego el levantamiento legal del cadáver de una persona de sexo femenino que se encontraba en posición de cúbito ventral y la persona se encontraba calcinada y sin la cabeza, sí había sido decapitada.
17: Una mujer fue encontrada sin vida en el sector de La Angostura, en el municipio del Torno del departamento de Santa Cruz. El cuerpo estaba calcinado y decapitado. La autopsia médico-legal determinó que murió con varias puñaladas, informó el comandante departamental de la Policía de Santa Cruz, David Gómez.
19: En virtud de ello, se llevó a cabo el levantamiento legal del cadáver, se llevó a cabo la autopsia médico-legal, donde el médico forense estableció que la causa de la muerte sería por un shock hipovolémico a consecuencia de 20 heridas punzocortantes ubicadas a la altura del tórax de la víctima. Y de acuerdo a la información que se tiene, la decapitación habría sido posterior a la muerte. También se colectó 4 anillos, billetería, de las manos de la víctima, dos en cada mano. Bueno, el caso se encuentra en proceso de investigación, se realizó la necrodactilia, es decir, se tomó las muestras de impresiones digitales con la finalidad de poder establecer la identidad de la víctima.
17: Se presume que el hecho estaría relacionado a un feminicidio.
19: Estamos en ese proceso, como le dije, se ha llevado a cabo la necrodactilia, con esas impresiones digitales vamos a establecer la identidad, ya está trabajando con el SEGIP para tal cometido.
17: Red de Noticias Éxito, Miriam Chungara, La Paz.
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17: Cambiamos, interviene en un domicilio en la ciudad del Alto, donde se encontró un vehículo involucrado en el robo de motorizados en La Paz y el Alto.
13: Este vehículo Keaton que estaría involucrado en varios de los robos de vehículos en la ciudad del Alto y en la ciudad de La Paz.
17: Un vehículo presuntamente vinculado al robo de 6 motorizados en las ciudades de La Paz y el Alto fue encontrado tras un allanamiento realizado por la Fiscalía y la Policía en un domicilio ubicado en el distrito 2 de la urbe alteña, informó el director de DIPROVE, Gonzalo Alcoba.
13: Este vehículo estaba involucrado, de acuerdo a las cámaras, de acuerdo a las imágenes que ustedes tienen también como medios de comunicación, está involucrado en robo de vehículos como por ejemplo en la Final Buenos Aires. Hay otros vehículos que han sido vistos en la zona de Alto Lima y siempre aparecía este vehículo Keaton. Es por eso que se ha realizado un trabajo de inteligencia y se logró identificar este domicilio. El día de hoy se está realizando el allanamiento en presencia del Ministerio Público y en este momento se está procediendo con el acto investigativo. A lo que tenemos tenemos seis imágenes que hemos podido colectar de diferentes medios en el que sí se identifica este vehículo. Corresponden al motorizado y es el mismo vehículo. En varias zonas de la ciudad de La Paz y en la ciudad del Alto. Este es el domicilio de la persona, posiblemente la persona la identifica como su domicilio.
17: Una persona fue aprehendida con fines investigativos.
13: Hay una persona aprehendida, posteriormente vamos a dar a conocer.
17: Red de Noticias Éxito, Miriam Chungara, La Paz. Y DIPROVE en Oruro recupera dos vehículos con reporte de robo internacional.
20: Que ha sido robada en la República de Chile, en Iquique, y ha sido encontrado, esto que nos llama la atención, en la venta de comercialización en la localidad de Chagatá.
17: La Dirección de Prevención e Investigación de Robo de Vehículos DIPROVE logró recuperar dos motorizados que contaban con denuncia de robo internacional en Chile. Los motorizados fueron encontrados en el municipio de Chayapata y Bicholoma. Una de las víctimas es una empresa de caminos de Calam, quien denunció la sustracción de un camión, informó el director de DIPROVE Oruro, Miguel Hidalgo.
20: La policía ha activado a su personal de inteligencia y junto con los de DIPROVE hemos podido dar con este vehículo. Los dueños propietarios de este vehículo se encuentran presentes y vamos a hacer la entrega en este momento. A denuncia del día de ayer, a denuncia de los propietarios de una empresa de constructora de caminos en la República de Chile, en la localidad de Calama, donde les habrían robado un vehículo, un camión. Es así que nosotros hemos activado al personal de inteligencia con DIPROVE y nos hemos constituido personalmente a la zona de Bichinoma, en el distrito 6, y hemos ingresado a un garaje, hemos procedido a hacer el allanamiento y secuestro en coordinación con el Ministerio Público y hemos procedido al secuestro de este camión.
17: Se arrestó a 5 personas con fines investigativos.
20: En ese momento, en coordinación con el Ministerio Público, se ha arrestado a 5 personas que han sido remitidas en primera instancia a DIPROVE y, de acuerdo a la coordinación con el Ministerio Público, estas personas están siendo investigadas por este hecho.
17: Red de Noticias Éxito, Miriam Chungara, La Paz.
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17: En otro tema le informamos que la policía intervino, el Ministerio de Trabajo desalojó y arrestó a los dirigentes fabriles.
21: ¡Estoy bien! ¡Me está esperando mi hija! ¡Dejable!
17: De esa manera la policía tuvo que intervenir al Ministerio de Trabajo luego de que los trabajadores fabriles tomaron esas instalaciones de manera simbólica. Varios dirigentes fueron arrestados y conducidos a dependencias de la Fuerza Especial de Lucha contra el Crimen. Al respecto nos informa el subcomandante de la policía, coronel Javier Salgueiro.
22: Bueno, se ha hecho este desalojo, ¿no? Los ambientes que estaban ahí ocupados por estos señores fabriles y se ha hecho ese desalojo nada más.
17: ¿Ellos habían tomado instalaciones de estas dependencias, coronel?
22: Sí, es la información que tenemos, ¿no? Tengo el número exacto, pero ya les han trasladado la felicidad. No, va a determinar seguramente el fiscal. Bueno, no le podría decir eso, solamente el personal hace el desalojo, ¿no?
0: Sin embargo, se ha tenido que gasificar también a los manifestantes, coronel.
22: Esa es la información que he recibido. Como le digo, hemos llegado después, ¿no?, de la operación. Entonces, no he visto la... seguramente nos van a informar recién sobre la...
0: ¿El coronel está brindando ya el resguardo también al Ministerio de Trabajo?
22: Sí, sí, se va a continuar con resguardo. A todas las instalaciones públicas, ¿no?
17: Red de Noticias Éxito, Miriam Chungara, La Paz. Y la policía reporta 13 fabriles aprehendidos y serán procesados por privación de libertad y allanamiento.
4: Debido a la privación de libertad y posiblemente allanamiento de los previos del Ministerio de Trabajo donde se estaba realizando una reunión.
17: Al menos 13 personas fueron arrestadas y conducidas a dependencias de la Fuerza Especial de Lucha contra el Crimen de La Paz por los delitos de privación de libertad y allanamiento por la toma simbólica de las instalaciones del Ministerio de Trabajo por parte de los trabajadores fabriles, informó el director departamental de la Fuerza Anticrimen, coronel Henry Pinto. Al momento se le toma su declaración informativa para determinar su situación legal.
4: Bueno, en este momento se está recepcionando un caso debido a la privación de libertad y posiblemente allanamiento de los previos del Ministerio de Trabajo donde se estaba realizando una reunión. En este momento está en proceso de elaboración la acción directa y seguramente cuando esta concluya se va a poder dar con mayores datos. Por el momento tenemos a 12 personas de sexo masculino y una persona de sexo femenino. Preliminarmente puedo señalar que han privado de libertad a las personas o los funcionarios públicos que estaban en el interior de las oficinas. Como le digo, es una situación que se va a determinar cuando se termine la acción directa.
17: Red de Noticias Éxito, Miriam Chungara, La Paz. Derechos Humanos denuncia el secuestro de su vicepresidente durante la intervención policial en el Ministerio de Trabajo.
6: Es Jaime Coquira Tinibe, vicepresidente de la Asamblea Peruana de Derechos Humanos de Bolivia. Alrededor de 16 personas que estarían ahorita en estas instalaciones, por lo cual vamos a poder, como derechos humanos, verificar cuál es la situación de los compañeros nosotros.
17: El representante de la Asamblea Permanente de Derechos Humanos de Bolivia, Renberto Cruz, denunció que su vicepresidente fue secuestrado luego de la intervención de la policía en instalaciones del Ministerio de Trabajo por parte de los fabriles. Asimismo, señaló que hubo exceso por parte de los funcionarios policiales.
6: Nosotros, como Asamblea Permanente de Derechos Humanos de Bolivia, queremos denunciar el secuestro de nuestro vicepresidente de la Asamblea Permanente de Derechos Humanos de Bolivia, quien se encontraba en el Ministerio del Trabajo buscando el diálogo. Nosotros hemos pedido al ministro, al jefe de gabinete, poder conversar con el señor ministro. Con el jefe de gabinete hemos quedado que los compañeros de la Central Obrera Boliviana, tanto los fabriles, iban a asistir a un diálogo que estaba programado a partir de las 4 de la tarde para adelante. Hemos salido nosotros a socializar a los compañeros que estaban haciendo una vigilia afuera del Ministerio de Trabajo. Nos hemos quedado sorprendidos cuando la policía boliviana ha arremetido contra los trabajadores, ha arremetido contra los defensores de los derechos humanos. Nosotros simplemente como derechos humanos estamos haciendo el trabajo de poder coadyuvar para que pueda encontrar un diálogo entre el Ministerio de Trabajo y los compañeros que estaban haciendo la vigilia. En ese marco, hacemos la denuncia pública a Naciones Unidas, a la Comisión Interamericana de los Derechos Humanos, que nuestro vicepresidente ha sido secuestrado juntamente con los trabajadores que estaban haciendo una vigilia pacífica.
17: Pide la libertad inmediata de su representante, que se encuentra junto a los arrestados en dependencias de la Fuerza Anticrimen.
6: Vamos a pedir la libertad inmediata del vicepresidente de la Asamblea de Derechos Humanos, que el compañero activista de derechos humanos está protegido por la Constitución Política del Estado y por las normas internacionales.
17: Red de Noticias Éxito, Miriam Chungara, La Paz. Cambiamos, aprenden a un exgerente del Banco Central de Bolivia por la compra de los bonos soberanos.
23: Al concluir su declaración informativa, requerimiento fiscal ha sido aprendido. Corresponde a otro miembro del comité.
17: El exgerente del Banco Central de Bolivia, Rolando Olmos, fue aprehendido luego de prestar su declaración informativa por los delitos de incumplimiento de deberes y conducta antieconómica por la compra de bonos soberanos, causando un daño económico al Estado de más de 142 millones de dólares en la gestión 2024, informó la jefa del Departamento de Lucha contra la Corrupción, Sheryl Sempertegui.
23: Sí, dentro del caso de denuncia por el Banco Central, se está continuando con la toma de declaraciones de diferentes miembros del comité que ha conformado para la la autorización de la aprobación de la cumplimenta de valor. Es en ese entendido que se ha procedido a la toma de declaración de otro funcionario, quien al concluir su declaración informativa, a requerimiento fiscal ha sido aprehendido. Corresponde a otro miembro del comité. Estamos esperando que la autoridad competente determine lo que corresponda, si es que se va a producir una imputación formal y en su caso las medidas cautelares.
17: El sindicado se encuentra en celdas policiales a la espera de la imputación formal.
23: Sí, es el caso en el que se ha denunciado por conducta antieconómica e incumplimiento de derechos. Tendríamos que esperar a conocer el contenido de la imputación formal para saber cuáles serían los delitos que estarían enfrentando.
17: Red de Noticias Éxito, Miriam Chungara, La Paz.
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17: Respecto a este caso, la Fiscalía lista imputación por el daño económico causado al Estado de 142 millones de dólares.
5: Sí, estamos ya realizando la imputación formal en el transcurso de ya de las próximas horas. Va a emitir la imputación formal ante el juez cautelar y será esta persona la que determine su situación jurídica.
17: La Fiscalía lista la imputación formal en contra del exgerente de entidades financieras del Banco Central de Bolivia, Rolando Olmos, por los delitos de incumplimiento de deberes y conducta antieconómica por la compra de bonos soberanos con presunto sobreprecio causando un daño económico al Estado de 142 millones de dólares, informó el fiscal Miguel Cardoso.
5: El día de ayer se ha procedido a la presión del señor Olmos, quien era el gerente de entidades financieras del Banco Central de Bolivia. El mismo el día de ayer ha prestado su declaración informativa y en base a todos los elementos de convicción que cursan el cuadro de investigaciones, se ha procedido a emitir una resolución fundamental de aprehensión, artículo 226, que faculta al Ministerio Público a proceder con la aprehensión del mismo.
17: El sindicado habría participado en al menos 5 transferencias irregulares. Al momento se encuentra en celdas de la Fuerza Especial de Lucha contra el Crimen de la Paz.
5: Pero se ha establecido que el mismo actuaba como subgerente de mercado, también era parte del directorio del COMA. Y el mismo, en base a los elementos que se tienen en el correo de investigaciones, se ha establecido que el mismo ha participado en 5 de las transferencias que están siendo investigadas por parte del Ministerio Público. Se ha establecido que el mismo ha firmado estas transacciones irregulares y estos son los elementos que en este momento el Ministerio Público arroja para que el mismo sea aprehendido.
17: Red de Noticias Éxito, Miriam Chungara, La Paz. Y declara otro implicado en la compra de los bonos del Banco Central de Bolivia.
5: Bueno, en este momento también está prestando su declaración otro de las personas indicadas.
17: Otro exfuncionario del Banco Central de Bolivia fue citado a declarar para este miércoles en el caso sobre la compra de bonos con sobreprecio y acudió al llamado del Ministerio Público. Se trata del secretario del Comité de Operaciones de Mercado Abierto, COMA. Se evaluará su situación legal, informó el fiscal Miguel Cardoso.
5: Está prestando su declaración y en base a esa declaración también vamos a determinar lo que en derecho corresponde. El mismo ejercía el cargo de secretario del COMA. Estamos en plena etapa investigativa, eso va a determinar de acuerdo a las declaraciones que se puedan ir a desarrollar por parte de los testigos. No nos olvidemos que los sindicados, al margen del que ha sido aprehendido el de ayer, el señor Olmos, han guardado silencio. Entonces, todas estas declaraciones van a ser evaluadas y posteriormente, en base a ello, vamos a ver si alcanza a personas de grado jerárquico superior al del presidente del Banco Central.
7: ¿El que está declarando es como sindicado?
5: Sí, es como sindicado, igual como he manifestado, él era el secretario del COMA.
7: ¿No está aprehendido?
5: Está declarando. Vamos a evaluar en los próximos, después de su declaración informativa.
17: Asimismo, el fiscal indicó que se investiga el destino de estos recursos.
5: Bueno, estos recursos estamos en plena etapa de investigación, pero en primera instancia se podría establecer que esos recursos han sido beneficiados en las 7 transacciones, quiere decir en las entidades financieras y en las aseguradoras. Establecido en primera instancia en el informe de auditoría que se estaba hablando de 142 millones de dólares.
17: Red de Noticias Éxito, Miriam Chungara, La Paz. Hasta aquí la información policial. Le invitamos a seguir con la programación de la radio. Permiso.
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27: Son las 7 horas en punto.
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0: Vamos a continuar con más noticias. 7 de la mañana, 12 minutos, 7 con 12. Fabriles tomaron el Ministerio de Trabajo exigiendo la renuncia del ministro Morales.
1: Ya tenemos un grupo de compañeros que ya están dentro del ministerio para hacer respetar o hacer cumplir las determinaciones orgánicas desde la Central Obrera Boliviana.
2: En medio de protestas, los dirigentes de la Confederación de Fabriles realizaron la toma simbólica de las instalaciones del Ministerio de Trabajo. El dirigente denunció la falta de respuestas concretas y exigió la renuncia del ministro Edgar Morales.
1: Es como dialogar con un sordo que no escucha, que simplemente quiere imponer sus posiciones. Lamentablemente nosotros como pueblo estamos padeciendo, como trabajadores estamos sufriendo las consecuencias de estas políticas económicas de este gobierno y encima de este ministro que no cumple con los derechos laborales.
2: El sector continuará movilizado y permanecerá en instalaciones hasta que logren una solución a sus demandas laborales. Evaluarán otras medidas de presión.
1: Vamos a esperar a que todos se tomen determinaciones porque nosotros nos manejamos orgánicamente. Ya bien, están ahí dentro, están en diálogo, no sé si continuará o me parece que el ministro ha abandonado el diálogo, pero bien, nosotros vamos a continuar acá porque, como le decía, nosotros nos mantenemos orgánicamente desde la Central Obrera Boliviana. Nosotros, más que todos los trabajadores familiares, somos afectados por este ministerio, ya que este ministerio no está trabajando como corresponde.
2: Red de Noticias Éxito, Ever Vargas, La Paz.
0: El gobierno ha denunciado toma de rehenes al interior del Ministerio de Trabajo.
3: Los señores arbitrariamente han entrado, han empezado a golpear la mesa, no entendían, lo tenían rehenes a todas las mujeres del trabajo, mucha gente quería ir a recoger a sus hijos, pero no dejaban salir. Bueno, pues si nosotros somos rehenes de ellos, la policía ha hecho lo que tenía que hacer.
4: El ministro de Trabajo, Edgar Morales, denunció que los trabajadores fabriles ingresaron a esas instalaciones de manera arbitraria, tomando de rehenes a los trabajadores. Por ello, la policía tuvo que intervenir y desalojarlos.
3: Los señores arbitrariamente han entrado, han empezado a golpear la mesa, no entendían, lo tenían rehenes a todas las mujeres del trabajo, mucha gente quería ir a recoger a sus hijos, pero no dejaban salir. Bueno, pues si nosotros somos rehenes de ellos, la policía ha hecho lo que tenía que hacer.
4: Dijo que estas protestas tienen tintes políticos y que estarían financiados.
3: Sí, todo es tinte político. Sabemos muy bien que están financiados por alguien, seguramente.
4: Red de Noticias Éxito, Miriam Chungara, La Paz.
0: La policía tuvo que intervenir, el Ministerio de Trabajo desalojó y arrestó a los dirigentes fabriles.
4: De esa manera, la policía tuvo que intervenir al Ministerio de Trabajo luego de que los trabajadores fabriles tomaron esas instalaciones de manera simbólica. Varios dirigentes fueron arrestados y conducidos a dependencias de la Fuerza Especial de Lucha contra el Crimen. Al respecto, nos informa el subcomandante de la policía, coronel Javier Salgueiro.
5: Bueno, acá ha hecho el desalojo, ¿no?, de unos ambientes que estaban ahí ocupados por estos señores fabriles, y se ha hecho ese desalojo nada más.
4: ¿Ellos habían tomado instalaciones de estas dependencias, coronel?
5: Sí, es la información que tenemos, ¿no? Tengo el número exacto, pero ya les han trasladado la FELCIS. No, va a determinar seguramente el fiscal. Bueno, no le podría decir eso, solamente el personal hace el desalojo, ¿no?
4: Sin embargo, se ha tenido que gasificar también a los manifestantes, coronel.
5: Esa es la información que he recibido. Como le digo, hemos llegado después, ¿no?, de la operación. Entonces, no he visto seguramente nos van a informar recién sobre la...
4: El coronel, ¿se está brindando ya el resguardo también al Ministerio de Trabajo?
5: Sí, se va a continuar con resguardo a todas las instalaciones públicas, ¿no?
4: Red de Noticias Éxito, Miriam Chungara, La Paz.
0: La policía ha reportado 13 fabriles aprehendidos y serán procesados por privación de libertad y allanamiento.
6: Debido a la privación de libertad y posiblemente allanamiento de los previos del Ministerio de Trabajo, donde se estaba realizando una reunión.
4: Al menos 13 personas fueron arrestadas y conducidas a dependencias de la Fuerza Especial de Lucha contra el Crimen de La Paz por los delitos de privación de libertad y allanamiento por la toma simbólica de las instalaciones del Ministerio de Trabajo por parte de los trabajadores fabriles, informó el director departamental de la Fuerza Anticrimen, coronel Henry Pinto. Al momento se le toma su declaración informativa para determinar su situación legal.
6: Bueno, en este momento se está recepcionando un caso por debido a la privación de libertad y posiblemente allanamiento de los previos del Ministerio de Trabajo, donde se estaba realizando una reunión. En este momento está en proceso de elaboración la acción directa y seguramente cuando esta concluya se va a poder dar con mayor exactitud los datos. Por el momento tenemos a 12 personas de sexo masculino y una persona de sexo femenino. Preliminarmente puedo señalar que han privado de libertad a las personas o los funcionarios públicos que estaban en el interior de las oficinas. Como le digo, esa es una situación que se va a determinar cuando se termine la acción directa. Se va a determinar cuando se termine la acción directa.
4: Red de Noticias Éxito, Miriam Chungara, La Paz.
0: Derechos Humanos ha denunciado el secuestro de su vicepresidente durante la intervención policial en el Ministerio de Trabajo.
7: Es Jaime Coquira Tiní, vicepresidente de la Asamblea Peruana de Derechos Humanos de Bolivia. Alrededor de 16 personas que estarían ahorita en estas instalaciones, por lo cual vamos a poder como Derechos Humanos verificar cuál es la situación de los compañeros nosotros.
4: El representante de la Asamblea Permanente de Derechos Humanos de Bolivia, Renberto Cruz, denunció que su vicepresidente fue secuestrado luego de la intervención de la policía en instalaciones del Ministerio de Trabajo por parte de los fabriles. Asimismo, señaló que hubo exceso por parte de los funcionarios policiales.
7: Nosotros, como Asamblea Permanente de Derechos Humanos de Bolivia, queremos denunciar el secuestro de nuestro vicepresidente de la Asamblea Permanente de Derechos Humanos de Bolivia, quien se encontraba en el Ministerio del Trabajo buscando el diálogo. Nosotros hemos pedido al ministro, al jefe de gabinete, poder conversar con el señor ministro. Con el jefe de gabinete hemos quedado que los compañeros de la Central Obrera Boliviana, tanto los fabriles, iban a asistir a un diálogo que estaba programado a partir de las 4 de la tarde para adelante. Hemos salido nosotros a socializar a los compañeros que le estaban haciendo una vigilia afuera del Ministerio de Trabajo. Nos hemos quedado sorprendidos cuando la policía boliviana ha demetido contra los trabajadores, ha demetido contra los defensores de los derechos humanos. Nosotros simplemente como derechos humanos estamos haciendo el trabajo de poder coadyuvar para que puedan encontrar un diálogo entre el Ministerio de Trabajo y los compañeros que le estaban haciendo la vigilia. En ese marco, hacemos la denuncia pública a Naciones Unidas, a la Comisión Interamericana de los Derechos Humanos, que nuestro vicepresidente ha sido secuestrado juntamente con los trabajadores que le estaban haciendo una vigilia pacífica.
4: Pide la libertad inmediata de su representante, que se encuentra junto a los arrestados en dependencias de la Fuerza Anticrimen.
7: Vamos a pedir la libertad inmediata del vicepresidente de la Asamblea de Derechos Humanos, que el compañero activista de Derechos Humanos está protegido por la Constitución Política del Estado y por las normativas internacionales.
4: Red de Noticias Éxito, Miriam Chungara, La Paz.
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0: 7:21, 7:21. Dirigentes indígenas que llegaron en marcha desde Pando y Beni han desconocido el acuerdo que firmó la pasada jornada la CETSUCB con el gobierno, donde se habla de la abrogación de la ley 1720. La marcha campesina indígena que partió hace días atrás de Pando y Beni y llegó a la sede del gobierno esta semana ha rechazado el acuerdo alcanzado entre el presidente de la Confederación Sindical Única de Trabajadores Campesinos de Bolivia, Víctor Hugo Roca, y el gobierno de Rodrigo Paz. Denunciaron que este dirigente nacional negoció sin consultar a las bases y van a permanecer en vigilia exigiendo la abrogación de la ley 1720.
9: Denunciar, queremos desde aquí denunciar lo que ha ocurrido con nuestro Ejecutivo Nacional, el compañero Víctor Hugo Roca. Lamentamos mucho desde aquí de que esto haya pasado, querido hermano Víctor Hugo, quien le habla a una mujer campesina, dirigente a una regional, afiliada a la CESUCCB directamente. Lamentamos de que usted se haya ido a negociar con el gobierno sin tomarnos en cuenta, siendo que nosotros estamos aquí. Usted ha visto el sacrificio, usted en un momento nos ha acompañado, pero pareciera que no le ha importado. Nosotros estamos aquí con nuestros hermanos firmes, con nuestras bases. El dirigente no debe hacer eso, compañero. Entonces nosotros desde aquí desconocemos. Nos duele hacer esto, pero desconocemos porque no vamos a permitir traición. Eso es traición para nosotros. Y nosotros como dirigentes regionales no vamos a permitir eso. Y así que públicamente desconocemos a usted como autoridad por no saber gobernar o dirigir más bien para Bolivia. Mire, nosotros no tenemos ni un acuerdo, por eso es que desconocemos ese acuerdo que se ha hecho, porque el acuerdo tiene que ser con nosotros, con nuestra base, porque somos nosotros los que hemos sufrido y seguimos sufriendo y lo vamos a hacer hasta conseguir nuestro objetivo.
10: Algo lamentable, pero que como dirigentes somos muy valientes y no vamos a permitir a esos dirigentes traidores. Ya totalmente desconocemos al Ejecutivo Nacional de la de Campesina de Bolivia, porque es un traidor, un vendido, un manel. Por respeto, no hemos querido denunciar más antes, pero ahora lo estamos haciendo públicamente para nuestros hermanos campesinos de Bolivia y de todo el país. Ya él no va más como secretario ejecutivo. Ya, compañero, queremos decirle una vez más que se dé a un lado y que se vaya al departamento de Pando de una vez, porque esos dirigentes traidores, vendidos, no lo vamos a permitir.
9: Denuncia.
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0: Avanzamos con más, 7 de la mañana, 23 minutos. El Magisterio Urbano de Bolivia no descarta un paro de 24 horas con suspensiones de actividades.
1: Masificando a nivel departamental. Y en el caso del magisterio no se descarta el paro de 24 horas que ya vamos a iniciar esta semana, pero va a ser decisión de una instancia orgánica a la cabeza de nuestros integrantes.
2: El secretario ejecutivo del Magisterio Urbano de Bolivia, Wilfredo Ajlahuanca, informó que continuarán con las movilizaciones y no descartó que determinen un paro de 24 horas con la suspensión de labores educativas ante la falta de respuestas por el gobierno.
1: Cuando se habla de un paro de 24 horas es con suspensión de labores escolares. Nosotros hemos, ya está una cuarta movilización, hemos realizado una primera movilización en nuestros distritos. A nivel nacional, en una segunda semana en nuestros distritos sin suspensión, hemos venido a la sede de gobierno, hemos marchado desde Calamarca para llegar al Cabildo y lastimosamente tenemos que convocar a un tercer contingente porque la ministra de Educación el día de ayer se ha dado a la tarea de difamar a este magisterio que ganamos arriba de 9.500 bolivianos.
2: El dirigente justificó la medida de presión y exige un incremento salarial, la defensa de la educación fiscal, el respeto al reglamento del escalafón e incremento al presupuesto para educación.
1: Nosotros no tenemos miedo porque lo macro ahorita y los padres de familia deberían sumarse a las propuestas, lo que se avecina con la propuesta del 50-50. El gobierno está planteando la descentralización de la educación que va camino a la privatización y a la mercantilización de la educación. Con esta misma receta en muchos países de Latinoamérica, la educación es un privilegio de pocos y este magisterio urbano no lo va a permitir para defender la educación única, fiscal y gratuita.
2: Red de Noticias Éxito, Eber Vargas, La Paz.
0: Transporte Interprovincial de La Paz ha iniciado bloqueos en el puente Desaguadero y la ruta 104.
3: Desde hoy ya hemos arrancado con el bloqueo de carreteras y el paro indefinido, porque en diferentes provincias que nosotros operamos, más que todo la carretera principal, lo que es carretera Copacabana, carretera a Desaguadero, el puente internacional de Desaguadero y la ruta 104 que operamos al lado de José Manuel Pando y provincia Pacajes.
2: La Federación de Transporte Interprovincial de La Paz inició bloqueo de carreteras que conectan a diferentes provincias. El ejecutivo Wilmer Condori, en contacto con Radio Éxito, justificó la medida y aclaró que no asistieron al diálogo convocado por el gobierno.
3: Nosotros teníamos los tres puntos claves que hemos pedido al gobierno central: el mantenimiento de las carreteras y las obras que están inconclusas desde las gestiones pasadas, que eso no están haciendo ya concluir las obras, y está en mal estado las carreteras, y el mantenimiento de las carreteras mediante ABC también habíamos solicitado, pero no nos han hecho caso.
2: El dirigente afirmó que continúan reportando afectaciones por la gasolina contaminada y considera que la Universidad Mayor de San Andrés debe retomar con los estudios de combustible.
3: Sí, tiene que ver esa inspección juntamente con la Universidad Mayor de San Andrés y también con lo que es la ANH, juntamente con todos, para verificar siempre. Por eso en las fronteras nosotros estamos pidiendo a la sistema.

0: siempre se debe verificar el sillano. Aquí, una vez que llega, muestran, hay otras gasolinas, que es gasolina fósil, y eso muestran un tanque, y en los demás tanques no los muestran.
1: Red de Noticias Éxito, Eder Vargas, La Paz.
2: Choferes suspenden medidas de presión tras llegar a acuerdo con el presidente Paz.
3: El acuerdo ha sido importante, la presencia del presidente. El presidente ha firmado el acta. El compromiso es que a partir de hoy hay combustible de buena calidad. Va adelante el tema de entusiasmiento en el tema de las carreteras. Han entregado todo un cuaderno donde prácticamente dice que son 125 millones de bolivianos que el gobierno, o 125 millones de dólares para la reconstrucción de todas las carreteras en el país.
1: Tras varias horas de reunión con autoridades nacionales, el sector del transporte firmó un acuerdo. El ejecutivo de la Federación de Choferes Primero de Mayo, Edson Valdés, informó que el presidente Rodrigo Paz se comprometió a cumplir con los compromisos acordados.
4: Bueno, en ese momento hay un compromiso serio, ya no creo por parte del presidente, no creo que el presidente ya venga y se haga la burla de todo el país. La garantía es él, ya se ha comprometido que a partir de la fecha mejora la gasolina y el tema del resarcimiento también. Ya las firmas las tienen nuestras confederaciones, nuestros ejecutivos departamentales nos las van a hacer llegar y nosotros vamos a dar a conocer a nuestros socios de base.
1: El ejecutivo de la Federación Chuquiago Marca, Santos Escalante, detalló que se determinó garantizar el abastecimiento y calidad del combustible. En ese sentido, se descartan las medidas de presión.
4: Ya está la firma del presidente. Lo que tenemos que creer es lo que nosotros habíamos pedido. Tiene que haber un ente fiscalizador que sea neutral y lo que habíamos exigido va a ser la OMS y bajo ese parámetro se va a trabajar. Bueno, en este momento se está suspendiendo, ¿no? Por eso vamos a trabajar, hay todavía una plataforma en la que tenemos que trabajar, tema de carreteras y algunos otros temas más que tenemos.
1: Red de Noticias Éxito, Eder Vargas, La Paz.
2: El gobierno garantiza la calidad de combustible y el mantenimiento de carreteras tras firmar el acuerdo con el sector del transporte.
5: Mire, yo quiero decirle a la población que tiene que estar tranquila. Yo estuve presente, no es mi área, pero yo vi los certificados, los controles y hasta el mismo presidente ha hecho esta garantía. No hay calidad del combustible. Puede haber secuelas de lo que pasó, pero la calidad está garantizada. Lo que sí, el desabastecimiento, hay factores que uno no los puede controlar.
1: El ministro de Obras Públicas, Mauricio Zamora, garantizó la calidad y abastecimiento de combustibles en el país tras llegar a acuerdos con la Confederación de Choferes de Bolivia. Asimismo, se comprometió a coadyuvar con el tema del resarcimiento.
5: Resarcimiento, hay que trabajar, obviamente hay cierta burocracia porque aquí participa un seguro, ¿no? No es el Estado, es el seguro. Y el seguro lo que tiene que hacer es pedir toda la documentación, ¿no? Te piden RUAT, te piden todos los documentos que hay que cumplir para el tema del resarcimiento. Lo que sí, yo me brindé personalmente, obviamente, en coadyuvar para el tema del resarcimiento.
1: Sobre el abastecimiento de carreteras, detalló que existe un crédito de 125 millones de dólares y espera que la Asamblea apruebe el monto económico.
5: Por eso hoy presentamos este plan donde se consiguió 125 millones de dólares. Eso pasa a la Asamblea para que aprueben y esos recursos se invierten de manera inmediata en todos los departamentos del país. Para ser serios, fíjense, se hizo ya todo el proyecto donde están repartidos en todos los departamentos. Es 125 millones de dólares, que es para conservación y mantenimiento. Aparte de eso, obviamente, estamos viendo todos los proyectos en curso para ver reajuste de precios.
1: Red de Noticias Éxito, Eder Vargas, La Paz.
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2: Industriales plantean cumbre nacional y advierten que un incremento salarial podría agravar la crisis.
23: Consideramos para señalar que Bolivia en este momento necesita una cumbre política donde debe primar la voluntad política de nuestros gobernantes para que no exista un tinte político y entre todos los partidos políticos que están en la Asamblea Legislativa, lo único que piensen es en que Bolivia salga de esta crisis.
1: El presidente de la Cámara Nacional de Industria, Gonzalo Morales, en contacto con Radio Éxito, planteó la necesidad de convocar a una cumbre nacional que reúna a diferentes sectores y autoridades de Estado para definir una ruta para solucionar la crisis económica.
23: Por supuesto que los tres actores fundamentales en la relación económica laboral de nuestro país tenemos que estar presentes para juntos empezar a trabajar ya las políticas laborales de la próxima gestión, actualizaciones de normativa, actualizaciones en el tema de la productividad y muchos otros temas laborales que van a ayudar a dinamizar la economía.
1: Morales alertó que un segundo incremento salarial en el actual contexto de inflación generará un desempleo y pondrá en riesgo las fuentes laborales.
23: Cuando el empresario privado cancela el salario mínimo nacional, en este caso 3.300 bolivianos, eso solamente va para un pequeño grupo de trabajadores, que son los formales, que más o menos llegan a 9-10%. Los demás son trabajadores informales. Entonces, solo un pequeño grupo recibe el salario mínimo nacional por parte del empresariado privado.
1: Red de Noticias Éxito, Eder Vargas, La Paz.
2: 7:37, volvemos al conflicto de la COP. El vocero presidencial, José Luis Gálvez, ha manifestado de que no puede darse un sicariato sindical que tome ministerios y también secuestre funcionarios.
0: Lamentamos que hayan algunas expresiones que no solamente se niegan a dialogar, a conversar y adoptar este camino en específico, sino que además han optado por acciones violentas, intransigentes. Ante esas reacciones vamos a tener una posición firme como gobierno. No hay lugar para el abuso. Está bien, se entiende que el pueblo boliviano, y estamos trabajando en eso, con un problema social en Santa Cruz y en otros lugares, lamentablemente hay un sicariato y se puede entender que ante ese tipo de violencia puede haber temor, pero no puede haber un sicariato sindical que tome ministerios, que secuestre a los funcionarios y que finalmente demos eso por normal. Ante eso vamos a tener una respuesta firme, porque hay un gobierno constituido de acuerdo a la voluntad popular y hay leyes que todos tenemos que respetar. Lo que sí celebramos es que podemos sentarnos a conversar con muchos sectores y sí estamos logrando acuerdos. Había total solidaridad con el ministro de Trabajo porque lo que ha sufrido es una agresión. Y la respuesta es que, en general, si se comete un delito, si se infringe la ley, si no se comporta conforme todos los bolivianos tenemos que hacerlo, de acuerdo a la Constitución y las leyes, tendrán que tener el proceso respectivo. Tengo conocimiento que el Ministerio de Trabajo está poniendo denuncias penales porque conforme corresponde. No hay nadie por encima de la ley.
2: El máximo dirigente de la COP, Mario Argollo, exige la liberación de dirigentes. Le dio un ultimátum al gobierno, advierte al presidente que deberá irse si no busca soluciones urgentes frente a las movilizaciones que van creciendo en el país.
3: A la cabeza de la Central Obrera Boliviana, a la cabeza de la CESUD-CB, a la cabeza de las 20 provincias, de los compañeros del transporte, de los interculturales, del CONAMAT, de las juntas vecinales y demás sectores que se están sumando a este pedido. En ese sentido, se ha decidido hacer una alianza por Bolivia, para que Bolivia de una vez por todas salga adelante. Y estos gobernantes, este presidente que no tiene la capacidad de solucionar los problemas del país, arremete contra el pueblo. Hoy tenemos 17 detenidos del sector fabril del Ministerio del Trabajo que estaban reclamando, que en tres oportunidades se ha pedido su renuncia. En vez de que trabaje para los trabajadores, ha dividido y ahora están presos. En ese sentido, de manera inmediata, tiene que liberar, porque estaban haciendo una toma pacífica los dirigentes. Y si no, caso contrario, va a saber, compañeros, lo que es la rabia del pueblo. Se ha decidido hacer este pacto de no traición. Aquí todos vamos a hacer la misma posición y vamos a tener el mismo peso para decidir toda situación. Aquí no va a haber desenmarcamiento de ninguno de los sectores que estamos firmando esta alianza por Bolivia. En ese sentido, el presidente, si no tiene la voluntad de solucionar, tiene que irse, compañero.
2: Argollo también exige la liberación inmediata de los fabriles que fueron arrestados en la toma del Ministerio de Trabajo.
4: Vamos a nivel nacional a nuestros compañeros de base. En este momento es el compañero Mario Segundo y sus dirigentes. Y de aquí a futuro vamos a hacer nosotros. Aquí se está castigando y se está criminalizando lo que es el sindicalismo. No se está respetando el fuero sindical y esto ya es lamentable. Y está provocando más aún la rabia de los pueblos y los hermanos fabriles. Ya han mencionado en un comunicado que si no se libera a nuestro ejecutivo, lamentablemente van a tener a los nuevos departamentos presentes aquí para hacer prevalecer. indígenas. Es una clara provocación y lo ha ido provocando el ministro de Trabajo. Ese ministro es incapaz, que lastimosamente no conoce nada de orgánico, no sé cómo ha llegado a ese cargo. En ese sentido, tenemos que tener personas entendidas que comprendan lo que es el sector obrero, lo que es orgánico. Porque lamentablemente este ministro, en vez de hacer su trabajo, se ha encargado de generar paralelismo, se ha encargado de dividir a los sectores sociales, se ha entrometido en temas orgánicos que nada tiene que ver. Esto es de los compañeros trabajadores. El Ministerio de Trabajo ha sido fundado por nosotros, y en ese sentido estos inquilinos que ahora coyunturalmente están ahí, lastimosamente no han dado la talla para conducir este ministerio tan grande, ¿no? En ese sentido, nuestra solidaridad con la familia y también con nuestros compañeros del sector fabril, y vamos a estar aquí en los centros haciendo la vigilia hasta el momento que lo liberen. O sea, de manera inmediata tiene que ser liberado, porque está provocando más aún y va a ser entera responsabilidad la reacción que vayan a tener las bases. A lo que tenemos entendido son tres hermanos fabriles que están detenidos y estamos esperando, ¿no?, que las 8 horas se cumplan y tienen que ser liberados de manera inmediata, ipso facto y con libertad pura y simple. Con este tipo de provocaciones, amedrentamiento, persecución al movimiento sindical, van a continuar. El gobierno, en vez de solucionar los problemas, está echando más leña al fuego. No hay capacidad, compañeros, de solucionar los problemas, y hay, aún así sigue existiendo esta persecución. Nosotros vamos a denunciar. Nosotros también corremos ese mismo riesgo. Ahora es el compañero Mario Segundo y sus dirigentes, del Ejecutivo Nina, de la departamental, y después vamos a seguir nosotros. En ese sentido, convocamos a nivel nacional a nuestros compañeros de base. En este momento es el compañero Mario Segundo y sus
22: dirigentes. 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
3: 7:45, 7 de la mañana con 45 minutos.

0: Se ha prendido en las últimas horas al exgerente de BOA, Ronald Caso. Por el caso Vuelos a La Habana, es investigado por conducta antieconómica e incumplimiento de deberes, es lo que ha informado la Fiscalía en La Paz.
1: Hacer conocer de que a la fecha, bueno, se tomó la declaración de el gerente general, el señor Ronald Salvador Caso Caso, en la ciudad de Cochabamba, quien al existir suficientes elementos en cuanto a su participación, se emitió la correspondiente resolución de aprehensión y a la fecha el mismo se encuentra, bueno, siendo trasladado, ¿no?, a la ciudad de La Paz para posteriormente ser puesto a disposición de la autoridad jurisdiccional. La investigación es por dos tipos penales por el momento, ¿no? Toda vez que la investigación es dinámica y obviamente si existen nuevos elementos se puede ampliar la misma. Sin embargo, se está investigando por los delitos de conducta antieconómica y incumplimiento de deberes. Toda vez que en su condición de, en este caso, del gerente general de BOA, él mismo tenía pues la obligación de revisar informes y en todo caso velar en realidad por el bienestar económico de la empresa. Toda vez que el hecho claramente de la denuncia refiere en cuanto a la apertura de una ruta desde la ciudad de Santa Cruz hacia Cuba, precisamente La Habana, el cual inicialmente fue realizado a través del informe del gerente general, puesto en conocimiento del directorio, y es el directorio que dio pues la autorización para la apertura de esta ruta, que posteriormente ocasionó pues un daño económico y pérdidas a la empresa que equivalen a 14.4 millones de bolivianos. En el presente caso sí se está investigando a todo el directorio, en realidad, quienes han suscrito esta resolución administrativa, la número 11, así como también al gerente general y también a quien en su momento era ministro de Obras, ¿no?, el señor Edgar Montaño. Ya, los vuelos efectivos fueron a partir del mes de abril, también del periodo de gestión 2022, y se va a realizar precisamente esa valoración de todos los vuelos, ¿no? Porque necesitamos toda esa información, precisamente BOA nos está proporcionando, y debido a la complejidad de esta documentación, estamos todavía a la espera.
0: Vamos al interior del país. Funcionarios de la red de salud Tupiza son denunciados por uso indebido de bienes del Estado. Oscar Vidaurre, contigo, buen día.
2: Gracias, buenos días. En las pasadas horas se pudo conocer una denuncia de uso indebido de bienes del Estado con consumo de bebidas alcohólicas. Se trata de las oficinas de la red de salud de Tupiza. Esta denuncia realizaron los vecinos del lugar y fue atendida por las autoridades de nuestra ciudad como el delegado provincial Control Social y presidenta del Distrito 7. Al respecto, el comandante de la policía, Regis Cata, dice lo siguiente.
3: El día de ayer, en horas de la noche, aproximadamente horas 11:30, al llamado de presidente del distrito y junta vecinal del Distrito 7, con relación a un centro de salud ubicado en la calle Chorolque y Junín, donde presumiblemente, de acuerdo a la versión y la denuncia proporcionada por o presentada por los vecinos, refieren de que en este centro de salud se encontrarían funcionarios consumiendo bebidas alcohólicas. Al respecto, se ha destacado patrullero de turno, conjuntamente con la presidenta del distrito y vecinos, quienes se constituyeron al lugar, donde ya al momento de la intervención no se encontraban estas personas. Sin embargo, ha sido localizado una persona de sexo masculino, que presumiblemente se trataría de un funcionario de Potosí, que es parte de la red de salud. Se hizo conocer al Ministerio Público, al señor fiscal, donde se ha iniciado y se ha formalizado la denuncia anoche, se ha formalizado la denuncia por uso indebido de bienes del Estado contra autores.
2: Desde Tupiza, para la red de noticias Éxito Bolivia, Oscar Vidaurre.
0: Gracias, Oscar. Enseguida volvemos contigo. Vamos hasta la capital. Menor de 10 años intentó quitarse la vida. Renan, contigo, buen día.
4: Buenos días. El martes por la tarde, una menor de 12 años intentó quitarse la vida colgándose con una soga de la puerta de su casa. Y fue la hermana mayor la que la encontró y pidió auxilio. Y la niña fue trasladada primero al hospital Poconas y luego al hospital del niño, donde actualmente se encuentra en terapia intensiva, informó el investigador policial Leonardo Vargas.
5: Se constituye al nosocomio Poconas a verificar el estado de salud de una paciente. En el lugar se toma contacto con el médico de turno, quien refiere que a horas 15:45 aproximadamente había llegado un paciente en estado crítico por ahorcamiento. En ese sentido, a horas 17:45 o 50 se logra trasladar al hospital del niño. Posteriormente se toma contacto, ¿no?, con los familiares, quienes refieren, bueno, con la señora Marisol, quien se identifica madre de la menor de edad. Él refiere que se encontraba en el municipio de Poroma y en horas de la tarde, a horas 16:40 aproximadamente, recibe una llamada telefónica de parte de su hija, Jessica, quien le habría hecho conocer de que había encontrado a su hermana menor de edad, de iniciales LDCL, ¿no?, colgado de la puerta superior de la sala, con una soga. La paciente en este momento se encuentra en terapia intensiva con un diagnóstico de por asfixia mecánica por ahorcamiento.
4: Este gesto suicida de la menor se encuentra en investigación y se señaló que se secuestró el celular de la niña para indagar sobre qué le llevó a tomar esa acción y, según información preliminar, un juego en línea hubiese inducido a tomar esta medida.
5: Bueno, en este momento se está realizando diferentes actuaciones investigativas con la finalidad de llegar a la verdad histórica de los hechos. Asimismo, quiero recalcar que se ha secuestrado un teléfono celular perteneciente a la menor de edad. Todo se va a realizar, bueno, en este momento se encuentra en la sala de custodia para su respectivo análisis.
4: Para Red de Noticias Éxito, desde Sucre, Renan Martínez.
0: Gracias, Renan. Vamos hasta Santa Cruz, en Camiri, los maestros rurales cumplieron un paro de 24 horas. Héctor, contigo, buen día.
6: Este es el informe desde la capital petrolera del país. En la víspera, los maestros rurales de la provincia cordillera acataron un paro de 24 horas emanado desde su confederación. El profesor Juan Surculento Espejo ha señalado que esta movilización es para exigir una respuesta al pliego de peticiones de la gloriosa Central Obrera Boliviana de parte de la ministra de Educación.
7: Entonces, nosotros como maestros de cordillera, como maestros de base, estamos en pie de lucha. En pie de lucha por demandas estructurales. Y nos hemos plegado al movimiento de la COP. La COP ha declarado un paro movilizado.
6: Además, ha señalado que la movilización ejercida en la víspera de 24 horas fue para que de una vez por todas la ministra pueda respetar al magisterio rural boliviano.
7: Nosotros estamos acatando esta instructiva que ha salido de la COP, indicando el paro movilizado de 24 horas. Entonces, nuestro paro es legal.
6: Además, ha señalado de manera clara, el gobierno pretende recortar el bono de zona al magisterio rural.
7: Está dialogando con un comité ad hoc que es para servir al gobierno.
6: En el informe desde Camiri, Héctor Aguilar Mercado, para la Red de Noticias Éxito.
0: En el sur del país también el magisterio rural va a continuar movilizado. Mario Fernández, buen día.
8: Gracias. El magisterio rural protesta contra el gobierno nacional, advierte con radicalizar las medidas de presión ante la falta de resultados por parte de la ministra de Educación.
9: Lo que estamos pidiendo es la destitución de la ministra por no tener la capacidad de poder atender a nuestro sector. Vamos a poder ser víctimas de maltrato en la ciudad de La Paz cuando han podido asistir por diferentes veces. Hemos estado 2-3 veces allá y la última vez hemos sido clasificados, nos han correteado con la policía, pero estamos aquí para defender nuestros derechos.
8: Las peticiones del magisterio rural no dejarán a un lado sus demandas.
9: Pedimos que se respete el pliego petitorio No queremos intromisión política por parte de la ministra, que es lo que está haciendo con el señor Nilton Condori, dividir nuestro sector. El magisterio nunca se dividirá, siempre vamos a estar unidos por nuestros derechos. Pedimos que se respete el pliego petitorio.
10: Precisamente, ¿cuál es el pliego petitorio?
9: Pedimos que respeten las horas históricas, que no, se respete lo que estamos pidiendo. Más que todo, no queremos la intromisión política en nuestro sector. Pedimos que tengamos una caja, que se atienda un mejor servicio, tenga la caja de salud. Queremos una jubilación al 100%. Tenemos un montón de colegas que tienen la edad ya para jubilarse, pero con estos sueldos que hay, no se puede.
11: Mario Fernández, Red de Noticias, Éxito.
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6: 7:59, vamos nuevamente hasta Tupiza. 10 personas en representación de la COR se trasladan a La Paz para reforzar las movilizaciones.
7: Gracias, buenos días. En un empleado de la Central Obrera Regional se determinó participar en las movilizaciones que emprende la Central Obrera Boliviana en la sede de gobierno. 10 personas más el ejecutivo de la COR se trasladaron en la víspera a la sede de gobierno. Así da cuenta Eulogio Choque, ejecutivo de la COR.
8: Y como la Central Obrera Regional, también participamos a ellos de que sí, hoy hemos llevado un ampliado correspondiente, porque también de aquí es distancia para poder trasladarnos a la ciudad de La Paz. Pero sí, creo que con la unidad y el esfuerzo por todos los afiliados y por todos los secretarios generales que han participado, lo que sinceramente se tomó una decisión, y esa decisión contundentemente para poder participar en la marcha masiva, paro indefinida, vamos a concentrarnos a la ciudad de La Paz.
7: Desde Tupiza, para la Red de Noticias Éxito Bolivia, Oscar Vidaurre.
6: En la recta final le contamos que el ex ejecutivo de la COP salió de la cárcel para cumplir detención domiciliaria.
9: El señor Guarachi le llegó un mandamiento de detención domiciliaria el día 29 y ha salido el día 30.
10: El ex ejecutivo de la Central Obrera Boliviana, Juan Carlos Guarachi, salió de la cárcel de Chonchocoro luego de que la justicia le otorgó detención domiciliaria, investigado por el delito de enriquecimiento ilícito. La medida la cumplirá en la ciudad de Oruro, informó el director departamental de régimen penitenciario, Brian López.
9: El señor Guarachi le llegó un mandamiento de detención domiciliaria el día 29. Y ha salido el día 30. Ya no está a cargo de la dirección del régimen. Tenemos información que sin custodia policial, determinación que ha sido por una autoridad judicial y juez de instrucción penal.
11: ¿Cuándo llegó la orden y cuándo salió del penal?
9: Llegó el 29 y salió el día 30.
10: Recordemos que Guarachi estuvo detenido preventivamente en un principio en el penal de San Pedro. Posteriormente fue trasladado a Chonchocoro, imputado por los delitos de uso indebido de influencias, concusión y enriquecimiento ilícito en el caso denominado coimas millonarias del Ministerio de Medio Ambiente y Agua. Red de Noticias Éxito, Miriam Chungara, La Paz.
6: Punto final a las noticias. Muchísimas gracias por la atención dispensada. Quédese junto a la radio. Enseguida está con ustedes la información deportiva. Bolívar todavía sueña en poder acceder a la siguiente instancia. Enseguida le cuentan las novedades deportivas acá en la radio. Que tenga una muy buena jornada. Permiso.
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¡Gol! El Deportivo La Guaira. Sí, señoras y señores, en un contragolpe letal, liquida el conjunto venezolano. Damas y caballeros, no pudieron controlarlo. Ahí al delantero Mesa. Sí, señor, Alex Oriente Petróleo, José Ali Mesa, del plantel venezolano. Y prácticamente el Lampe incluso quedó quieto, sin nada que hacer. Algo que ya me está extrañando de Carlos Lampe, porque no es la primera ocasión que se queda parado prácticamente. Todo nació en un error justamente, ahí de engolosinarse con el balón. Era el Choco Paz, y a partir de ahí pierde el balón y el contragolpe justamente para que José Ali Mesa, el ex Oriente Petrolero, el ex Always Ready, en 31 minutos se imponga en el marcador. El plantel de Venezuela, Deportivo La Guaira 1, el Club Bolívar 0. ¿Qué le corresponde al Club Bolívar? El remate al arco. ¡Gol! ¡Gol! ¡Gol! ¡Justiano! ¡Gol!

0: el capitán de todos los tiempos, por lo menos de los últimos tiempos, para el plantel de Bolívar, señor y señor, igual el compromiso. Justicia divina, lo de que sí ahora, pero de forma exagerada del conjunto venezolano. Igual el marcador, el conjunto académico, en el minuto 4 de edición, minuto 94, Bolívar 1, Deportivo La Guaira 1. Nuevamente hoy.
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9: Amigos, ¿cómo están? Buenos días. Qué placer de estar nuevamente con todos ustedes en este jueves 7 de mayo, luego de haber escuchado el relato de Yasmani Villegas, de todo lo que ha significado el partido que anoche prácticamente llegó a empatar el conjunto celeste frente al conjunto del Deportivo La Guaira. Es más, creo que el equipo venezolano se salvó porque el segundo tiempo fue muy distinto. Bolívar no ingresó con todo prácticamente al campo de juego como para buscar el empate y luego conseguir la victoria. El arquero del equipo venezolano se vistió de héroe prácticamente e hizo imposible para el conjunto celeste que pueda llegar al empate en los 45 minutos que se jugaba en el territorio llanero. Pero al final de cuentas llegó la sorpresa, esa justicia que por lo menos se reflejó de cara a todo lo que significa esta Copa Libertadores de América. Empató 1-1 Bolívar y con ese resultado sigue en el segundo puesto del grupo C de la Copa Libertadores de América, tras el empate 1-1 de Independiente Rivadavia frente al Fluminense y al conjunto argentino, clasificado a octavos de final, pase lo que pase en lo que resta de estas últimas dos fechas, que va a terminar seguramente Bolívar con este mismo rival en el territorio boliviano contra Independiente Rivadavia. Pero previo a ello, Bolívar debe jugar frente al Fluminense, que aún está con vida, sí, en octavos de final, podría meterse aún, pero va a depender mucho de lo que vaya a significar el partido en territorio brasileño cuando el Fluminense le pueda rivalizar y hacer cara a este conjunto de Bolívar y Deportivo La Guaira, que estará jugando frente a Independiente Rivadavia de Argentina. Así que está Bolívar con la esperanza de poder seguir dependiendo de sí mismo, pero al frente va a tener un rival que es el próximo Fluminense. No será nada fácil seguramente por la deuda que tiene el conjunto brasileño con su hinchada. Pero Bolívar ayer dio pelea, hizo lo posible para llegar al empate y por lo menos ese puntito que rescató en territorio venezolano sirve de cara a todo lo que significa esta Copa Libertadores de América. Ahora Bolívar se debe enfocar para lo que significa su retorno, llegar a la capital oriental y jugar frente a Blooming este domingo desde las 7 de la noche con 30 minutos, un equipo celeste que seguramente va a tratar de seguir también escalando posiciones y esperando tropiezos de quienes hoy por hoy están más arriba. Hablamos de Always Ready, de Die Strongest. Bolívar tiene un desafío aparte, como lo decía ayer el mismo Fernando Saucedo. Always Ready y Bolívar atienden dos torneos, uno internacional que es muy exigente y el otro que es el fútbol profesional boliviano, donde Die Strongest también quiere sacar ventaja, al igual que otros clubes que seguramente tratará de aplicarse en el balompié nacional. Buena performance, podría decirle, del conjunto dirigido por el señor Vladimir Soria, que ha rescatado un puntito, que ese gol de Leonel Justiniano puede valer demasiado en esta Copa Libertadores de América. Lo cierto es que todo puede pasar en este grupo, porque Bolívar, si bien puede acceder a octavos de final, también puede quedarse con Copa Sudamericana. El Deportivo La Guaira puede pasar lo mismo. Fluminense también es un grupo cerradito.

0: el que se ha presentado entre los últimos tres equipos, mientras que Rivadavia sí sacó mucha ventaja y ha clasificado con 10 puntos. Pase lo que pase, Bolívar puede hasta pasarlo si es que gana los dos encuentros, y Rivadavia seguramente va a hacer lo posible para mantener el liderato en esta tabla de ubicaciones que se tiene en el grupo C de este torneo internacional. Estaremos hablando luego de la pausa de Bolívar, estaremos escuchando a los protagonistas y hemos escuchado ese relato, y también estaremos atentos a lo que se viene con Always Ready, con The Strongest, con ABB, que también se van alistando ya para jugar una fecha más del fútbol profesional boliviano. Hoy por Copa Sudamericana también juega Blooming en la capital oriental frente al Bragantino de Brasil, así que estaremos a la expectativa de todo lo que suceda. Mauricio Soria salió al frente para decir que nunca tuvo una mínima posibilidad para poder dirigir Bolívar. Es más, no tuve ningún contacto, nadie me llamó y tampoco logré acercarme a nadie de Bolívar. Y quizás lo que salió a declarar Tico Lozada solamente fue para adelantar la salida del señor Mauricio Soria, que molestó demasiado con sus declaraciones en el aeropuerto internacional de Birubiru cuando tenían que trasladarse a Venezuela, y la logística no era del agrado del entrenador, que en este momento está sin club. Sí era el técnico de Blooming, pero ahí descartó la posibilidad de poder llegar a Bolívar de la ciudad de La Paz. La pausa y enseguida volvemos con Brandon Brañes para seguir hablando de Bolívar y escuchar a los protagonistas de lo que fue ayer el partido 1-1 frente a Deportivo La Guaira. Pausa, volvemos enseguida. 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
10: Retornamos 8:23 en todo el país y vamos a escuchar a los protagonistas. Ayer Bolívar tuvo un partido que parecía difícil, pero que al final también se podía tornar fácil, pero lamentablemente el portero del conjunto rival hizo bien las cosas, impidió hasta los goles de Dorni Romero en dos ocasiones y una chilena de Robson Mateos. Más allá de ello, también tuvo nomás la seguridad para poder defender su portería. Bolívar comenzó con Carlos Emilio Lampe en portería, Luis Paz por derecha, Ignacio Garilio, Javier Arriaga, que llegaba luego del nacimiento Nacimientos incorporada nuevamente a filas celestes y fue titular junto a José Sagredo por el sector izquierdo, Leonel Justiniano, Robson Mateos, Carlos Antonio Melgar, Brian Oyola, Pato Rodríguez y Dorni Romero fueron los titulares del señor Vladimir Soria, quien hizo el descargo correspondiente en conferencia de prensa. A ver, escuchemos qué dijo el entrenador que hoy por hoy interinamente maneja los hilos del conjunto de Bolívar.
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13: Como tú dices, durísimo, pero parejo. Fue muy parejo el partido, no nos crearon en primer tiempo muchas oportunidades de gol. Nosotros tuvimos también al principio. En el segundo tiempo manejamos el balón, fuimos al frente, tuvimos oportunidades clarísimas al inicio del segundo tiempo. Creo que es un resultado justo para los dos equipos.
14: Vladi, un saludito. Kenny Sergínez, para FM Bolívar. Vladi, es un punto de oro, como se
13: sí,
14: dice,
13: sí,
14: ¿no?
13: Es justo un punto, más siempre es importante sumar de visitante. Es un punto que nos permite seguir todavía peleando hasta el último partido. El equipo está muy bien, con muchas ganas, y hay que seguir adelante.
14: Y se permite tal vez soñar, ¿no, Vladi? Creo que hay mucho todavía siempre por recorrer.
13: Siempre hay que soñar. Hay que seguir trabajando, hay que seguir corrigiendo algunas cosas. Tengo un plantel motivado, con muchas ganas, y eso es muy importante para esta etapa de la Copa Libertadores de América. Una jugada limpia, clara, no puede sacar una amarilla ahí. Pero por suerte vino el VAR y eso se hizo justicia. Bueno, ahora a descansar, a pensar en lo que viene la liga, y meternos de lleno en lo que es el torneo local. Felicitarlos a todos, mucha entrega de todos. Partido, como tú dices, durísimo, pero parejo. Fue muy parejo el partido, no nos crearon en primer tiempo muchas oportunidades de gol, nosotros tuvimos también al principio. En el segundo tiempo manejamos el balón, fuimos al frente, tuvimos oportunidades clarísimas al inicio del segundo tiempo. Creo que es un resultado justo para los dos equipos.
14: Vladi, un saludito. Kenny Sergínez para FM Bolívar. Vladi, es un punto de oro, como se dice, ¿no?
13: Justo es un punto, siempre es importante sumar de visitante.
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10: La palabra de Vladimir Soria, que fue muy práctico a la hora de poder declarar frente a los medios de comunicación que estuvieron presentes en territorio venezolano en un partido que fue prácticamente interesante, pero que lamentablemente no te deja con esas ganas de decir, pucha, hemos sido superiores, ¿no? Al frente tuvo un rival que también hizo lo suyo y que también trató de quedarse con ese saborcito de la victoria, pero que no le aguantó demasiado, porque al final también Bolívar había hecho méritos para poder salir al frente y por lo menos quedarse con el empate. Y esa cartulina roja que hacía referencia, sí se equivocó el juez ecuatoriano ante su compatriota, ¿no? Que salió al piso limpiamente. Es más, la tarjeta amarilla quizás debería ser para el jugador del equipo de La Guaira, porque en el afán de quedarse con la pelota lo pisa también a Javier Arriaga, pero ahí con la tecnología se le quitó la tarjeta roja y continuó en el compromiso, y que también sirvió para poder celebrar y estar feliz con todo lo que significó este puntito valioso en Copa Libertadores de América. ¿Qué dijo Carlos Emilio Lampe? Que para muchos tuvo mucho que ver también en el primer tanto que le convirtieron a Bolívar allá en territorio venezolano.
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19: El resultado, este punto nos da mucho aire de cara a lo que se viene. Dependemos de nosotros y bueno, creo que el segundo tiempo tuvimos muchas situaciones claras y creo que era injusto si no nos llevábamos algo de acá, ¿no? Yo creo que nos merecíamos y y le damos mucho valor a este punto porque es un rival que juega bien y compite bien.
20: Carlos, ¿están en la lucha?
19: Estamos en la lucha, dependemos de nosotros, todavía quedan dos partidos y bueno, el grupo es muy parejo, hay buen nivel y nada, yo creo que dejamos todo en la cancha. Nos vamos contentos porque el gol nuestro, el empate fue a lo último casi y bueno, por ahí en una de las tres que tuvimos el segundo tiempo hacíamos un gol y por ahí cambiaba el partido también.
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10: La palabra de Carlos Emilio Elampe continúa con vida y en competencia Bolívar para meterse en los octavos de final de este torneo internacional. ¿Qué dijo Javier Arriaga, el defensor del conjunto celeste? También tuvo su opinión acerca de este empate, de este punto que puede llegar a ser valioso en este torneo internacional.
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26: Sí, bueno, primero, como lo dije hace un momento, agradecido con Dios por la oportunidad de poder tener a mi hijo, ¿no? La verdad que una bendición muy bonita en mi vida. Y también agradecido con cada uno de los fans, de los hinchas, cuerpo técnico, compañeros y directivos que estuvieron ahí brindándome su apoyo, tanto en el momento cuando me fui, y ahora también que se movieron haciendo rápido la acción para poder regresar, ¿no? Todo se dio, mi hijo también pudo nacer. Apenas llegué a Seattle, cogí el carro, llegué a mi esposa al hospital, nació a las 5 horas de haber llegado, entonces todo eso también agilitó mucho para poder estar rápido con el equipo.
20: Seguro, Javier, cuando se hace lo correcto, creo que a uno le va bien. El fútbol a veces sí. No siempre te da el que merece, pero hoy sí.
26: Así es. Sabía un principio que el árbitro se había equivocado, compatriota mío. Después lo hablamos, pidió perdón también. Y bueno, somos seres humanos, sabemos equivocar, pero lo bueno, como tú lo dices, lo importante es poder reconocer y lo hizo, ¿no?
20: Viste la cancha, Javier, ¿cómo se dio el partido duro atrás?
26: No, un partido muy difícil, sabíamos que iba a ser un partido muy físico, ellos son muy físicos aquí en su campo, un campo que no lo habíamos dado también, obviamente cada equipo tiene sus estrategias, yo creo que fue la estrategia de ellos también el día de hoy no mojar la cancha, para hacernos que nosotros no mostremos el juego que sabemos, ¿no? Juego por el piso, sabemos jugar mucho, un equipo que nos encanta jugar con la pelota. Pero bueno, lo importante es que supimos adaptarnos y nos llevamos un punto importante para nosotros.
20: Está levantando el Bolívar, Javier.
26: Sí, nos estamos levantando y bueno, la verdad que con mucha ilusión de que van a venir cosas mucho más bonitas para el equipo.
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10: Bolívar tuvo un 52% de posesión del esférico en el partido que se jugó en Caracas, Venezuela, frente al Deportivo La Guaira. Tuvo buen dominio del esférico, pero lamentablemente también no se mezcló con esa eficacia, ¿no? Porque al frente hubo un arquero que estuvo a la expectativa, con la fortuna, podríamos decir, de poder intuir muy bien dónde iba a llegar el esférico y poder tapar cualquier pelota de gol que iba a ser adverso para el conjunto venezolano. El Pato Rodríguez también fue hombre importante para este cotejo, del cual también se rescata este puntito en territorio llanero. ¿Qué dijo Patricio Julián Rodríguez acerca de este empate, de este punto que puede ser muy, pero muy vital de cara a todo lo que significa llegar a octavos de final de Copa Libertadores de América?
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29: Salvó el partido. Tuvimos jugadas clarísimas, nos sacó manos a mano. Así que nada, importante, un punto de oro.
20: ¿Hubiera sido injusto perderlo, Pato, por lo que se hizo?
29: Creo que sí, por el desarrollo del partido y las llegadas, creo que tuvimos las llegadas más claras y era importante llevarnos algo de acá.
20: Decían en el relato, están vivos, Pato, en el grupo están peleándola.
29: Sí, la estamos luchando, sin dudas. Creo que todos las vamos a luchar hasta el final, va a ser un grupo difícil.
20: Bueno, cada partido, cada punto es punto a punto, ¿no?
29: Sí, no hay que arrebatarse. Entonces ahora también jugamos el domingo un partido que va a ser importante para nosotros en la liga local. Pero bueno, lo que es la Libertadores, estamos en campaña.
20: En lo personal, Patito, tuviste esa chance del primer tiempo que
29: me
20: podías...
29: Sí, desde la mitad de la cancha, lo que pasa es que bueno...
20: Le metiste una corrida, pero...
29: Sí, corrí mucho con la pelota, me venía atorando el central, llegué cerca del arquero y se la piqué
20: en diagonal. ¿Era de zurda o dices después con la derecha mejor?
29: No, porque ya me había quedado ahí. Ajá. El tema es que como la cancha estaba seca, pasó algo que no hubo agua. Cuando vos querés conducir se te va trabando la pelota. Entonces llegué hasta ahí y donde me quedó le pegué como pude. Pasó cerca, pero bueno, hubiese sido lindo que entre.
20: Se está yendo rápido, Pato, porque no había agua en el vestuario, entiendo.
29: Sí, pasó eso. Creo que ya hicimos los reclamos a Conmebol. No había agua en el vestuario, no hubo agua. Y la cancha, la realidad es que no estaba a la altura de la competición. Yo muchas veces soy crítico con nuestra liga. Y esto, la verdad que dejó mucho que desear, porque generalmente te acostumbras a jugar una Libertadores en las mejores condiciones, buena cancha, una cancha mojada donde la pelota corre, donde se pueda ver un fútbol dinámico, y hoy era todo lo contrario, hoy era una cancha seca, en malas condiciones. Pero bueno, lo pudimos sacar adelante, que eso es lo importante.
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10: 8 de la mañana con 35 minutos en todo el país y es momento de escuchar a quien fue prácticamente el que se vistió de héroe ayer en territorio venezolano. Hablamos del capitán Leonel Justiniano, que festejó y celebró muy bien el gol que marcó pese a haber rebotado en la defensa, en la nuca del jugador del conjunto de Deportivo La Guaira, pero al final Justiniano hizo ese gol que dio este puntito valioso a Bolívar, pese a la lesión de Ignacio Garillo, que seguramente en las siguientes horas ya el Club Bolívar hará conocer si es de gravedad o solamente fue por precaución sacarlo en el segundo tiempo frente al Deportivo La Guaira. Pero Justiniano fue el héroe para conseguir este punto allá en territorio venezolano.
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29: Sí, creo que ha sido una obra de Dios ese gol. Creo que en la última jugada, hacer ese gol de tiro libre y darnos la alegría de poder conseguir un empate que nos sirve, motivo valioso para nosotros. El resultado que sacamos hoy, obviamente queríamos ganarlo, no se pudo. A veces así, pero bueno, nos llevamos un punto valioso, ¿no?
20: Leo, es un punto que los mete en la carrera. De hecho, ganarle al Fluminense ya lo hacía, pero aquí no había que perder, ¿no?
29: Sí, aquí no podíamos perder, no podíamos dar ese permiso de no conseguir puntos. Sabíamos que iba a ser difícil ellos en su casa. A pesar de eso, creo que tuvimos más opciones que ellos, jugamos mucho mejor. Pero bueno, a veces el fútbol es así, tuvimos muchas opciones que no pudieron entrar, sacó muchísimas el arquero y en la última jugada Dios nos premia con el gol que como te digo, valioso el punto que sacamos.
20: Saludos a toda la gente del Bolívar. Leo, que seguramente en Santa Cruz va a estar la familia y toda la gente que quiere esta camiseta.
29: Bueno, sí, agradecerle a toda la gente por el apoyo, por el aguante, muchas gracias por el cariño y el amor. Y bueno, a mi esposa, a mis hijos, también saludarlos, mandarle un beso, decirle que los amo mucho, ¿no?
20: Dale, Leo.
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10: Empate entonces en el territorio venezolano, 1-1 frente a Deportivo La Guaira. Bolívar ahora se enfoca en visitar a la capital oriental y jugar frente a Blooming. Sí, señor, este domingo a partir de las 7 de la noche con 30 minutos en el estadio Ramón Tahuichi Aguilera. La delegación del conjunto celeste arribará esta jornada a la capital oriental, donde se va a instalar hasta el fin de semana. No regresará a la ciudad de La Paz, pero sí se enfoca rápidamente en el torneo boliviano. Y vamos vamos a tener una pausa en Copa Libertadores de América. De esta, la siguiente recién se estará visitando Brasil para jugar frente al Fluminense. Bolívar está en el segundo puesto, Independiente Rivadavia ya clasificado con 10 unidades, Bolívar con 5 puntos, aparece también La Guaira con 3 puntos y Fluminense con 2 unidades. Nos vamos a la pausa y luego de ella estaremos hablando también de Die Strongest, que se alista para jugar este fin de semana, que va preparando todos los detalles para jugar una fecha más del fútbol profesional boliviano ante un equipo que viene mermado prácticamente como es Real Potosí. Enseguida volvemos.
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11: 13 horas con 45 minutos, señoras y señores, y Die Strongest, que también se va alistando para poder jugar frente a Real Potosí, un equipo de la Villa Imperial que va a llegar con una presión inmensa, sí, porque su presidente, el señor Freddy Marca, ha manifestado de que si no se dan los resultados, los pagos tampoco llegarán en su momento. Así que creo que es una manera de presionar también al primer equipo que tiene el conjunto Lila, que en minutos nada más va a comenzar sus entrenamientos en la Villa Imperial, ya de cara a lo que va a significar el partido frente al Tigre de Achumani en la ciudad de La Paz, a jugarse desde las 5:15 en el estadio Miraflorino. Raúl Castro habló acerca del campeonato, acerca de las dificultades que puede llegar a tener el conjunto aurinegro. A ver, escuchemos a uno de los jugadores más experimentados que tiene el Tigre de Achumani.
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14: No, bueno, la verdad que lo tomamos todos los partidos con más seriedad. Jugamos con una ABB que nos complicó a ratos. Ahora Real Potosí, que es muy duro, la verdad que va a venir a jugarse su partido. Para ellos va a ser algo muy, muy bueno jugar contra nosotros después de mucho tiempo. Bueno, nosotros lo manejamos muy bien, queremos soltarnos en todos los aspectos. Como te dije, nos estamos entendiendo muchísimo mejor. Y bueno, para lo que viene ya de cerca, lo que es el partido con Novo, es que es a la otra semana. Y bueno, agarrar ese ritmo también, lo que se viene en un partido con Bolívar. Nos sirve de mucho estos partidos, que la verdad que hay que ir paso a paso, pensar lo que se viene Real Potosí y luego los otros partidos.
15: Raúl, respecto a los jugadores,
3: de la sub-20, que fueron convocados a la selección boliviana, y también ahora Juan Cuellar, quien se está sumando minutos. Un ejemplo puede decirse así, que son ustedes recomendaciones a los muchachos en el día a día, porque los chicos los toman como ejemplo, todos ustedes.
14: Sí, la verdad que sí, felices por su convocatoria, la verdad, y sobre el debut de Juan. Mira, yo lo tuve en el vestuario de Vinto ya 3 años, jugué sub-20 conmigo. La verdad es, ya que tiene muchísimos partidos, jugó casi la mayoría de los partidos estos últimos 3 años, la verdad que tiene ya roce de liga, y sobre todo hay que darle, sigue la confianza. Es distinto de la U, que aquí el Tigre, que es mucho más pesado, y bueno, tiene que consagrarse. La verdad, hizo un debut muy, muy importante, muy bueno, que nos ayudó muchísimo, y creo que no lo sentimos mucho ese del sub-20 nosotros.
15: Y Raúl,
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11: La dificultad del campeonato, Raúl Castro también elogiando lo que ha significado la presencia de Juan Cuellar como sub-20 en el conjunto atigrado. Die Strongest va a jugar frente a Real Potosí este domingo desde las 5:15, pero todo va a arrancar mañana con Nacional Potosí frente a Aurora a las 7 de la noche en la Viña Imperial. El sábado 9 de mayo vamos a tener 3 partidos. A las 3 de la tarde en la capital del folclor, Real Oruro frente a Universitario de Vinto, Guavirá frente a Gualberto Villarruel, San José Montero desde las 17:15, Real Tomayapo desde las 7:30 en Tarija frente a San Antonio. El domingo 10 de mayo vamos a tener un triple impacto aquí en la radio, porque vamos a transmitir los 3 compromisos, y todo va a arrancar desde las 3 de la tarde en la capital de nuestro país, Independiente Petrolero frente a Always Ready, el líder del campeonato. El segundo de la tabla jugará Die Strongest en la ciudad de La Paz frente a Real Potosí desde las 17:15 y Blooming desde las 19:30 enfrentará a quien hoy por hoy ocupa la tercera casilla en el fútbol profesional boliviano. Hablamos de Bolívar. Y el lunes se completa esta fecha con ABB desde las 3 de la tarde en el Estadio Municipal de Villa Ingenio frente a Oriente Petrolero. Llegará Martins este próximo lunes. La consulta seguramente se la hará también al conjunto verdolaga. La pausa y enseguida volvemos, porque en Always Ready también hay pensamientos positivos para poder jugar este torneo local, porque vamos a tener un descanso en Copa Libertadores de América y luego tendrá que recibir a Mirasol, pero el objetivo es hacerse fuerte en el torneo boliviano.
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8: Hoy juega Blooming frente al Bragantino por Copa Sudamericana y no va a contar con Mauricio Soria, ¿no? Que terminó su relación contractual con el conjunto cruceño, pero salió muy molesto, ¿no? En el programa de Gary Áñez fue muy sincero en manifestar de que las declaraciones de Tico Lozada prácticamente habrían buscado su salida. Pero escuchemos qué dijo Mauricio Soria en contacto con Gary Áñez en la capital oriental.
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10: Ha habido algunas declaraciones, ¿no? Mm. por ejemplo, de Don Tico Lozada, ¿no? Que habla de que la chica linda, la chica fea, no sé cómo era el asunto ese.
11: El equipo chico, digo, le molestó a los Blumines.
10: Claro, a mí también, que yo no creo. Blumines es un equipo muy grande. Creo que aquí hay que respetar toda esta cantidad de trayectoria que tiene el club y que no tienes que menospreciarte vos mismo, pues, ¿no? O sea, creo que él se equivocó, Don Tico, se vino equivocando después de eso también, en algunas declaraciones que hizo, hablando de que supuestamente yo le había mentido. Yo no le mentí en ningún momento, porque yo le dije que el año pasado yo había manifestado que quería que me hicieran un contrato de 2 o 3 años en el club Blooming. Uh-huh. Y en público y a los dirigentes, todo, y este año me ofrecieron contrato por 1 año. Ellos tendrían sus razones, ¿no es cierto? Me parece correcto que hagan lo que ellos piensan.
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8: La palabra del señor Mauricio Soria, descartando y también criticando a Tico Lozada, ¿no? Que es parte de la dirigencia de Blooming, al que manifestó de que es un equipo pequeño, ¿no? Blooming tiene su historia en el fútbol boliviano, pero ahí están las cosas. Escuchemos más de Mauricio Soria en contacto con Gary Áñez, que manifestó y descartó de que nunca tuvo la mínima posibilidad, por lo menos, de llegar a Bolívar.
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10: Ese tema de que alguna vez me hayan hablado los del Club Bolívar, por ejemplo, ¿no? Uh-huh. Entonces, a mí nunca me habló, ni ahora, ni antes Bolívar. Así que no tengo cero vínculo con Bolívar, ¿no? Nunca he tenido la posibilidad mínima de ir a dirigir Bolívar. Así que no sé de dónde se inventaron eso, o tal vez salieron con eso para poder crear alguna animadversión hacia lo que estábamos pidiendo nosotros, pero creo que no es correcto, ¿no?
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8: Y bueno, la palabra y el descargo del señor Mauricio Soria, que hoy por hoy está sin club tras la renuncia al conjunto de la capital oriental, y también le deseo lo mejor al Pelecho Gutiérrez, que se ha quedado al mando del conjunto de Blooming. Un abrazo gigante para Ronald, un gran amigo que lo tenemos de siempre. Nos manda saludos y dice, desde la región de Chulumani, Coroico, Coripata, Irupana, un abrazo gigante porque hay sintonía también con Radio Éxito Bolivia. Un saludo cordial para nuestro compañero Ronald Ecorini. Un abrazo gigante para todos los yungas, señoras y señores. Nosotros le ponemos punto final, pero la información también es porque a nivel internacional el Bayern se quedó en el camino. Era que apostemos con Brandol, con Alex, pero no se animaron. Al final el PSG es el finalista y va a enfrentar nada más y nada menos que al Arsenal. Sí, dos equipos que han dado todo en esta recta final de la Champions League, la final el 30 de mayo. Así que estaremos a la expectativa. Saludos cordiales para todos ustedes. Muy buenos días. Una jornada importante con buena temperatura la que tenemos a esta hora de la mañana. Ya llega Cuarto Poder. Permiso.
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7: Son las 9:00 en punto.
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estemos haciendo hoy, de cómo estemos actuando, de cómo estemos respondiendo también a las personas, ¿no? Porque para lograr que nos recuerden por nuestra esencia y no solo porque lo que hemos logrado o lo que hemos acumulado, la clave suele estar en lo auténticos que podamos ser y en lo buenas personas que podamos ser. No todos los días cumplimos el objetivo, ¿no? Porque siempre surge algo en el camino. A veces solemos ser bastante renegones o tal vez contestones o imprudentes. Pero lo más importante es que eso solo sea la mínima parte de tu esencia. En todo caso, priorizar.

Siempre hay buenas y mejores oportunidades en el camino. Y es de esas canciones que me ponen de buen humor. Y espero también a ustedes por el mensaje, por el ritmo y por la esencia que tiene. Una canción que la disfrutábamos ya desde el año 2003. Pero es tan buena que no se puede detener. Pero por supuesto que no. 11 minutos. Revisemos a continuación los datos del tiempo, el pronóstico para esta jornada: cielo despejado, sol radiante acompañándonos. Al momento, una temperatura de 13 grados centígrados en la ciudad de La Paz. Atentos, hoy la máxima estará alcanzando los 10.

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6: Segundo bloque de Cuarto Poder, estamos de regreso, 9:20. Gracias por continuar con nosotros. Vamos a revisar también novedades, noticias, actualidad que encontramos en Éxito Noticias Bolivia en Facebook. Ustedes están invitados a poder seguirnos, a interactuar con nosotros y compartir también, de hecho, toda esta información. Lo estamos aguardando en Éxito Noticias Bolivia en Facebook. Dice, movilizaciones programadas para esta jornada. Tome previsiones. Esta es la información en que se comparte nuestra página actualizada para hoy, jueves 7 de mayo. Se tiene prevista las siguientes manifestaciones y cortes de vía. Hay que señalar, dice, el bloqueo nacional de caminos por parte de la Central Obrera Boliviana, situación, movilizaciones, medidas de presión y bloqueos de caminos. ¿Qué ocurre hoy en La Paz? Inmediaciones de la FELCE y Ministerio de Trabajo, la Confederación de Trabajadores Fabriles continúa en estado de emergencia en apoyo a dirigentes fabriles aprehendidos la jornada anterior. Además, también durante esta jornada se estará registrando marchas y movilizaciones por parte del Magisterio Rural, así es que tome previsiones. Y lo propio, los marchistas indígenas de Beni y Pando, que continúan en estado de emergencia y en vigilia. Así es que se les recomienda tomar rutas alternas y tener una jornada un poco más ordenada para evitar los retrasos por los cortes de vía, es lo que se indica en esta publicación. Pero además, ante este anuncio de movilizaciones para hoy, todos los accesos a Murillo están cerrados. Al tránsito vehicular tenemos las fotografías de lo que ocurría desde tempranas horas de esta jornada y jueves, con los accesos cerrados, con las vallas de seguridad instaladas en todos estos puntos que conectan a Plaza Murillo. En otra información, Derechos Humanos ha denunciado abuso policial y secuestro de su representante durante la intervención policial en el Ministerio de Trabajo, donde fueron arrestadas 16 personas. Escuchemos los detalles.
7: De Bolivia queremos denunciar el secuestro de nuestro vicepresidente de la Asamblea Permanente de Derechos Humanos de Bolivia, quien se encontraba en el Ministerio de Trabajo buscando el diálogo. Nosotros hemos pedido al ministro, al jefe de gabinete, poder conversar con el señor ministro. Con el jefe de gabinete hemos quedado que los compañeros de la Central Obrera Boliviana, tanto los fabriles, iban a asistir a un diálogo que estaba programado a partir de las 4 de la tarde para adelante. Hemos salido nosotros a socializar a los compañeros que le estaban haciendo una vigilia afuera del Ministerio de Trabajo. Nos hemos quedado sorprendidos cuando la policía boliviana ha arremetido contra los trabajadores, ha arremetido contra los defensores de los derechos humanos. Nosotros simplemente como derechos humanos estábamos haciendo el trabajo de poder coadyuvar para que pueda encontrar un diálogo entre el Ministerio de Trabajo y los los compañeros que estaban haciendo la vigilia. En ese marco, hacemos la denuncia pública a Naciones Unidas, a la Comisión Interamericana de los Derechos Humanos, que nuestro vicepresidente ha sido secuestrado juntamente con los trabajadores que estaban haciendo una vigilia pacífica. Había un acuerdo con la jefe de gabinete del Ministerio de Trabajo de que los compañeros iban a abandonar el lugar para poder asistir al Palacio de Gobierno a un diálogo que se iba a instalar a partir de las 14, perdón, a las 16 horas, pero eso no se ha cumplido y lamentablemente no sabemos de dónde ha venido el orden correspondiente para poderlos secuestrar a los dirigentes y en especial al vicepresidente de la Asamblea de Derechos Humanos. En este momento nosotros vamos a pedir la libertad inmediata del vicepresidente de la Asamblea de Derechos Humanos, que el compañero activista de derechos humanos está protegido por la Constitución Política del Estado y por las normativas internacionales.
8: ¿Cómo allanamiento?
7: Desconozco cuál ha sido el orden. Cuando nosotros hemos pedido dialogar, nos han atendido muy cordialmente los funcionarios del Ministerio de Trabajo. No había...
6: Bien, son las declaraciones del representante de Derechos Humanos denunciando este abuso policial, decía él, y el secuestro de su representante durante la intervención que realizó la policía en el Ministerio de Trabajo la jornada anterior. Recordemos que la toma del Ministerio de Trabajo por la dirigencia de los Fabriles será tratada en la justicia, es lo que se estuvo señalando también por parte del portavoz de Palacio, José Luis Gálvez, quien calificó como sicariato sindical esta acción de los trabajadores. Derechos Humanos de La Paz ha confirmado que hay ejecutivos sindicales detenidos en esa toma. Desde luego que este tema también será uno de los que estaremos abordando más adelante. En otra información, en nuestra página Éxito Noticias Bolivia, diputado denuncia que el gobierno amplió compra de gasolina base de baja calidad hasta junio. Según el legislador Carlos Alarcón, un informe oficial recibido por la Comisión de Economía evidenció que estos convenios continúan vigentes y es lo que estuvo señalando recientemente. El diputado Alarcón denunció que la actual administración de YPFB amplió contratos de compra de gasolina base de baja calidad heredados de gestiones anteriores. Según dijo y mostró un informe oficial recibido por la Comisión de Economía evidenciando que estos convenios continúan vigentes y afectan directamente a la calidad de combustible distribuido en el país. Alarcón cuestionó que la estatal petrolera mantenga vínculos contractuales con la empresa Vitol, señalada como la proveedora de carburantes que no cumplen con los estándares óptimos. La mala calidad del combustible en el país continuará al menos hasta el 30 de junio, advirtió el diputado al explicar que el contrato finaliza recién a mediados de esta gestión. En otro hecho, intervinieron domicilio donde se encontró vehículo involucrado en robos en Ciudad del Alto. Estaría involucrado en el robo de 6 motorizados, tanto en la Ciudad del Alto como en la Ciudad de La Paz. Conozca los detalles. Además, Comisión Legislativa recibió informe de YPFB donde señala que se dejó de usar aditivos en combustible. Según la senadora Crispín, el gerente de comercialización explicó que la nueva gasolina importada ya no presenta riesgos de contaminación ni afectaciones a los motores. Pero vean ustedes, hay dos versiones completamente diferentes, ¿no? Esta que señala la senadora Crispín y ya lo que estuvo anticipando el diputado Alarcón, que continúa la compra de esta gasolina base de baja calidad y por lo menos estará llegando hasta el mes de junio. En fin, ¿a quién creemos? Ustedes se preguntarán y nosotros les reiteramos que también pues se ha firmado este acuerdo con los choferes la jornada anterior y el gobierno ha estado señalando que se estará pues analizando, sometiendo análisis técnicos el combustible, que eso también es importante, ¿no? Tras este acuerdo entendemos que la Universidad Mayor de San Andrés estará llevando adelante los estudios, que será fundamental también para dar certidumbre a la población. Más adelante todos los detalles. Usted en nuestra página encuentra el pronunciamiento de emergencia de la Central Obrera Boliviana, otorga un ultimátum al Ejecutivo, exige la liberación inmediata de todos los dirigentes detenidos tras los disturbios en el Ministerio de Trabajo. Además, ratificaron el pedido de renuncia irrevocable del ministro de esa cartera, a quien señalan por incapacidad y soberbia en el manejo del conflicto. Son varios los temas, los hechos, las noticias, los videos, el informe completo que usted tiene en nuestra página Éxito Noticias Bolivia. Lo invitamos a podernos seguir, a poder compartir y comentar y estar actualizado con las principales informaciones. 9:29. A continuación también corresponde, claro está, revisar la agenda informativa. Vamos al contacto con nuestro equipo de prensa, vamos a recibirlos para conocer qué temas abordamos hoy. Miriam Chungar, adelante, por favor, buenos días. Estamos al pendiente para conocer la agenda de seguridad. Adelante.
8: Gracias, Naira. Muy buenos días. Un saludo cordial a todos los amigos. Informar que en la agenda de seguridad para esta jornada estaremos conociendo respecto a la situación del exgerente de BOA, Ronald Caso, que ha sido aprehendido en la pasada jornada, investigado por el delito de incumplimiento de deberes y conducta antieconómica respecto a los vuelos irregulares que se han realizado a Cuba. Por otro lado, también estaremos informando respecto a la situación de los 13 fabriles quienes han sido aprehendidos en la pasada jornada tras tomar el Ministerio de Trabajo. También estaremos informando sobre la situación jurídica de dos exfuncionarios del Banco Central de Bolivia investigados por el caso de los bonos soberanos. Eso y otros temas estaremos ampliando un poco más adelante.
6: Hasta el próximo contacto, Miriam. Gracias por compartirnos también estos detalles de los temas que iremos abordando esta jornada. Bien lo decías en tu primer apunte. Anoche la policía estuvo ejecutando una orden de aprehensión en el marco de la investigación, por supuesto, daño millonario contra el exgerente de la Aerolínea Boliviana de Aviación, el señor Ronald Caso, en la ciudad de Cochabamba. La fiscalía inició un proceso penal a Caso por los delitos de conducta antieconómica e incumplimiento de deberes debido a este presunto daño económico de 18,4 millones de bolivianos en vuelos de la aerolínea estatal en la ruta Biru-Biru-La Habana. Ustedes recordarán que hace un par de semanas aproximadamente desde el gobierno estuvieron hablando de este daño económico, de que se mantenía esta ruta, de estos vuelos que se dirigían hasta La Habana, Cuba, y a veces las aeronaves simplemente iban con 10 a 15 personas, 10 a 15 pasajeros, lo cual también estuvo provocando un presunto daño económico. El exgerente de BOA, tras ser aprehendido durante esos minutos, no prestó declaraciones, fue trasladado al Aeropuerto Internacional Jorge Wilstermann, donde pues fue trasladado también a nuestra ciudad y se abrió la investigación en su contra. Vamos a estar ampliando los detalles en un próximo contacto. 9:31. Vamos a saludar a continuación a Ever Vargas y la agenda política. Ever, buenos días, adelante, te escuchamos.
9: Gracias, Naira. ¿Cómo estás? Muy buenos días a todo el país. Y durante esta jornada en la agenda informativa tenemos los siguientes temas a nivel nacional. Y vamos a conocer las diferentes repercusiones sobre la decisión que tomó el gobierno tras remitir a la Asamblea Legislativa la Ley 1720 para su posible abrogación. También haremos seguimiento a las diferentes movilizaciones de los sectores sociales que continúan con las medidas de presión con puntos de bloqueo y movilizaciones. Uno de ellos es la Central Obrera Boliviana. También estaremos generando diferentes repercusiones sobre el tema del pedido de la renuncia del ministro de Trabajo, Edgar Morales. Estos son los temas que vamos a estar desarrollando durante esta jornada.
6: Gracias, Ever. Hasta más adelante. Sí, el gobierno se reunió con la Confederación Sindical Única de Trabajadores Campesinos de Bolivia y han definido remitir a la Asamblea Legislativa la Ley 1720 para su posible abrogación. Y luego de esto también hay repercusiones, bien lo decía Ever. Por ejemplo, el sector agropecuario expresó su repudio y anunció una asamblea de productores de emergencia, así como medidas de presión que en este caso serían progresivas. Se ha llamado a una asamblea de productores de emergencia para el 14 de mayo en Montero como primera medida y no se descartan acciones, es lo que han estado señalando los representantes y el presidente de la Cámara Agropecuaria del Oriente, bastante molesto, Klaus Franklin, expresando que el sector agropecuario boliviano, que hoy representa el principal motor de las exportaciones no tradicionales de todo el país, expresa su rechazo categórico e indignado ante dos acciones del gobierno, dice que constituyen un retroceso histórico, la promoción de la abrogación 1720 y la promulgación del decreto supremo 56. 2013. Recordemos que este decreto establece lineamientos para la dotación y titulación de tierras en la Amazonía, priorizando los departamentos de Pando y Beni en favor de comunidades campesinas e indígenas que cuenten con resolución de asentamiento y solicitud de dotación de tierras fiscales disponibles y no disponibles que estén reconocidas por su organización, según contempla el artículo número 2. Así es que este anuncio, esta posibilidad que se señalaba desde el gobierno de remitir a la Asamblea Legislativa la ley 1720 para su posible abrogación, ya ha generado una ola de repercusiones y sobre todo desde el sector agropecuario han tildado esto como un retroceso. Le contamos todo más adelante. 9:33. Consejos importantes llegan a continuación y enseguida volvemos. Aguárdenos.
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11: ¿Cómo está la situación en el país? Recordemos que el presidente Paz ha señalado que se busca un pacto de gobernabilidad y se alista cumbres, ¿no? Una cumbre o unas, en realidad, varias sectoriales. Por ejemplo, este sábado se estará socializando proyectos de leyes antes de compartirlos en la Asamblea Legislativa. El gobierno ha señalado que estas leyes buscan dar seguridad jurídica, atraer inversiones y generar crecimiento económico. Pero también hay que mencionar que los bloqueos continúan, por lo menos en nuestro departamento, en La Paz y en el departamento del Beni. Y vamos a recibir a continuación para hablar sobre la situación en nuestro país, para realizar un análisis del momento de tensión social y político y al mismo tiempo económico, ¿no? Que nos preocupa bastante, que atraviesa nuestro país. Y recibimos a don Roberto de la Cruz, abogado, constitucionalista, analista y ex representante de la COR de la Ciudad del Alto. Don Roberto, bienvenido a Radio Éxito. El abrazo para usted. Siempre es importante tener su participación. El país lo escucha.
12: Buenos días. ¿Qué tal, Naira? A su masiva audiencia de la emisora país. En efecto, Naira, Bolivia en estos momentos está atravesando un momento de alta tensión social, política, social y también económica. Es decir, el gobierno de Rodrigo Paz y Lara, acompañado de Samuel Doria Medina, nos guste o no nos guste aceptar don Samuel esto, es socio de este gobierno. Hoy se encuentran sitiado por un creciente conflicto social, particularmente ya en el departamento de La Paz. ¿Resultado de qué es esto? es nomás una muestra de incapacidad de algunos ministros, como el ministro de Trabajo, de Hidrocarburos, que no han podido solucionar los problemas que al principio se han presentado. Y asimismo, en la ciudad de La Paz, las marchas lideradas por la Central Obrera Boliviana, bloqueos de caminos en este momento, ya en decenas de lugares, carretera a Oruro, carretera a Desaguadero, a Viacha, a Copacabana y hacia Achacachi, ya están completamente cerradas. Esto demuestra de que los campesinos reflejan el cansancio de una población golpeada por la crisis económica, gasolina de mala calidad y a esto una incertidumbre que permanentemente ha alimentado. Un país, Naira, no se puede gobernar solo con discursos, solo con compromisos firmados, si no vas a cumplir. Ha habido compromisos con choferes, ha habido compromisos firmados con diferentes sectores sociales, pero no han podido cumplir los del gobierno. Entonces, ante esta situación real, la gente ha amparado a la Constitución Política del Estado, derecho a la protesta. Entonces empieza a protestar y salir a las calles, en las carreteras, como un método de lucha, como una muestra para ser escuchado por el poder gobernante. Y la respuesta, ¿dónde está ante este panorama, Naira? Está en el gobierno central. ¿Va a dar solución? ¿Cómo va a dar solución? Entonces, eso es lo que concretamente no se está escuchando hasta el momento.
11: Ahora, don Roberto, le consulto, ¿no? Si bien la solución está en el gobierno, las demandas son legítimas, porque en este caso hay varias observaciones, ¿no? A la inoperancia, dicen desde la Central Obrera Boliviana del ministro de Trabajo, ¿no? Convocarlos a destiempo y prácticamente una inacción. Han estado observando también la labor de otros ministros, bueno, en este caso exministro, Medina Celi de Hidrocarburos, pero también han señalado que se ha dejado avanzar mucho el tema de la afectación que ha dejado el combustible de mala calidad. Hay un acuerdo con los choferes, eso es cierto, pero el fondo es que desde la COP han señalado que no hay luces de una real solución para el tema de nuestra economía. Por eso le consulto, ¿las demandas son legítimas? ¿Cuál es el contexto?
12: Toda la demanda social, si sale de un empleado, si sale de un cabildo, es siempre considerada legítima. No es capricho de una sola persona, sino sale de un empleado, de un comité ejecutivo o de un cabildo. Ahora, más allá de esta observación que hace usted, Naira, aquí está la capacidad del gobierno, es decir, estos puntos de los 12 puntos planteados, se pueden estos 8 responder y estos otros 4 no, porque Bolivia no atraviesa en este momento de una buena salud económica. Por tanto, prioridad debería de ser cumplir estos 8 puntos. Y no lo dice, sino solo se enmarca de descalificar, denominando, por ejemplo, de sicariato sindical. También he escuchado, esto es un secuestro al Ministerio de Trabajo. Estos términos se han escuchado a través del señor José Luis Gálvez, que es vocero del gobierno. Vocero que debería de cumplir una tarea de convocar permanentemente a un diálogo o poner paños fríos y no estar incendiando como si estuviera echando combustible al fuego que está ardiendo en este momento. Me explico. Ha aparecido un video que acabo de ver cuando ingresaron los dirigentes al Ministerio de Trabajo, ingresaron dejando carnet de identidad. Si fuera una toma de rehén, ¿hubieran dejado su carnet de identidad? Y cuando lo desalojan, están reclamando también su carnet. Y los policías dicen, ya afuera le vamos a entregar. Entonces, ¿qué ha sido esto? ¿Armado? ¿Preparado? No, pues. Este señor ministro de Trabajo, en lugar de buscar soluciones, está empeorando la situación por su incapacidad de dar solución al conflicto con la Central Obrera Boliviana, particularmente con el sector fabril de nuestro país. Así, atrincherándose, unos radicalizando sus medidas de hecho y otros calificándoles de sicariato sindical, secuestro, etcétera, pensando que con eso se va a poner orden. No, el comportamiento social del mundo andino, de la aymara, del trabajador, este tipo de comportamiento y abuso de poder, lo único que hace, en los hechos se ha comprobado eso, lo único que hace es exacerbar peor los ánimos de la clase trabajadora. Entonces, no hay una estrategia desde el gobierno. Yo veo que hay ausencia de voluntad política para buscar soluciones. Por otro lado, es legítimo efectivamente el planteamiento de la COP de sectores sociales, pero lo que no es legítimo es que dentro de esto se está queriendo aprovechar la gente del Chapare y Cochabamba. Me refiero, señor Evo Morales, a través de su gente se quiere infiltrar ya pidiendo posiciones muy extremas. Entonces, eso sí es, porque yo tengo experiencia en este ámbito. Han intentado de misma manera en octubre de 2003 llegar a este extremo. Nosotros no lo hemos permitido porque venían los satucos, venían gente que se ofrecían explosivos, etcétera, etcétera. Y yo les mandaba decir, no, ustedes no se metan a esta lucha social del pueblo alteño. Así hemos logrado. Pero espero que ahora también la Central Obrera Boliviana cuide ese aspecto.
11: Y decir, ahí lo interrumpo, que marque una distancia, pero lo que usted nos señala nos da pie para remarcar lo siguiente, ¿no? No todo descontento social tiene que ver con el movimiento socialismo o con Evo Morales. Es decir, hay un descontento de la población, ¿no? Hay una economía que no ha mejorado y hay un discurso del gobierno de los 20 años que de hecho hemos estado escuchando de manera reiterativa en estos últimos meses. Los 20 años, ¿por qué nos reclamaron? Los 20 años nos hicieron, los 20 años nos dejaron en esta situación. Y se entiende cuál es la realidad, pero también uno esperaría que haya un enfoque, ¿no? Que se pueda ya trabajar en acciones concretas para poder dar certidumbre. Hasta el momento, esta situación no ha ocurrido, don Roberto.
12: La dificultad en

0: Don Roberto de la Cruz nos decía que se tiene que tomar en cuenta que toda demanda es legítima, pero hay que separar estas demandas de los intereses que se pueda estar mostrando por parte de gente del Chapare, ¿no? De Evo Morales, de sus seguidores, y corresponde, decía, que se separe esta situación. Don Roberto, volvemos con usted.
1: Ok. No he escuchado la pregunta, me gustaría
0: que me reitere,
1: por
0: sí,
1: favor.
0: Sí, le reitero. Usted decía que se tiene que separar, ¿no?, esta situación de los pedidos, en este caso legítimos, del pliego de la Central Obrera Boliviana, pero sobre todo que hay un descontento en la población. Entonces yo le decía que hay que remarcar eso, ¿no? No todo descontento de la población tiene que ver con gente del MAS o de Evo Morales o de su entorno, porque eso es lo que han estado señalando constantemente desde el gobierno, al mismo tiempo que se escucha señalar en reiteradas oportunidades que los 20 años, que por qué nos reclamaron en los 20 años, que estamos así por los 20 años, ok, es una realidad, pero también se tendría que mostrar señales claras de a dónde nos dirigimos, don Roberto.
1: En efecto, hay que separar dos cosas muy diferentes: el pliego de la Central Obrera Boliviana, las protestas que sectores sociales en este momento mantienen, es plenamente válido. El gobierno, por más que diga, es ilegal la huelga. No, aquí nunca ha habido una huelga legal durante la historia de nuestro país. Por tanto, son legítimos las protestas. Pero lo que hay que separar de esta protesta de reivindicación social y económica que plantea la COP, las 20 provincias, es de que quieren de contrabando, no los sectores movilizados, sino desde el Chapare, quiere introducirse, ya aprovechando este malestar del momento, ya un tema político. Es decir, cuando la justicia está haciendo apertura de ya juicio penal por los delitos cometidos cuando era presidente, el expresidente Evo Morales, entonces, de miedo, esto ya quieren incluir, no le dicen, pero quieren que se tome en cuenta para que Evo Morales sea intocable, para que ya no se le moleste al señor Evo Morales. Y para aquello, entonces, ¿qué va a decir? Ya tiene una posición completamente político-partidario. Eso es lo que está contaminando. Eso hay que separarlo. Si separamos, no tocamos ese tema, porque la justicia tiene que ver ese tema. Cualquier ciudadano no puede ver ciudadanos de primera, ciudadanos de segunda y tercera categoría. Aquí todos somos iguales. La ley es para todos iguales. Y por tanto, si tiene que ser juzgado, tiene que ser juzgado. Y por tanto, los señores, que no se inmiscuya dentro de esta protesta social. No se metan, por favor. La justicia tiene que sancionar, que los sancione a ellos allá. Y por tanto, las reivindicaciones mantienen legítimas. Eso es lo que yo me refiero en estos momentos. Pero tampoco sea como una causa esto, dar condenar a toda la protesta del movimiento sociales del Departamento de La Paz, a decir, no, son políticos, ¿por qué no han dicho en los 20 años? No, tampoco es así. Los dirigentes de los 20 años en la COP ya no están. Los dirigentes de los 20 años en la Tupac Tatari ya no están. Ya se han renovado. Solamente ahí en el alto, en la COR, gremiales, los dirigentes de 20 años, 30 años están ahí. Mientras que los otros ya se han renovado. Entonces, históricamente la Central Obrera Boliviana siempre se ha hecho escuchar las demandas sociales a través de los métodos de protestas. Está constitucionalizado y por tanto el gobierno tiene la última palabra, dar solución. Y no solamente convocar a un pacto de gobernabilidad en Cochabamba o en Santa Cruz, convocando simplemente a los sectores privilegiados. No, señores. ¿Por qué no se convoca a la Central Obrera Boliviana, a los campesinos, a los interculturales, a Defensoría del Pueblo, a la Iglesia Católica, dos instituciones que pueden garantizar como mediadores, o si no, a la Asociación de Periodistas de nuestro país, sector que aún todavía goza de credibilidad. Yo creo que así tenemos que buscar solución para pacificar este país. De lo contrario, pueden querer aprovecharse algunas intenciones irregulares de este conflicto social, este movimiento social, esta protesta social, que es legítima.
0: ¿Ese sería su consejo para el gobierno o podría sumar algo más? ¿Una convocatoria legítima a todos los sectores y cómo tendría que actuar de aquí en adelante, ¿no? Porque han estado señalando que hay como que actitudes y declaraciones bastante soberbias. En ese marco, ¿qué recomendaría usted?
1: Yo les recomiendo y le pido al presidente del Estado. Es posible que él tenga buenas intenciones todavía, pero sus ministros están contribuyendo a empeorar el conflicto, como el señor ministro de Trabajo. A ver, señor presidente, así como ha buscado apoyo de la clase popular, trabajadora, campesino, y esa gente lo ha llevado a presidente, entonces, también tenga esa misma capacidad de convocar a sus representantes de estos sectores sociales a la cabeza de la Central Obrera Boliviana y se busque diálogo a través de la mediación de la prensa nacional, a través de su organización nacional, Defensoría del Pueblo, Iglesia Católica, a un encuentro nacional. No solamente con los empresarios, CAO, sectores privilegiados, sino todos estos sectores involucrados. ¿Para qué? Para ver primero la salud económica que tiene Bolivia en estos momentos. Sincerarnos, sin ningún cálculo político. De ahí, al conocer la información de primera mano, con pruebas fehacientes, los sectores involucrados en este conflicto van a entender y el pueblo va a entender. ¿Y cuáles van a ser las alternativas de solución que van a plantear cada uno de ellos? Debatamos y busquemos solución para finalmente terminar con un pacto social. De lo contrario, si solo vamos a descalificar queriendo imponer la fuerza del poder, les puede ir mal. Si va a continuar este ritmo, apresando a los dirigentes, queriendo desbloquear por la fuerza, abusando al sector campesino, tratando de sicariato sindical, etcétera, etcétera, hasta los ex dirigentes que conocemos de movimientos sociales, nos veríamos obligados a colocarnos nuestro traje de combate de octubre de 2003 y a conformar un comité de huelga nacional. ¿A eso queremos llegar? No, yo no quiero. No quiero ver muertos, no quiero ver heridos, porque a mí me ha enseñado octubre de 2003 que hasta el momento no hemos solucionado ni siquiera. Entonces no quiero que se repita eso. La última palabra tiene usted, señor presidente, buscar soluciones, no derrotar al sector más débil, no humillar a mis hermanos campesinos, a mis hermanos trabajadores.
0: Bien, don Roberto, agradecemos este tiempo con nosotros con Radio Éxito Bolivia. Aguardemos también se pueda dar ese diálogo franco y sincero, escuchando absolutamente a todos. Hasta más adelante.
1: Muchas gracias, un abrazo.
0: Hasta el próximo contacto. Estamos sobre las 10 en punto.
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0: Vamos de inmediato porque nos convoca la información hasta las calles. Hay protesta en esta jornada. Miriam Chungara nos cuenta todo. Adelante, Miriam, te escuchamos.
3: Muy buenos días, Naira. Un saludo a todos los amigos. Los oyentes, informar que nos encontramos en puertas de la Fuerza Especial de Lucha contra el Crimen, donde se encuentran los trabajadores fabriles exigiendo la liberación de los dirigentes que han sido aprehendidos en la pasada jornada tras la toma simbólica del Ministerio de Trabajo. Ellos se han constituido hasta este punto para hacer una vigilia hasta que se libere a sus dirigentes. Vamos a conversar con los representantes que se encuentran en este punto dando el apoyo a sus compañeros. Muy buenas. En directo para Radio Éxito, se está pidiendo a los que se encuentran acá.
4: Sí, exactamente, estamos reunidos para pedir en este lugar todos los abriles de la Regional La Paz. Evidentemente estamos convocando a todos nuestros afiliados a nivel nacional para estar en un estado de alarma, para poder enfrentar que prácticamente ayer han vulnerado todos los derechos que tenemos como trabajadores. Hoy por hoy estamos notando que el gobierno prácticamente está haciendo caso omiso, prácticamente está gobernando con decretos, y en este momento, como está viendo, ya está empezando a adaptar hasta dirigentes. Y nosotros como trabajadores no vamos a permitir esa situación. Como puede ver, estamos constituidos en este lugar. Lamentablemente, el ministro de Trabajo, que prácticamente debería velar por los derechos de los trabajadores, hoy por hoy está siendo uno de los primeros en vulnerar los derechos de los trabajadores. A nosotros se ha costado con sangre constituirnos el tema del fuero sindical, y hoy por hoy lo ha vulnerado con una llamada haciendo que nuestros compañeros sean detenidos injustamente. Porque nosotros lo único que hemos hecho el día de ayer es reclamar los derechos de nuestros compañeros. Ahora nosotros no nos van a meter en la bolsa que los fabriles ganamos millones, tenemos un sueldo alto. Se dicen nuestras planillas, los empresarios son los que manejan nuestras planillas, y nosotros estamos ganando el mínimo nacional. Y simplemente ante esta situación lo que exigimos es que respeten nuestros derechos laborales. Y lo primero que ha hecho es vulnerar nuestros derechos, y en este caso cercenarnos nuestros derechos. Son 14 personas, son los de, prácticamente ha sido como una trampa, ¿no? Que el gobierno prácticamente nos invita a una reunión, a una negociación de poder enfrentar y tener entendimientos, pero más tarde ya nos enteramos que el ministro ya convoca a la policía para hacernos detener. ¿Dónde está entonces el compromiso del gobierno de decir que vamos a una negociación y entablar puntos de negociación? Hoy por hoy todo eso ya queda prácticamente en nada, y el gobierno está mintiendo. Y el pueblo tiene que darse cuenta de estas cosas, porque la lucha no es solamente para el pueblo prácticamente, porque si a nosotros nos están empezando a vulnerar a nuestra sociedad, ¿qué es? Porque ya prácticamente nos han mentido con el tema de la canasta familiar. Ahora ya nadie dice nada, las cosas siguen subiendo. Al combustible prácticamente a los choferes les han mentido, mañana van a volver a entrar en conflicto. Y nosotros prácticamente, nuestros derechos prácticamente están siendo vulnerados, porque lo que están manejando es no dice comunicación. Prácticamente nos están...
0: Bien, gracias a Miriam por el contacto, y le reiteramos a ustedes, amigos que nos van acompañando, tome previsiones porque esta vía en inmediaciones de la Sucre, de las puertas de la Fuerza Especial de Lucha contra el Crimen, permanece cerrada porque se ha constituido también la movilización de los fabriles hasta este sector, pues ellos señalando que tienen que pues dejar en libertad a sus compañeros que ayer fueron aprehendidos luego de la toma en el Ministerio de Trabajo. Estamos sobre las 10:04, cambiamos el rumbo de la información.
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0: Bien, damos vuelta a la página a continuación para recibir al viceministro de Transparencia, Yamil García. Nos acompaña estos minutos porque ustedes recordarán que la jornada anterior, en todo caso anoche, habíamos conocido sobre la aprehensión del ex presidente de Boliviana de Aviación, el señor Ronald Caso, exgerente en este caso de BOA, que fue aprehendido por presunta conducta antieconómica. Vamos a recapitular lo que se ha estado encontrando en las investigaciones que pues hacen que se tenga sospecha de este daño económico al Estado. Viceministro, un placer recibirlo en Radio Éxito Bolivia. Naira lo saluda, buenos días, bienvenido.
6: Muy buenos días, Naira. Es un gusto para mí estar en el programa para poder informar acerca de todos los detalles que hacen a este caso, que contiene un daño económico de gran impacto para la economía boliviana.
0: Usted nos va a poner en contexto, pero sin embargo nosotros recordamos también lo que precisamente estuvo presentando hace algunas semanas su persona, ¿no? Encontrando, por ejemplo, irregularidades en los vuelos que se dirigían hacia La Habana, Cuba. Es decir, en ocasiones, recuerdo, usted había señalado, los vuelos simplemente iban con 10 a 15 personas, se ha provocado un daño económico, la ruta no era rentable. ¿Qué es lo que se ha encontrado? Recuérdenos, por favor.
6: Bueno, se hizo una revisión acerca de lo que ha significado la ruta Virubiru-La Habana, que ha operado entre los meses de octubre de 2023 hasta septiembre de 2025. La conclusión de estas operaciones ha sido que se trató de una ruta deficitaria de principio a fin. No es que hubo una mala época, un mal mes o un mal momento, sino que durante todo el transcurso de esta ruta se ha podido observar que ha generado pérdidas a la empresa, y en este caso no hablamos de que se trata de una empresa privada que podría haber generado una operación riesgosa, sino que estamos ante recursos públicos, una empresa que maneja dinero de todos los bolivianos y que se ha traducido en definitiva en un daño de 18.4 millones de bolivianos, solamente por citar unos ejemplos. Esta ruta se inaugura en octubre de 2023, al siguiente mes, hablamos de noviembre, se registran vuelos, por ejemplo, con 17 pasajeros en una nave tipo Boeing 737-800, que tiene capacidad para 168 asientos. Es decir, al mes siguiente de que se inaugura esta ruta, ha ido el avión con 151 asientos vacíos. Y si contextualizamos el momento de BOA en relación a las denuncias que se recibía en la ATT, podemos observar, por ejemplo, que se habían registrado también en ese mismo periodo de tiempo denuncias de usuarios, de más de 33 mil usuarios que denunciaban suspensión de vuelos, que denunciaban retraso de los vuelos. Sin embargo, la empresa se daba, entre comillas, el lujo irresponsable de mandar aviones prácticamente vacíos. ¿Y por qué vacíos? Porque, por dar otro ejemplo, el 19 de septiembre de 2024 va el avión de 168 espacios con 11 personas. En otra fecha, 26 de septiembre de 2024, va con 15 personas. Vamos más atrás, digamos que ya en septiembre no era buena época, vamos a febrero. 22 de febrero de 2024, 22 personas, es decir, el promedio de 150 asientos vacíos ha sido recurrente. Es decir, que por cada vuelo que partía de Virubiru a La Habana, el Estado perdía paulatinamente más recursos. Y no se trata solamente de una ruta deficitaria, sino que además se han observado otros aspectos colaterales y que han incrementado este

0: elabora un informe, se iban a hacer rutas exploratorias, se iba como que a hacer la prueba. Sin embargo, al mes siguiente ya podía evidenciarse 151 asientos vacíos y tanto el gerente como el directorio como el ministerio del área tenían la oportunidad de tomar decisiones y suspender estos vuelos deficitarios oportunamente. Sin embargo, no lo hicieron y continuaron generando este tipo de acciones que ocasionan daño económico por aproximadamente 2 años. Y aquí hay otro dato importante. Se genera un informe por parte de la gerencia, un informe que está dirigido al directorio y cuando tenía que presentar un estudio que señale que esto es rentable económicamente, que esto es conveniente para la empresa. ¿Qué es lo que dice el informe? Dice, el inicio de operaciones se encuentra planificado de acuerdo al compromiso presidencial. Es decir, el gerente de esta época, a través de un informe emitido el 2023, señala, confiesa que por encima de la viabilidad técnica existiría un compromiso presidencial de tipo político. Por lo que nosotros lamentamos que estas decisiones hayan causado daño económico y es por eso que hemos presentado la denuncia ante el Ministerio Público. La fiscalía analizó que sí existen suficientes indicios y en esa lógica emitió ya los requerimientos, resoluciones de aprehensión, por lo que en las próximas horas vamos a tener ya las primeras audiencias de medidas cautelares, en donde si bien se piden medidas cautelares personales restrictivas a la libertad, también se pide la anotación de bienes, congelamiento de cuentas para poder recuperar estos montos que han ocasionado daño a la economía de todos los bolivianos.
1: Ministro, le consulto lo siguiente, por favor. No, él tomó la decisión en este caso de que continúe operando esta ruta hacia La Habana, o aquí también dependía de una decisión del directorio como tal. ¿Se va a solicitar que ese directorio también preste su declaración? ¿Tendrían que correr todos la misma suerte? ¿Cuál es la figura en este contexto, tomando en cuenta que se habilitó esta ruta Santa Cruz-La Habana, como usted ha señalado, sin un estudio técnico?
0: Sí, en este caso están todos involucrados, están todos convocados de acuerdo a el ámbito de su responsabilidad. Está el exgerente, también están los ex miembros del directorio, considerando que entre ellos también se ha generado información contradictoria. Pues si bien inicialmente el directorio autoriza el inicio de operaciones, sin embargo, condiciona su inicio. Dice, previo al inicio de operaciones, BOA tiene que efectuar un estudio sobre viabilidad técnica, viabilidad operativa, viabilidad financiera y de ahí recién vamos a abrir la nueva ruta. Es decir, el directorio autoriza condicionadamente. ¿Qué es lo que hace el gerente? Presenta primero un informe diciendo que se recomienda que se abran nuevos destinos a Bogotá, a Córdoba, a La Habana. Sin embargo, estos informes no eran suficientes. Y es el gerente que presenta este informe diciendo hay un compromiso presidencial. Instantáneamente, a los días, comienza a operar. Es decir, ni el gerente cumple, ni el directorio cumple en evidenciar esta viabilidad comercial para la empresa y lo que entendemos ha primado ha sido esta alusión de que hay un compromiso presidencial, por lo que inclusive, además de estar el directorio, el gerente de la época, el ex ministro de la época, tampoco se descarta que se amplíe en contra del presidente una vez que recibamos o terminamos de recibir todas las declaraciones de quienes han sido parte de este trámite.
1: Bueno, revisando la información que encontramos también, ¿no?, en redes sociales y en diferentes páginas, este destino lo promocionaban como el destino de la semana.

0: Dice, un vuelo a la semana vía Santa Cruz y Caracas para llegar hasta La Habana, ¿no? Ese era el recorrido, esa era la ruta. Y ahora también nos debemos de concentrar en lo siguiente, y con esto cerramos, viceministro, en el daño económico, ¿no? 18,4 millones de bolivianos. La fiscalía ha estado señalando que van a solicitar también lo correspondiente tras este arresto del ex ejecutivo. Y evidentemente, ¿cuál es el mensaje para la población, no? Porque su abogado, el abogado del ex gerente de BOA, ha estado señalando que él en reiteradas oportunidades ha estado solicitando que se cierre esta ruta, que solo el directorio podía decidir y que espera sea un proceso investigativo transparente. En ese marco, ¿cuál es su mensaje para la población, viceministro?
1: Bueno, hay que dejar en claro que en este caso la investigación tiene fundamentos objetivos. Existen informes que detallan con precisión cuáles son los hechos, que hayan ido aviones durante 2 años con 11 personas, con 15 personas, no contiene ningún tipo de direccionamiento político. Es un hecho irrefutable, es innegable que era deficitario. Lo que se señalaría por parte de la defensa del exgerente, en todo caso, viene a reconocer que el hecho ha existido y que sería más responsable el directorio. Y esta determinación de quién es más o menos responsable se va a dar justamente en el proceso. Y queremos dejar en claro que no se trata de la persona del exgerente, se tratan de hechos, y todos quienes estén vinculados a hechos que han ocasionado daño económico van a ser convocados, y no se agota solamente en esta ruta. Hay informes también que señalan que en la ruta a Caracas habría sucedido circunstancia similar, lo cual también está en investigación. Hay otros hechos que tienen también que ver con la enajenación, con la venta de una aeronave por parte de BOA en diciembre de 2024. Es decir, mientras habían 33 mil quejas de usuarios de BOA por no tener naves, resulta que BOA mandaba aviones prácticamente vacíos a Cuba y al mismo tiempo vendía otro avión como si no sobrara. Y de esa manera, pues también está en análisis, está en revisión cada uno de estos hechos, y nosotros vamos a continuar investigando independientemente de la persona que se trate.
0: Bueno, se siguen entonces viendo estas irregularidades e investigando las mismas. Se estarán presentando seguramente más casos y ahí estaremos comunicándonos con usted, viceministro Yamil García. Gracias por este contacto con Radio Éxito Bolivia. Será hasta más adelante. Un abrazo y buena jornada.
1: Muchas gracias. Buenos días.
0: Buenos días también para usted. Hemos conversado con el viceministro de Transparencia a propósito de este daño económico al Estado, 18,4 millones de bolivianos, como hemos estado escuchando, tras esta habilitación de los vuelos de Santa Cruz a La Habana. La Fiscalía estará solicitando detención preventiva para el exgerente de BOA. Pausa, enseguida regresamos.
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0: amigos, gracias por acompañarnos. 10:24. Regresamos con la información en vivo para todos ustedes en Cuarto Poder a través de Radio Éxito Bolivia. Vamos al contacto con Miriam Chungara, abogado de los 13 fabriles aprehendidos en la jornada anterior. Están esperando la imputación formal. ¿Qué es lo que señalan? Por favor, Miriam, te escuchamos.
1: Gracias. En este momento nos encontramos con el abogado Vladimir Ochoa, que nos va a informar sobre la situación de las personas aprehendidas tras la toma del Ministerio de Trabajo. Escuchemos.
2: Están en condición de aprehendidos, ¿no? Y estamos esperando a que el fiscal resuelva la situación jurídica.
1: ¿De cuántas personas hablamos?
2: De 13 personas. Estamos esperando, ¿no?
1: ¿Qué delitos? ¿Por qué delitos?
3: ¿Qué delitos le están investigando?
2: ¿Qué información?
1: ¿No puedes reiterar los delitos, por favor? ¿Por qué delitos se los está investigando?
2: Estamos esperando.
1: ¿Qué datos se tienen? Estamos esperando.
2: No ha existido eso. En el proceso se va a demostrar.
4: Doctor, ¿se ha vulnerado algún derecho de los aprehendidos?
2: No, después, compañeros, después.
5: Doctor, habla con unos medios.
1: Bueno, en este momento nos encontramos con el abogado Vladimir Ochoa, que nos va a informar sobre los aprehendidos.
5: Doctor, 13 personas aprehendidas. ¿Ustedes la defensa va a atribuir que ellos salgan en libertad como abogados?
2: Bueno, vamos a pedir la defensa, pero estamos esperando a lo que diga la representación del Ministerio Público, por favor.
5: ¿Ha llegado ya la imputación formal?
2: Estamos a la espera.
5: ¿Se sabe por qué están siendo aprehendidos o cuáles son los delitos?
2: Por privación de libertad. Pero estamos a la espera de lo que señala.
5: ¿Se descarta la agresión al ministro?
2: Claro que sí.
5: Doctor, ¿qué ha podido reconocer?
1: Hemos escuchado la información del abogado Vladimir Ochoa respecto a la situación de las personas que han sido aprehendidas en la pasada jornada tras la toma simbólica del Ministerio de Trabajo. Al momento se encuentran en la Fuerza Especial de Lucha contra el Crimen esperando la determinación de la autoridad del Ministerio Público en relación a estos hechos donde se los acusa de privación de libertad. Con esta información retornamos a este estudio.
0: Gracias, Miriam. Se aguarda en todo caso la imputación formal para estas 13 personas que fueron aprehendidas la jornada anterior luego de esta toma al Ministerio de Trabajo. Por otro lado, continúa la vigilia en puertas de la FELCE esperando y exigiendo la liberación de estas personas. Ha llegado al lugar el dirigente de la Central Obrera Boliviana, Mario Argollo, y vamos a escuchar a continuación sus declaraciones.
6: Se está pisoteando el fuero sindical, que ha costado luto y dolor conseguir a los compañeros trabajadores. En este país todos tenemos derecho a protestar, tenemos derecho a hacer respetar las decisiones orgánicas que se ha decidido. En tres oportunidades se ha pedido al gobierno central las denuncias del ministro de Trabajo, que es totalmente ineficiente. Y en vez de causar, de dar soluciones a los problemas orgánicos, laborales que tenemos, como el tema de reincorporaciones, lastimosamente ha ido empantanando. Es por eso que los compañeros fabriles se han visto los más perjudicados y han tomado esa medida de poder tomar de medida de manera pacífica, momentánea, el Ministerio de Trabajo. En ese sentido, nuestra solidaridad con toda la familia y esperemos que salgan las próximas horas.
1: Tomás, gracias. El ministro habla de una...
7: Bien, eso será.
0: No respetan el fuero sindical, es lo que estuvo señalando Mario Argollo, representante de la Central Obrera Boliviana, llegando también hasta puertas de la FELCE. Vamos a seguir escuchando.
6: El legal de nuestros abogados y ver de manera puntual la situación legal que tienen nuestros hermanos de los compañeros fabriles. Los principales dirigentes están detenidos, se está vulnerando nuestro fuero sindical. Lastimosamente es preocupante, ¿no? Y vamos a pedir a cada ciudadano de este país, coyunturalmente, tal vez ahora están detenidos ellos, y aquel que proteste por las reivindicaciones, por la clase popular de este país, va a seguir este camino. En ese sentido estamos viendo, ¿no?, que en este país ya no hay, ya no se garantizan los derechos fundamentales como la Constitución Política del Estado nos protege. En ese sentido, ¿no?, de manera injusta están siendo detenidos y esperemos que haya autoridades todavía, jueces y fiscales, que sean neutros, porque tiene que ser así, no tiene que parcializarse con el gobierno. Y confiamos que en las siguientes horas nuestros compañeros estén liberados con libertad pura y irrestricta.
8: Don Mario, la movilización busca la renuncia del presidente Paz y a don...
6: A ver, compañero, a ver, le voy a manifestar eso. No van a poner palabras en mi boca. Aquí no lo está pidiendo la dirigencia. Que escucha, a que vaya a cada rincón de este país. ¿Y cuál es, compañeros, la posición que ahora tiene la población? Vayan a visitar a los sectores más populares del país, a los cuales nosotros hemos bajado. lastimosamente las condiciones, en especial el valor, la pérdida del valor adquisitivo y el dinero que no alcanza para nada, encima tenemos combustible basura sin subvención, actos de corrupción y leyes anticonstitucionales que primeramente sacan y después quieren socializar. Entonces hay una total falta de timón de mando en el gobierno central. No están haciendo las cosas como se deben. En vez de mejorar el país, estamos empeorando. Y eso es la consecuencia que en este día seguramente los compañeros también están aquí movilizados.
9: ¿Usted no está pidiendo la renuncia, don Mario?
6: A ver, compañero, le voy a decir, como le he manifestado, aquí hay un pueblo que está pronunciándose y va a ser el pueblo, escuchar el pueblo, y nosotros vamos a ser solamente encargados de la posición que tienen las bases.
0: Gracias, compañero. Vamos a hacer escuchar la posición de las bases, es lo que ha señalado Mario Argollo, ejecutivo de la COB en Puertas de la FELCE, también conteniendo esta vigilia en Puertas de la FELCE, exigiendo la liberación de las 13 personas que fueron aprendidas. Decía, hay un descontento del pueblo, no es solamente lo que señala la Central Obrera Boliviana como ente de los trabajadores. También debemos mencionar que en minutos más estará comenzando esta movilización. Hay una movilización que se estará desarrollando también en el centro, dice la Central Obrera Boliviana, en cumplimiento de las determinaciones del Cabildo Nacional, que determinó paro movilizado, convoca a las organizaciones afiliadas y no afiliadas y al pueblo en general este jueves 7 de mayo en inmediaciones de la cervecería para comenzar con la tercera jornada de movilización hasta que nuestras demandas sean atendidas, reza el comunicado. Recordemos, así es que minutos más habrá bastante congestión en el centro, tome previsiones. 10:30, en breve volvemos.
10: 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Son las 10:30 de la mañana. 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
6: Bien, amigos, estamos de regreso. Gracias por acompañarnos en esta jornada en jueves. Volvemos con una palabra que se escucha bastante sencilla, pero cuesta decirla. No. Pesa como 20 kilos para muchas personas. No. ¿Te cuesta? ¿Te cuesta decir no? Buen día.
7: Buenos días. Buenos días. No.
6: ¿No te cuesta?
7: No.
6: No creo.
7: No, gracias.
6: No creo.
7: No quiero.
6: Hay personas a las que sí les cuesta.
7: ¿A ti te cuesta?
6: Decir no. Sí, en ocasiones.
7: ¿En qué ocasiones?
6: En ocasiones, cuando...
7: Toma esto. No.
6: Cuando me invitan a salir, por ejemplo, ¿no?
7: ¿Tú dices
6: con una
7: sí?
6: reunión con amigos.
7: ¿Tú digo, dices sí?
6: No digo...
7: Ay, qué fácil eres.
6: No, pero digo, lo voy a pensar, ¿no? Pero quisiera decir no. Y en todo caso, aprender a decir no sin culpa será nuestro enfoque para esta jornada, porque el no puede ayudarnos a sentir de pronto mayor libertad en ocasiones y puede dejar de que nos comprometamos a acciones o a lugares que no vamos a visitar, a citas que nunca vamos a llegar. Así es que vamos a hablar sobre este tema a continuación junto a Álvaro Gutiérrez Alarcón, psicólogo y docente universitario que está en contacto con nosotros. Querido Alvarito, ¿cómo estás? Bienvenido. Es un placer tenerte en Radio Éxito. Buenos días.
8: Buenos días. No sé si se me ve en la cámara, no sé si se me escucha igual
6: perfecto.
8: Con claridad.
6: Sí, te escuchamos y te vemos muy bien. Decíamos que este es un tema bastante interesante, ¿no? Que en algún momento todos hemos atravesado, me imagino, en esa encrucijada de decir sí, pero queríamos decir no. Cuando nos comprometemos a cosas que no vamos a poder cumplir de pronto y cuando decimos no, hay que hacerlo con asertividad, ¿no? ¿Pasa seguido? ¿Escuchas estos casos?
8: Sí. Mira lo que pasa. Es que hay que entender la asertividad primeramente como no solamente una capacidad, una cualidad que tenga la persona para poder decir no, sino incluso está catalogada desde la psicología como una competencia, ¿ya? Y si es una competencia, o bueno, no sé si está claro el término competencia, pero básicamente una competencia es una habilidad, ¿ya? Es una actitud o incluso es un tipo de conocimiento que se puede aprender. Por si acaso, se puede aprender, se puede desarrollar y se puede capacitar. Entonces, como competencia, es algo que nosotros como seres humanos podemos mejorar a lo largo del tiempo. Sí, evidentemente, sí, recibimos la capacitación o la enseñanza pertinente, ¿no? A partir de ahí, si yo aprendo a ser asertivo, sí podría manejar el tema de decir no, por ejemplo, que es solamente una de las cualidades, por así decirlo, de la asertividad como tal, porque hay otras más.
6: Bueno, pero eso se construye, se aprende con el paso del tiempo, porque entiendo que también hay personas que aunque son adultas, ¿no? Igual les cuesta decir no, que no lo quieren hacer, que no quieren salir, que no, en muchas circunstancias. En todo caso, ¿eso se construye y de qué depende?
8: Sí, evidentemente se puede aprender, ¿no? Mira, yo sé que suena, digamos, un poco tal vez hasta discriminativo en ese aspecto, pero la educación debería trabajar la asertividad desde el colegio, ¿ya? Pero en ámbitos, por ejemplo, empresariales, ¿ya? Carreras de ese estilo. Hablamos de la psicología también como formación ya desde la psicología organizacional y evidentemente desde el ámbito administrativo, político, de la comunicación social también. Todas estas carreras deberían trabajar la asertividad como una cualidad ya y como una competencia actitudinal. Entonces, si de repente yo persona común y corriente, de repente un pedestre más, ¿no? Que no he podido acceder de repente a la universidad, no he podido a algún curso de capacitación para aprender asertividad, ¿cómo podría trabajarlo? La idea, meramente, y sé que muchas veces de repente en este tipo de entrevistas deberían ir a terapia, y sí, era bien, no es que estén locos, no es que tengan un trastorno, no, para nada. Pero el inicio, digamos, uno de los fundamentos principales para ser asertivo justamente nace en tener una buena autoestima. Y si yo no tengo una buena autoestima, no soy una persona segura de mí misma, no soy una persona que hace respetar sus derechos y sobre todo también está en función de saber decir cuándo, hasta dónde puedo yo poner los límites, ¿ya? Entonces quiere decir que no tengo una buena autoestima. Y esto, pues, bueno, puede tener un origen mucho más interno y mucho más educativo desde la casa, desde la familia, desde el colegio. Y evidentemente todos estos pequeños traumas que han ido de repente mellando mi autoestima van a generar que yo sea una persona muy poco asertiva o de repente sea o muy pasivo, que sería el extremo negativo, y el otro extremo negativo es que soy demasiado agresivo. Ambos, ya, una persona muy pasiva y una persona muy agresiva, no son asertivos. Entonces, esta cuestión nace justamente de una autorregulación que las personas deberían tener, pero que si no he tenido la oportunidad por las experiencias negativas que he tenido en casa, en el colegio, etcétera, debería ir a terapia.
6: Claro, eso entendiendo también que ningún extremo es bueno, ¿no? Ni decir no todo el tiempo, no, no quiero, no, no puedo.

0: puedo, no lo voy a hacer, pero tampoco decir sí a cualquier instancia o a cualquier petición. Ahora, si eres una persona que te cuesta negarte, tú que nos estás viendo o escuchando, que te cuesta negarte por miedo a lo que pueda ocurrir, pues esto te interesa. Y te consulto lo siguiente, querido Álvaro, ¿por qué tenemos miedo a decir no? En ocasiones pasa esto en el trabajo, por ejemplo, ¿no? Quiero que te quedes un par de horas más y tú sabes que no lo puedes hacer, que no lo tienes que hacer, porque además no va a haber horas extras, pero terminas diciendo que sí. Hay un sentimiento de culpa, aún hay una idea de que nos han metido a la cabeza de que si digo no, soy mala persona.
1: Sí. Y no solamente, digamos, un sentimiento de culpa, ¿no? Ahí viene el otro componente más, ¿no? Que quería comentarte, Naira, y bueno, a todos los que nos están escuchando. La asertividad también es una faceta de la personalidad, ¿ya? Más allá, digamos, de que sea una cualidad y una competencia que también se puede aprender a nivel educativo, organizacional, es una faceta de la personalidad. La personalidad es una estructura, ¿ya? Es una estructura científicamente comprobada, evidentemente la venimos estudiando más de 80, 100 años atrás, y dentro de esta estructura de personalidad tenemos muchos rasgos, ¿ya? Uno de esos rasgos, justamente el rasgo extrovertido, que me permite a mí justamente ser social, ser una persona que pueda comunicarse con los demás, una persona que pueda expresar lo que siente, ¿ya? Dentro de este gran rasgo de la extroversión está justamente la asertividad, la capacidad para poder decir no, la capacidad para poder expresar lo que yo siento sin lastimar al otro, sin contravenir sus derechos y evidentemente también cuidando los míos, ¿no? Entonces, esta estructura de personalidad, si de repente es poco asertiva, ¿ya? Es porque evidentemente yo desde muy pequeño, ¿ya? Me han empezado a obligar de repente a hacer las cosas porque tenía que cumplirlas sí o sí, porque tenía que respetar, digamos, entre comillas, los gritos de mi papá o los gritos de mi mamá, o que si no me daban con chicote. Sí, está asociado evidentemente bajos niveles de asertividad a una crianza maltratadora, por ejemplo, a una crianza violenta y sobre todo una crianza en donde me castigaban ya o me maltrataban y no me daban la explicación del por qué lo hacían. Simplemente me decían, eres pequeño y tienes que aceptar, eres pequeño y tienes que hacer caso, ¿no ve? Entonces, ese tipo de crianzas, por ejemplo, crean personas poco asertivas, sumisas. Y por otro lado, que pueden crear también el otro extremo, que lo decía hace ratito, ¿no? Personas extremadamente agresivas que consideran que el maltrato es normal y que como he sido criado siempre así, voy a querer todo por la fuerza, voy a querer todo siendo maltratador, siendo una persona violenta y obligando a las personas, de repente manipulándolas para que hagan lo que yo quiera. ¿Por qué? Porque me han criado de esa manera. Entonces, los estilos de crianza que están asociados a altos niveles de violencia van a generar personas poco asertivas dentro de su estructura de personalidad.
0: Claro, me hacía recuerdo lo que tú mencionabas, a lo que nos decían de pequeños, no vas a hacer esto, y tú decías, pero ¿por qué? Porque yo digo, o porque sí, o tienes que hacerlo a mi manera, ¿no? Es como hemos venido creciendo. Eso es otro tema que seguramente vamos a hablar, la crianza que teníamos antes, por ejemplo, frente a la que tenemos ahora, con ser más permisivos en ocasiones, que también se observa porque vemos ambos extremos. Algunas claves, querido Álvaro, para decir no de una forma asertiva, ¿no? No de una forma que suene egoísta o de una forma que suene malcriada, sino cómo lo podemos trabajar. ¿Qué recomiendas para nuestros amigos?
1: Es algo, ¿no? O sea, bueno, siempre la primera recomendación a todos los que nos escuchan es que vayan al psicólogo, por favor, vayan a la psicóloga, a los psicoterapeutas, mejor todavía, porque obviamente son especializados, ellos les van a enseñar a ser asertivos. Pero si queremos, digamos, algunos tips así sencillitos, uno, hablen en primera persona, ¿ya? Un ejemplito, ¿no? De repente es decir, estás llegando tarde. Ya, es mejor decir, yo me siento triste o decepcionado porque estás llegando tarde. Ya, lo que tú estás haciendo me está afectando, ¿no? Tú me haces sentir, ya, a mí me hace sentir mal por lo que me estás diciendo, ¿ya? O algo que siempre funciona, ¿no? Que hay que irlo trabajando, evidentemente, en la adicción, es yo tengo la impresión, yo tengo la impresión de que tú me estás diciendo esto, por esto. O yo tengo la impresión de que, o me generas la impresión de que me estás haciendo sentir mal por esto. O que tus palabras me lastiman, ¿ya? Pero siempre hablen en primera persona. Porque este tema de hablar en primera persona es importante, no es una cuestión egocéntrica, ¿no? Sino es una manera de revalidar los derechos que yo tengo como persona, ¿ya? Y que evidentemente la conducta de la otra persona que me puede estar lastimando de repente, que me puede estar haciendo sentir mal, se vea ejemplificada en lo que yo expongo. Entonces, si yo lo hablo desde la primera persona, estoy dando mi parecer hacia esta otra persona. No con el ánimo de que se sienta mal, sino de que genere empatía, ¿ya? Y la empatía está muy asociada a la asertividad, ¿ya? Entonces, esa, por ejemplo, es una de las maneras para ser una persona asertiva. Dos, trabajar el no, pero es que ahí viene la idea de la creencia, ¿no? Que tenemos siempre y que de repente, por eso les digo, nos han inculcado desde niños, nuestros abuelos, nuestros papás, de que no tienes que ser una persona negativa. Y a las personas siempre tienes que estar al servicio de los demás y siempre tienes que decirle sí a todo. Sí. Falso. Ya, esa es una creencia irracional. Ya, es una creencia que es arcaica y tradicionalista. Ya, es importante poder trabajar el no en varios aspectos, haciendo el análisis de si esta situación realmente me va a convenir, si esta situación me va a favorecer o si esta situación me está haciendo sentir mal. Entonces, si alguna de esas condiciones se cumplen en el análisis que yo haga, debo decir no y debo trabajar y quitar la culpa del decir no. Pero ese tema de la culpa, insisto, puede estar muy arraigado por años y años de creencias y formas de patrones de educación que yo los he venido internalizando dentro de mis esquemas mentales para considerar que está mal decir no, cuando en realidad es muy bueno decir no en determinadas situaciones.
0: Claro, cuando no te hace bien, cuando sabes que no quieres hacerlo, cuando sabes que va en contra de tus principios. Y en conclusión, hoy estamos aprendiendo que el no es un sí gigante a nuestra paz mental. Querido Álvaro, ¿cómo te podemos encontrar? ¿Cuál es tu número de contacto y cómo estás en redes sociales?
1: Claro que sí. Yo estoy en redes sociales, estoy como Álvaro Alfonso Gutiérrez Alarcón. Y bueno, mi número de contacto es el 725-725-71. Ya estoy para servirles. Tengo evidentemente un consultorio, un espacio acá en la Avenida Saavedra, en el edificio Holanda, el piso 4, oficina 1. Pero siempre a través del celular un mensajito, podemos coordinar una cita. Y pues bueno, atento siempre para velar por la salud mental. No hay tantas cosas de las que se puede hablar, tantas cosas que lamentablemente nuestra sociedad está mal, pero es porque nos han criado así, ¿no? Entonces, ahora es momento de romper esos ciclos, esos vínculos de repente enfermizos incluso que teníamos a nivel familiar, educativo, y crear esquemas mentales que sean sanos y adaptativos.
0: De eso se trata y estaremos también juntos en una próxima conversación. Gracias, Álvaro. Y a ustedes, amigos, les dejamos la pregunta. ¿A qué le vas a decir hoy no sin culpa? Pausa. Enseguida volvemos.
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0: Volvemos con la noticia en vivo, 10:53 en esta jornada en jueves. Gracias por acompañarnos. Vamos al contacto nuevamente con Miriam Chungara. Conozcamos novedades a propósito de la aprehensión del exgerente de BOA. ¿Qué es lo que ocurre? Continúa guardando en celdas de la Fuerza Especial de Lucha contra el Crimen. Miriam, vamos contigo.
18: Gracias, nos encontramos con el jefe de la División de Corrupción Pública, el capitán Fabio González, que nos va a informar respecto a la situación del exgerente de BOA, que ha sido aprehendido en la pasada jornada.
19: Bueno, buenas tardes a tu teleaudiencia. Sí, indicar que la Policía Boliviana viene desarrollando esta investigación. Esto a denuncia del Viceministerio de Transparencia, en el cual se hubiera ocasionado un daño económico al Estado en las gestiones 2023 hasta 2025 por los vuelos realizados al país de Cuba, ¿no? Es por esa situación que el día de ayer se ha tomado la declaración informativa en calidad de sindicado del señor Caso en la ciudad de Cochabamba, donde posteriormente el Ministerio Público ha optado por realizar la orden de aprehensión y por tal motivo así trasladado a estas celdas policiales. Bueno, en la primera actividad que desarrolla la Policía Boliviana, en la aprehensión que se desarrolla en la ciudad de Cochabamba, se ha procedido a hacer la valoración médica con personal del IDIF al requerimiento del Ministerio Público y por tal motivo se ha trasladado a estas dependencias. Así también entender que él, si necesitara o recurriera a alguna situación o atención médica, será atendido inmediatamente mientras esté en celdas policiales de la Felicidad de la Paz, ¿no? Bueno, tenemos en primera instancia una auditoría hecha por el Viceministerio de Transparencia. Estamos hablando de un daño de aproximadamente 18 millones de bolivianos. Lógicamente, esto vamos a determinar posteriormente en que vayan avanzando las investigaciones correspondientes.
18: Y hemos escuchado la información brindada por el jefe de la División de Corrupción Pública, el capitán Fabio González, respecto a la situación del exgerente de la empresa boliviana de aviación BOA, Ronald Caso, que ha sido aprehendido la pasada jornada en la ciudad de Cochabamba y trasladado a dependencias de la Fuerza Especial de Lucha contra el Crimen de La Paz, donde él ya ha brindado su declaración informativa por los delitos de incumplimiento de deberes y conducta antieconómica por estos vuelos irregulares que se han realizado al país de Cuba, causando un daño económico al Estado de 18 millones de bolivianos. Al momento, espera la imputación formal en celdas de la FELCC. Con esta información, retornamos a testigos.
0: Bien, gracias. Miriam, hasta más adelante, entonces, el gerente de BOA está a la espera del imputación formal y continúa en celdas de la Fuerza Especial de Lucha contra el Crimen. Es la información que ha compartido nuestra compañera. También le contamos ahora que el ejecutivo de la Central Obrera Boliviana, Juan Carlos Huarachi, salió este jueves del penal de máxima seguridad de Chonchocoro en Viacha para cumplir detención domiciliaria en Oruro en el marco de la investigación por el caso de presuntas coimas en el Ministerio de Medio Ambiente y Agua. La información fue confirmada por el director departamental de régimen penitenciario de La Paz, Brian López, señalando que Huarachi permanecía con detención preventiva desde 18 de noviembre de 2025, inicialmente en la cárcel de San Pedro y posteriormente en Chonchocoro. La fiscalía lo investiga por los delitos de enriquecimiento ilícito y uso indebido de influencias. Huarachi, reiteramos, ha dejado Chonchocoro y está cumpliendo ya su detención domiciliaria. La resolución judicial establece que el exdirigente sindical cumpla la medida cautelar en su domicilio acreditado en Oruro. Entre tanto, los denunciantes anunciaron que apelaron la decisión del juez y aguardan una nueva audiencia para solicitar que Huarachi vuelva a prisión. El sindicalista es investigado por presuntamente haber recibido alrededor de 40,000 bolivianos en sus cuentas personales vinculadas al caso Coimas. 10:57.
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16: Bien, estamos de regreso con Cuarto Poder a través de Radio Éxito Bolivia. 11:01. Ingresamos a nuestra tercera hora. Siempre agradecidos porque nos van acompañando y de hecho también con sorpresas importantes para todos ustedes. Y en este caso, también con una invitación que pues les va a gustar mucho, que viene de la mano de Incruz, que está presente en la Feria CIA 2026 en el pabellón automotriz más grande y con una propuesta de nuevas energías. Y vamos a conocer todos los detalles a continuación sobre estas propuestas, sobre las novedades, junto a Diego Paredes, quien es gerente regional de Incruz. Es un placer recibirlo en Radio Éxito Bolivia. Gracias por estos minutos. Diego, Naira lo saluda. Buenos días y bienvenido. ¿Cómo está usted?
17: Muy buenos días, el placer en realidad es mío, así que aquí muy feliz. 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
16: Diego, ahí lo interrumpo unos segunditos. Su cámara no está habilitada. Para continuar con la entrevista, por favor, le podemos solicitar que la habilite y así nos va contando todos los detalles de lo que vamos a encontrar también en esta nueva versión. Vamos a regresar con usted ahora. Adelante.
17: Aló. ¿Me escuchan?
16: Ahora sí, lo vemos y lo escuchamos. Adelante, por favor.
17: Perfecto. 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
16: 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Ahora, en el marco de esta celebración de los 15 años, ¿también habrá un lanzamiento especial?
17: 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Y consideramos que la marca Suzuki ha sido algo similar, porque los últimos 15 años hemos apoyado a toda la población a cumplir sus sueños. Así que todo esto lo vamos a tener durante toda la feria en este tipo de evento, si se puede llamar, y obviamente están todos invitados a ser parte de este.
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9: Regresamos para presentar los servicios informativos en Radio Éxito Bolivia. La frecuencia de los ganadores, 11 con 14 minutos. Gracias por estar con nosotros. Y vamos al contacto con nuestro equipo de prensa. Ever, vamos contigo, te escuchamos.
10: Así es, Naira, con más información desde la Asamblea Legislativa. En estos momentos habla la diputada del PDC, Patricia Patiño. Escuchemos.
11: Son dos proyectos de ley que han sido presentados, una que es la mía y otra que es de la diputada Claudia Herbas. Y definitivamente sí está en la comisión con un informe que lo vamos a dar a conocer hoy. En este momento tenemos una reunión de emergencia, una reunión extraordinaria, una sesión extraordinaria con todos los parlamentarios de mi comisión. Y lo que se quiere es dar claridad, es dar respuesta inmediata. ¿Por qué se niegan algunos diputados y algunos senadores a abrogarla cuando estamos yendo por encima de la Constitución al haber sido aprobada esta ley? Definitivamente no podemos vulnerar

0: los derechos de las personas, cuando la Constitución reconoce la inembargabilidad y sobre todo que es su único patrimonio familiar que tienen estos pequeños productores, hay que respetarlo.
1: El informe de la comisión es para a favor de que se abrogue la decisión.
0: Por supuesto que sí. Por supuesto que sí. Ese informe lo vamos a dar a conocer en este, bueno, en estos momentos que ya vamos a tener la sesión y obviamente esperemos cordura de nuestros queridos diputados y nuestros senadores. Hay formas de solucionar esto. Una de las formas, y hace un momento estaba sentada ahí con los marchistas de Pando y Beni. Ellos dicen, nos abrogan esta ley y nos retornamos a nuestras casas. No tiene más petitorio. Entonces, ¿por qué no hacemos eso? Fácil. Y luego nos sentamos con los actores sociales para readecuar la ley necesaria, la ley que se requiere, la ley que precisamente abraza a todos estos actores sociales sin poner en riesgo nada. Está sencillo y está en nuestras manos. Es cuestión de voluntad.
2: No tendría que modificarse este
0: proyecto. Esta tarde a las 2 de la tarde vamos a volver a insistir en la abrogación de esta ley. Lo que sí llamó la atención, y ustedes han sido testigos, ayer la presenté, la abrogación de la ley, y resulta que me dice la presidenta ahí de la Cámara Baja de que están en reunión el Ejecutivo con los sectores sociales. ¿Eso qué tiene que ver? Eso yo pregunto, ¿qué tiene que ver? ¿Acaso está el Ejecutivo? ¿Cuándo se ha visto eso? ¿Qué llamada de atención? Definitivamente, ¿dónde está nuestra investidura? Entonces, ¿para qué cuerno estamos aquí? ¿Qué es lo que estamos haciendo los diputados? ¿Qué direcciones están teniendo? Definitivamente yo estoy muy molesta porque no nos dan la palabra en el momento adecuado ni cuando somos aludidos. Ayer se llevaron dos leyes que he propuesto. Una, precisamente, que habla de la abrogación de la 1720 y la otra de la permanencia en el Estado Plurinacional de las exautoridades por más de 6 meses. ¿Y saben qué? El único error que de pronto cometí es poner que también los diputados somos parte de esa ley y que debemos estar en esa ley. Y se han visto tan aludidos. O sea, ¿quieren hacer una ley para unos pero no para ellos? Entonces, ¿de qué estamos hablando? ¿Que somos qué? La gente que se porta bien, la gente que es transparente, la gente que va a hacer lo correcto no va a tener problema. Pero la gente que va a corromperse, va a estar en temas totalmente dispersos, obviamente va a tener problemas con esta ley.
3: Bien, ahí estuvimos escuchando palabras de la diputada del PDC, Patricia Patiño, quien ha informado que dentro de las comisiones durante esta jornada se van a tratar los diferentes proyectos de ley para la abrogación de la ley 1720.
4: Gracias, Ever. Hasta más adelante. Queda claro que la postura de algunos diputados, algunos asambleístas del PDC es poder abrogar la ley 1720, ¿no? Dicen que eso es importante porque es la única petición que tiene la movilización que llegó hasta la sede de gobierno y partía desde Benipando, la marcha de los indígenas, y se trata de dar certidumbre a este sector, es lo que ha señalado la diputada Patiño, informando que la Comisión Legislativa tratará esta jornada el proyecto de ley para abrogar la ley 1720. Pero recordemos también que son varios sectores que se están pronunciando, sobre todo desde Santa Cruz, los agropecuarios, en relación a esta posible abrogación de la ley 1720, y han llamado incluso a una asamblea de emergencia. Actualmente hay al menos 4 movilizaciones que tienen en su pliego la abrogación de esta norma, y recordemos que la marcha continúa, ¿no? La marcha a la que hacíamos referencia, que llegó exigiendo principalmente la abrogación de la ley. Habían dejado ya una carta al presidente para ser recibidos, no hay ningún contacto con el gobierno y los marchistas hoy suman 4 días en nuestra ciudad. A propósito de este tema de la posible abrogación de la ley 1720, hay más voces que se escuchan que no están de acuerdo con esta posibilidad. Vamos al contacto con Ever Vargas porque se encuentra con el jefe de bancada en diputados de la Alianza Libre. Volvemos contigo, Ever.
3: Gracias, Naira. En estos momentos, en la Asamblea Legislativa, habla el jefe de bancada de la Cámara de Diputados de la Alianza Libre, Rafael López, y se pronuncia. Escuchamos las siguientes declaraciones.
5: ¿Cómo ha hablado con las diferentes fuerzas políticas, las diferentes bancadas que conforman la brigada parlamentaria del Departamento de Santa Cruz? Quiero decirles que nosotros no vamos a abrogar esa ley. No la vamos a apoyar, porque si a Santa Cruz le va bien, a Bolivia le va bien. Nosotros no vamos a apoyar esa abrogación.
1: ¿De qué manera le favorece a Santa Cruz esta ley 17?
5: De que pequeños empresarios, de que pequeños que tienen parcela, puedan ellos hacer la mediana, puedan agrandar, puedan agarrar voluntariamente, sacarse crédito para invertir en tecnología, para invertir en semillas, y así poder generar mayor producción y poder sacar al mercado. O sea, eso es beneficioso para el país, lo que va a generar de que la cadena alimenticia en la cual se trabaja la tierra, ¿no?, se pueda inclusive ampliar y mejorar y expandir para todo el territorio boliviano.
6: ¿El gobierno ha mentido con esta promesa de abrogar esta ley?
5: Mire, el gobierno no tiene atribución para decir que va a abrogar esta ley. El gobierno no tiene atribución para decir que va a abrogar algún tipo de ley. Es una competencia netamente de la Asamblea Legislativa.
1: ¿Será que hay mayoría para rechazar la abrogación?
5: Yo le estoy hablando como parlamentario y como lo que hemos hablado todos los parlamentarios del Departamento de Santa Cruz. Entendemos, respetamos, Bolivia es un país heterogéneo, socioculturalmente diferente, respetamos esa diferencia, eso es lo hermoso que nos hace Bolivia. Nosotros tenemos también dentro quizás nuestra bancada que tiene una visión diferente, la respetamos, pero yo le estoy hablando como parlamentario del Departamento de Santa Cruz, no vamos a apoyar la abrogación. Y esto no quiere decir de que después de esto la bancada va a quedar dividida y presionada. No, cada parlamentario, de acuerdo a su región, tiene todo el derecho a disentir, a pensar diferente, y se va a respetar, como también ellos van a respetar nuestra posición. Acá no es que se van a dividir la bancada, mucho menos la bancada líder, simplemente es de que vamos a tener posiciones quizás diferentes, porque así es la realidad sociocultural de Bolivia, que eso lo hace hermoso en nuestra patria.
7: ¿Entendemos que el sector agroindustrial en Santa Cruz está en emergencia ante la posibilidad de esta población?
5: Por supuesto que está en emergencia. No nos olvidemos, si al Departamento de Santa Cruz le va bien, a todo Bolivia nos va a ir bien. Eso tenemos que entender. ¿Cuál sería la solución que plantearíamos nosotros como bancada libre? ¿Abrogación? No. Lo que tenemos que hacer nosotros es que el gobierno sentar a los dirigentes de nuestros hermanos, de los pueblos indígenas, pero no así a todos estos funcionarios, a todos estos mercenarios que han vivido desde el movimiento socialismo manejando todas estas ONG, mintiéndole a los indígenas, ¿no?, direccionándolo, no con ellos, con los dirigentes indígenas, con ellos sí, con el gobierno, con la directiva de la Asamblea Legislativa, para explicarles, para hacerle entender a ellos en una mesa de cuáles son los alcances, beneficios de esta ley. Y si ellos, que es eso lo que ellos, su bandera, que están diciendo que le va a afectar a la TCO, que no le afecta a la TCO, no hubiera problema por parte de nosotros de proponer de que se pueda inclusive hacer una modificación o un artículo que se pueda incorporar, ¿no?, donde se establezca que las TCO no serán incorporadas en este proyecto de ley. Así solucionamos. Pero no es abrogación. No vamos a aceptar ese chantaje de todo esto. Estas personalidades que vienen de hace más de 20 años manejando todas estas instituciones que han estado, como se dice, manipulando a nuestros hermanos indígenas del Oriente Boliviano.
3: Bien, ahí estuvimos escuchando palabras del jefe de bancada de Alianza Libre en diputado, Rafael López, quien ha expresado su cuestionamiento a la intromisión del parte del nivel ejecutivo al legislativo y anticipó el rechazo a la abrogación de la ley 1720.
4: Gracias, Ever. Hasta el próximo contacto. Cuando volvamos contigo, queda claro que el conflicto por la ley 1720 ha ingresado a otra etapa, ¿no? Esta es otra etapa del conflicto, luego de que el gobierno abrió la posibilidad de abrogar la norma mediante un acuerdo con la Confederación de Campesinos. Este hecho ha encendido las alarmas en el sector productivo del Oriente, que anuncia defensa de la norma. Así está la situación y es lo que ha estado señalando también el diputado de Libre, Rafael López, cuestionando esta intromisión, decía, del Ejecutivo en el Legislativo y anticipando el rechazo a la abrogación de la ley 1720. Estamos sobre las 11:25. Miriam, vamos ahora contigo. Adelante, por favor.
8: Gracias. Nos encontramos con la presidenta de la Asamblea Permanente de Derechos Humanos de la Ciudad del Alto, doña Virginia Ugarte. Ha visitado acá a las personas que están aprendidas, los Fabriles. ¿Cuál es la situación al momento? ¿Qué se ha podido verificar? Por favor, adelante.
9: Bueno, nosotros hemos podido visitar. Son 13, 14 personas. Entre eso, una mujer, un adulto mayor. 13 personas son, 13 personas, 12 varones, una mujer, un adulto mayor, que también está delicado de salud, delicado de su brazo, que le hubieran lastimado. Eso es lo que hemos podido evidenciar en nuestra visita en este momento a las celdas de en donde están los dirigentes, y no solo que serían de La Paz solamente, sino también son de otros departamentos, así como de Santa Cruz, Cochabamba, Chuquisaca. De ahí son, y lo que nos también nos llama la atención es que hay un adulto mayor de 62 años que sería representante de Santa Cruz. Eso es lo que hemos podido evidenciar. Nos han indicado de que sí, él adolece y los demás están sanos. Les han revisado algunos médicos que han venido a visitarles también. Y hay una mujer que está también en este momento en las celdas.
10: ¿Se ha constatado que alguno de los detenidos ha sufrido agresiones?
9: Sí, la mujer es lo que nos ha referido, que hubiera sufrido agresión y que está dolorida de la cabeza. Eso es lo que nos han referido.
11: Ahora, ¿se descarta que sean licentes, como decía antes, la presidenta?
9: Sí, cada uno se han podido anotar en este momento de los que están en este momento, ¿no? Y está con su puño y letra que se han podido anotar sus nombres. Y eso siempre nosotros cuando hacemos las visitas en los diferentes celdas o centros penitenciarios, nos consultamos y anotamos a la persona con la que nosotros tenemos la entrevista.
8: ¿Qué les han podido referir? Quizá hubo exceso por parte de la policía. ¿Qué mencionan ellos, por favor?
9: Bueno, lo que nos han referido es de que sí, algunos funcionarios policiales, y quiero también descartar y decirle que nos han referido lo que se ve en las imágenes en algunas redes sociales, son los canales que hemos podido observar, que él gritaba, el que gritaba decía, mi hija, ¿no? Mi hija decía, no está, hemos preguntado, nos dijeron de que no está esa persona en las celdas. Eso es también lo que hemos podido observar, y sí, las han agarrado los policías y nos han traído, eso es lo que refieren ellos.
11: Nos reitera, por favor, ¿cómo se encuentran de salud de estas personas?
9: Están bien de salud, lo que nos han referido que están bien, sí, y les han revisado algunos médicos también que han podido venir, dicen, ¿no?
4: Bien, Derechos Humanos, visita a los aprendidos del sector de los Fabriles y verifique el estado de salud y que no se vulneren sus derechos. Sin embargo, indicado que han podido constatar que ellos para ingresar al Ministerio de Trabajo se registraron, dejaron el carnet de identidad y se registraron con su puño y letra, lo cual comprobaría que no ingresaron de manera violenta, es lo que ha señalado la representante. 11:28.
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15: Bien, estamos de regreso con la información para ustedes. 11:33. Comenzamos también una nueva transmisión a través de Éxito Noticias Bolivia en Facebook para dar la bienvenida al vocero presidencial José Luis Gálvez, que nos acompaña estos minutos. Es un placer recibirlo. Bienvenido, gracias por este espacio. Naira Miranda los saluda. Podemos habilitar la cámara, por favor. Adelante, bienvenido.
16: Claro que sí. Muy buenos días, gracias por la invitación, un privilegio estar en Radio Éxito para servirle.
15: Muchísimas gracias. Decíamos, vocero, que es importante conocer también cuál es la percepción que tiene el gobierno y el presidente a propósito de toda esta situación que se ha ido generando con la Central Obrera Boliviana. Puntualmente lo ocurrido la jornada anterior cuando se habla de esta toma de las instalaciones en el Ministerio de Trabajo. Se ha estado pronunciando Derechos Humanos, señalando que ingresaron los fabriles al lugar, prácticamente dejando su carnet de identidad, ingresando también con sus datos, llenando el cuaderno correspondiente, y dicen no se puede hablar de una toma ni mucho menos de sicariato sindical, que de hecho fueron sus declaraciones como vocero a propósito de estos hechos. Por eso le consulto, ¿se ha dejado el sindicalismo y se opera como organización criminal? ¿Se ratifica en sus palabras?
16: En realidad la idea de del término no era sugerir que había una criminalización específica, pero sí un comportamiento rayado con la ley. El momento en que no dejan de retirarse a los funcionarios del ministerio, que ejercen violencia verbal, que golpean la mesa, que imponen las reglas de manejo de la oficina, que y todo lo que estaban haciendo. Entonces, para poder dar libertad a las personas que estaban ahí, se ocupó la fuerza pública y se puso a las personas que estaban impidiendo el libre ejercicio del trabajo y estaban impidiendo, aún según me comentan, la recepción de alimentos, bueno, ponerlos ante las autoridades para que sea la ley la que determine cuál es su comportamiento. Lo que realmente vemos de manera deplorable es el tema del uso de esos métodos que implican justamente la violencia, que rayan en la ilegalidad y que no es correcto lo que están planteando, cuando la opción legítima y democrática es sentarse, conversar, dialogar, construir soluciones de manera conjunta.
15: Ahora, cuando hablamos de esta convocatoria al diálogo, creo que absolutamente todos coincidimos, vocero, con que es el camino fundamental, ¿no? Existía una convocatoria por parte del ministro de Trabajo, de hecho, para mañana viernes. No obstante, desde la COB han señalado que ya no es un interlocutor válido, ¿no? Que fue a destiempo la convocatoria. ¿Hay esa posibilidad de poder dialogar directamente con el presidente?
16: Bueno, lo primero que tiene que haber es la disposición de diálogo. No la hemos escuchado en ningún momento. No quieren dialogar. Lo que han planteado desde un principio es una imposición. O sea, la única forma de pensar, la única forma de atender su demanda es decirle sí a todo cuando hay cosas que hay que entender por lo menos de qué se trata. Y para que la gente lo entienda, originalmente son 211 demandas y solicitudes. La gran mayoría son históricas, 180 al menos, según recuento, se han presentado en ocasiones anteriores durante los últimos 20 años, cuando ellos eran cogobierno, como Central Obrera Boliviana, y no fueron atendidos. De hecho, no lograron que la constitución, que también impusieron en su momento, y que hoy todos respetamos, fuera realmente aplicada de manera apropiada. Entonces, ¿cómo podemos construir las soluciones si es que no hay la más mínima disposición de conversar? De hecho, reitero, por favor, lo que queremos escuchar no son amenazas. Acaban de decir que lo que quieren es la destitución de los cuatro poderes del Estado. ¿Dónde apuntan? ¿Cuál es la verdadera intención? ¿Resolver y atender las necesidades de los trabajadores a los cuales dicen representar? ¿O buscar la renuncia de los cuatro poderes del Estado? Creo que ahí hay un consenso general en la población que el camino no es la agresión de ninguna forma, mucho menos sugerir realmente retroceder en la democracia. No es el camino.
15: El temor de la población es que esto pueda crecer, ¿no? Y hay una susceptibilidad también, sobre todo en nuestro departamento, por los puntos de bloqueo y lo que genera en el común denominador, ¿no? En la gente que acude al mercado, y hay una suerte también de especulación en cuanto a los precios. Por eso le consulto en el marco de ese diálogo y esperar también a que la Central Obrera Boliviana y otros sectores tengan esa predisposición, puede llevar algún tiempo más, ¿no? ¿Se ha contemplado de pronto poder convocar nuevamente y en este caso que se pueda asegurar, se concrete este encuentro con varios de estos sectores, vocero?
16: En realidad, todos los días estamos reiterando la convocatoria a conversar, a sentarnos a una mesa, a entender cuál es el plan de trabajo que tienen, cuáles son las soluciones que proponen, atenderlos de manera muy respetuosa en esas necesidades y construir de manera conjunta ello. Realmente estamos deseosos de que se dé. ¿Cuál es la otra alternativa? Acceder absolutamente todos a lista cerrada de lo que piden, con ello estarían contentos. No hay viabilidad para hacer eso. No pudieron acordar con el cogobierno que tenían. Hoy en día, les pedimos que nos sentemos y le encontremos solución, pero si ni siquiera nos podemos sentar, ¿cuál es el camino entonces?
15: Bueno, ahí queda abierta entonces la posibilidad de poder dialogar. Hay algunas voces que también se han referido a este tema, vocero, por ejemplo, don Roberto de la Cruz. Él decía, el gobierno está tratando de imponer la fuerza del poder, ¿no? Por el poder que tienes, lo que has señalado, y ese sería un camino equivocado. Por eso le consulto, ¿qué línea está manejando el gobierno al margen de estas convocatorias al diálogo con diferentes sectores, que de hecho ayer lo hemos visto también con los choferes y los propios representantes de la CETUCB?
16: Bueno, con el mayor de los respetos, discrepo. En realidad, lo que más bien otros sectores nos comentan es que en realidad estamos siendo demasiado convocadores al diálogo y no estamos haciendo cumplir las leyes de poder despejar los caminos y usar la fuerza. Nosotros apostamos por el centrarnos y construir soluciones de manera conjunta. Y en realidad, ¿a qué se referirá cuando dice el uso del poder? Lo que el gobierno tiene es legalidad y legitimidad constitucional para gobernar y para construir las soluciones en conjunto con la sociedad. Y eso estamos haciendo. Yo no encuentro de hecho, no lo ha dicho él, pero quiero entender en el contexto como si estuviéramos abusando del poder. No hay razón para afirmar tal cosa. Es más, aunque suene cansino, reitero, sentémonos, conversemos, trabajemos juntos y encontremos la solución a las necesidades que dicen tener entre manos.
15: Ahora, la COP ha señalado también que estamos en un momento de crisis, ¿no? Decía que se ha perdido el valor adquisitivo, que el sueldo que ahora se percibe no alcanza comparado a los precios que se encuentra de diferentes productos, reitero. ¿Cuál es la evaluación que hace el gobierno? ¿Realmente estamos en crisis? ¿Qué momento estamos atravesando, vocero?
16: Definitivamente hemos heredado una crisis económica, política, social, institucional y moral. Pero la solución la tenemos que construir entre todos. La crisis económica tiene indicadores que realmente complican no solo la macroeconomía, sino la microeconomía de cada una de las familias. Uno de los elementos que no debemos olvidarnos justamente es que cuando hace un poco más de 6-7 meses el dólar estaba bordeando los 20 bolivianos. Eso ha cambiado. Si hay un mérito que ha tenido el actual gobierno es estabilizar la economía. Los precios no han subido como decían justamente los pronósticos para el cierre de año y el principio del primer trimestre. No es el óptimo porque han debilitado, han realmente derruido los cimientos de la economía. Se han gastado toda la plata, no nosotros, los gobernantes anteriores. Justo porque en lugar de tener racionalidad en el uso, en lugar del dinero, en lugar de tener racionalidad en el uso de todo lo que se tenía pensando en el futuro, se han tomado medidas populistas, medidas no apropiadas, como mantener beneficios a determinados aliados políticos y tomar decisiones en beneficio propio. En lugar de tener mecanismos para medir la calidad del combustible, tenían una suite de 8 millones de dólares con karaoke en cada habitación. Esos contrastes son los que tenemos que dejar en el pasado y no podemos seguir la misma receta. Y ahora lo que tenemos es un planteamiento de transformación profunda que comienza conversando, dialogando. Y para no darle un tinte negativo a todo lo que conversamos, celebramos que se han ido construyendo esos acuerdos, que hemos ido despejando todas las dudas, acordando planes de trabajo y varios sectores se han adherido más bien al camino democrático pleno y han desechado el bloqueo y están trabajando. Hacemos la misma convocatoria a los que hoy por hoy todavía tienen una retórica bastante agresiva para con la situación y les recordamos que la crisis económica no la inventamos nosotros, la heredamos del régimen anterior en la cual muchos de los que están protestando fueron cogobernantes.
15: Hablemos a continuación, si nos permite, por favor, vocero, sobre el pacto de gobernabilidad al que ha hecho referencia el presidente Rodrigo Paz, ¿no? Alistando las cumbres con diferentes sectores, ¿cuál es el objetivo fundamental en este escenario y cuál va a ser la temática también?
16: Ok, permítame hacer una precisión. No hay un pacto y no son cumbres. Lo que invitamos es a tener un reencuentro. En fondo es un encuentro, un gran encuentro nacional, que creemos que es el momento preciso para poder avanzar en esa dirección, así se lo había pensado, esperar a que el pueblo boliviano tome sus decisiones a través del voto. Hace pocos días se terminó de posesionar a las nuevas autoridades departamentales y municipales, y son estos actores, junto con los parlamentarios, con los líderes políticos de las distintas fuerzas que tienen representación en el Parlamento y o tienen actividad política, con los actores sociales, con actores productivos, que tenemos que examinar la propuesta que hay de mirar el futuro de manera distinta y ponernos de acuerdo en principios básicos que nos ayuden a tomar decisiones hacia adelante. Esos principios son los que se expresan en los proyectos de ley que tienen que ser socializados, que tienen que ser debatidos en la Asamblea, que van a poner los cimientos de una nueva economía jurídica que ayude a alcanzar una Bolivia moderna, una Bolivia próspera. Eso es posible, pero no repitiendo las recetas del pasado, sino poniéndonos de acuerdo, reencontrándonos nosotros. Y de eso se trata. Es un primer gran encuentro de líderes electos, de líderes que representan a la sociedad boliviana y que nos ayuden a reconocer cuál debe ser el horizonte de futuro que tenemos que construir en conjunto.
15: Para construir ese horizonte de futuro en conjunto, también usted ha mencionado leyes, ¿no? Y que se necesita evidentemente el trabajo de la Asamblea Legislativa. Esto en relación también a la ley 1720, hay una nueva etapa, podríamos decir, dentro de este conflicto, luego de que se conociera la posibilidad de abrogar la norma mediante este acuerdo con la Federación de Campesinos, ¿no? Este hecho ha encendido la alarma, por ejemplo, del sector productivo del Oriente, que ha anunciado defensa de la norma. ¿Cuál es la lectura que tiene el gobierno también ahora sobre esta situación, vocero?
16: Bien, gracias por la pregunta. En realidad, entendemos la protesta del otro sector de la población. Es bueno que la gente sepa que en realidad habían décadas de una solicitud de los pequeños productores, principalmente en el Oriente, pero no solo en el Oriente, que reclamaban diciendo: nos sentimos discriminados porque no podemos acceder al crédito al igual que los que tienen predios un poco más grandes, medianos y grandes, porque no nos permiten ponerlos en garantía y acceder con eso a capital operativo, a tecnología, herramientas. Nos están discriminando. En parte, todo esto ha apuntado justamente, esa es nuestra lectura, de una iniciativa del legislativo, no del ejecutivo, atendiendo esa demanda y plasmándola en una ley. Ha seguido todo el trámite, en esencia, y ha llegado al punto de su aprobación y su promulgación, porque atendía una demanda. Sí creemos que no se ha socializado lo suficiente, no se ha informado, y han habido voces que han distorsionado el sentido de esa ley y han sembrado dudas, que hoy son dudas legítimas. Pero además, también hay que reconocer la diversidad del país. Hay un país que entiende que debe usar su patrimonio para poder acceder a crédito y mejorar su producción, y lo ven en esos términos. Hay otro sector de la población que con toda legitimidad dice: tenemos otra relación con la tierra, hay un sentido comunitario y queremos estar seguros de que esta ley no agrede, que no pone en duda nuestra propiedad, que no va a cambiar esta forma en la que nosotros nos relacionamos con la tierra, y aunque se lo hemos explicado, quieren que se explicite eso en la ley. Entonces, lo que se ha acordado sí es proponer al órgano que origina esta ley la posibilidad de derogarla para que en su lugar haya una ley más amplia que atienda las necesidades que están planteadas por los pequeños productores, que ponga las salvaguardas que quieren de manera explícita estos otros sectores y que nos reencontremos los bolivianos en una norma que atienda todo. Creo que eso es correcto, es democrático y es legítimo. Ahora la tarea pasa al legislativo para que se haga su tratamiento, para que haya la oportunidad de escuchar a ambas partes.
15: Bueno, ese es el objetivo fundamental entonces, que se pueda encontrar un equilibrio y una norma que pueda amparar absolutamente a todos. Cierro con esto, agradeciendo este contacto con usted, vocero. Le transmito lo que muchas veces se lee en las redes sociales y lo que comparten algunas personas, ¿no?, en relación al trabajo que se viene haciendo, que es importante a esta convocatoria al diálogo, pero también a una suerte, usted me corregirá si estará de acuerdo o no, con una retórica que se viene manejando de los 20 años del movimiento al socialismo, de los 20 años que nos han dejado en crisis, y es como que esa retórica ya choca con la población porque quiere enfocarse evidentemente en lo que viene de aquí en adelante y en soluciones que se necesita. ¿Cuál sería su mensaje en ese marco?
16: Mire, en realidad no se trata de volver al pasado hasta antes de los 20 años. Hemos recurrido a recordarle a la población porque justamente aquellos que están en unas posiciones intransigentes son los que nos recuerdan esos 20 años, ¿no? Yo creo que la historia nos enseña cosas. Hay cosas que durante estos 20 años también son valiosas. Por ejemplo, se ha eliminado la discriminación. Creo que hay un gran avance en ese aspecto y hay que recuperarlo. Se ha reconocido la diversidad, se ha reconocido que hay una razón, unas raíces muy profundas en la Bolivia y diversa. Esas cosas son valiosas, son buenas, pero son logros de los bolivianos en medio de ese proceso histórico. Lo que sí desdeñamos es justamente, por ejemplo, hacer un abordaje de la estructura económica que se tenía y la que nos plantearon, la que fracasó, y que ahora nos insistan volver a tomar la misma receta, no nos parece apropiado. Y tampoco es que hay que volver hacia 40 años atrás. Lo que hay que hacer es mirar al futuro y darnos la oportunidad de hacer algo distinto, porque eso es lo que se necesita. Entonces, no se trata de agredir. En realidad, gran parte de los bolivianos estuvieron de acuerdo con esas políticas. Se les dio una oportunidad. No cumplieron. Les salió mal la cosa. Cumplieron su ciclo, como lo quieran expresar. Lo que sí ha dicho el pueblo boliviano a través del voto es que quiere algo distinto y quiere una transformación profunda de nuestra patria. Y creo que en eso estamos todos de acuerdo. Es más, permítame terminar con esto. En todos estos años, al hacer investigación social aplicada, en lo que me he desenvuelto, quiero reiterar que hay algo que sí nos une. Del color que fuese y del lugar donde estemos, ¿sabe qué queremos los bolivianos? Lo que queremos es que nuestros hijos vivan mejor que nosotros. Queremos el bien. En eso, de ahí tenemos que partir. No en las luchas en las que nos están planteando justamente los sectores que nos insisten en mantener las condiciones anteriores. Yo invito a todos a que podamos volver a las raíces reales de la búsqueda del bien común, porque tenemos una oportunidad histórica para hacerlo, para recuperar plenamente el ejercicio democrático y mirar hacia adelante. Eso.
15: Miremos hacia adelante, nos quedamos con ese mensaje en conclusión. Vocero, ha sido un placer recibirlo en Radio Éxito Bolivia. Será hasta más adelante también, que tenga una excelente jornada. Gracias por estos minutos.
16: Gracias por el espacio, muy amable.
15: Nosotros los agradecidos. Estamos sobre las 11:53, hemos conversado con el vocero presidencial José Luis Gálvez sobre la situación que atraviesa el país. Marcamos una pausa, ¿les parece? En breve volvemos a este Cuarto Poder.
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2: Estoy muy duro, sí. Ok, ahí vamos.
0: Y aprovechamos estos segundos finales para felicitar a nuestro querido amigo, compañero de trabajo, pero sobre todo amigo, nuestro querido Marcelo Mantilla, nuestro tío que hoy está de cumpleaños. Esta es una fecha especial, este 7 de mayo del 2026. Mucha salud para él, para que nos siga pues llenando de alegría con todas sus ocurrencias y para que siga compartiendo esa sonrisa que lo caracteriza, además de todo el talento que tiene en la música. ¡Feliz cumpleaños! Enseguida llegan las noticias junto a él también. Agradecemos como siempre la sintonía, habernos permitido compartir esta mañana. Un abrazo para todos. Permiso.

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2: Bienvenidos a la segunda entrega informativa de la red de noticias Éxito Bolivia. Saludos, país, desde la sede de gobierno, 12 del mediodía con 5 minutos. Ha comenzado a informar la red de noticias Éxito Bolivia.
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4: Fabriles instala vigilia en puertas de la Fuerza Especial de Lucha contra el Crimen exigiendo la libertad de sus dirigentes. 13 aprendidos esperan imputación formal en celdas de la FELCSE por privación de libertad. Derechos Humanos visita a los aprendidos de la FELCSE y verifica el estado de salud. Ejecutivo de la COP, Mario Argollo, califica como una persecución política detención de dirigentes fabriles y advierte de una convulsión social. Defensa de los fabriles aprendidos denuncia excesos y vulneración de sus derechos. Exgerente de BOA, Ronald Caso, prestó su declaración y espera imputación en celdas de la FELCSE por vuelos irregulares a Cuba. Dos exejecutivos del Banco Central de Bolivia esperan imputación en celdas de la FELCSE por el caso de los bonos soberanos. Acribillan a un hombre en el trópico de Cochabamba. Más de 50 investigadores de la FELCSE trabajan para esclarecer los asesinatos en Santa Cruz. Oposición rechaza intromisión del Ejecutivo y anticipa rechazo a la abrogación de la Ley 1720. Autoridades subnacionales confirman asistencia al Encuentro Nacional del Gobierno y anuncian propuestas. Senador Milton Condori recomienda a Paz desplazarse a los puntos de bloqueo para instalar mesas de diálogo. Gobernador Revilla posesiona su gabinete, de 11 secretarías se redujeron a 5. Luis Revilla se ofrece como mediador para instalar diálogo con sectores movilizados y el gobierno. Parlamentarios tratarán este jueves la abrogación de la Ley 1720. Presidente Paz condena toma del Ministerio de Trabajo y exhorta al diálogo.
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5: La Organización Mundial de la Salud sigue pendiente del brote de antivirus detectado en un crucero en el Atlántico. El jueves, el jefe de la organización indicó que se han confirmado 5 casos de antivirus entre los 8 sospechosos reportados y advirtió que es posible que haya más.
6: La OMS está al tanto de informes sobre otras personas con síntomas que podrían haber tenido contacto con uno de los pasajeros.
5: De todas formas, la OMS cree que el brote puede ser limitado siempre y cuando se apliquen las medidas de salud pública necesarias.
6: Rafael López Aliaga encabezó el miércoles una marcha de miles de personas en Lima para reiterar su reclamo de nuevas elecciones. El candidato presidencial ultraconservador denuncia un supuesto fraude en la primera vuelta del 12 de abril y asegura que hubo irregularidades en la organización y la logística de la votación.
7: Japón disparó misiles tierra-barco en aguas entre Filipinas y Taiwán como parte de unos ejercicios militares con la presencia de fuerzas estadounidenses. Los dos proyectiles alcanzaron su objetivo, un viejo navío filipino situado en el mar de China Meridional que fue hundido. China criticó duramente el disparo y lo calificó como otro ejemplo del impulso de las fuerzas derechistas japonesas por una acelerada remilitarización de Japón.
6: Un pueblo francés se encontraba conmocionado el jueves después de que una joven de 14 años muriera apuñalada cuando se dirigía a clase. La adolescente fue encontrada gravemente herida el miércoles en una calle de Ferrentardenois, un pueblo de 2.800 habitantes en el norte del país, y murió a causa de múltiples puñaladas en el cuello antes de que llegaran los servicios de emergencia. Un hombre de 23 años fue detenido durante la noche y la fiscalía señala que podría ser un exnovio de la víctima.
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8: De sus dirigentes que fueron aprehendidos la pasada jornada por la toma simbólica del Ministerio de Trabajo. El representante del sector señaló que no permitirán este tipo de abusos por parte del gobierno.
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3: En 12 horas con 15 minutos. Fabriles instalan vigilia en puertas de la Fuerza Especial de Lucha contra el Crimen, exigiendo la libertad de sus dirigentes.

0: De esa manera, trabajadores fabriles llegaron hasta las puertas de la Fuerza Especial de Lucha contra el Crimen de la Paz para pedir la libertad de sus dirigentes que fueron aprehendidos la pasada jornada por la toma simbólica del Ministerio de Trabajo. El representante del sector señaló que no permitirán este tipo de abusos por parte del gobierno.
1: Sí, exactamente, estamos reunidos en este lugar, todos los fabriles de la Regional La Paz, evidentemente estamos convocando a todos nuestros afiliados a nivel nacional para estar en un estado de alarma, para poder enfrentar al gobierno, que prácticamente ayer han vulnerado todos los derechos que tenemos nosotros como trabajadores. Hoy por hoy estamos notando que el gobierno prácticamente está haciendo caso omiso, prácticamente está gobernando con decretos, y en este momento, como está viendo, ya está empezando a raptar hasta dirigentes. Y nosotros como trabajadores no vamos a permitir esa situación. Como puede ver, estamos constituidos en este lugar, lamentablemente el ministro de Trabajo, que prácticamente debería velar por los derechos de los trabajadores, hoy por hoy está siendo uno de los primeros en vulnerar los derechos de los trabajadores. A nosotros se ha costado con sangre constituirnos el tema del fuero sindical, y hoy por hoy él lo ha vulnerado con una llamada haciendo que nuestros compañeros sean detenidos injustamente. Porque nosotros lo único que hemos hecho el día de ayer es reclamar los derechos de nuestros compañeros.
0: Niega que se haya privado de libertad a los funcionarios.
1: Ayer el ministro de Trabajo ha salido por esa puerta, no ha estado junto con los compañeros que estaban adentro. Evidentemente lo único que hemos hecho es la toma pacífica de la institución. En ningún momento se les ha privado de libertad. Se le ve inclusive al ministro saliendo del edificio, inclusive dando entrevistas. ¿Y cómo puede decir que lo estamos deteniendo?
0: Red de Noticias Éxito, Miriam Chungara, La Paz.
2: 13 aprendidos esperan imputación formal en celdas de la Fuerza Especial de Lucha contra el Crimen por privación de libertad.
3: Sí, el día de ayer, aproximadamente a las 5 de la tarde, son 12 personas las que personal del Comando Departamental ha emitido a esta instancia investigadora, a 12 personas en calidad de aprendidos por el delito de privación de libertad, las mismas que en este momento están siendo sometidas a su audiencia cautelar, a objeto de que la autoridad jurisdiccional correspondiente determine lo que en derecho corresponde con relación a su libertad.
0: El director nacional de la Fuerza Especial de Lucha contra el Crimen, Marcelo Sánchez, informó que 13 personas se encuentran aprehendidas en dependencias policiales por la toma del Ministerio de Trabajo, a la espera de la imputación formal por el delito de privación de libertad.
3: Evidentemente es producto de estas agresiones suscitadas en este escenario. Se ha denunciado un ilícito cuyo tipificado como privación de libertad es este ilícito que se encuentra en este momento sustanciándose y se encuentra en un proceso de audiencias cautelares para que la autoridad correspondiente establezca lo que en derecho corresponde. Ya estamos en pleno proceso, en plena audiencia cautelar para que el juez establezca lo que en derecho corresponde. Pero todos los detalles van a ser esclarecidos una vez de que se tenga la verdad histórica de los hechos. Estamos en un proceso de sustanciación de este extremo. El día de anoche se ha sustanciado este ilícito y el día de hoy está en medidas cautelares para que la autoridad jurisdiccional establezca lo que en derecho corresponde.
0: Afirmó que todos los detenidos se encuentran estables y se brinda todas las garantías.
3: Todos se encuentran en una condición estable, están dentro de lo que la Constitución y la norma exige. Se están brindando todas las garantías y todas están también siendo respetadas en sus derechos y garantías.
0: Red de Noticias Éxito, Miriam Chungara, La Paz.
2: Presidente Paz condena toma del Ministerio de Trabajo y exhorta al diálogo.
4: El gobierno dialoga, dialoga, dialoga. El presidente se sienta con el transporte, con el sector campesino, con todos los sectores. No entiendo la violencia. La violencia no se acepta. La violencia es una suerte de sicariato. No estoy dialogando con ustedes de forma democrática. Si me pongo violento con ustedes, las condiciones cambian.
5: El presidente de Estado, Rodrigo Paz, rechazó la toma de las instalaciones del Ministerio de Trabajo por parte de dirigentes fabriles, toda vez que se trata de una institución pública. Ratificó que el gobierno mantiene la apertura al diálogo con todos los sectores.
4: La violencia no ayuda y creo que la Bolivia de la modernidad ya no es la confrontación física, es la del diálogo. Y ahí plenamente de acuerdo con todo diálogo es mejor que todo acto violento. Y ayer hubo un acto violento, violentó una institución pública. El Ministerio de Trabajo es de todos ustedes, de todos los bolivianos. Y un sector consideró que tiene la libertad para entrar y violentar un espacio público del Estado boliviano. Así que creo que eso no se puede aceptar y tenemos que cambiar esas conductas.
5: El primer mandatario mencionó que Bolivia enfrenta una nueva etapa donde el debate se encuentra dentro del marco democrático y el respeto institucional.
4: Miren, todo cambio de ciclo, ciertos grupos, todo cambio de ciclo conlleva un nuevo debate nacional. Y la unidad para sacar a la patria está por encima. Y es a través de la democracia y el voto que se generan y se consolidan los procesos. Y nosotros estamos convocando a todos los sectores bajo diálogo, sin imposición, de sacar el país adelante. Estamos en democracia, todo el mundo tiene derecho a decir lo que quiera, pero lo importante es sacar el país adelante.
5: Red de Noticias Éxito, Eber Vargas, La Paz.
2: Ejecutivo de la Central Obrera Boliviana, Marga Argollo, califica como una persecución política detención de dirigentes fabriles.
6: Porque el sector fabril en especial ha manifestado que van a venir de los 9 departamentos del país. En ese sentido, ya en un país ya que está convulsionado, que ya tiene muchas protestas en todos los departamentos del país, esto se va a agravar y es entera responsabilidad del gobierno central por esta persecución política que está haciendo. No se está respetando ni el fuero sindical. En ese sentido, muchos atentados a la parte obrera laboral de este país y seguramente esto va a causar reacciones de los compañeros.
0: El ejecutivo de la Central Obrera Boliviana, Mario Argollo, llegó hasta la Fuerza Especial de Lucha contra el Crimen de La Paz para brindar el respaldo a los dirigentes fabriles que fueron aprehendidos la pasada jornada por la toma del Ministerio de Trabajo y calificó dicha acción como una persecución política.
6: 13 compañeros que están detenidos, nuestro ejecutivo máximo de la Confederación de Fabriles, que es nuestro compañero Mario Segundo, también está el compañero Félix Nina de la departamental, el segundo compañero, también el compañero Limber, y están ahí detenidos los principales dirigentes que en este momento están siendo encarcelados de manera política, lo diríamos, porque ellos no han hecho ningún daño, no han agredido a nadie, no han causado daño en ninguna infraestructura, y solamente las mentiras de algunas autoridades de Estado está que están en este momento. En dos ocasiones la denuncia de este ministro, lastimosamente, no ha dado soluciones a muchos problemas. En ese sentido, ya es responsabilidad del gobierno no poner cartas en el asunto en su momento. Y están sumando los descontentos y es entera responsabilidad del gobierno lo que pasa en este momento.
0: Pide la renuncia del ministro de Trabajo, Edgar Morales, por no dar soluciones a las demandas de los trabajadores y advierte que esta situación podría generar una convulsión social.
6: Porque coyunturalmente les digo, la persecución va a empezar por ellos y de aquí a futuro, compañeros, si no paramos esto, vamos a hacer nosotros, porque aquí el que piensa diferente y el que hace notar los errores del gobierno, lastimosamente va a seguir ese camino que hoy en día tienen nuestros compañeros. Pero estamos muy seguros que con lo que nosotros en este momento vamos a unificarnos, tienen que liberarnos porque ellos no han hecho nada. En ese sentido, todas las denuncias que se les está imputando es totalmente falso.
0: Red de Noticias Éxito, Miriam Chungara, La Paz.
2: Derechos Humanos visita a los aprehendidos de la Fuerza Especial de Lucha contra el Crimen y verifica el estado de salud.
7: Bueno, nosotros hemos podido visitar, son 13, 14 personas, entre eso una mujer, un adulto mayor, 13 personas son, 13 personas, 12 varones, una mujer, un adulto mayor.
0: La presidenta de la Asamblea Permanente de Derechos Humanos de la Ciudad del Alto, Virginia Ugarte, llegó hasta la Fuerza Especial de Lucha contra el Crimen de La Paz y visitó a los dirigentes fabriles aprehendidos en celdas policiales. Indicó que algunos presentan dolores en sus brazos tras la intervención policial.
7: Que también está delicado de salud, delicado de su brazo, que le hubieran lastimado. Eso es lo que hemos podido evidenciar en nuestra visita en este momento a las celdas en donde están los dirigentes, y no solo que serían de La Paz solamente, sino también son de otros departamentos, así como de Santa Cruz, Cochabamba, Chuquisaca. De ahí son, y lo que nos también nos llama la atención es que hay un adulto mayor de 62 años que sería representante de Santa Cruz. Eso es lo que hemos podido evidenciar. Nos han indicado de que sí, él adolece y los demás están sanos. Les han revisado algunos médicos que han venido a visitarles también. Y hay una mujer que está también en este momento en las celdas. Y en este momento vamos a subir a poder hablar con el coronel, con el comandante, de poder ver que dónde estaría este señor que estaba gritando, ¿no? Mi hija indicando. Entonces eso es nuestra preocupación.
0: Red de Noticias Éxito, Miriam Chungara, La Paz.
2: Defensa de los fabriles aprehendidos denuncia excesos y vulneración de derechos.
8: Ha sido ilegal y ha sido a traición. y ha sido a traición porque ellos han sido invitados a la reunión. Es mentira y desmentimos de que ha habido rehenes, porque el señor ministro ha entrado y salido de ambientes del Ministerio de Trabajo en varias ocasiones.
0: El abogado Vladimir Ochoa calificó de ilegal la aprehensión de los 13 dirigentes fabriles que tomaron el Ministerio de Trabajo DICA en la pasada jornada. Negó que se haya tomado de rehenes a los funcionarios como también a la máxima autoridad de esa cartera de Estado.
8: No se ha atentado contra la vida absolutamente de nada y se ha aplicado los principios del debate y la negociación colectiva, el cual es un principio reconocido en la Constitución Política del Estado. Y reiteramos, estamos nosotros a la espera de la disposición del señor fiscal, esperando que la justicia actúe con objetividad y probidad. Bueno, han sido retirados varios delitos, pero se está procesando por privación de libertad y atentados contra el presidente y altos dignatarios. No le tenemos miedo a este proceso, porque el movimiento obrero fabril es honesto, transparente, y lo único que han hecho es reivindicar las necesidades del movimiento obrero, que han sido negligentemente omitidos por el señor ministro, quien lamentablemente el día de ayer se ha dado la tarea de decir, de satanizar al movimiento obrero, diciendo que han secuestrado, y se niega categóricamente, y que durante el proceso van a tener que demostrar que se ha tenido que secuestrar a alguien. Y en ese sentido, con la objetividad, podemos decir que el movimiento obrero, los dirigentes solamente han solicitado que se atienda las necesidades del movimiento obrero, nada más.
0: Denunció que se vulneró los derechos de sus defendidos y aguarda la audiencia de medidas cautelares para expresar todos estos hechos irregulares.
8: Claro que sí, porque ha sido una aprehensión a traición, ilegal e ilegítima. No existen elementos, ha sido un costalito, una emboscada. Lo único que han hecho los compañeros es solicitar que se resuelvan sus problemas, nada más.
0: Red de Noticias Éxito, Miriam Chungara, La Paz.
2: Diputados del PDC lamentan uso excesivo de fuerza policial por la detención de movilizados de la COP.
9: Si el ministro de Trabajo no puede comunicarse con lo que son ahorita los de la Central Obrera Boliviana, se va a realizar cualquier proceso, obviamente tiene que declinar. ¿Por qué? Porque ¿qué sindicato va a tener ahora? Cualquier sindicato que quiera ir, si no están bien con el señor Edgar Morales, aprehensión y cautelares. ¿Eso es ser pues ministro? ¿Eso es concertar con la población? Yo les pregunto a ustedes, Bolivia es diversa. Y hay que tener diálogo con todos.
5: El diputado del PDC, Diego Copa, cuestionó al ministro de Trabajo, Edgar Morales, tras la aprehensión de dirigentes fabriles, quienes tomaron las instalaciones de dicha cartera de Estado y no atender las demandas de los movilizados.
9: ¿Saben ustedes y la población que cuando un señor juez te hace una medida cautelar, una imputación, tienes miedo? Están con miedo ahora de ir al Ministerio de Trabajo. Y ahora, señor Rodrigo Paz, si sigue el combustible basura, vean ahora las marchas. La población ya no les dice nada a lo que está marchando la COP. Se va a armar todo. ¿Y con eso qué va a pasar?
5: De igual forma, la diputada Patricia Patiño lamentó el uso de la fuerza policial contra las movilizaciones. Observó el incremento de medidas de presión ante estos escenarios.
10: Cuando hay una marcha pacífica, respeten. Es una marcha pacífica. Y ningún extremo es bueno. Por lo tanto, se tiene que poner una balanza clara, real, de que estos extremos no pueden perjudicar más a la sociedad. Ustedes dicen de una vez que queremos tranquilidad y libertad de todo esto, pues no actuemos de esa forma. Los estamos enojando.
5: Red de Noticias Éxito, Eber Vargas, La Paz.
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6: 12 horas 32 minutos. Senador Nilton nos recomienda a Paz desplazarse a los puntos de bloqueos para instalar mesas de diálogo.
7: Hoy día debería estar desplazándose con todo el equipo técnico donde hay bloqueos. Es un camino, es el mecanismo para poder consensuar.
8: Es sencillo, pero
7: abrogarles 17-20, reducción salarial a 50% y eliminar renta vital.
8: Listo, con eso el pueblo tranquilo, va a haber un pacto social en armonía.
9: El senador Nilton Condori considera que el presidente Rodrigo Paz debe dirigirse hasta los puntos de bloqueos de diferentes sectores sociales para instalar mesas de diálogo. Recordó que las medidas se advirtieron semanas atrás y esperaron respuestas a las demandas.
7: Yo había advertido hace 2-3 meses atrás, pero siempre han minimizado, han lanzado ideas muy subestimantes, pero ahora vemos, ayer hubo un pacto de unidad sin traición entre Central Obrera Boliviana, Tupac Katari, CSUCB, gremiales, transportes interculturales. Esto se puede agravar tomando en cuenta y antecedentes. 2003, los campesinos han sacado a Gonzalo Santiago Cabo. Y hay que tenerlo mucho en cuenta, por eso yo pido nuevamente a nuestras autoridades diálogo. ¿No?
9: El senador espera que las autoridades respeten los acuerdos y continúen con este mecanismo.
7: Y piensan estos caballeros, parece que no asimilan cómo está compuesta en términos de identidades culturales Bolivia. Y no hay que, ayer mismo aquí han dicho que el cabildo era 2.000 personas, no, están totalmente equivocados. Y que hay que respetar al pueblo. El pueblo manda en cualquier mundo, en cualquier parte del mundo, porque en el pueblo reside el poder, en el pueblo está también el poder. Nosotros somos simples portavoces.
9: Red de Noticias Éxito, Ever Vargas, La Paz.
6: 12:34, llega información desde Potosí con Juan Carlos Colque. Adelante, Juan Carlos.
10: Gracias, buenas tardes. No es descabellada la idea de la reducción del 20% de sueldos, tanto en el poder ejecutivo como en el poder legislativo y otras esferas donde los sueldos son elevadísimos, dijo el economista y analista político Miguel Sanabria, a tiempo de expresar que en la actual coyuntura que vive el país, la crisis debe ser compartida.
11: Ministerios, viceministerios, direcciones, el tema de la Asamblea Legislativa, la Cámara de Senadores, los mismos municipios, las gobernaciones, todos debemos compartir esta situación crítica que estamos viviendo. Por tanto, pensar en disminuir salarios de un 20% a niveles ejecutivos y a niveles de decisión en el país no es descabellado. Yo creo que esto podría generar de alguna forma ahorros de más de 1.000 millones de dólares, como alguna vez había propuesto. Entonces, yo pienso de que al final cualquier negociación que se haga en el país tiene que ser en el marco de poder establecer que todos debemos compartir esta crisis. Es decir, si llueve para unos, también debe llover para otros, no solamente algunos sectores ser afectados y otros no. Analicemos la planilla de sueldos de yacimientos, por ejemplo, donde se ganan sueldos por encima de los...
10: Otra, Heriberto Chavarría, secretario ejecutivo de la Central Obrera Departamental, confirmó que el ampliado de la víspera determinó movilización, una marcha de protesta para mañana viernes, a tiempo de expresar y preguntarse dónde están los recursos económicos generados por quitar la subvención a los carburantes.
11: Sí, eso, pero les decimos lo bien, porque, bueno, hemos ido preguntando cuáles son las políticas del gobierno, no se han dicho, y todos hemos pensado, y esto para nadie es de desconocer, todos nos damos cuenta que en realidad, mira, el levantamiento de la subvención de los combustibles, pues ya ha habido mucho problema, pero al fin el pueblo aceptó, dice que se pueda levantar, porque nos decían, vamos a levantar la subvención y llegamos a ahorrar los 10 millones de dólares día. Hoy, ¿dónde está esa plata? ¿Dónde, qué destino tiene esa?
10: Desde la red satelital Huayna Potosí, para la red de noticias Éxito, reportó Juan Carlos Colque.
6: Muchas gracias, Juan Carlos. Renan Martínez desde Sucre. Adelante, Renan.
0: Gracias. Pasaron la línea de la inmoralidad. Han robado de frente. Fueron las palabras del gobernador de Chuquisaca, Luis Ayllón, al anunciar que el próximo lunes presentará 10 procesos penales contra las ex autoridades del gobierno departamental.
12: Compromiso de campaña: limpiar la corrupción. El próximo lunes les vamos a hacer conocer 10 procesos penales que ya vamos a formalizar y vamos a mostrar ya los resultados de los procesos penales, y seguramente vamos a hacer conocer quiénes, por qué van a estar procesados. Hay realmente temas que ya han pasado la línea de la inmoralidad, han robado de frente, y esos no los vamos a perdonar, a esos no les vamos a perdonar.
0: A ello espera que las ex autoridades de Chuquisaca permanezcan en Sucre como indica la ley, y señaló que está ordenando la gobernación y por eso aún no ha nombrado a los secretarios que lo ayudarán, y denunció que hay varios procesos pendientes con personal de la anterior gestión.
12: Solamente decirles de que cumplan lo que dice la ley, no salir durante los 6 meses de después de dejar el cargo. Señores, a los que han sido autoridades, no abandonen el país porque tienen que responder ante la justicia, y por eso me estoy un poco tomando el tiempo en el nombramiento, porque no se han dejado gente con, supuestamente con Codepetis, una gran cantidad, con lactancias, vacaciones, hasta el mismo gobernador había estado tramitando su jubilación. Entonces, como verán, esta gobernación prácticamente parecía propiedad privada.
0: Para Red de Noticias Éxito, desde Sucre, Renan Martínez.
6: Muchas gracias, Renan. Eber Vargas desde La Paz. Adelante, Eber.
13: Yo me ofrezco, además, para conversar primero con ellos, para escuchar sus preocupaciones y ver cómo podemos acercar posiciones para sentarnos en una mesa de diálogo. Eso es lo que espera la población.
14: El gobernador de La Paz, Luis Revilla, pidió a las organizaciones movilizadas acudir a las convocatorias al diálogo del gobierno y propuso ser parte mediadora para instalar un encuentro entre ambos involucrados.
13: Diálogo, diálogo y diálogo, porque ustedes saben que fuera de las movilizaciones, de los paros, de los perjuicios al conjunto de la población, al final todo se resuelve en una mesa de diálogo. Yo quiero invocar públicamente, y lo voy a hacer de manera personal, a la dirigencia de las organizaciones sociales a que acudan al diálogo, a que podamos conversar.
14: Pide a las autoridades responder y buscar soluciones a las demandas de los sectores.
13: La población no está esperando confrontación, no quiere más conflictos, no quiere más perjuicios, quiere vivir con tranquilidad, pero también quiere la resolución de los problemas. Se ha encarado ya, entiendo, la resolución del problema de la gasolina, que es una preocupación del conjunto de la comunidad. Esa es una buena noticia, pero hay otras preocupaciones que también tiene que escuchar el gobierno, y eso se hace dialogando.
14: Red de Noticias Éxito, Eber Vargas, La Paz.
6: Muchas gracias, Eber. Mario Fernández, desde Tarija. Adelante, Mario.
15: Gracias. El Magisterio Rural protesta contra el gobierno nacional, advierte con radicalizar las medidas de presión ante la falta de resultados por parte de la ministra de Educación.
16: Lo que estamos pidiendo es la destitución de la ministra por no tener la capacidad de poder atender a nuestro sector. Vamos a poder ser víctimas de maltrato en la ciudad de La Paz cuando han podido asistir por diferentes veces. Hemos estado 2-3 veces allá y la última vez hemos sido clasificados, nos han correteado con la policía, pero estamos aquí para defender nuestros derechos.
15: Las peticiones del Magisterio Rural no dejarán a un lado sus demandas.
16: Pedimos que se respete el pliego petitorio. No queremos intromisión política por parte de la ministra. ¿Qué es lo que está haciendo con el señor Nilton Condori? Dividir nuestro sector. El magisterio nunca se dividirá. Siempre vamos a estar unidos por nuestros derechos. Pedimos que se respete el pliego petitorio.
15: Precisamente, ¿cuál es el pliego petitorio?
16: Pedimos que respeten las horas históricas, que no, se respete lo que estamos pidiendo. Más que todo, no queremos la intromisión política en nuestro sector. Pedimos que tengamos una caja, que se atienda un mejor servicio, tenga la caja de salud. Queremos una jubilación al 100%. Tenemos un montón de colegas que tienen la edad ya para jubilarse, pero con estos sueldos que hay, no se puede.
15: Mario Fernández, Red de Noticias, Éxito.
6: Cambiamos el rumbo informativo. Exgerente de BOA, hablamos de Ronald Caso, presentó su declaración y espera imputación en celdas de la Fuerza Especial de Lucha contra el Crimen por vuelos irregulares a Cuba.
17: Es que el mismo se ha prestado la declaración informativa, donde posteriormente, por instrucción del Ministerio Público, se procede a su aprehensión.
18: El exgerente de la empresa boliviana de aviación BOA se encuentra en celdas de la Fuerza Especial de Lucha contra el Crimen de la Paz luego de ser aprehendido en la ciudad de Cochabamba y trasladado a la sede de gobierno, investigado por los delitos de incumplimiento de deberes y conducta antieconómica por los vuelos irregulares que se detectó a Cuba, causando un daño económico al Estado, informó el jefe de la División de Corrupción Pública, Fabio González.
17: Hubiera ocurrido tanto en los viajes en la gestión 2024 hasta 2025 hacia Cuba y causando daño económico al Estado. Pero por ese tema, el día de ayer, en horas de la tarde, se ha tomado la declaración informativa en calidad de sindicado del señor Caso en la ciudad de Cochabamba, donde posteriormente se ha emitido su orden de aprehensión y ha sido trasladado a estas dependencias de la FCC. Bueno, en la denuncia de transparencia del viceministro de Transparencia se ha hecho una auditoría a estos viajes en los cuales los mismos han detectado un daño económico al Estado, ¿no? Es por esta situación, como les vuelvo a mencionar, que estamos en una etapa preliminar. Seguramente en lo que van avanzando las investigaciones vamos a determinar cuál es la veracidad de estos hechos para posteriormente llegar a una acusación.
18: Caso brindó su declaración ante los investigadores y espera la audiencia cautelar. ¿Existirían más personas implicadas?
17: Estamos por los delitos de incumplimiento de deberes y conducta antieconómica. Van a ser llamados los funcionarios que han prestado esta clase de servicios y también aquellos miembros que estaban parte de la directiva de BOA en las gestiones 2023-2025 para que ellos determinen cuáles son los actuados que han desarrollado cuando cumplían sus funciones.
18: Red de Noticias Éxito, Miriam Chungara, La Paz.
6: Transparencia detecta daño económico de más de 18 millones de bolivianos en vuelos irregulares a Cuba. Anuncian investigación sobre vuelos a Venezuela.
19: Estamos ante recursos públicos, una empresa que maneja dinero de todos los bolivianos y que se ha traducido en definitiva en un daño de 18.4 millones de bolivianos.
18: El viceministro de Transparencia, Yamil García, informó en contacto con Radio Éxito que se detectó vuelos irregulares a La Habana, Cuba, entre las gestiones 2024 al 2025, generando pérdidas económicas a la empresa de más de 18 millones de bolivianos, ya que las aeronaves solo viajaban con 17 pasajeros, teniendo una capacidad para más de 100 usuarios.
19: Esta ruta se inaugura en octubre de 2023. Al siguiente mes, hablamos de noviembre, se registran vuelos, por ejemplo, con 17 pasajeros en una nave tipo Boeing 737-800 que tiene capacidad para 168 asientos. Es decir, al mes siguiente de que se inaugura esta ruta, ha ido el avión con 151 asientos vacíos. Y si contextualizamos el momento de BOA en relación a las denuncias que se recibía en la ATT.
18: En este caso hay más personas involucradas, como los exmiembros del directorio.
19: Sí, en este caso están todos involucrados, están todos convocados de acuerdo a el ámbito de su responsabilidad. Está el exgerente, también están los exmiembros del directorio, considerando que entre ellos también se ha generado información contradictoria. Pues si bien inicialmente el directorio autoriza el inicio de operaciones, Sin embargo, condiciona su inicio. Dice, previo al inicio de operaciones, BOA tiene que efectuar un estudio sobre viabilidad técnica, viabilidad operativa.
18: Red de Noticias Éxito, Miriam Chungara, La Paz.
6: En Potosí, aumento de infecciones respiratorias, influenza y varicela. Obligó a 25 unidades educativas de Potosí a pasar clases virtuales.
20: El Servicio Departamental de Salud informó que las infecciones respiratorias agudas, los casos de influenza H3N2 y la varicela, registran un incremento en el departamento de Potosí, situación que obligó a 25 unidades educativas a migrar temporalmente de la modalidad presencial a la virtual, informó así Huáscar Alarcón, director de Epidemiología del CEDES.
21: Informarles que se han cerrado ya más de 25 unidades educativas que están pasando en modalidad virtual, en este caso. Se ha recomendado que migren aquello porque no solamente se han encontrado pacientes con H3N2. Informarles que para el día de hoy el incremento de casos de varicela ha llegado a 56 casos. No olvidemos que la semana pasada hemos tenido 19 casos en el cuartel, que justamente ha sido reportados al CEDES Potosí para que puedan hacer la contención.
20: La determinación fue asumida luego de una reunión entre autoridades del CEDES, representantes del área educativa y personal de SENAMI, quienes además evaluaron las condiciones climáticas que afectan principalmente al sudoeste potosino.
21: El descenso de las temperaturas, hoy hemos amanecido con menos 2 grados, la parte de Yuni con menos 7 grados y la parte de Laguna Colorada con menos 17 grados. Entonces, en estas partes, en estas situaciones, en estos lugares donde está presentando mayor cantidad de infección respiratoria y descendentes temperaturas, se va a hacer el análisis epidemiológico y el análisis por la parte de lo que es educación para poder ver si ingresamos o no a un horario de invierno en lo que significa el contexto de estos municipios que están presentando bajas temperaturas.
20: En ese contexto, se dispuso retrasar el horario de ingreso y adelantar la salida en las unidades educativas del sudoeste potosino debido al marcado descenso de temperaturas que llegan a los 17 grados bajo cero. Red de Noticias Éxito, Milton Bracamonte, Potosí. El Servicio Departamental de Salud.
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9: 12 horas 52 minutos. Dos ejecutivos, ex ejecutivos, repito, dos ex ejecutivos del Banco Central Bolivia esperan imputación en celdas de la Fuerza Especial de Lucha contra el Crimen por el caso de los bonos soberanos.
10: Brindado bastante información las personas que han declarado y en función a eso vamos a hacer el análisis respectivo y proceder con las investigaciones.
11: Dos exfuncionarios del Banco Central de Bolivia esperan la audiencia de medidas cautelares en celdas de la Fuerza Especial de Lucha contra el Crimen de la Paz, investigados por la compra de bonos soberanos con presunto sobreprecio, que causó un daño económico al Estado de más de 142 millones de dólares, informó la jefa del Departamento de Lucha contra la Corrupción, Cheryl Sempertegui.
10: Sí, en el transcurso de las investigaciones, a denuncia del Banco Central de Bolivia por los delitos de conducta antieconómica e incumplimiento de deberes, se ha procedido a la aprehensión de una persona que correspondería también a ser otro miembro del comité de evaluación, por lo que en este momento estamos esperando las medidas cautelares o la determinación de la autoridad competente. Aún no, justamente por eso estamos esperando que ver lo que disponga el Ministerio Público y de esa manera también medidas cautelares. Se ha brindado, han brindado bastante información las personas que han declarado y en función a eso vamos a hacer el análisis respectivo y proceder con las investigaciones. En este momento todavía está en investigación y vamos a determinar en función a las próximas declaraciones. De la misma manera, la persona prendida el día de anteayer continúa en celdas a la espera de la determinación de la autoridad competente. En este momento tenemos dos aprehendidos.
11: Estas dos personas eran miembros del comité que autorizó la compra y venta de los bonos.
10: Otro miembro del comité que ha autorizado la compra y venta de los bonos del Banco Central.
11: Red de Noticias Éxito, Miriam Chungara, La Paz.
9: Crisis en el norte amazónico. Rodolfo Isiben en el informe.
12: Muchas gracias. Este es el informe desde Riberalta, Beni. Continúa la crisis sin solución en el norte amazónico. Transportistas de Zapecho piden auxilio tras permanecer 11 días varados con cientos de camiones cargados de verdura, fruta y castaña de la ciudad de Riberalta. Productos destinados a abastecer y generar ingresos económicos para miles de familias en este norte amazónico. Los conductores denuncian
13: que la gran parte de la mercadería comienza también a deteriorarse debido al prolongado bloqueo provocado con cuantiosas pérdidas económicas para los productores. También los comerciantes, los transportistas le piden clamorosamente al gobierno nacional se pueda dar una solución de manera inmediata porque no tienen para comer en el sector donde se encuentran varados. Ese es el informe desde Riberalta, Beni, Rodolfo Isibene para Radio Éxito Bolivia.
9: Muchas gracias, Rodolfo. Y la oposición rechaza intromisión del Ejecutivo y anticipa rechazo a la abrogación de la ley 1720.
14: Quiero decirle que nosotros no vamos a abrogar esa ley. No la vamos a apoyar, porque si a Santa Cruz le va bien, a Bolivia le va bien. Nosotros no vamos a apoyar esa abrogación.
15: El jefe de bancada de Alianza Libre en diputado Rafael López anticipó su rechazo a la abrogación de la ley 1720 y justificó la conversión de tierras mediante la normativa en beneficio a las propiedades pequeñas.
14: Rechazamos cualquier intromisión por parte del Ejecutivo única y exclusivamente del Legislativo, de la Asamblea Legislativa Plurinacional, El Ejecutivo no tiene por qué decir firmar acuerdos de abrogación.
15: El diputado planteó que se incluya un artículo en la ley promulgada en conjunto con las organizaciones.
14: Que no le afecta a la TCO, no había problema por parte de nosotros de proponer de que se pueda inclusive hacer una modificación o un artículo que se pueda incorporar, ¿no? Donde se establezca que las TCO no serán incorporadas en este proyecto de ley. Así solucionamos. Pero no es abrogación. No vamos a aceptar ese chantaje de todas estas personalidades que vienen de hace más de 20 años manejando todas estas instituciones.
15: Red de Noticias Éxito, Eder Vargas, La Paz.
9: Parlamentarios tratarán este jueves la abrogación de la ley 1720.
16: Esta tarde a las 2 de la tarde vamos a volver a insistir en la abrogación de esta ley. Lo que sí llamó la atención, y ustedes han sido testigos, ayer la presenté la abrogación de la ley y resulta que me dice la presidenta ahí de la Cámara Baja de que están en reunión el Ejecutivo con los sectores sociales. ¿Eso qué tiene que ver?
15: La diputada del PDC, Patricia Patiño, informó que este jueves en la Comisión de la Cámara de Diputados tratarán el proyecto de ley para abrogar la ley 1720 de conversión de tierras y trabajar en una nueva normativa.
16: Son dos proyectos de ley que han sido presentados, una que es la mía y otra que es de la diputada Claudia Herbas. Y definitivamente sí está en la comisión con un informe que lo vamos a dar a conocer hoy. En este momento tenemos una reunión de emergencia, una reunión extraordinaria, una sesión extraordinaria con todos los parlamentarios de mi comisión. Y lo que se quiere es dar claridad, es dar respuesta inmediata.
15: La diputada pide cordura por parte de los legisladores para su aprobación.
16: Hay formas de solucionar esto. Una de las formas, y hace un momento estaba sentada ahí con los marchistas de Pando y Beni. Ellos dicen, nos abrogan esta ley y nos retornamos a nuestras casas. No tiene más petitorio. Entonces, ¿por qué no hacemos eso? Fácil. Y luego nos sentamos con los actores sociales para readecuar la ley necesaria.
15: Red de Noticias Éxito, Eber Vargas, La Paz.
9: Punto final en la presente entrega informativa. Gracias por su sintonía. Que tenga un excelente resto de jornada. Y recuerde ser usted el protagonista de buenas noticias para su propia vida. Soy Marcelo Mauricio Mantilla Hinojosa y será hasta la próxima.
17: Fabriles instala vigilia en puertas de la Fuerza Especial de Lucha contra el Crimen exigiendo la libertad de sus dirigentes. 13 aprendidos esperan imputación formal en celdas de la FELC-C por privación de libertad. Derechos Humanos visita a los aprendidos de la FELC-C y verifica el estado de salud. Ejecutivo de la COP, Mario Argollo, califica como una persecución política detención de dirigentes fabriles y advierte de una convulsión social. Defensa de los fabriles aprendidos denuncia excesos y vulneración de sus derechos. Exgerente de BOA, Ronald Caso, prestó su declaración y espera imputación en celdas de la FELC-C por vuelos irregulares a Cuba. Dos exejecutivos del Banco Central de Bolivia esperan imputación en celdas de la FELC-C por el caso de los bonos soberanos. Acribillan a un hombre en el trópico de Cochabamba. Más de 50 investigadores de la FELC-C trabajan para esclarecer los asesinatos en Santa Cruz. Oposición rechaza intromisión del Ejecutivo y anticipa rechazo a la abrogación de la ley 1720. Autoridades subnacionales confirman asistencia al Encuentro Nacional del Gobierno y anuncian propuestas. Senador Nilton Condori recomienda a Paz desplazarse a los puntos de bloqueo para instalar mesas de diálogo. Gobernador Revilla posesiona su gabinete. De 11 secretarías se redujeron a 5. Luis Revilla se ofrece como mediador para instalar diálogo con sectores movilizados y el gobierno. Parlamentarios tratarán este jueves la abrogación de la ley 1720. Presidente Paz condena toma del Ministerio de Trabajo y exhorta al diálogo.
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0: Amigos, ¿cómo están? Buenas tardes. Qué calor que hace, sí señor. Buena temperatura en la sede de gobierno, alrededor de 28 grados centígrados aquí en la cabina principal que tenemos en la radio 93.1. Radio Éxito Bolivia, Éxito Sport, señoras y señores, para todo el país, listos con la información, listos para poder saber cómo está Bolívar, cómo está The Strongest, Always Ready, ya bebé, los representantes paseños en el torneo del fútbol profesional boliviano, cómo ha terminado la Copa Libertadores de América en esta semana para los equipos nacionales. Tanto Always Ready como Bolívar han sabido sacar resultados que sirven demasiado de cara a todo lo que significa seguir en competencia para poder pensar en lo que va a significar ya los octavos de final. Así que tenemos muchas novedades, muchos detalles, los cuales vamos a estar compartiendo también con nuestro compañero Asbel Valenzuela, que enseguida nada más estará con el saludo y el detalle correspondiente de todo lo que ha significado el fútbol boliviano a nivel internacional con lo que significa la Copa Libertadores de América. Y hoy va a jugar Blooming en la capital oriental frente al Bragantino de Brasil, sí señor, esto por Copa Sudamericana en el estadio Ramón Tawiche Aguilera. Y ayer ya se ha conocido al segundo finalista de la Champions League. Para propios y extraños, muchos le iban al Bayern, sí, ayer era que me anime a apostar, creo que iba a tener buenos resultados. Yo le iba al PSG y al final avanzó a la gran final. ¿Cómo te va, querido Asbel? Muy buenas tardes, qué gusto de poderte saludar. Buena temperatura aquí en la cabina, decía 28 grados centígrados. ¿Cómo te trata la mañana? ¿Cómo te trata esta hora de la tarde ya a la ciudad de La Paz? Buenas tardes, bienvenido.
1: Un fuerte saludo absolutamente a todos. Gracias, como siempre, por ser parte de esta enorme familia de Éxito Sport. Estamos listos y preparados para llevar adelante el programa. Mucho para compartir, ya lo desglosaste en razón de lo que significa el contenido que vamos a ir dándole vueltas a lo largo de esta hora y media de programa. Entonces, gracias una vez más por ser nuestro cómplice. Prometemos brindarle un producto de altísimo nivel, como siempre lo hacemos acá en Radio Éxito Bolivia.
0: Buena temperatura, Asbel, ¿no? Creo que eso también es un aliciente para poder sonreírle a la vida.
1: Seguro, acá en la zona sur estamos también con muy buena temperatura. A esta altura yo estoy en un lugar un poco más fresco, ¿no? Ajá. Pero de todas maneras, cuando uno transita, puede sentir tranquilamente como el sol, para utilizar palabras muy coloquiales, está azotando definitivamente territorio paseño.
0: Está que pela, dirían muchos en la capital oriental, ¿no? Este sol que tenemos aquí en la sede de gobierno. ¿Qué te ha parecido el partido que ayer jugó Bolívar, Asbel? Comenzamos rápidamente con la información, un partido donde Bolívar insistió para poder ganarlo, pero lamentablemente solo le alcanzó para poder empatar. Buen arquero el de Deportivo La Guaira, también hay que destacar ese detalle.
1: A ver, me quedo con dos cosas, uh-huh, en razón del análisis como tal. Por un lado, está claro, dentro de la frialdad, uno tendrá que marcar y decir tranquilamente que este puntito ha sido fundamental para que, de alguna u otra manera, a partir también de lo que ocurrió después en el mismo grupo, Bolívar continúe con chances verdaderas, sí, numerales, póngale el título que usted quiera, pero están ahí presentes, ¿eh? Bolívar todavía continúa respirando y va a poder todavía jugárselas al todo por el todo, en razón de sus dos últimas presentaciones. Lo tendrá que hacer ahí, son 180 minutos en cancha como tal, que tiene que aprovecharlos de la mejor manera si quiere, si pretende continuar en la cita más importante del continente. Por un lado me quedo con eso. Uh-huh. Por el otro lado, Lucho, amigos de la radio, ¿sabes qué? Yo noto un retroceso muy preocupante definitivamente en nuestro fútbol, ¿no? Esta semana nos ha dado ese pantallazo. Primero con Independiente, ¿eh? Cuando no pudo ante Caracas, jugando en territorio chuquisaqueño. Y después Bolívar, ¿eh? Que claro, continúa manteniendo esta razón de no haber perdido nunca, ¿no? Uh-huh. De invicto en territorio venezolano. Pero ya no es lo mismo, ¿ah? ¿Eh? Y tampoco estamos hablando de un Caracas o de otro equipo más representativo del fútbol venezolano, ¿no? Y entonces cuando algún rato nosotros nos hacíamos a los vivos y decíamos, mira, ya le hemos sacado una ventaja bien importante, por lo menos, no sé, con la selección no me meto, ¿no? ¿No? Porque Venezuela sabemos dónde está. Pero en razón de competencia del fútbol profesional de la liga, y esta historia no es la... que pretendemos ni la que gustamos, ¿eh? Entonces, ahí es donde me preocupa, ahí es donde llama poderosamente la atención.
0: Bueno, estamos teniendo algunas dificultades en el audio de nuestro compañero Asbel Valenzuela. No lo pude escuchar ya la última parte. Vamos a tratar de corregir ese aspecto, pero es importante lo que menciona, ¿no? Lo que he podido entender que ante equipos venezolanos siempre los bolivianos hemos tratado de hacernos fuertes, ¿no? De cara a todo lo que significa al menos el 93, ¿no? Cuando se fue a Puerto Ordaz, se le ganó por 7-1. Luego llegaron muchas goleadas, pero de a poco también el fútbol venezolano fue creciendo. Creo que tampoco hay que desmerecer lo que hace el cuadro llanero en este caso y los representantes del fútbol de la primera división del fútbol venezolano. Pero ayer

0: Sí, se entrecortó la comunicación. Lo estamos escuchando, señor Omar.
1: Increpo a todos. Entonces, para proponer, creemos nosotros realmente de que no es un paso atrás.
0: Ahora, señor Omar, yo le consulto, ¿el gobierno retrocede ante estas movilizaciones? ¿De alguna forma muestra que ha hecho conocer también el vocero de que faltó socialización, pero manda la ley a la Asamblea Legislativa y propone que se trabaje una nueva ley con todos los sectores? ¿Esto es un retroceso? ¿Se puede trabajar en una nueva ley? ¿Qué opina usted al respecto? No sé si logró escucharme la consulta, señor Omar. No tenemos buena señal. Le pido unos instantes, vamos a intentar nuevamente comunicarnos con usted para poder recuperar la comunicación y escucharle lo que nos mencionaba en torno a esta ley, la ley 1720, para saber si está de acuerdo o no con que se modifique. Ahora sí, intentemos por esta vía, le pido por favor. Le consultaba, el gobierno recula y ahora se abre a que se deba de alguna forma tratar una nueva ley y socializarla con otros sectores, pero abrogando la 1720, ¿es posible que se pueda dar una nueva ley o esta ley 1720 prácticamente es la que debería consolidarse y ser aplicada?
1: Debería consolidarse. A ver, un tema es de que se pueda transmitir quizás mayor información hacia todos estos sectores movilizados, principalmente el campesino indígena, para que le entiendan realmente el sentido de la ley, porque en realidad no alcanza a las tierras comunitarias que ellos piensan que están en peligro, ¿no? Porque tratar de anularla para sentarnos otra vez a discutirla la ley con todos estos sectores que se piensan van a ser afectados, lograr de que entre nuevamente un texto a las comisiones respectivas y sea aprobado en Parlamento para después ser promulgada por el Ejecutivo, perdemos tiempo. Bolivia hoy en día no puede perder tiempo, ni retrocediendo con leyes que todos sabemos que son beneficiosas para de una vez rescatar y acelerar el avance de la economía en este país, y así también no tenemos tiempo para bloqueos. No es momento de bloqueos. Sectores que toda la vida solamente han podido demostrar su inconformidad a través de bloqueo, hoy en día lo vuelven a hacer, generando más retraso para este país, más ahondamiento en la crisis económica. Y en ese sentido realmente es un llamado, vamos a decir, fuerte hacia estos sectores para que de una vez se pongan esas actitudes. No vamos a defender nosotros al gobierno, no estamos defendiendo al gobierno, estamos defendiendo nuestra posición como sector agropecuario de lo que necesitamos. Y lo que necesitamos, tanto en Oriente como en Occidente, como sector agropecuario, en realidad no choca y no va en desmedro en ningún momento de lo que pueda estar planteando la COP. Por ende, tampoco aceptamos que sectores que no tienen nada que ver con la parte agropecuaria estén bloqueando todos nuestros pedidos, y que más bien debería considerarse, como es en todos nuestros países vecinos, a la agropecuaria como pilar fundamental de la economía, porque hoy lo ha demostrado hace ya varios años de que es un generador de ingresos de divisas en un buen volumen, casi a la par de los hidrocarburos en estos últimos tiempos.
0: Ahora, el presidente ha manifestado de que algunas regiones están tratando de imponer criterios sobre la materia o el tratamiento de las tierras. ¿Esto sí es cierto desde su punto de vista, que Oriente quiere hacer prevalecer ante Occidente su punto de vista en torno a la ley 1720, o tal vez en contra de los

0: derechos, de lo que dicen ellos se está vulnerando los campesinos por esa marcha que llegó hasta la sede de gobierno pidiendo la abrogación de la ley 1720?
1: Número uno, la ley 1720 no afecta a la tierra comunitaria. Entonces, ahí vamos a desvirtuar completamente la preocupación que tengan todos los campesinos, todos los indígenas que han sido dotados de tierras comunitarias por parte del Estado en los últimos 20 años. No tienen alcance hacia ese tipo de tierras, de títulos. Número uno. Número dos, nosotros al gobierno y menos al presidente no le imponemos nada. Nosotros les llevamos propuestas. Allá es donde con equipos técnicos se analizan la viabilidad de estas propuestas, y en ese sentido es lo que se trabajan con diputados y senadores, porque ellos saben cómo se hacen las leyes, cómo se presentan y cuál es el camino procedimental que se tiene que seguir para la aprobación. Entonces, escuchar eso realmente de parte del presidente nos deja un gran mal sabor, porque aquí nadie impone a nadie. Nosotros desde Oriente, y ojo, estas leyes, estas propuestas siempre son consensuadas a nivel del sector agropecuario, a nivel nacional, a través de Confeagro. No es Santa Cruz la que va y solamente Santa Cruz propone. Eso está mal también, eso es una tergiversación. Todo esto es consensuado a nivel nacional a través de Confeagro, la Confederación del Sector Agropecuario a nivel nacional, por un lado. Entonces, ahora, de que Santa Cruz sea la más visible, de que Santa Cruz sea la que más producción tiene en el rubro agropecuario en cuanto a ganado, avicultura, porcinocultura y todos los granos que se llegan a exportar y generan los volúmenes grandes de exportaciones, es otro tema. Y quizás ahí también, entonces, desde Santa Cruz se tendría que pensar de que este es un bloqueo hacia Santa Cruz. Hay dos temas también que hay que tocar acá. Esta ley, como le decía, prevé solamente el cambio de título de propiedad para el pequeño individual, para el privado, no para el comunitario. Y resulta que son dos realidades diferentes en este país. Una es la del Oriente, donde la mayoría de la tierra está en manos privadas, donde la mayoría de las asociaciones agropecuarias están conformadas por más del 80% de pequeños productores. El 80% de su masa societaria, de sus afiliados, son pequeños productores. Y aquí sí hay más titularidad individual que comunitaria. En Occidente prevalece más bien al revés la titularidad comunitaria. Y son dos realidades diferentes, pero no tenemos por qué Occidente bloquear lo de Oriente y Oriente bloquear lo de Occidente. Cada cual en su cultura y todas sus formas de trabajo debe agarrar y avanzar. Si en Occidente dicen que es mejor comunitario, que avancen así. Si aquí nosotros toda la vida hemos producido de manera individual, de manera privada, avancemos así. Al final y al cabo, el beneficio tiene que ser para el país. No es de imponer el uno sobre el otro, pero se necesitan, sí, leyes que lastimosamente a veces van más a cabalidad de una zona, de una región, de un sector, que de otro, pero lo uno no excluye a lo otro, ya, para el progreso, en función del progreso del país y de la misma gente. Y otro tema, resulta que detrás de todo esto que hay contra la ley 1720, hay ONGs que están metidas y están tergiversando la información y están usando al campesino y al indígena, diciéndole que a ellos también le van a quitar sus tierras, se las van a volver privadas y que los grandes productores se las van a comprar y se las van a quitar. Mentira. Eso es completamente falso. Eso no prevé en ningún lado la ley 1720, ¿no? Y lo que es peor, estas ONGs, más de 20 años con los campesinos, con los indígenas y la misma COP, han sido parte del gobierno del MAS, y en 20 años no han podido conseguir ninguna mejora para ese campesino, ninguna mejora para ese indígena. ¿Qué han conseguido hasta ahora, en 20 años de haber trabajado a través del pacto de unidad, de estar metido dentro del gobierno para todo ese pequeño, para ese campesino e indígena en las zonas rurales del país? resulta que los índices de mayor pobreza y de peor desarrollo humano justamente son en las tierras comunitarias de campesinos, de indígenas y sobre todo en Occidente. Entonces, ¿qué es lo que hacen realmente esas ONG? Esas ONG lo único que hacen es vivir y lucrar de la pobreza del campesino y del indígena al que utiliza políticamente e ideológicamente.
0: Señor Omar, la última consulta que le realizo, agradeciéndole su gentileza. ¿Qué acciones entonces ustedes pretenden tomar ante esta situación que afecta al aparato productivo, especialmente en Santa Cruz? La postura se ha hecho conocer por parte no solamente de ustedes, de la CAO, sino incluso el Comité Cívico Pro Santa Cruz se ha pronunciado. Hay otros políticos incluso que se han pronunciado, Samuel Doria Medina, está el senador Branko Marinković, que Marinković dijo que se podían realizar modificaciones, pero abrogarlas sería un retroceso. ¿Qué ustedes van a plantear? ¿Van a tal vez buscar un acercamiento con el presidente? ¿Van a formar parte de este encuentro nacional que está convocando el presidente? ¿Han recibido tal vez alguna invitación o alguna otra aparte por parte de alguna autoridad para dialogar en torno a este tema?
1: Mire, hasta el momento tengo entendido que no se ha recibido invitación alguna, pero también este cónclave que se quiere realizar este día sábado con más de 600 actores o dirigentes, como dicen desde luego, no va a pasar a mayores. Es mejor trabajar específicamente los sectores que quieren ayudar al país. Nosotros ya tuvimos una reunión del comité multisectorial el día de ayer, hubo un pronunciamiento. También vamos a tener una reunión de Confeagro y ya está lanzado para el día 14 de mayo el Congreso Extraordinario, la Asamblea de toda la CAO en Montero, desde las 8 de la mañana. A partir de ahí tendremos que ver qué medidas asumir realmente, porque nos preocupa mucho de que, como le digo, ley que se aprueba, decreto que se promulga, hay sectores que solamente dicen no por no, sin ninguna propuesta. Entonces veremos qué resolvemos en todas estas reuniones que vamos a llevar a cabo. Y como le digo y vuelvo a repetirle, ningún sector agropecuario impone nada al gobierno y menos al presidente. Le llevamos propuestas. Lo que les están imponiendo al gobierno que tome decisiones y le están imponiendo acciones son esos sectores radicales. Son ellos los que están bloqueando al país, los que están poniendo más trabas y lo que el gobierno quedó en que iba a hacer, a tomar acciones para que no haya más un país tranca. Y hasta ahora no vemos, porque por un lado sabe lo que tiene que hacer, sabe qué medidas hay que tomar. Algunas ya las está tomando, pero aparecen estos sectores radicales que le hacen dar marcha atrás y eso es realmente contraproducente. Ahí vemos tibieza de parte del gobierno y realmente seguimos con el país tranca. Seguimos en un subdesarrollo que realmente a estas alturas, ya después de más de 6 meses de gobierno, deberíamos estar encaminados hacia la reconstrucción de este país, porque 20 años del MAS nos dejaron destruidos.
0: Bien, señor Omar, vamos a estar al pendiente de las reuniones, los encuentros que van a sostener la próxima semana para escuchar las determinaciones en torno a la ley 1720 y las acciones que ustedes vayan a asumir con los distintos sectores que forman parte de la CAO y también, por supuesto, escuchando las voces de otros representantes para asumir las acciones correspondientes. Le agradezco mucho por estos minutos, por hacernos conocer su postura desde la Asociación Nacional de Avicultores en Santa Cruz. Muchísimas gracias. Le mando un fuerte abrazo, señor Omar.
1: Muchísimas gracias a ustedes y presto para cualquier otro momento que requieran mayor información respecto a nuestro sector.
0: Muchísimas gracias, le agradezco mucho. Ha estado con nosotros Omar Castro, el presidente de la Asociación Nacional de Avicultores, informándonos sobre la postura que han asumido por la ley 1720. Se va a convocar incluso a un ampliado extraordinario de la CAO en donde se va a debatir las acciones que pretenden asumir, pero rechazan la abrogación y ven a un gobierno tibio. Abrogar la ley 1720 es un retroceso, así lo han calificado.
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6: Punto final al Express, quédese con la radio. Enseguida las noticias. Liberaron a los 13 fabriles aprehendidos. Toda la toma del ministerio la pasada jornada. La protesta continuaba en horas de la tarde. Enseguida le van a contar cada uno de los detalles. Quédese junto a la radio. Nos vamos a reencontrar mañana a las 15:30.
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1: Bienvenidos, se llama la tercera entrega informativa de la red de noticias Éxito Bolivia. Saludos país desde la sede de gobierno, 17 horas con 40 minutos. Ha comenzado a informar la red de noticias Éxito Bolivia. Exgerente de BOA, Ronald Caso, prestó su declaración y espera imputación en celdas de la Fuerza Especial de Lucha contra el Crimen por vuelos irregulares a Cuba.
2: Que el mismo se ha prestado la declaración informativa, donde posteriormente, por instrucción del Ministerio Público, se procede a su aprehensión.
3: El exgerente de la empresa boliviana de aviación BOA se encuentra contra el crimen de la paz luego de ser aprehendido en la ciudad de Cochabamba y trasladado a la sede de gobierno, investigado por los delitos de incumplimiento de deberes y conducta antieconómica por los vuelos irregulares que se detectó a Cuba, causando un daño económico al Estado, informó el jefe de la División de Corrupción Pública, Fabio González.
2: Hubiera ocurrido tanto en los viajes en la gestión 2024 hasta 2025 hacia Cuba y causando un daño económico al Estado por ese tema. El día de ayer, en horas de la tarde, se ha tomado la declaración informativa en calidad de sindicado del señor Caso en la ciudad de Cochabamba, donde posteriormente se ha emitido su orden de aprehensión y ha sido trasladado a otras dependencias de la FELCC. Bueno, en la denuncia de transparencia y del viceministro de Transparencia se ha hecho una auditoría a estos viajes en los cuales los mismos han detectado un daño económico al Estado, ¿no? Es por esta situación, como les vuelvo a mencionar, que estamos en una etapa preliminar. Seguramente en lo que van avanzando las investigaciones vamos a determinar cuál es la veracidad de estos hechos para posteriormente llegar a una acusación.
3: Caso brindó su declaración ante los investigadores y espera la audiencia cautelar. ¿Existirían más personas implicadas?
2: Estamos por los delitos de incumplimiento de deberes y conducta antieconómica. Van a ser llamados los funcionarios que han prestado esta clase de servicios y también aquellos miembros que estaban parte de la directiva en el BOA en las gestiones 2023-2025 para que ellos determinen cuáles son los actuados que han desarrollado cuando cumplían sus funciones.
3: Red de Noticias Éxito, Miriam Chungara, La Paz.
1: Transparencia detecta daño económico de más de 18 millones de bolivianos en vuelos irregulares a Cuba. Anuncian también investigación sobre vuelos a Venezuela.
4: Estamos ante recursos públicos, una empresa que maneja dinero de todos los bolivianos y que se ha traducido en definitiva en un daño de 18.4 millones de bolivianos.
3: El viceministro de Transparencia, Yamil García, informó en contacto con Radio Éxito que se detectó vuelos irregulares a La Habana, Cuba, entre las gestiones 2024 al 2025, generando pérdidas económicas a la empresa de más de 18 millones de bolivianos, ya que las aeronaves solo viajaban con 17 pasajeros, teniendo una capacidad para más de 100 usuarios.
4: Esta ruta se inaugura en octubre de 2023. Al siguiente mes, hablamos de noviembre, se registran vuelos, por ejemplo, con 17 pasajeros en una nave tipo Boeing 737-800 que tiene capacidad para 168 asientos. Es decir, al mes siguiente de que se inaugura esta ruta, ha ido el avión con 151 asientos vacíos. Y si contextualizamos el momento de BOA en relación a las denuncias que se recibía en la ATT.
3: En este caso hay más personas involucradas como los exmiembros del directorio.
4: Sí, en este caso están todos involucrados, están todos convocados de acuerdo a el ámbito de su responsabilidad. Está el exgerente. También están los ex miembros del directorio, considerando que entre ellos también se ha generado información contradictoria. Pues si bien inicialmente el directorio autoriza el inicio de operaciones, sin embargo condiciona su inicio. Dice previo al inicio de operaciones BOA tiene que efectuar un estudio sobre viabilidad técnica, viabilidad operativa.
3: Red de Noticias Éxito, Miriam Chungara, La Paz.
1: 17:45. Oposición rechaza intromisión del Ejecutivo y anticipa rechazo a la abrogación de la ley 1720.
5: Quiero decirle que nosotros no vamos a abrogar esa ley, no la vamos a apoyar.

0: Porque si a Santa Cruz le va bien, a Bolivia le va bien. Nosotros no vamos a apoyar esa abrogación.
1: El jefe de bancada de Alianza Libre en diputado Rafael López anticipó su rechazo a la abrogación de la ley 1720 y justificó la conversión de tierras mediante la normativa en beneficio a las propiedades pequeñas.
0: Rechazamos cualquier intromisión por parte del Ejecutivo hacia el Legislativo. El Ejecutivo no tiene atribuciones para firmar acuerdos de abrogación. Eso es una competencia única y exclusivamente del Legislativo. Es de la Asamblea Legislativa Plurinacional. Pero es de la Asamblea Legislativa Plurinacional. El Ejecutivo no tiene por qué decir firmar acuerdos de abrogación.
1: El diputado planteó que se incluya un artículo en la ley promulgada en conjunto con las organizaciones.
0: Que no le afecta a la TCO. No había problema por parte de nosotros de proponer de que se pueda inclusive hacer una modificación o un artículo que se pueda incorporar, ¿no? Donde se establezca que las TCO no serán incorporadas en este proyecto de ley. Así solucionamos. Pero no es abrogación. No vamos a aceptar ese chantaje de todas estas personalidades que vienen de hace más de 20 años manejando todas estas instituciones.
1: Red de Noticias Éxito, Ever Vargas, La Paz.
2: Parlamentarios tratarán este jueves la aprobación de la ley 1720.
3: Esta tarde, a las 2 de la tarde, vamos a volver a insistir en la abrogación de esta ley. Lo que sí llamó la atención, y ustedes han sido testigos, ayer la presenté, la abrogación de la ley, y resulta que me dice la presidenta ahí, del la Cámara Baja, de que están en reunión el Ejecutivo con los sectores sociales. ¿Eso qué tiene que ver?
1: La diputada del PDC, Patricia Patiño, informó que este jueves en la Comisión de la Cámara de Diputados tratarán el proyecto de ley para abrogar la ley 1720 de conversión de tierras y trabajar en una nueva normativa.
3: Son dos proyectos de ley que han sido presentados, una que es la mía y otra que es de la diputada Claudia Herbas, y definitivamente sí está en la comisión con un informe que lo vamos a dar a conocer hoy. En este momento tenemos una reunión de emergencia, una reunión extraordinaria, una sesión extraordinaria con todos los parlamentarios de mi comisión, y lo que se quiere es dar claridad, es dar respuesta inmediata.
1: La diputada pide cordura por parte de los legisladores para su aprobación.
3: Hay formas de solucionar esto. Una de las formas, y hace un momento estaba sentada ahí con los marchistas de Pando y Beni. Ellos dicen, nos abrogan esta ley y nos retornamos a nuestras casas. No tiene más petitorio. Entonces, ¿por qué no hacemos eso? Fácil. Y luego nos sentamos con los actores sociales para readecuar la ley necesaria.
1: Red de Noticias Éxito, Ever Vargas, La Paz.
2: Vocero Gálvez reconoce que no hubo una socialización suficiente de la ley 1720.
4: Sí, creemos que no se ha socializado lo suficiente, no se ha informado, y han habido voces que han distorsionado el sentido de esa ley y han sembrado dudas, que hoy son dudas legítimas. Pero además, también hay que reconocer la diversidad del país. Hay un país que entiende que debe usar su patrimonio.
1: En relación a la abrogación de la ley 1720, el vocero presidencial José Luis Gálvez, en contacto con Radio Éxito, argumentó que la gestión para esta solicitud se evaluó por la falta de socialización y planteó la realización de una nueva normativa.
4: Que atienda las necesidades que están planteadas por los pequeños productores, que ponga las salvaguardas que quieren de manera explícita estos otros sectores, y que nos reencontremos los bolivianos en una norma que atienda todo. Creo que eso es correcto, es democrático y es legítimo. Ahora la tarea pasa al legislativo para que se haga su tratamiento, para que haya la oportunidad de escuchar a ambas partes.
1: Explicó que la normativa fue promulgada toda vez que hubo la exigencia del sector empresarial cruceño.
4: Que reclamaban diciendo, nos sentimos discriminados porque no podemos acceder al crédito al igual que los que tienen predios un poco más grandes, medianos y grandes, porque no nos permiten ponerlos en garantía. Y acceder con eso a capital operativo, a tecnología, herramientas, no, nos están discriminando.
1: Red de Noticias Éxito, Ever Vargas, La Paz.
2: Cívicos de Santa Cruz cuestionan al gobierno por frenar al productor tras abrir la posibilidad de abrogar la ley 1720.
5: Es un nuevo presidente, pero las mismas mañas del movimiento al socialismo. viene, entrega, firma una ley en favor de todos los bolivianos, porque no es a favor de un departamento o de unas cuantas personas.
1: El presidente del Comité Cívico Pro Santa Cruz, Estelo Cochamanidis, cuestionó al gobierno por plantear la abrogación de la ley 1720 y comparó las determinaciones con el gobierno del movimiento al socialismo.
5: Parece que el centralismo se ha asentado en este gobierno, pero sobre todo se está dejando meter miedo con unos cuantos que no producen, que no trabajan, que lo único que hacen es bloquear y perjudicar al país, apoyados por unas ONGs que lo único que hacen es perjudicar al productor, hablan de tierra, de proteger tierra y no han sembrado un plátano en su vida.
1: Aseguró que la normativa busca dar mayor libertad junto a otros beneficios para el sector productor.
5: Ese pequeño productor que está hasta el momento con esa ley sometido al centralismo, sometido a tener la propiedad pero no ser dueño. Esta ley lo que quiere proponer, lo que promueve el espíritu de la ley, es que el productor sea libre, que el productor sea el dueño de su tierra.
1: Red de Noticias Éxito, Ever Vargas, La Paz.
2: Senador Marinkovic defiende la ley 1720 y justifica respaldo de empresarios a la normativa.
6: La CAO, te lo explico porque soy cruceño y conozco la CAO, el 80% de sus asociados son pequeños y necesitan esto. No son empresarios. A mí como empresario, como productor grande, esta ley ni me va ni me viene, no me afecta en lo más mínimo. Yo estoy fuera de ese rango. Pero el pequeño productor que necesita acceder a crédito barato necesita tener la oportunidad.
1: El senador Branko Marinkovic justificó el enojo de la Cámara Agropecuaria del Oriente tras conocer que se pretende abrogar la ley 1720 y mencionó sobre los beneficios a las pequeñas propiedades tituladas.
6: No se afecta a las TCO, no se afecta a las tierras comunitarias, solamente a la pequeña propiedad titulada, y además es voluntario. O sea, la palabra voluntaria es fundamental, pero no podemos mentirle a la gente. Necesitamos que el país salga de la crisis. Hemos sido claros, hablamos con varios sectores campesinos, ellos están de acuerdo, querían una modificación donde especifique claramente dentro de la ley, no afecta a TCO, no afecta a las comunidades.
1: Acusó a actores políticos y a organizaciones no gubernamentales de desinformar con la normativa.
6: Primera cosa, yo no la planteé, se planteó en el 2018 esa ley, del mismo gobierno de Evo Morales, porque sabían que había una necesidad para el campesinado. O sea que esto no es una ley que se inventó Branko Marinkovic, hecho el señor Roca, la senadora que está a mi lado. No, señor, una ley que estaba ahí, que era un requerimiento de muchos. Por el Poder Ejecutivo no nos puede decir a nosotros, en el Poder Legislativo, para eso hay la separación de poderes, es muy clara la Constitución.
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3: 17:58. Presidente Paz condena toma del Ministerio de Trabajo y exhorta al diálogo.
4: El gobierno dialoga, dialoga, dialoga. El presidente se sienta con el transporte, con el sector campesino, con todos los sectores. No entiendo la violencia. La violencia no se acepta. Y la violencia es una suerte de sicariato. No estoy dialogando con ustedes de forma democrática. Si me pongo violento con ustedes, las condiciones cambian.
5: El presidente de Estado, Rodrigo Paz, rechazó la toma de las instalaciones del Ministerio de Trabajo por parte de dirigentes fabriles, toda vez que se trata de una institución pública. Ratificó que el gobierno mantiene la apertura al diálogo con todos los sectores.
4: La violencia no ayuda y creo que la Bolivia de la modernidad ya no es la confrontación física, es la del diálogo. Y ahí plenamente de acuerdo con todo diálogo es mejor que todo acto violento. Y ayer hubo un acto violento. Violentó una institución pública. El Ministerio de Trabajo es de todos ustedes, de todos los bolivianos. Y un sector consideró que tiene la libertad para entrar y violentar un espacio público del Estado boliviano. Así que creo que eso no se puede aceptar y tenemos que cambiar esas conductas.
5: El primer mandatario mencionó que Bolivia enfrenta una nueva etapa donde el debate se encuentra dentro del marco democrático y el respeto institucional.
4: Miren, todo cambio de ciclo, ciertos grupos, todo cambio de ciclo conlleva un nuevo debate nacional. Y la unidad para sacar a la patria está por encima. Y es a través de la democracia y la del voto que se genera y se consolidan los procesos. Y nosotros estamos convocando a todos los sectores bajo el diálogo, sin imposición, de sacar el país adelante. Estamos en democracia, todo el mundo tiene derecho a decir lo que quiera, pero lo importante es sacar el país adelante.
5: Red de Noticias Éxito, Ever Vargas, La Paz.
3: Senador Nilton Neo recomienda a Paz desplazarse a los puntos de bloqueos para instalar mesas de diálogo.
6: Hoy día debería estar desplazándose con todos de tipo técnico donde hay bloqueos. Es también el mecanismo para poder consensuar. Es sencillo, pero abrogarles 17-20, reducción salarial al 50% y eliminar renta vital. Listo, con eso el pueblo tranquilo, va a haber un pacto social en armonía.
5: El senador Nilton Condori considera que el presidente Rodrigo Paz debe dirigirse hasta los puntos de bloqueos de diferentes sectores sociales para instalar mesas de diálogo. Recordó que las medidas se advirtieron semanas atrás y esperaron respuestas a las demandas.
6: Yo había advertido hace 2-3 meses atrás, pero siempre han minimizado, han lanzado ideas muy subestimantes, pero ahora vemos, ayer hubo un pacto de unidad sin traición entre Central Obrera Boliviana, Tupac Katari, CSUCB, gremiales, transportes interculturales. Esto se puede agravar tomando en cuenta y antecedentes. 2003, los campesinos han sacado a Gonzalo Santiago. Y hay que tenerlo mucho en cuenta, por eso yo pido nuevamente a nuestras autoridades diálogo.
5: El senador espera que las autoridades respeten los acuerdos y continúen con este mecanismo.
6: Y piensan estos caballeros, parece que no asimilan cómo está compuesta en términos de identidades culturales Bolivia. Y no hay que, ayer mismo aquí han dicho que el cabildo era 2.000 personas, no, están totalmente equivocados. Y que hay que respetar al pueblo. El pueblo manda en cualquier mundo, en cualquier parte del mundo, porque en el pueblo reside el poder, en el pueblo está también el poder. Nosotros somos simples portavoces.
5: Red de Noticias Éxito, Ever Vargas, La Paz.
3: Luis Revilla se ofrece como mediador para instalar diálogo entre sectores movilizados y el gobierno.
7: Yo me ofrezco además para conversar primero con ellos, para escuchar sus preocupaciones y ver cómo podemos acercar posiciones para sentarnos en una mesa de diálogo. Eso es lo que espera la población.
5: El gobernador de La Paz, Luis Revilla, pidió a las organizaciones movilizadas acudir a las convocatorias al diálogo del gobierno y propuso ser parte mediadora para instalar un encuentro entre ambos involucrados.
7: Diálogo, diálogo, diálogo. Ustedes saben que fuera de las movilizaciones, de los paros, de los perjuicios al conjunto de la población, al final todo se resuelve en una mesa de diálogo. Yo quiero invocar públicamente, y lo voy a hacer de manera personal, a la dirigencia de las organizaciones sociales a que acudan al diálogo. a que podamos conversar.
5: Pide a las autoridades responder y buscar soluciones a las demandas de los sectores.
7: La población no está esperando confrontación, no quiere más conflictos, no quiere más perjuicios, quiere vivir con tranquilidad, pero también quiere la resolución de los problemas. Se ha encarado ya, entiendo, la resolución del problema de la gasolina, que es una preocupación del conjunto de la comunidad, pues es una buena noticia, pero hay otras preocupaciones que también tiene que escuchar el gobierno y eso se hace dialogando.
5: Red de Noticias Éxito, Ever Vargas, La Paz.
3: Ex dirigente de la Cruz propone encuentro nacional con mediadores de la prensa, Defensoría del Pueblo e Iglesia.
0: También tenga esa misma capacidad de convocar a sus representantes de estos sectores sociales a la cabeza de la Central Obrera Boliviana y se busque diálogo a través de la mediación de la prensa nacional, a través de su organización nacional, Defensoría del Pueblo, Iglesia Católica, a un encuentro nacional.
5: El ex dirigente de la Central Obrera Regional del Alto, Roberto de la Cruz, en contacto con Radio Éxito, recomendó al presidente Rodrigo Paz convocar a la Central Obrera Boliviana a un encuentro con mediación de tres actores para buscar soluciones y evitar posiciones políticas.
0: Para ver primero la salud económica que tiene Bolivia en estos momentos. Sincerarnos, sin ningún cálculo político. De ahí, al conocer la información de primera mano, con pruebas fehacientes, los sectores involucrados en este conflicto van a entender y el pueblo va a entender. ¿Y cuáles van a ser las alternativas de solución que van a plantear cada uno de ellos?
5: Considera que las peticiones del sector obrero son legítimas y pide al gobierno voluntad política.
0: Aquí está la capacidad del gobierno, es decir, estos puntos de los 12 puntos planteados, se pueden estos 8 responder y estos otros 4 no, porque Bolivia no atraviesa en este momento de una buena salud económica. Por tanto, prioridad debería de ser cumplir estos 8 puntos y no lo dice.
5: Red de Noticias Éxito, Ever Vargas, La Paz.
3: Vocero presidencial aclara que no mencionó una criminalización específica por el comportamiento de dirigentes.
8: En realidad, la idea del término no era sugerir que había una criminalización específica, pero sí un comportamiento rayado con la ley. El momento en que no dejan de retirarse a los funcionarios del ministerio, que ejercen violencia verbal, que golpean la mesa, que imponen las reglas de manejo de la oficina, y todo lo que estaban haciendo.
5: El vocero presidencial José Luis Gálvez, en contacto con Radio Éxito, rechazó las actitudes de algunos dirigentes que provocaron violencia durante la toma del Ministerio de Trabajo. Observó los métodos fuera del marco normativo.
8: ¿Cómo podemos construir las soluciones si es que no hay la más mínima disposición de conversar? De hecho, reitero, por favor, lo que queremos escuchar no son amenazas. Acaban de decir que lo que quieren es la destitución de los 4 poderes del Estado. ¿Dónde apuntan? ¿Cuál es la verdadera intención? ¿Resolver y atender las necesidades de los trabajadores a los cuales dicen representar? ¿O buscar la renuncia de los 4 poderes del Estado?
5: Gálvez cuestionó las amenazas de destitución de autoridades, reiteró la insistencia al diálogo para atender más de 200 demandas y solicitudes.
8: En realidad, todos los días estamos reiterando la convocatoria a conversar, a sentarnos en una mesa, a entender cuál es el plan de trabajo que tienen, cuáles son las soluciones que propone, atendernos de manera muy respetuosa en esas necesidades y construir de manera conjunta ello. Realmente estamos deseosos de que se dé.
5: Red de Noticias Éxito, Ever Vargas, La Paz.
3: Liberan a los 13 fabriles tras ser aprehendidos por la toma del Ministerio de Trabajo.
9: Bueno, ya han llegado los mandamientos, esperemos que unos minutos más ellos ya van a recuperar su libertad.
10: Los 13 dirigentes fabriles que fueron aprehendidos por la toma del Ministerio de Trabajo el pasado miércoles fueron liberados y salieron de celdas de la Fuerza Especial de Lucha contra el Crimen. El abogado Miguel Chávez informó que la investigación continuará por el delito de allanamiento y atentado contra miembros del Estado.
9: Bueno, ayer ellos han sido traídos, bueno, en acción directa, ¿no? Pero no se ha encontrado elementos. Seguramente el fiscal va a seguir las investigaciones, pero no hay elementos, ¿no? Es por eso que se ha dispuesto y el fiscal ha dispuesto el 228, que quiere decir que el juez determine su libertad. Y eso ha hecho el juez, ha emitido los correspondientes mandamientos de libertad, supuestamente por allanamiento, ¿no? Y atentado contra, bueno, miembros del Estado, los cuales no cuadran, no tipifica el delito.
10: Indicó que la defensa demostrará que no cometieron ningún delito.
9: Toda esta etapa nosotros vamos a demostrar que no ha habido ningún tipo de delito. Sí, sí, es libertad pura y simple, ¿no? Porque no hay elementos. La investigación continúa, respetamos y vamos a respetar la labor del Ministerio Público. El fiscal, esperemos que siga actuando con mucha objetividad.
10: Los dirigentes, al abandonar dependencias policiales, fueron recibidos por la Central Obrera Boliviana en una marcha, donde el ejecutivo Mario Argollo denunció que el gobierno no respeta el fuero sindical.
11: No podemos permitir que estos hechos irregulares, vulnerando los derechos laborales y la constitución política del Estado, también el fuero sindical, estos hechos se vuelvan a repetir. Denunciamos a todo el pueblo boliviano lo que está pasando. Lastimosamente no se está respetando aquí ninguna conquista social. El fuero sindical se ha dejado de lado y ahora pero nos tenemos a los compañeros aquí presentes, compañeros.
12: ¡Fuerza, compañeros!
10: Red de Noticias Éxito, Miriam Chungara, La Paz.
3: Diputado Manolo Rojas presenta denuncia contra el ejecutivo de la Central Obrera Boliviana, Mario Argollo, por fraude.
13: Se ha presentado por el delito de delitos provisionales, así se llama cuando una persona defrauda, cuando dice estoy enfermo y cobra más de 141 mil bolivianos.
10: Este jueves el diputado Manolo Rojas presentó una denuncia penal contra el ejecutivo de la Central Obrera Boliviana, Mario Argollo, por fraude, por recibir un bono por invalidez. De acuerdo al parlamentario, Argollo estaría saludable y se demostrará ante las autoridades con pruebas.
13: Ese delito se está investigando, obviamente se va a perdurar la causa y se va a designar un fiscal de materia. El gabinete médico tendrá que venir a declarar, tendrá que demostrar con elementos objetivos como ser tomografías, radiografías, que realmente se tiene esa enfermedad. Pero a ver, el pueblo boliviano no es tonto. Alguien que tiene silicosis crónica, estaría expuesto a los gases, estaría fumando sus puchos, no lo creo. Él está más saludable que nunca y lo vamos a demostrar. Vamos a demostrar que todos los que ocupan este cargo en dirigencia de la COP tienen la misma enfermedad, el mismo porcentaje de discapacidad. Dejen de mamarle al pueblo.
10: Asimismo, pidió al Ministerio Público que el dirigente sea sometido a una pericia para demostrar si tiene algún daño en su salud.
13: Es fácil exhibirle documentos pasados, documentos que están en todo caso fraguados, porque acá esto ha sido obtenido a través del brazo fiscalizador del Congreso. Entonces, en ese sentido, nosotros vamos a demostrar ahora ante el Ministerio Público, esta es la instancia donde debemos demostrar con evidencias que él ha engañado al pueblo boliviano.
10: Red de Noticias Éxito, Miriam Chungara, La Paz.
3: Gobierno ve afanes desestabilizadores por los conflictos en el país y ratifica diálogo con la COP este viernes.
14: Nosotros vamos a dialogar con todos, pero siempre en el marco del respeto de la ley y en el marco del respeto a los derechos de otros también. Así que en este sentido nosotros no vamos a ceder a esos afanes desestabilizadores, los vamos a denunciar y obviamente a quienes son responsables también pues les caerá el peso de la ley.
10: El ministro de Economía, Gabriel Espinosa, se refirió a los conflictos sociales que se viven en el país, donde se registran puntos de bloqueo y movilizaciones. Afirmó que existen afanes desestabilizadores de una pequeña parte de la población que busca una convulsión social.
14: Las afectaciones económicas por los conflictos sociales, por bloqueos y estos atentados a los derechos de otros, van más allá de lo que uno puede perder por día. Las suspensiones de reservas, la gente que quería venir en junio, julio y que ahora ve esto y dice prefiero no ir a Bolivia, la mala reputación que termina teniendo un exportador que no puede cumplir su cronograma de exportación, no se acaba en un solo día de bloqueos, hay varios efectos colaterales, así que ahí yo te diría que la economía, la medición de los impactos es mucho más compleja de dar. Cerco, a ver, yo te diría, y aquí viene el otro punto, está claro, y el presidente lo ha denunciado, está claro que hay afanes de desestabilizadores de una pequeña parte de la población, porque vemos que la gran mayoría quiere trabajar y quiere hacer su vida de manera normal. Hay afanes desestabilizadores de una pequeña parte de la población, es muy claro quienes quieren volver del pasado, quienes no quieren dejar los beneficios que tenían en el pasado, y que están buscando en estas actitudes violentas, no solamente contra el gobierno, sino contra la ciudadanía en general, pues pretextos para poder generar esa convulsión social.
10: Asimismo, confirmó que este viernes el ministro de Trabajo recibirá a la Central Obrera Boliviana para entablar el diálogo.
14: Sobre el tema del diálogo, entiendo que lo ha comunicado el ministro de Trabajo, no sé si es a las 10 de la mañana, he visto el comunicado, pero la verdad no he revisado la hora, estamos en una onda muy grande, pero la convocatoria sigue vigente.
10: Red de Noticias Éxito, Miriam Chungara, La Paz.
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3: En 18 horas, 18 minutos. Dos ex ejecutivos del Banco Central de Bolivia esperan imputación en celdas de la Fuerza Especial de Lucha contra el Crimen por el caso Bonos Soberanos.
4: Se han brindado bastante información las personas que han declarado y en función a eso vamos a hacer el análisis respectivo y proceder con las investigaciones.
5: Dos exfuncionarios del Banco Central de Bolivia esperan la audiencia de medidas cautelares en celdas de la Fuerza Especial de Lucha contra el Crimen de la Paz, investigados por la compra de bonos soberanos con presunto sobreprecio, que causó un daño económico al Estado de más de 142 millones de dólares, informó la jefa del Departamento de Lucha contra la Corrupción, Cheryl Sempertegui.
4: En el transcurso de las investigaciones, a denuncia del Banco Central de Bolivia por los delitos de conducta antieconómica e incumplimiento de deberes, se ha procedido a la aprehensión de una persona que correspondería también a ser otro miembro del comité de evaluación, por lo que en este momento estamos esperando las medidas cautelares o la determinación de la autoridad competente. Aún no, justamente por eso estamos esperando que ver lo que disponga el Ministerio Público y de esa manera también medidas cautelares. Han brindado bastante información las personas que han declarado y en función a eso vamos a hacer el análisis respectivo y proceder con las investigaciones. En este momento todavía está en investigación y vamos a determinar en función a las próximas declaraciones. De la misma manera, la persona prendida el día de anteayer continúa en celdas a la espera de la determinación de la autoridad competente. En este momento tenemos dos aprehendidos.
5: Estas dos personas eran miembros del comité que autorizó la compra y venta de los bonos.
4: Otro miembro del comité que ha autorizado la compra y venta de los bonos del Banco Central.
5: Red de Noticias Éxito, Miriam Chungara, La Paz.
3: Cambiamos el gobierno. El gobierno confirma encuentro nacional el sábado para tratar una agenda económica, política y social.
6: Mira, este es un encuentro que ha planteado el presidente, lo ha denominado Encuentro por Bolivia, y creo que es...
5: El ministro de Economía, Gabriel Espinosa, señaló que en el encuentro nacional convocado por el presidente Rodrigo Paz para este sábado en Cochabamba será muy importante, donde se abordará una agenda de trabajo con distintos actores políticos y sociales para garantizar la gobernabilidad, la estabilidad económica y una visión a futuro a largo plazo.
6: En este caso, lo que nosotros queremos plantear es una agenda de trabajo con los distintos actores políticos y sociales que hoy día tenemos en el país. Con ellos hay que hacer acuerdos sobre los temas fiscales, sobre la relación que tendremos entre gobierno central y gobiernos subnacionales, la importancia que ellos tendrán en el futuro, cómo vamos a gestionar los recursos, cómo vamos a gestionar también las deudas y demás.
5: Espinosa también señaló que se pretende transformar la economía y para ello se necesitan leyes adicionales.
6: Con la parte parlamentaria pasa exactamente lo mismo. Nosotros vamos a transformar. Estamos en el proceso de transformar la economía, el Estado en general, este Estado franco que hemos denominado nosotros, y por lo tanto para esas transformaciones hacen falta leyes. Obviamente hay algunas que son muy claras, la ley de inversiones, la ley de minería, la ley de hidrocarburos. Hay que plantear una serie de leyes adicionales y con ellos lo que queremos plantear es una ruta crítica que nos permita ir avanzando lo más rápido posible.
5: Red de Noticias Éxito, Miriam Chungara, La Paz.
3: Autoridades subnacionales confirman asistencia al encuentro nacional del gobierno, anuncian propuestas.
7: Así es, nuestro líder Manfred Reyes Villa va a asistir con una propuesta porque esa es la característica de APB Sumat.
8: El gobierno convocó a diferentes actores políticos al encuentro nacional en Cochabamba para este sábado. Desde Sumate, la senadora Claudia Mallón confirmó la participación del alcalde Manfred Reyes Villa y anunció que se trabaja en diferentes propuestas.

0: más. La bancada también ha recibido una invitación. Nosotros tenemos la invitación de manera formal. Senadores, diputados, nuestra representación a nivel nacional va a estar presente el sábado porque creemos que Cochabamba nuevamente se convierte en el eje articulador para poder enfrentar estos afanes desestabilizadores. Este encuentro nacional va más allá de Rodrigo Paz, es en defensa de la democracia.
1: De igual forma, el gobernador de La Paz, Luis Revilla, anunció su participación y resaltó la importancia de la unidad en el país.
2: Sobre todo para que nos escuchemos todos, las organizaciones. Esté viviendo una crisis institucional, una crisis económica muy dura en el país, heredada ciertamente, como lo sabemos todos los bolivianos, y eso, y enfrentar esa crisis requiere, por supuesto, de unidad. Requiere de que todos nos pongamos de acuerdo en un norte para impulsar el desarrollo del país. Esto es lo que plantearemos nosotros el día sábado a partir de la metodología que seguramente será expuesta al inicio de la reunión, pero sí hemos confirmado nuestra asistencia y vamos a estar presentes.
1: Red de Noticias Éxito, Ever Vargas, La Paz.
3: Gobernador de Santa Cruz asistirá al encuentro nacional donde presentará cuatro ejes temáticos.
4: Sí, asiste el gobernador el día sábado.
1: El asesor de la gobernación de Santa Cruz, Mario Aguilera, confirmó que el gobernador Juan Pablo Velasco asistirá este sábado al encuentro nacional en Cochabamba, donde presentará cuatro ejes temáticos, entre ellos la distribución de recursos a las regiones.
5: El programa son prácticamente cuatro ejes temáticos que van desde la emergencia energética en el país hasta la búsqueda de la reactivación económica del sector productivo. Son cuatro ejes específicos que no recuerdo claramente cada uno de ellos, pero sin embargo te permite o te da la oportunidad de manifestar cuáles son las propuestas, en este caso desde la gobernación de Santa Cruz, desde el pueblo cruceño.
1: Además mencionó la emergencia energética, la reactivación económica, el nuevo pacto fiscal y la generación de bonos de carbono.
5: Punto inicial y básico, el 50-50, una coparticipación, un nuevo pacto fiscal. Es la única forma de darle ciertas condiciones mínimas para que nuestras autonomías, que tanto esfuerzo y sacrificio le costó a los cruceños y a los bolivianos, se sostengan en el tiempo. Otro de los puntos importantes que se va a manifestar ahí es avanzar en los bonos de carbono, los servicios medioambientales. El país tiene alrededor de 50 o 55 millones de hectáreas de áreas protegidas en el país. Santa Cruz tiene 15 millones de ellas. Esto le permite al departamento generar en bonos de carbono de manera anual alrededor de 1.500 millones de dólares.
1: Red de Noticias Éxito, Eder Vargas, La Paz.
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3: En 18 horas 32 minutos. Ingresa $1,000,000,000 al TGN por la emisión de bonos soberanos.
4: Hemos llevado una operación de financiamiento de bonos soberanos en la cual Bolivia ha podido recibir $1,000,000,000 de inversionistas calificados internacionales.
5: El ministro de Economía, Gabriel Espinosa, informó que se logró recaudar $1,000,000,000 del mercado de capitales que ingresará al Tesoro General de la Nación a raíz de la emisión de los bonos soberanos. La autoridad de gobierno indicó que se recibió una demanda de 5 veces más de lo que Bolivia había ofertado.
4: Durante el día hemos estado en los mercados internacionales, hemos recibido una demanda de 5 veces más de lo que nosotros habíamos pretendido levantar al inicio. Esto significa que por cada dólar que nosotros quisimos vender en bonos soberanos, hubo una demanda de 5. A una tasa de 9.45%, si ustedes...
5: Estos recursos serán destinados a proyectos de inversión, salud y educación.
4: Bueno, este financiamiento viene al TGN, al Tesoro General de la Nación, y va a ser destinado básicamente a lo que ya hemos planteado en el presupuesto, mayores recursos para salud, para educación, apoyar el desarrollo de las regiones, empujar proyectos de inversión y obviamente también permiten el reforzamiento de nuestra reserva.
5: Red de Noticias Éxito, Miriam Chungara, La Paz.
3: Ministro de Economía se compromete a gestionar pauta publicitaria para los medios de comunicación.
4: Pero sí, yo creo que en estos días vamos a normalizar la relación en el sentido de que vamos a empezar a generar pauta en los medios, pero ya de una manera un poco más, primero, transparente y segundo, racional, ¿no?
5: El ministro de Economía, Gabriel Espinosa, se comprometió a gestionar la pauta publicitaria para los medios de comunicación de manera transparente y racional, ya que en anteriores gestiones se mal utilizó estos recursos, enfatizó la autoridad.
4: A nosotros, como gobierno, se nos ha exigido reducir la pauta publicitaria, ¿no? Y eso es algo que tenemos que hacer, porque en el pasado se utilizaba como una forma de relación transaccional. Me caes bien, te doy plata. Hablas bien de mí, te doy plata. Hablas mal de mí, te ahorco, ¿no? Entonces, ha habido una reducción fuerte, sí, eso es absolutamente cierto. Pero también, yo creo que en estos días, lamentablemente no me corresponde a mí hacer la asignación presupuestaria de la pauta. Pero sí, yo creo que en estos días vamos a normalizar la relación en el sentido de que vamos a empezar a generar pauta en los medios, pero ya de una manera un poco más, primero, transparente y segundo, racional, ¿no? Porque sabemos quiénes vivían de la pauta y quiénes tenían que sobrevivir por tener una opinión independiente, ¿no?
5: Red de Noticias Éxito, Miriam Chungara, La Paz.
3: YPFB denuncia que más de 60 cisternas se encuentran paradas por los bloqueos.
6: Los bloqueos prácticamente ahora se han concentrado ahora todavía en el norte de La Paz. Esperemos que esto se solucione.
5: El presidente de Yacimientos Petrolíferos Fiscales Bolivianos, Sebastián Daroca, denunció que a raíz de los bloqueos que se registran en el departamento de La Paz, al menos 60 cisternas se encuentran paradas, sobre todo en el norte paseño.
6: El resto del país está siendo abastecido normalmente. En el caso puntual del norte de La Paz, también estamos tomando medidas como YPFB para hacer provisión desde el Beni, desde Trinidad y Riberalta, algunas poblaciones, pero por lo tanto esperamos de que ya esas medidas de presión se puedan levantar para que se pueda normalizar. Tenemos casi 60 cisternas que se han ido acumulando en todo este sector del norte de La Paz, que evidentemente en cuanto se liberen los bloqueos van a continuar sus...
5: Por otro lado, también se refirió al resarcimiento a los vehículos afectados por la mala calidad del combustible. Afirmó que cada día se efectiviza el pago.
6: Los resarcimientos es un proceso que está en camino, hay una serie de acciones que hemos tomado tanto para el sector del transporte como para el resto de la población. El sistema está actuando todos los días, están haciendo pagos y vamos en esta gestión que estamos encarando ahora, mejorar la parte esta administrativa para acelerarlo.
5: Red de Noticias Éxito, Miriam Chungara, La Paz.
3: Ejecutivo presenta ley de electricidad para incorporar energías renovables.
0: Con esta nueva ley pasamos de un mercado controlado prácticamente por el Estado a un mercado competitivo.
7: El gobierno presentó este jueves el proyecto de ley de electricidad y energías renovables. El ministro de Hidrocarburos, Marcelo Blanco, informó que se busca incorporar energías renovables y abrir el mercado eléctrico a la participación del sector privado.
0: El objetivo de la nueva ley es regular las actividades de la cadena eléctrica, garantizar el suministro de electricidad mediante largo plazo, pues el suministro a corto plazo ya está garantizado. Incorporar las energías renovables, sobre todo ahora en mediano y largo plazo, en el corto plazo, obviamente en mediano, las energías renovables no convencionales, porque en largo plazo es evidente que tenemos que seguir con esa energía del agua.
7: Asimismo, explicó que se busca ordenar la normativa vigente y garantizar el suministro de electricidad a mediano y largo plazo.
0: Era muy disperso, había una serie de resoluciones por un lado, otras de tres por otro lado, y es muy complejo, pues, o sea, hay que ordenar, ese es el objetivo de esta ley. La ley que con la que contamos ahorita no toma en cuenta las energías renovables, no toma en cuenta el almacenamiento, no toma en cuenta varias variables que se necesitan, entonces tenemos que adecuar la ley a la nueva realidad.
7: Red de Noticias Éxito, Ever Vargas, La Paz.
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3: Acribillan a un hombre en el trópico de Cochabamba.
9: Que se encontraba a un costado de la carretera de Culito Ventral, con aproximadamente 12 impactos de bala.
5: Un hombre de aproximadamente 24 años de edad fue acribillado en el trópico de Cochabamba, quien recibió varios disparos de arma de fuego. La policía se constituyó al lugar para realizar los actos investigativos. La víctima ya fue identificada y se espera dar con los autores del crimen en las próximas horas, informó el director nacional de la Fuerza Especial de Lucha contra el Crimen, Marcelo Sánchez.
9: El personal de la seccional del municipio de Entre Ríos se trasladó hasta el río Ichilo, Ichoa, juntamente con el fiscal de turno, fiscal de materia. En ese lugar se evidenciaba la presencia de una persona de aproximadamente 24 años que se encontraba a un costado de la carretera de Culito Ventral con aproximadamente 12 impactos de bala en distintas partes del cuerpo. Este caso en este momento se encuentra también siendo investigado. Las próximas horas esperamos esclarecer ya que se está manejando una hipótesis y también la posible identificación de la autora o autor material de este hecho de sangre. Sí, ya ha sido identificada, ya se han tomado las entrevistas respectivas, se han colectado todos los elementos del lugar del hecho y producto de esto es de que ya se maneja una hipótesis que va a generar lógicamente en establecer la historia de los hechos y la aprehensión de los posibles autores.
5: No se descarta que este hecho esté relacionado con un ajuste de cuentas relacionado al narcotráfico.
9: No descartamos ninguna hipótesis, continuamos trabajando, pero en las próximas horas esperamos tener ya resultados que vayan a llevarnos a la verdadera historia de los hechos, la identificación de los autores materiales e intelectuales, y aparentemente va por buen camino esta investigación.
5: Red de Noticias Éxito, Miriam Chungara, La Paz.
3: En Sucre, un menor de 12 años intentó quitarse la vida.
10: martes por la tarde, una menor de 12 años intentó quitarse la vida colgándose con una soga de la puerta de su casa, y fue la hermana mayor la que la encontró y pidió auxilio, y la niña fue trasladada primero al hospital Poconas y luego al hospital del niño, donde actualmente se encuentra en terapia intensiva, informó el investigador policial Leonardo Vargas.
11: Se constituye al nosocomio Poconas a verificar el estado de salud de la paciente. En el lugar se toma contacto con el médico de turno, quien refiere que a horas 15:45 aproximadamente había llegado un paciente en estado crítico por ahorcamiento. En ese sentido, a horas 17:45 o 50 se logra trasladar al hospital del niño. Posteriormente se toma contacto, ¿no?, con los familiares, quienes refieren, bueno, con la señora Marisol, que se identifica madre de la menor de edad, refiere que se encontraba en el municipio de Poroma, y en horas de la tarde, a horas 16:40 aproximadamente, recibe una llamada telefónica de parte de su hija, Jessica, quien le habría hecho conocer de que había encontrado a su hermana menor de edad, de iniciales LDCL, ¿no? Colgado de la puerta superior de la sala con una soga. La paciente en este momento se encuentra en terapia intensiva con un diagnóstico de asfixia mecánica por ahorcamiento.
10: Este gesto suicida de la menor se encuentra en investigación, y se señaló que se secuestró el celular de la niña para indagar sobre qué le llevó a tomar esa acción, y según información preliminar, un juego en línea hubiese inducido a tomar esta medida.
11: Bueno, en este momento se están realizando diferentes actuaciones investigativas con la finalidad de llegar a la verdad histórica de los hechos. Asimismo, quiero recalcar que se ha secuestrado un teléfono celular perteneciente a la menor de edad. Todo se va a realizar, bueno, en este momento se encuentra en la sala de custodia para su respectivo análisis.
10: Para Red de Noticias Éxito, desde Sucre, Renan Martínez.
3: Más de 50 investigadores de la Fuerza Especial de Lucha contra el Crimen trabajan para esclarecer los asesinatos en Santa Cruz.
9: Sí, una vez conocidos de estos hechos de sangre, esta dirección general, por disposición de nuestro comando general, ha dispuesto el apoyo al personal de Santa Cruz para que se haga un trabajo mucho más prolijo, la presencia mucho más mayor de personal para que podamos trabajar y generar mayor presencia.
5: El director nacional de la Fuerza Especial de Lucha contra el Crimen, Marcelo Sánchez, informó que se reforzó el equipo de investigadores con más de 50 efectivos para esclarecer los asesinatos registrados en el departamento de Santa Cruz.
9: De poder identificar a los autores de todos estos ilícitos, de todos estos extremos generados en este departamento, es en estas circunstancias que ahora venimos trabajando 24/7 y con más de 50 hombres para poder dar respuesta a estos requerimientos de seguridad en ese departamento.
5: En relación al asesinato del magistrado del Tribunal Agroambiental, Víctor Claure, indicó que existen avances significativos en la investigación y se prevé la aprehensión de personas involucradas en el hecho.
9: Una vez conocido este extremo, hemos trabajado de manera sostenida y también muy profesional. Se han generado seguimiento de cámaras durante el antes y después de este extremo, de este ilícito. Se han identificado algunas personas. Estamos en proceso de sustanciación. En las próximas horas estamos seguros que vamos a tener personas aprehendidas y también el caso esclarecido.
5: Red de Noticias Éxito, Miriam Chungara, La Paz.
3: Identifican a la mujer que fue calcinada y decapitada en Santa Cruz.
12: Se ha identificado a la víctima y obviamente estamos en la búsqueda de su domicilio, ¿no? De esta persona. Y bueno, hay otro dato más que en las próximas horas ya vamos a hacerlo conocer de manera detallada, ¿no?
5: La mujer que fue encontrada calcinada y decapitada en la localidad de La Angostura del municipio del Torno, en el departamento de Santa Cruz, fue identificada. Se trata de María Rosa del Carmen, de 42 años de edad, y sería cantante de un grupo musical, informó el fiscal José Tarqui.
12: Los datos que nos ha dado el sistema del CEGIR, de acuerdo a la toma de las huellas de la mano que quedó sin ser carbonizada, porque de las dos manos una sí quedó sin carbonizarse y la otra no tenía las huellas, ¿no? Sería la señora Rosa del Carmen Sola, ese es el nombre que nos da el sistema del CEGIP, 42 años, boliviana, supuestamente se dedicaría a ser cantante de un grupo, ¿no? Musical.
5: Por su lado, el comandante departamental de la Policía de Santa Cruz, coronel David Gómez, señaló que las huellas dactilares fueron la clave para identificarla. Insta a la familia a reconocer el cadáver para luego proceder a emitir las citaciones y esclarecer este crimen, donde la víctima recibió más de 20 puñaladas.
13: Sí, de acuerdo a las características de la víctima, sabemos que ha sido quitada la vida con 20 heridas punzocortantes a nivel del tórax, que posteriormente habría sido, después de la muerte, habría sido decapitada, de acuerdo al informe del médico forense. La hipótesis que está manejando sería un tema apasionado. Obviamente no descartamos otras hipótesis que pueden confirmar o descartar en el proceso de investigación. Justamente las heridas causadas por el autor hacia la víctima serían como 20 puñaladas o de heridas punzocortantes a la altura del tórax, y obviamente estas heridas serían causadas por un arma punzocortante, presumimos un cuchillo. Van a ser investigadas todas las personas allegadas a ella. Obviamente no se descartan también otras personas que tendrían vínculos con ella, con la final de poder establecer la verdad histórica de los hechos.
5: Red de Noticias Éxito, Miriam Chungara, La Paz.
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2: 18 horas 55 minutos. Llega información desde Sucre con Renan Martínez. Adelante, Renan.
3: Gracias. Los maestros urbanos de Chuquisaca se sumarán al paro de 24 horas convocado por la Confederación de Maestros Urbanos, y la dirigente Mercedes Ugarte señaló que apoyan esta medida porque están buscando ser escuchados por el gobierno nacional.
4: Es así que el día lunes tenemos programado un paro movilizado de 24 horas escalonado, además de las 31 federaciones de Bolivia. Principalmente lo que nosotros en este momento estamos pidiendo es un presupuesto para educación. ¿Qué implica aquello? Implica que se pague el déficit histórico, que se dé ítems a los lugares que no se tiene, y también pedimos que se reconozca, pues, que se haga la reposición de la canasta familiar, de nuestros sueldos. Lamentablemente el gobierno ha congelado los sueldos del magisterio. ¿Acaso para el maestro la canasta familiar tiene el mismo precio? ¿Acaso por ser maestros nosotros no estamos sufriendo el alza de precios de nuestra canasta familiar? Entonces, se pide mucho, pero lo más importante y lo principal es que estamos defendiendo una educación fiscal y gratuita, tal como dice nuestra constitución política.
3: Ugarte lamentó que el gobierno esté respondiendo con represión a los maestros y a otros sectores que están exigiendo que se cumplan sus pliegos de peticiones, y lamentó la prepotencia de la ministra de Educación, que no quiere escucharlos.
4: La única respuesta que tenemos del gobierno son las arremetidas que está haciendo en La Paz, gasificaciones, represiones brutales al puro estilo de los gobiernos de facto, ¿no es cierto? Esa es la respuesta. Hemos dialogado una sola vez, donde la ministra ha demostrado total prepotencia y no hay ese carisma que demuestran los medios de comunicación.
3: Para Red de Noticias Éxito, desde Sucre, Renan Martínez.
2: Muchas gracias, Renan. Eber Vargas, desde La Paz.
5: ¿Juran ustedes cumplir y desempeñar las funciones para las cuales se les está haciendo el nombramiento el día de hoy? Si así lo hacen, Dios, nuestro departamento y la memoria de nuestros héroes se los reconocerán. De lo contrario, se los demandarán.
6: Este jueves el gobernador de La Paz, Luis Revilla, posesionó a Gabriel Pari como secretario de Protección a la Madre Tierra, Guido Zambrana, secretario de Salud, Rosmeria Carapi como secretario de Gestión Social y Omar Julio, secretario de Infraestructura. Se informó que en los próximos días se posesionará a la última autoridad.
5: Entonces tenemos 5 secretarías departamentales: la de Desarrollo Productivo, la de Protección de la Madre Tierra, nuestra nueva Secretaría de Salud, muy importante, porque desde esa secretaría es de donde debemos conducir toda la política pública de salud en el departamento, nuestra Secretaría de Gestión Social y nuestra Secretaría de Infraestructura Pública. La Secretaría Jurídica, cuando en realidad, como todos sabemos, esa es una dirección de apoyo a las unidades estratégicas.
6: Red de Noticias Éxito, Eber Vargas, La Paz.
2: Gracias, Eber. Milton Bracamonte desde Potosí.
7: El Servicio Departamental de Salud informó que las infecciones respiratorias agudas, los casos de influenza H3N2 y la varicela registran un incremento en el departamento de Potosí, situación que obligó a 25 unidades educativas a migrar temporalmente de la modalidad presencial a la virtual, informó así Huáscar Alarcón, director de Epidemiología del CEDES.
8: Informarles que se han cerrado ya más de 25 unidades educativas que están pasando en modalidad virtual. En este caso, se ha recomendado que miren aquello porque no solamente se ha encontrado pacientes con H3N2, informarles que para el día de hoy el incremento de casos de varicela ha llegado a 56 casos. No olvidemos que la semana pasada hemos tenido 19 casos en el cuartel, que justamente ha sido reportadas al CEDES Potosí para que puedan hacer la contención.
7: La determinación fue asumida luego de una reunión entre autoridades del CEDES, representantes del área educativa y personal de SENAMI, quienes además evaluaron las condiciones climáticas que afectan principalmente al sudoeste potosino.
8: Ver el descenso de las temperaturas, hoy día hemos amanecido con menos 2 grados, la parte de Uyuni con menos 7 grados y la parte de Laguna Colorada con menos 17 grados. Entonces, en estas partes, en estas situaciones, en estos lugares donde está presentando mayor cantidad de infecciones respiratorias, descensos de temperaturas. Se va a hacer esta tarde el análisis epidemiológico y el análisis por la parte de lo que es educación para poder ver si ingresamos o no a un horario de invierno en lo que significa el contexto de estos municipios que están presentando bajas temperaturas.
7: En ese contexto, se dispuso retrasar el horario de ingreso y adelantar la salida en las unidades educativas del suroeste potosino debido al marcado descenso de temperaturas que llegan a los 17 grados bajo cero. Red de Noticias Éxito, Milton Bracamonte Potosí.
2: Punto final en la presente entrega informativa. Gracias por su sintonía. Que tenga un excelente resto de jornada. Permiso.
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0: buenas noches, amigos y amigas, familia bolivarista que está con nosotros. Bienvenidos a Bolívar 24/7 Radio. Les saluda Brandol Brañes. Gracias por acompañarnos en un programa más. En esta jornada estaremos hablando sobre el empate de Bolívar. No vamos a estar analizando los puntos positivos, los puntos negativos, de cómo fue el encuentro, que tal vez sí se estaba planeando de poder, en este caso, conseguir un empate en Venezuela. Tomen en cuenta cómo venía La Guaira, pero se podía ganar, ¿no? Pero hay errores también que hay que mejorar. No fue el mejor partido de Bolívar, evidentemente. Hubo muchas ocasiones en el segundo tiempo. Obviamente, en este caso, los errores en el primer gol. Vamos a estar analizando el encuentro de Bolívar y también los números que ahora sí van a comenzar a jugar para con los dos partidos que nos quedan, que va a ser contra Fluminense en el Maracaná, y el 27 de mayo acá lo definimos contra Independiente Rivadavia. Vamos a analizar con profundidad, como también poco a poco ya se va analizando lo que va a ser el nuevo director técnico, que después con Blooming, el día domingo jugamos contra Blooming y luego ya tendremos director técnico, así que les vamos a estar contando todas esas novedades acá en Bolívar 24/7 Radio, programa partidario del equipo más grande, más copero de Bolivia. Señores, bienvenidos acá a Bolívar 24/7.
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Bienvenido, familia bolivarista, gracias por acompañarnos. Rápidamente vamos con los saludos de la hinchada que está con nosotros, acompañándonos acá en el TikTok, en el Facebook y en Radio Éxito, la frecuencia de los ganadores. Ademar, ¿cómo viste a Bolívar? Ahorita lo analizamos, mi amigo. Gracias por estar acá en la transmisión. Buenas noches. El barbudo, cansa escucharla a estos periodistas llorar, dice Gonzalo. Aprendan a festejar como hombres. ¿De qué estás hablando, mi amigo? ¿Cómo que ganó Bolívar? Empató la academia 1-1. ¿Cómo es Brandon? Saludos desde Oruro, hermano. Un saludo, Gerson, hasta la ciudad de Oruro. Gracias por estar con nosotros. ¿Cuándo será el main sponsor? Ya vamos a medio año. Estamos perdiendo platita, Giovanni. Sí, a lo que sabíamos. Y lo último, que hasta fines de mayo lo vamos a tener el main sponsor, ¿no? Luego, Fermín, ¿cómo estás, Brandon? ¿Qué porquería de refuerzos tenemos, no? A excepción de Arriaga. No convence, ¿no? Yola no convence. En este caso, Cauta tampoco. ¿Hasta cuándo se queda Vladisoria? Hasta el partido contra Blooming. Luego, Federic, buenas, bro. ¿Cómo estás, Federic? Gracias por estar acá. ¿Cuándo crees que llega el nuevo director técnico? Ya llegaría, en este caso, el próximo lunes ya tendrá que estar. Domingo jugamos contra Blooming, y ahí se despide en este caso la emisoria, ¿no? Gracias a toda la gente que está con nosotros comentando, muchas gracias. ¿Qué tal la noche del partido, mi bro? ¿Cómo está Joel? ¿Cómo están? Van a participar, no se vayan de live. A las 7:30 vamos a estar hablando con ustedes, como lo hemos hecho en el anterior programa, para que también me digan su punto de vista, cómo ustedes lo vieron el encuentro en este caso, ¿no? Así que están totalmente invitados acá al programa Bolívar 24/7 Radio. Vamos al primer corte comercial y al volver entramos ya en materia, porque hay mucho que informar del equipo más grande de Bolivia.

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6: 19:11. Gracias por acompañarnos en Bolívar 24/7 Radio. Gracias a la gente que va interactuando con nosotros acá en el Facebook, en el TikTok. Estamos como Bolívar 24/7 Radio, programa partidario del equipo más grande de Bolivia. Entremos en materia. Ayer Bolívar jugaba contra La Guaira. La cuarta fecha de la Copa Libertadores en Caracas fue el partido, ¿no? En donde había mucha incertidumbre en el onceno, más que todo si Arriaga iba a jugar o no. Miren, lo de Arriaga es para destacar, como lo hemos hecho en el post, también en la página. Estaba entre la espada y la pared, ¿no? A veces ese momento es fácil criticar o decir por qué no va a estar, pero en ese momento, antes que obviamente se viaje a Venezuela con todo el grupo, lo que le contábamos era que ya recibió una llamada donde tenía que ir a Estados Unidos y por la familia. Obviamente está en nacimiento su tercer hijo. Obviamente él tiene dos nenas. En este caso nació su hijo Eitan, que se llama, ¿no? Felicidades ahí a Javier Arriaga. Y miren que las cosas se dio. Nació su hijito, luego dejó bien a la familia, tomó el primer vuelo a Venezuela y se pudo incorporar, ¿no? Una hora antes, faltó una hora y media antes que Bolívar vaya al estadio, llegó Arriaga para incorporarse al grupo, porque día antes ya el profesor Soria ya tenía el onceno, que nosotros lo hemos lanzado, y eso que nos hemos equivocado solamente en Arriaga, luego lo hemos aceptado en los 10 jugadores, porque en el onceno nosotros pusimos a Gariglio y a Santiago Echeverría, porque no estaba Arriaga, ¿no? Luego Arriaga llega y se notó el cansancio de Arriaga, debe ser, ¿no? De vuelos, hora de vuelos, obviamente no tuvo ese descanso adecuado Arriaga, pero respondió ya en el segundo tiempo. En el primero le costó un poquito, ya en el segundo lo vimos más sólido como es Javier Arriaga. Luego el onceno que presentó Bolívar en el arco, Carlos Emilio Lampe, de derecha a izquierda el Choco Paz, la saga Arriaga junto a Ignacio Gariglo y cerrando la línea defensiva con José Sagredo. En el medio sector tres hombres, Leonel Justiniano, Robson y Carlos Tonino Melgar. Por derecha estuvo Brian Oyola, por izquierda Patricio Rodríguez y como único delantero estuvo Dorni Romero. Ese fue el onceno titular que presentó Bolívar ante La Guaira, ¿no? Y yendo al uno por uno, no era el once, era el mejor onceno, pero no sé si Oyola estaba para ser titular. Yo creo que ahí ganaba Lucas Chávez. Oyola le está faltando mucho la aclimatación, no, todavía el estilo de juego no está encajando como pensábamos que iba a encajar Oyola. No sé si es tiempo, pero lo que sí, la Copa Libertadores no te espera. Y en la Copa Libertadores hay que presentarlo mejor, el que esté mejor en rendimiento. Y hoy por hoy creo que Oyola está para un segundo tiempo, no para ser titular. Pero yendo desde el guardameta, Carlos Emilio Lampe, que en el primer tiempo tuvo unas atajadas importantes porque La Guaira estaba llegando, no estaba atacando, así que tuvo buenas atajadas. Luego en el gol, ¿no? Que obviamente esto nace por una equivocación acá de Oyola, que pierde el balón y un contragolpe, pero donde podía ser más Carlos Emilio Lampe era poder achicar y se queda ahí. Yo creo que también tengo esa sensación que el gigante podía hacer algo más para poder evitar el gol de La Guaira. No fue uno de sus mejores partidos del gigante, las cosas también como son. Hay partidos que se destaca Lampe, pero esta, más allá de que atajó unas claves también, que estuvo atento, pero en estos detalles es donde más se evalúa, ¿no? Y en el gol tiene un poquito de responsabilidad. Yo creo que puede hacer algo más Carlos Emilio Lampe. Tiene que volver a levantar su nivel. Siento que desde que no fue convocado a la selección boliviana no está bien anímicamente el gigante. Y eso que es fuerte de la cabeza Lampe, ¿no? Más allá que me digan la edad o no, un arquero puede jugarte hasta los 40 años, pero para eso tiene que estar bien físicamente, tiene que estar concentrado, ¿no? Y obviamente estar muy atento a la hora de achicar, de salir, de atajar, ¿no? Y ayer lo que le faltó al gigante fue de achicar, no esperó mucho, más allá que la defensa tuvo una equivocación ahí con Ignacio Gariglo, que también está ahí parte de la responsabilidad, pero puede hacer algo más Carlos Emilio Lampe. Luego tuvo las atajadas como siempre hacen el uno contra uno. Luego de derecha a izquierda, ¿no? Estuvo el Choco Paz, que era la mejor opción, lo estábamos hablando un programa antes. Lo teníamos a Jesús Sagredo, lo teníamos a Luis Paz. Y está ahí también Freita, ¿no? Que Freita seguramente tiene que levantar más su nivel para que pueda volver a la titularidad, que ya no lo estamos viendo mucho a Clayson Freita, que antes era él, el, en este caso, el que tenía más protagonismo por la banda derecha. Y se lo jugó el profesor Soria por darle la oportunidad, que me parece un punto bueno, a Luis Paz. No fue uno de sus mejores partidos del Choquito, no pudo en el uno contra uno, se hacía ganar mucho también en el retroceso. Que hay voluntad de ganar, sí, obviamente lo hay, pero en el partido no solamente es eso, ¿no? No lo veo muy cómodo al Choquito Paz, no sé si el nerviosismo lo traicionó, pero no estaba fino como esperábamos del Choco Paz, ¿no? En realidad jugó en su posición natural. Pero vamos a ir con los comentarios también acá antes de seguir analizando. Pero Soria Bro no tiene la culpa porque no hay jugadores que resalten falta de entrega y defensa. Exacto, aquí hay que sacarle la culpa a Soria. No es solamente culpar a los técnicos. Acá, amigo, Soria está interinamente, ¿no? Porque al final no se cambió el equipo. Vamos, Bolívar, Club Bolívar, Bolívar.

Carlos Emilio Lampe, porque es un arquerazo, pero no está como nosotros queremos que esté Carlos Emilio Lampe en ese buen nivel. Y volviendo a lo que les decía, le falta mucho el Choquito Paz, no es para matarlo, tiene que mejorar, tiene que ganar más esa confianza, ya tiene que estar más preparado para este clase de partidos, de torneo internacional, ¿no? Si pedimos gente joven, ¿no? Gente con carácter, el Choco tiene cualidades, tiene que estar más concentrado, tiene que confiar en él mismo, ¿no? Desde mucho volvió a jugar un torneo internacional y de titular, así que tiene que tener más confianza y que juegue en su posición natural, que eso es lo bueno también de Luis Paz, pero no deja de ser obviamente un gran jugador, pero tiene que mejorar mucho. Luego la línea defensiva, estaba Ignacio Gariglio junto a Javier Arriaga. Lo de Ignacio no fue uno de sus mejores partidos, ¿no? Obviamente en su retorno, en este caso contra Fluminense, sí, fue destacado, fue aplaudido porque te hizo las cosas bien, buenas salidas limpias, pero esta vez a Ignacio lo vi muy desconcentrado. En el gol se hace ganar también las espaldas, ¿no? Así que no fue el mejor y tiene que mantener un mismo nivel también Gariglio para que pueda ser tomado en cuenta y más que todo poder aprovechar estas oportunidades que le está dando la emisoria, todo el cuerpo técnico. No fue el mejor partido y luego de eso tuvo que salir lesionado, a lo que me dicen que es una contractura. Veremos, todavía no sale informe médico, pero complicado porque no se termina de recuperar al 100%. Sé que ayer era un partido de mucha exigencia, tal vez en la línea defensiva, pero veremos cómo es la línea, en este caso el informe médico de Ignacio Gariglio, que no fue uno de sus mejores partidos. No, lo vi muy, pero muy desconcentrado a Gariglio en la última línea. Y acompañado esta vez de Javier Arriaga. Javier que se ha ganado el cariño de la hinchada celeste, como se dice, del avión a la cancha, ¿no? Después de estar con la familia, que cumplió el rol de papá, que eso se destaca siempre, y yo creo que siempre la familia va a estar primero y luego la profesión. Y Gariglio, en este caso Arriaga, lo demostró, y también en este caso el Club Bolívar, encabezado hasta con el mismo cuerpo técnico, le dieron ese permiso especial y miren que todo se dio y pudo estar en el partido. Un primer tiempo lo vi cansado a Arriaga, tal vez por el viaje, porque no descansó absolutamente nada, ¿no? Después de estar en el nacimiento de su bebé, luego de subirse al avión, del avión a la concentración, de la concentración al estadio, luego de enterarse que va a ser titular y pues entrar a la cancha. Ya segundo tiempo ya estaba mejor concentrado, pero no deja de ser un líder, ¿no? Y dentro del campo de juego, en cómo te ordena la defensa, tiene esas jugadas limpias, no es brusco, no sabe a la hora también de cortar balones, es la saga que pedíamos. Y falta su dupla, sí. Falta otro zaguero más que pueda entender. Y ahí para mí está Mena. Tal vez a Mena le falta este rodaje internacional, pero ya hay que comenzarle a darle más oportunidad. Mena es una buena proyección, lo dijo hasta el mismo Arriaga. Y Arriaga y Mena para mí puede funcionar para estos dos partidos que vienen. Es momento de dar soluciones. Si sabemos que no te va a funcionar, no sabemos si va a estar Gariglio, cómo será la lesión o no. Sabes que a Santiago le falta, aunque ayer Santiago tuvo un partido aceptable, pero necesitamos garantía en la saga defensiva. Y ahí está Mena y Arriaga. Tal vez a Mena no le puso, tal vez para no quemarle, como les digo, pero hay que arriesgarnos. El fútbol es arriesgarnos. Ojalá se viene contra Blooming el día domingo, de tal vez poderlo poner más a Mena, y Mena que pueda aprovechar estas oportunidades que se le da. Y sería ideal que contra Fluminense, que es el 19 de mayo, pueda ser Arriaga y Fernando Mena la saga defensiva, ¿no? Pero veremos. Al final la última palabra lo va a tener el cuerpo técnico. Así que Arriaga, más allá, miren que esta expulsión iba a ser muy injusto también lo que pasó ayer en el partido, porque fue una, en realidad, un quite limpio, ¿no? Quitó limpio el balón, fue en este caso a la pelota. Miren que el juez le iba a sacar la roja, obviamente amarilla más amarilla iba a ser roja, más bien fue al VAR, más bien le llamaron los del VAR y va a poder estar Arriaga en el siguiente encuentro. Luego, ya cerrando la línea defensiva, José Sagredo. José que es un juego que te responde, pero deja un poco de atacar, ¿no? José es más defensivo. Ayer, por ejemplo, no teníamos proyección por esa banda. Si se dan cuenta, ayer La Guaira atacó más por la banda derecha, porque veían que no tenía mucho ese retroceso, le estaba costando mucho al Choco Paz el retroceso, y atacaban mucho por la banda derecha y no tanto por la izquierda, porque te cumple José, pero lo malo es que tampoco por esa banda podemos tener proyección, ¿no? Yo creo que hoy por hoy, en este fútbol moderno, los laterales tienen que tener ida y vuelta, tienen que atacar como también defender, tienen que encarar, no tienen que desbordar por las bandas, y eso le falta a José, porque José, si es para otro esquema de defender, no te va a fallar. José en ese aspecto lo hace muy bien, no es un jugador brusco.

Tampoco José Sagredo, pero a la hora de atacar o a la hora de buscar el resultado no ayuda mucho José Sagredo, ¿no? Y ayer perdimos mucho por esa banda. Si bien por esa banda no nos atacaban, pero tampoco no podíamos, en este caso nosotros, atacar, o aprovechamos mucho por la banda derecha, en este caso de con el Choco Paz, pero ahí también nuestra debilidad era, si bien el Choco subía, no había alguien que retroceda y ahí desarmamos mucho la defensa, ¿no? Ese era nuestro hueco, así que eso hay que verlo muy bien. Ahora, medio otro lateral izquierdo, pues también es momento de, aquí es encontrar soluciones hasta que se abre el libre pase, tal vez cuando se abra en junio, de verdad pensar y traer un lateral más, no tener ese recambio con José Sagredo. Como les digo, a José no lo veo mal, pero tal vez acaba José y a usarlo de zaguero y puede traer otro lateral izquierdo. Ahora, tal vez darle la oportunidad a Cristian Bedia, es que ahorita, y como siempre les reitero, no estamos en el día a día, no sabemos cómo trabajan, si están listos para ser titulares o están listos para tener la oportunidad. Hasta el momento, de todos los jugadores, el que no ha tenido la oportunidad es Cristian Bedia. Más allá que lo hemos visto en la liga el año pasado, así titular contra Independiente, pero es otra cosa. Bolívar, como siempre les digo, tiene más competencia. Y veremos cuando tenga su oportunidad, pero lo que sí, nos falta un lateral izquierdo que sea más ofensivo en este caso, ¿no? Que ayer lo hemos visto, que hemos padecido mucho por las bandas. Luego en el medio sector lo tuvimos al capitán Leonel Justiniano, Carlos Tonino Melgar y Robson Mateos. Hasta ahí vamos a leer los comentarios a la gente también para que participen con nosotros. Ramos, ¿dónde está el muchacho López Bella? Eso es lo que decía. Pondremos a nuestro sub-19 campeona nacional. Vaca de una vez por toda... Por Ruiz me fue a la Cibaca de una vez por todas. En Río tiene que ser Enzo Pérez, dice también acá Gavito. Luego Ervin. ¿Quién jugará en vez del capitán en Brasil? Yo creo que es Ervin, Gavito, es el que más se está postulando. Pero lo dejaba solo a Pato, también digo exactamente. José te cerró bien. Claro, por eso les digo, o sea, José te cerró bien ayer. Lo de José Sagredo, por ejemplo. Todo empezaron como sub-20, ejemplo, Yomar también, exactamente. Por ejemplo, como les digo, de José no hizo mal partido, porque si se dan cuenta, sí cerró bien la banda izquierda. O sea, José no tuvo problema. Jugador que quería pasar por ahí no podía, porque José se ponía bien. Como les digo, es de los pocos jugadores que veo a José Sagredo, que no es un jugador brusco, que cumple su rol. Pero ya, hoy por hoy, a lo que... Por lo menos cuando hay esta clase de errores, cuando estamos perdiendo, hay que cambiar el sistema de atacar con las bandas. Y es algo que un poquito a José le está costando mucho. José no es de subir, si se dan cuenta. Pocas veces sube. Y obviamente el retroceso sufrimos. Porque luego José te ayuda mucho a la hora de defender. En eso, a eso me voy, ¿no? Luego por la banda derecha sí le costó mucho al Choco Paz, porque la resistencia es otro punto también. Que tenía que subir, tenía que bajar, pero esa banda quedaba libre. Y es donde mucho nos ha querido atacar ahí la Guaira. O tenía sus llegadas, sus jugadas de peligro. Se ha sido más por la banda derecha que la izquierda. Luego de medio, como les iba comentando, estaba conformado con Leonel Justiniano, nuestro gran capitán, acompañado de Robson Mateus y Carlos Tonino Melgar. Leonel Justiniano es el hombre de la casa. Como siempre decimos, como juega con alma, vida y corazón, ¿no? Y es pocos partidos que va a tener que te juegue mal Leonel. Luego te va a cumplir siempre, es el eje siempre del medio sector. Lamentablemente, tristemente, el capitán no va a poder estar para el partido del 19 de mayo contra Fluminense en Río de Janeiro. Acumuló su tercera tarjeta amarilla, si no me equivoco, así que no va a estar disponible para el partido contra Fluminense. Pero luego el capitán pudo manejar bien el medio sector, también haciendo ese tapón para que no juegue en este caso La Guaira. Y luego de tiros libres, ¿no? Últimamente el capitán vino haciendo goles, ¿no? De tiro libre, también de larga distancia. Y aquí también es un poco de suerte, como lo dijo el capitán, lo reconoció también cuando habló en Caracas, que se desvía el balón, pero fue gol. Pero ahí está el capitán también, ¿no? Mostrando hasta el último, se ha adueñado de los balones parados, algo que me parece muy bien porque el capi tiene buen regate de larga distancia y nace el gol, ¿no? Pero luego el trabajo que hace silencioso en el medio sector siempre es para destacar, ¿no? Es el más desgaste, el que se desgasta más en el medio campo, en recuperar, en crear jugadas, en meter fuerte cuando es necesario también, así que un aceptable partido del capitán Leonel Justiniano. Luego Carlos Tonino Melgar. No era el Tonino que esperábamos, no es el Tonino que nos tiene acostumbrado con su fútbol. Ayer fue el más bajito, el partido más bajo que he visto de Tonino. No le he sentido cómodo, no desbordaba, no encontraba esas sociedades.
y estaba perdido prácticamente, ¿no? Durante todo el partido que estuvo Carlos Tonino Melgar, no fue el que siempre nos tiene acostumbrados con un buen fútbol. Ayer no fue el partido de Carlos Tonino Melgar y tendría que ser lo contrario, ¿no? Queremos que en estos partidos, más que todo, estén todos encendidos y estén concentrados, así que esperemos que para el siguiente partido Carlos Tonino Melgar aproveche más que toda esta titularidad que está teniendo, ¿no? Tomando en cuenta que miren que se fue Cristian Alemán y el que se adueñó de esa posición ha sido Tonino Melgar. Tal vez su suplente ahí puede ser Jesús Velásquez, ¿no? Así que veremos cómo va a estar para el día domingo, que es lo más probable que juegue Tonino Melgar ante Blooming. Y por el otro lado estuvo Robson Mateus, que igual no estaba al 100% Robson dentro del campo de juego, pero en las oportunidades que tuvo, también el otro equipo juega, ¿no? Gran portero que tiene La Guaira, en esa chilena que casi era gol, tuvo nuestra tristeza que alcanzó su guardameta, porque si no iba a ser un golazo, iba a ser un golazo, pero no quiso entrar el balón. Luego Robson cumplió, pero no es el mismo igual Robson que nos tiene acostumbrados, remate a larga distancia, de encarar, el que maneja en este caso al equipo. Así que esperemos. Me decían que tenía molestia, no lo veo tanto así que tenga molestia a Robson, ¿no? Pero este tema también de concentración de Robson Mateus. Y seguimos leyendo los comentarios antes de ir con la línea ofensiva. Tenemos que hacer un recambio en la plantilla. Tiene que irse Echeverría, Gariglo, Pato, Lampe, Jesús y Oyola, dice Jael. Todos empezaron como sub-20. Hemos leído, gracias. Jesús no jugó y con amarilla no de creer, dice Eric, en la banca de suplentes, creo que sí, a cara María. José es un lateral defensivo, no es ofensivo y no se puede hacer más si te cumple como defensa. Sí, Ramos, exacto, lo que les iba diciendo, ¿no? Para Brasil, con tres zagueros y dos de dos laterales. Yo creo que contra partido contra Fluminense, que es muy, tal vez muy temprano para hablar, tendremos que cambiar de esquema, no jugar con el mismo, ¿no? Ya que yo creo que Bolívar tendrá que apuntar más que la victoria, que es difícil en el Maracaná, apuntar un empate. Creo que sería lo ideal para poder definir acá en casa. Y les digo ahorita los números en cómo Bolívar puede clasificar a octavos de final. Buenas noches, Brandon. Te dije que el Choquito no da para marcar, le falta físico, Yanni. Sí. La verdad le falta físicamente, ¿no? Es que es un jugador interesante, Choco, que obviamente hay que pulir, como todos los laterales que hemos tenido. Yomar en su momento le faltaba mucho lo físico. Se lo pulió y también personalmente le ha trabajado en lo físico. Pasó lo mismo con Villamil. Lamentablemente acá no. Y es para toda la liga en general que en lo físico no nos juega en contra. Para el jugador boliviano en este caso. Y cuando ya salen, se pone bien físicamente. Caso de Ramirito Vaca también, Lucas Chávez. Así que también tiene que poner mucho de ellos para que también tengan esa masa y también sean un jugador completo. Gracias a la gente que está con nosotros, Brasil, cómo le jugamos al Mineiro también. Ahí jugamos con mucha inteligencia, ¿no? Esto también es estar concentrado los 90 partidos. Desde la selección, Tonino está así, horrible, dice Ariel. Sí, ayer no me gustó lo de Tonino. Tonino es egoísta, no entiende el juego del equipo, juega para él, dice Ronald. No le den duro al Tonino. Para Brasil con tres zagueros. Al Choco le falta estatura, por cabeza le pasa y por debajo rinde, dice. No sé si es tanto la estatura, amigos, porque me acuerdo que nosotros teníamos laterales así. Me acuerdo de un Percicol, que por ejemplo, ¿no? Que no era alto, pero sabía hacer su labor de defender también. Obviamente otras épocas, ¿no? Pero más de la estatura, yo creo que tener más resistencia física, ¿no? Y aquí le falta un poquito eso al Choco, porque luego es un jugador completo y puede salir al extranjero tranquilamente, pero estos aspectos también él mismo tiene que mejorar. No siempre lo va a hacer todo el cuerpo técnico. Pero les digo, yo lo destaco al Choco Paz. Lo he visto en reserva, cómo viene trabajando todo, pero en estos aspectos tiene que trabajar mucho para llegar lejos y que tiene esa gran capacidad. Tiene más que atacarlo, que no matar a Choco, que le falta, seguramente le falta, pero va a depender mucho de tener que mejorar estos aspectos, porque luego es un jugador que de poco se ha visto que es para que pueda ser exportable. Al Choco y a la maldita gran la gente que está con nosotros, más de 80 personas que están en Bolívar 24-7, ya para terminar el análisis, la línea ofensiva, ¿no? Conformado por Patricio Rodríguez, Brian Oyola y Dorni Romero. Patricio igual, no era el mismo Patricio, viene de recuperarse también Patricio Rodríguez, un primer tiempo que estaba buscando sociedades, no poder igual desbordar como nos tiene acostumbrados, en ciertos momentos se perdía el patito, pero luego volvía, tiene que volver a recuperar confianza también, porque vino de lesión tras lesión el pato, ahora sí recién está encaminado a tener minutos, pero no encontró esas sociedades finalmente, ¿no? Yo creo que eso también fue un plus de Patricio
para que no pueda desarrollar. Más allá que obviamente habló en Caracas de las canchas, todo esto, que no es excusa, pero me sorprende un poco porque Conmebol siempre te exige buenas canchas, ¿no? Y hacen, en este caso, revisan un día antes, hasta el tema de agua que tiene que ver en camerinos. Me sorprende que todo eso a Bolívar haya faltado. Ahora, tal vez concuerdo con Arriaga, lo que dijo también en declaraciones ahí en Caracas, ¿no? Que tal vez es estrategia del equipo, ¿no? Tal vez de no mojar la cancha para que no rode bien el balón, que también lamentablemente es parte de fútbol, pero ojo que Conmebol esas cositas no tendría que dejar aceptar. Pero igual, como les digo, lo de Patito Rodríguez no fue el pato que esperamos que estos días vuelva a recuperar esa confianza, porque debe costar venir de lesión tras lesión también, y hoy por hoy ya está ganando estos minutos necesarios, pero estuvo ahí. Luego Brian Oyola. De Brian no lo veo para titular, no sé si todavía no está totalmente aclimatado, si le falta más fútbol o que se adecue al sistema de juego. A Brian Oyola yo lo veo para un segundo tiempo, porque por tema rendimiento siento yo que ahí tendrá que ir bien Lucas Chávez o John García, ¿no? Que están más adecuados, hasta físicamente te rinden, y tal vez no desde un segundo tiempo, porque entrara un segundo tiempo John García, pero no era el John que tal vez queríamos que cambie el partido. Y eso mismo yo me voy, por ejemplo, con Patito Rodríguez. Yo a Pato no lo ponía de titular. Tal vez en el segundo tiempo, donde necesitamos hombres más refrescos, más explosivos, más desequilibrantes, Pato te puede hacer la diferencia, ¿no? Tal vez ahí, en esas fichas, hemos podido tal vez fallar ahí cuerpo técnico, pero lo de Brian Oyola, bajo. Ayer no le salían las cosas, en el uno contra uno no podía ganar, no encontraba esa sociedad de Oyola, así que le está costando mucho. Pero como les digo, ahí yo creo que tendría que haber entrado un Lucas Chávez, que le veo bien, mejor le veo físicamente a Lucas, con más confianza. Pero finalmente la decisión siempre lo va a tener el cuerpo técnico, ¿no? Pato, gracias por todo, pero es hora de irse, dice Cristian Lucero. Pato no le defiende a los goles que fueron cantados. Luego, cuando termine el partido, casi se lesiona Caute. No se vieron, se tropezó en la cancha, dice Gabo. Luego, la cancha tenía relieves, no sé si vieron que Caute sí, es que exacto, eso me sorprende, más allá del partido, obviamente, de que no fue el mejor partido de Bolívar, esas inspecciones, me sorprenden que Conmebol lo acepte, ¿no? Con Conmebol, cuando viene un día antes en las inspecciones, siempre son bien estrictos, en el tema de luminarias, camerinos, que no te falte agua, que no te falte totalmente nada. Lo que yo sí puedo concordar con Patricio Rodríguez, que es verdad, cuando se juega la Copa Libertadores siempre esperas jugar en buenas canchas. Si no fuera así, todas las canchas estarían habilitadas, ¿no? Hubo un momento que cuando no estuvo al 100% Villingenio, Always tenía que jugar acá, por ejemplo. Lo mismo fue contra, si no me equivoco, cuando jugó San José, jugaron en otra sede, Nacional Potosí igual en otra sede, porque no tenían las condiciones. Me sorprende realmente ayer la cancha en cómo estaba. Más allá, como les digo, que no es excusa, pero cuando también nos pide Conmebol, estas reglas tienen que ser para todos, porque con Bolivia es muy estricta. Cuando una cancha no está bien, no está habilitada, y se tiene que buscar un plan B. Pero ayer no tenían esas condiciones y no te puede faltar agua en los camerinos. Eso ya es una falta de respeto para cualquier equipo que te va a visitar. Es como nosotros, venga, no sé, Independiente Rivadavia, le hagamos faltar agua, le hagamos faltar luz. No, o sea, no se hace esas cosas. Y eso no es estrategia de fútbol, ¿no? Pero supongo que van a tener su sanción a lo que hace el director deportivo, en este caso el Opera, y obviamente hizo escuchar las quejas, más que todos los jugadores, y se puso este reclamo a Conmebol. Veremos si va a tener consecuencias, que tendría que tener, porque Conmebol sí es cosa seria, ¿no? Siempre hay estos descuentos económicamente. Y si ya cerrando, mis amigos, en este caso la línea ofensiva, como delantero lo tuvimos a Dorni Romero. A Dorni no se le discute las ganas que pueda tener, ¿no? De recuperar balón, de ir, de colaborar, pero el delantero vive de goles. Y lamentablemente sigue Dorni en este caso de no poder convertir en torneos internacionales. Si bien tampoco no había oportunidades, ¿no? Porque no encuentran esa sociedad. Ahorita no hay esa conexión de nuestro tridente, si se dan cuenta. No es como en su época, lo sabíamos como Chico, Bruno, Pato, que era pues un tridente muy peligroso a la hora de atacar. Hoy por hoy no encontramos esta conexión, este tridente que nos pueda dar goles, que puedan también armar jugadas, que en parte de fútbol también. Por ejemplo, Caute eso tenía en Sporting de Cristal, que jugaban para Cauterucho se entendía, Caute esperaba en el medio sector y hacía goles con Sporting de Cristal.
No era, era ese 9 que siempre estaba en el área, pero obviamente es muy diferente a lo que es ahora Bolívar, y por eso hoy por hoy tampoco no le salen las cosas. Y esto creo que pasa igual con Dorni, porque Dorni tiene muchas sociedades en la selección en República Dominicana. Es muy diferente si lo ven a Dorni, que encuentra sus sociedades con Erling Reyes, por ejemplo, cuando jugó acá, lo han visto en Olos cuando estaba con Reyes, pero acá no hay estas sociedades, les cuesta mucho encontrar, y por eso hoy por hoy estamos perdiendo, porque lo que son talentosos lo son, pero no hay esas sociedades, no hay esa conexión, que hay que trabajarlo mucho, mucho, al menos en el campo de juego. Hemos intentado con Dorni, con Cauterucho, Pato, que no funcionó mucho, porque al final se perjudicaban entre Cauterucho y Dorni cuando jugaban juntos. Así que veremos cómo solucionar esto, pero a Dorni le está faltando goles, pero el tema de voluntad, carácter, es para aplaudirlo, pero veremos. Y aparte de eso, me decían de Dorni, tiene hasta junio Dorni, porque luego se le va a buscar equipo, ¿no? Que su contrato se vence, así que veremos si va a estar hasta fin de año, cómo va a ser el panorama. Pero en pocas palabras, mis amigos, ya en un análisis general de la academia, no fue un partido que esperábamos, no fue el mejor partido de la academia, pero pese a eso se pudo recuperar un empate. Ya el segundo tiempo ya pudo cambiar Bolívar. Claro que el primer tiempo no fue lo que esperábamos, no nos salían las cosas, no llegábamos mucho al arco. Ya segundo tiempo ya fue un poquito diferente Bolívar. Sí teníamos cómo llegar. Por ejemplo, los centros Bolívar no le puede dar, porque si queremos dar centros no tenemos cabeceadores dentro del área, ¿no? Algo que también creo que Bolívar se tiene que dar mucho cuenta en ese aspecto. Pero en líneas generales hay que mejorar mucho, pero mucho, más que todo en las bandas, en el retroceso, en hora de definir, hora de crear jugadas, ¿no? Y también que tengan esa conexión el tridente, comenzar a intentar con Lucas Chávez, con Pato, o Lucas con John García, junto en este caso con Dorni, pero hay que comenzar a pulir porque se vienen dos partidos importantes. Vamos al segundo corte comercial y al volver vamos a estar hablando de nuestros siguientes rivales, de cómo Bolívar puede clasificar a octavos, porque sí, está más allá del juego que no fue tal vez nuestro agrado, de que esperábamos más, porque al Bolívar siempre se lo va a exigir más, pero salvó. ¿Es un punto de oro? Sí, es un punto de oro que nos sigue para respirar hasta la última fecha. Ya volvemos, amigos, acá por Radio Éxito.

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0: 19:42, estamos en vivo y en directo acá en Radio Éxito, la frecuencia de los ganadores. Gracias a la gente que va comentando con nosotros en TikTok, a Cristian, a Ariel, también acá, a Yanni. Gracias a toda la gente que está con nosotros interactuando. ¿Cómo estás, Sergito? Saludos, Brandol. ¿Cómo estás, Sergito? Gracias por estar con nosotros. Pasa una lágrima, fue el punto débil, muy bajito de estatura, dice. Miren, yo no comparto de estatura, como les iba mencionando. Yo creo que más tema de rendimiento, ¿no? Pero pedimos oportunidad. ¿Era él o era Jesús Sagredo? ¿No? Así que Choco Paz de estas cosas tiene que mejorar. No se olviden que de tiempo también así titular en un torneo internacional. No es que viene siendo titular seguido. Ya sería muy distinto que Choco Paz tenga ese rodaje y ya sea un poquito más criticado. Pero entendamos que tampoco no es titular. O miren, desde que por lo menos ha asumido la emisoria, el Choco Paz ha tenido más minutos, ha tenido más protagonismo. Así que también el Choco tiene que cada partido ir mejorando, ¿no? También de eso se trata. Dice acá, Paz, ya no lo mato, pero tiene que aprovechar estas oportunidades. Exacto, Cristian, ahorita no es para matar, yo creo. Al menos nuestros jugadores que recién están teniendo minutos, al menos los 90 en este caso, ¿no? Así que hay que darle esa paciencia. Acá, vámonos al Facebook, dice Edwin Costas, tantos años y no evoluciona, hay que prestarlos o venderlos muy enano, dice acá. Uy, muy fuerte su crítica de nuestro amigo Edwin Costas. Luego Víctor Hugo dice Gatti Ribeiro, por ahí también hablándole de la estatura. Oyola, si bien estuvo algo bajo ayer, también salvó y ayudó en su momento. Es también bueno asociación, dice ahí también nuestro amigo. Luego discrepo, Luis Paz está evolucionando y es mejor que los otros en ese puesto. Tiene oficio, Garine era chico pero jugadorazo, Gatti Ribeiro, nos dice nuestro amigo Víctor Hugo. Yo comparto que lo veo con buenas, pero con buenas cualidades al Choco Paz. Lo veo de todos los laterales que he visto a los jóvenes, lo veo. Luego dice, a Freitas no le banca mucho a Arana, dice, no, Freita con Arana ha sido titular en la sub-19, ha sido su capitán, pero otra cosa es reserva, otra cosa es cuando subes a la primera. Creo que a Sclayson le debe estar faltando, porque luego es otro jugador que tiene buenas cualidades. Oyola, un refuerzo del olvido, más del City Group, dice. Incluso Freita es muy desobediente. Claramente en la Libertad sub-20 fue suplente. Ahí vamos. No comparto tanto porque, más que todo, en los partidos de reserva ha visto que tiene mucho protagonismo con el profesor Ronald Arana, ¿no? 19:45, antes que participe la gente puede mandar ya las solicitudes para también escucharlos de qué tienen que mejorar Bolívar, cómo lo vieron el partido, desde dónde lo vieron también. Vamos a lo que ahora nos espera, ¿no? Bolívar con esto sumó 5 unidades. En este caso, Independiente Rivadavia con el empate ayer que estaba ya por ganar, y justamente Fluminense en los últimos minutos, igual, ¿no? Con una suerte de un rebote ahí, logra empatar el encuentro. Está con 2 unidades. Pero ya en este grupo, miren, no lo esperábamos, pero el primer clasificado es Independiente Rivadavia. Independiente de Rivadavia ha sido el primer clasificado, Y acá Bolívar, como La Guaira, como Fluminense, se van a luchar por el segundo lugar. Los 2 partidos que le queda a Bolívar va a ser contra Fluminense, que es el 19 de mayo en el Maracaná. Y el último es el 27 de mayo contra Independiente Rivadavia acá en la ciudad de La Paz, en el Hernando Siles. 2 finales. Es un punto de oro, sí, porque seguimos vivos, estamos en el segundo puesto, que tal vez prácticamente dependemos de nosotros, ¿no? En el aspecto que tenemos que ir a sacar un buen resultado a Río de Janeiro, de sacar un empate a Fluminense, que no está jugando bien, y luego definir en casa contra Rivadavia. Que bien Rivadavia en la última fecha pueda venir con alternos, ¿no? Porque ya están clasificados, asegurar su primer puesto y nadie le pueda pasar, tal vez Independiente Rivadavia le gana a La Guaira la próxima fecha y luego acá venir a La Paz ya con alternos, pero asegurando su primer puesto. ¿Qué tiene que pasar? Es que Bolívar empate y ganar. Ahora, no hay gol diferencia, si ustedes saben. No aparece obviamente el gol diferencia del rival directo. Nosotros a Fluminense le hemos ganado 2-0. Entonces, ¿qué tiene que pasar? Que nosotros, el próximo partido contra Fluminense, no perder más de 2-0. Porque eso va a contar mucho. Si perdemos 3, porque puede llegar a 8 unidades, igual que nosotros. Puede haber ese empate de llegar igual a la última fecha de igualar en puntos. Como ahí no va a valer gol diferencia, es el gol del rival directo. Y como nosotros ganamos 2-0 a Fluminense, si Fluminense nos gana 1-0, supongamos, ahí nosotros clasificaríamos. Si llegamos a empatar con Fluminense. Pero si Fluminense nos gana unos 3-4-0 y en la última fecha empatamos 8-8, Fluminense va a pasar como segundo. Así que los números están ahí. No es complicado, no es difícil. No se olviden, obviamente sabemos que es en el Maracaná, sabemos de empatar en su momento, pero sí hay que mejorar estas cosas y mucho. ¿Rivadavia juega en Argentina o en Venezuela? Si no me equivoco, juega en Venezuela. Así que ahí están los números, mis amigos. Pero por lo menos en Río de Janeiro no tendría que haber una goleada. Un empate será pues ideal, porque ya aquí se va nada menos que definir. Ahora, la baja que vamos a tener contra Fluminense va a ser el capitán, ¿no? Por acumulación de tarjetas amarillas. Choco, cuando juega Bolívar, juega el día domingo, ¿no? Así que tenemos dos partidos más antes de jugar contra Fluminense. De poder llegar bien, de prepararnos bien para este encuentro. Si hay jugadores lastimados, de poderlos recuperar. Bolívar va a jugar el día domingo, 7:30, contra Blooming, en la ciudad de Santa Cruz. Bolívar ya se debe encontrar en Santa Cruz, se va a quedar ahí. Va a esperar el partido, obviamente de mañana va a entrenar ya para el partido del día domingo. Termina el partido del domingo, se retorna ese mismo día acá a la ciudad de La Paz para preparar para el próximo encuentro. Solo queda empatar con Flu. Sí, por eso, ¿no? Si somos un poquito realistas, de ganar en el Maracaná está muy difícil, ¿no? Por todo el panorama, también no deja de ser Fluminense, no deja de ser un equipo brasileño. Pero un empate se puede sacar. También se puede sacar un empate. Fluminense es eliminarnos o pasar simple. Exacto, es el partido clave que nosotros nos vamos a jugar, es contra Fluminense, de visitante. Ahí va a depender mucho. Como les digo, ahora si Bolívar pierde en contra Fluminense, sería perder 1-0. Como les digo, no pasar de esos 2-0 que nosotros hemos ganado acá, el Fluminense, acá en La Paz. Cuidando un poquito el gol de diferencia, que es nuestro rival directo. Así que vamos a ver cómo va a llegar Bolívar. Entonces, si La Guaira gana a Rivadavia y nosotros perdemos, nos llevarían con un punto exactamente. O sea, Rivadavia, lo que tenemos que esperar a la siguiente fecha es un empate de nosotros y Rivadavia que le gane a La Guaira. Si eso pasa, amigos, es que ya la última fecha Rivadavia va a venir con un equipo alterno, ya va a estar asegurado su primer puesto, que ya nadie le va a poder pasar, y ya nosotros nos jugamos la vida contra Rivadavia acá. Siempre y cuando nosotros podamos sacar un empate en el Maracaná, Independiente le pueda ganar en este caso a La Guaira y nosotros pasar a octavos. Ahora, no se olviden que octavos va a volver en agosto, va a haber un mundial largo, ¿no? El mundial que va a ser junio hasta julio va a ser el mundial, y ahí es clave que Bolívar se refuerce bien, pero bien, ¿no? Bien, porque va a haber un parate muy largo. Y obviamente, tomando en cuenta ahora, por ejemplo, contra el Fluminense y contra La Guaira, todo indica que ya tendríamos un nuevo director técnico, que estamos hablando, que hasta el momento es el que está más cerca. No lo confirmamos porque no ha firmado contrato, pero el que sus negociaciones ha ido avanzando y está ahí para ser nuevo director técnico, hablamos de Alejandro Restrepo, que él estaría dirigiendo los últimos dos partidos de la Copa Libertadores. Hablamos que Soria dirigiría su último partido contra Blooming el día domingo. Y acá en La Paz ya tendría que estar el nuevo director técnico. Algo que me parece bien, amigos, porque ya estoy viendo en redes sociales, no generalizo, pero ya lo están atacando a Vladimir Soria. Sabíamos que esto iba a pasar. Y creo que no es acá culpa del director técnico y menos del profesor Soria, que se ha hecho cargo del primer plantel. Pero Restrepo vendría a dirigir estos dos últimos partidos. Restrepo tiene tres jugadores que lo siguen donde él vaya. Claro, obviamente, eso es normal, amigo, porque cualquier director técnico que viene con sus jugadores. En su momento, Beñat venía con Nicolás Ferreira y con Ronnie Fernández, por ejemplo, ¿no? Y yo creo que siempre es así, pero también acá tiene que ver mucho el scouting, ¿no? De si va a venir con sus jugadores, que sean obviamente jugadores que te van a aportar, que te van a rendir. Ese es lo fundamental. Contá chisme, dice Federico. El chisme, mi amigo. En el gol, Ampe nos demostró que el tiempo pasa y lastimosamente ya no está para Bolívar, dice. Más allá de eso, mis amigos, yo decía no le da, pero siento que no está bien todavía psicológicamente bien Lampe, ¿no? Y no sé si ustedes ven lo mismo, no es excusa, pero a Lampe yo lo siento que fue un golpe bien fuerte no ser convocado en la verde, ¿no? O sea, en el aspecto de no poder jugar el último partido de repechaje, que lo bajoneó mucho a Emilio. Porque de ser un arquerazo lo es, y no es la edad, yo le digo, hay arqueros que ustedes mismos ven que hasta los 40 te puede rendir, porque el arquero te rinde más que un jugador. Pero acá es levantarlo a Carlos Lampe, porque cuando Lampe se pone en modo Copa Libertadores, un arquerazo. Y ustedes mismos vieron qué partidos ha podido sacar adelante. Que fue un partido bajo de Lampe, sí, fue partido bajo, eso lo reconocemos, pero tiene que ir mejorando Carlos Emilio Lampe. Así que ese aspecto, mis amigos, veremos cómo pasa el panorama. Como les digo, el nuevo director técnico ya tendría que estar ya la próxima semana acá en La Paz. Cuando Bolívar juega contra Blooming, yo creo que ahí se despide el cuerpo técnico de Soria. Ahora, si las cosas no van funcionando, tendré un partido más. Pero contra Fluminense en Brasil, tendrá que dirigir el nuevo director técnico. Lampe, desde que se comió el gol con la selección en Santa Cruz, ya no es el mismo. Sí, eso noto, que la selección le ha afectado mucho. Hay gente que quiere participar, a ver, vamos a ver, para que me cuenten un poquito de cómo lo vio John Fénix. A ver, nuestro amigo, lo vamos a escuchar, para que también nos dé su punto de vista. No, pueden, no se olviden, pueden mandar aquí la invitación. ¿Cómo estás, mi amigo? ¿Todo bien?
1: Buenas noches, caballeros, buenas noches a las señoritas. Bueno, hablando de poquito del partido, diciendo de que hemos podido rescatar un punto, eso es valioso, vale todo. Pero aquí también hay que un poquito jalar la oreja. Lamentablemente algunos de nuestros jugadores no están teniendo el nivel que se necesita. Por ejemplo, Carlos Lampe no ya tiene esos reflejos felinos. Yo creo que deberían hacerlo descansar y aprobar otro arquero. Ahora, estoy viendo que lo están funando tanto al Choquito Paz. Eso es el problema, porque no le están dando continuidad. A los jóvenes les tienes que dar continuidad para poder tener la experiencia para esos torneos internacionales. Eso se necesita dar a los jóvenes. Tiene que ponerles en partidos tan difíciles para que puedan tener ellos la experiencia, porque si se va a un rubro diferente, un trabajo, entra, te van a pedir experiencia y no tienes, ¿cómo vas a hacer? Entonces tienen que alentar a los jóvenes. Hay que hacer algunos cambios, esperemos que algunos ya se retiren y traigan jugadores, porque realmente sí, no tenemos un equipo muy, pero muy competitivo. Y se reflejó el día de ayer, pero por lo menos pusieron el pecho y trajeron ese punto valioso que es para nosotros.
0: John, ¿cómo lo ves? ¿Se puede clasificar a octavos?
1: Se puede, siempre y cuando ponen ellos la voluntad y juegan con la inteligencia. Porque sabemos que cuando vayamos a jugar con Fluminense va a ser un partido muy difícil, pero si tú sabes cómo juega, a qué ritmo, pero sabes cómo contener, vas a poder lograrlo. Pero sí se puede. También a los hinchas que les encanta criticar de todo, decir, también tenemos que alentar al equipo en las buenas y a las malas, y cuando jueguen aquí contra los argentinos que se van a quejar con la altura, hay que llenar el estadio. Señores, hay que ir al estadio.
0: Gracias, mi amigo, y ese es el lindo mensaje, ¿no? Que hay que ir al estadio. Gracias, John, por estar con nosotros y por participar. Ahora vamos a ir con el siguiente, vamos a ver quién más está con nosotros. Gracias, Gabito, también lo vamos a aceptar a Gabo. Buenas noches, mi amigo. Gracias por estar también acá. ¿Cómo lo viste el partido?
2: Hola.
0: Hola, Gabito, ¿cómo estás?
2: ¿Cómo vi el partido?
0: ¿Cómo lo viste el partido, Gabito?
2: Oh, fue duro, fue muy físico y se notaba que la pelota rebotaba demasiado. No se podía jugar por abajo y lastimosamente los jugadores están muy, muy bajos de nivel, la gran mayoría, ¿o no? Hay que destacar el esfuerzo que hizo Arriaga por llegar a un partido tan crucial. Y si me preguntas si el club se merece pasar a octavos de final, por el momento no. Porque hasta la fecha no han demostrado el por qué quieren jugar octavos de final. No he visto ningún partido en el cual yo te pueda decir, oh, Bolívar sí, sí, ha mostrado la jerarquía o muestras de ser un equipo copero y que quiera luchar por unos octavos, cuartos de final, pero no, hasta la fecha nada. Y yo considero que, como dijo el amigo anteriormente, que hay que darle chance a los pibes. Yo sé que se van a equivocar y se van a mandar muchos cagazos, pero si no los haces jugar, nunca los vas a ver. Y esa es la forma. Y bueno, pues que vayan al gimnasio, se necesita que vayan al gimnasio constantemente. Yo creo que por mi parte deberían darle chances a Juan López, antes que al Chino. ¿Por qué? Porque el Chino no es de la casa. En cambio, Juan López sí, sí se ve a un jugador con proyección. Y a medio año pedir rescisiones, que aparte de los tres que terminan contratos, que uno que otro más se pueda ir del club, que sabemos quiénes están bajitos, y ojalá el nuevo DT pueda traer gente importante, porque se necesita gente importante en todas las líneas, en todas las líneas. Y pregunta a Brandol, ¿tú qué opinas de la vuelta de Vizcarra? ¿O ves algún arquero con nivel que pueda suplir a Lampe a futuro? Permiso, eso sería Brandon.
0: Gracias, Gabito, y te respondo, no lo traería a Vizcarra. No es lo que lo dijiste, creo que los que seguimos reserva, como Gabo y como mucha gente que han podido continuar con la reserva, tenemos dos grandes arqueros, en realidad tenemos tres grandes arqueros. Que miren que la cantera ha trabajado tan bien que Bolívar al próximo año no tendrá que buscar un arquero, si es que Lampe continúa o no, pero Bolívar no tendrá que buscar un arquero ni nacional ni un extranjero. Bolívar lo tiene a Juan José López, que mide 1.97, lo tienes a Alejandro Hidalgo, que también mide 1.95, si me equivoco, y lo tienes al otro arquero de reserva, que es Oliver Ordóñez, ¿no? Antes lo teníamos a Diego Caballero, lo tenemos a Ordóñez, el cuarto arquero que es Zambrana. Y lo hacen muy bien. Y lo van a ver en reserva. Para que lo digan, no, Brandon vende humo, no. Lo van a ver, sigan la reserva. Y Juan José López, que ha tenido minutos con Independiente, no, para mí ese es su sucesor de Lampe. Si en algún momento Lampe se va, y como ahí concuerdo con Gabo, yo le daría más oportunidad a Juan José que al Chino. No estoy diciendo que el Chino sea malo, no. Pero hay que comenzar a formar a nuestros jugadores, a darles minutos. Así nació Rommel Quiñones. Y Rommel Quiñones fue el mejor arquero boliviano, ¿no? Y miren que no tenía la estatura, pero era un arquerazo, y ustedes mismos sabían que era así. Y hasta ahorita hubiera estado en actividad si no tomaba malas decisiones Rommel. Y es confiarnos, Juan José López tiene 20 años, ¿no? Y ya está el momento de darle ese minuto, como les digo. Ahora, que le faltará obviamente algunos aspectos, pero en el camino lo irá pues mejorando. ¿Va a haber partidos que se va a equivocar? Sí, porque como cualquier jugador, así también va a ir corrigiendo. Si de arqueros hablamos, si en algún momento Lampe se va, Juan José López para mí es el ideal. Y si no es Juan José, está el gran Alejandro Hidalgo, que tiene igual buenas cualidades. Tenemos arqueros, no habría necesidad de gastar en uno más, amigos. Sé que muchos nos queremos ir con la experiencia, que tienen que tener experiencia de extranjero, a veces no funciona. Y lamentablemente en el puesto de arquero no nos ha funcionado. Le hemos traído a De Sábato en su momento, no funcionó. A Lancilota, no funcionó. Y eso es por no fijarnos también en los jugadores que tenemos ahí en nuestra cantera, ¿no? Ese es el punto de vista. Ya antes de irnos, había uno que me estaban esperando acá para seguir viendo a Ronald. Para que también escuchemos. Y antes de irnos, señores, amigos y amigas. Ronald, ¿cómo estás, mi amigo? Bienvenido a Bolívar 24-7.
3: Hola, Brandon. Buenas noches. Un abrazo desde México, siempre siguiéndote.
0: Un saludo, mi hermano.
3: Pues, a ti, hermanito, a ti, siempre apoyando a nuestro equipo. Tuve la oportunidad de ir al partido con Fluminense. Me dolió un poquito ver que el público se queja, pidió la salida de nuestro técnico, se va contra los jugadores, pero no aportan. Créeme que esta hinchada es tóxica. Creo que los bolivaristas que sentimos el equipo, estábamos ese día bajo la lluvia, bajo todo, y ayer fue un partido pues regular, veo que también el equipo ha sentido un poco la salida de su técnico. No es fácil, nosotros hablamos del otro lado, porque pues es fácil opinar desde un teclado, desde una pantalla de televisión, pero pues que alguna vez hemos jugado fútbol, entendemos que los cambios también afectan al jugador. Entonces creo que el esquema no tiene aún esquema definido Vladimir, creo que todavía está continuando con parte de lo que trabajaba el profesor Robato, pero bueno, entiendo también que es su deseo no seguir de técnico, y es entendible, ¿no? Porque pues también con la gente que tenemos, no sé si ustedes se acuerdan cuando entró Oscar Gorta y estaba Vladimir, todos gritaban fuera, Y eso se nos olvida, tenemos la memoria muy corta, hermano. Y créeme que eso a veces, más allá de molestar, desilusiona también a los propios